En la mañana de música de Dos Orillas se hace presente una gran orquesta uruguaya, la orquesta de los maestros José Pule y Edgardo Pedrosa, en una grabación del año 1959, este hermoso tema de Edgardo Pedrosa titulado Jugando con Tango. Señores, muy pero muy buenos días, esto es Música de Dos Orillas, el programa que ya tiene más de 50 años de actividad en las radios públicas de este país. Nos acompaña nuestro querido compañero Henry Flores en controles técnicos, Elvio López quien les habla, eligiendo la música para ustedes, responsable del programa de hoy. Esta orquesta afiatada en la tradición de Cariana, con muy buenos arreglos del maestro Pedrosa, un gran bandoneonista, director y arreglador, que tuvo una perduración muy importante a lo largo de más de dos décadas. Esta orquesta, muy popular, una mezcla de tradición y vanguardia, un equilibrio sonoro muy importante, la base de la fila de bandoneones comandada por Pedrosa, el apoyo rítmico del piano del maestro José Puglia y en la línea de cuerdas el primer violín del maestro Moisés Lasca. En el año 1951, Francisco Fiorentino graba tres temas con la orquesta de Puglia Pedrosa y uno de los temas que graba es el emblemático tema de Mare y Homero Manzi Malena, el mismo tema que él había grabado en el año 1942 con Aníbal Troilo con un gran suceso. Es a nosotros, por sensibilidad, nos es difícil escuchar un tema tocado por otra versión que no sea por Troilo Fiorentino. Pero acá va esta versión de Puglia Pedrosa con Francisco Fiorentino, año 1951. Malena.

La orquesta de los maestros José Puglia y Edgardo Pedrosa, año 1951, con la voz de Francisco Fiorentino, de Lucio de Mare y Homero Manzi, Malena. En la década de 1990, la orquesta fue reconstituida bajo la dirección exclusiva de José Puglia y teniendo los arreglos del maestro Edgardo Pedrosa, en ese momento ya retirado. La orquesta confirmó todo el estilo que la había hecho trascendente 40 años antes. Y aparece una grabación en el año 2000 con la voz, de en ese entonces, de una joven cancionista, Judith Cedrés, de los hermanos Bohemio, Milonga de los Pájaros Orientales.

La nueva constitución de la orquesta de los maestros José Puglia y Edgardo Pedrosa, año 2000, y esta obra de los hermanos Bohemio, Milonga de los pájaros orientales, la voz de esta buena cancionista Judith Cedrés. En el año 1959 fallece Domingo Puglia, contrabajista histórico, fundador de la orquesta, hermano menor de José Puglia, el codirector. A raíz de este suceso tan doloroso, Edgardo Pedrosa crea una obra muy sentida que la tituló Mingacho. Fue grabada en el año 1959, pero la vuelve a grabar la orquesta en el año 2000 con el arreglo original del maestro Pedrosa. Aquí va este sentido homenaje al malogrado contrabajista Domingo Puglia. El tema se titula Mingacho.

la Orquesta Puglia Pedrosa, año 2000, y este tema homenaje a Domingo Puglia, titulado Mengacho, esta obra del maestro Pedrosa.

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revisando la obra del maestro Homero Manzi, ese enorme poeta, el poeta de los misterios de Buenos Aires y de los paisajes insondables de las comarcas santiagueñas, aquel su terruño natal. Se ha dicho que Homero Manzi es mitad porteño y mitad santiagueño. Su oscilación anímica siempre fue entre el centro y los barrios de Buenos Aires y su Añatuya natal. Y la orquesta de Ubaldo Fresedo le grabó varios temas de la autoría de Homero Manzi y no son de los más conocidos. Esta orquesta de Ubaldo Fresedo, una orquesta señorial de salón versallesco, una especie de tango de academia, orquesta que trabajaba mucho los planos sonoros, un muy buen sonido total, riqueza del todo instrumental, tendiente a la suma expresión melódica. Por eso Fresedo decía que la misión del músico es embellecer los tangos, toda la música. Escucharemos una grabación de la orquesta de Fresedo con la voz de Héctor Pacheco, año 1952, un tema que tiene carácter campero. Nosotros no conocemos ninguna otra versión de este tema, y que tiene un antecedente, que es el tango del propio Manzi con música de Hugo Gutiérrez Tapera. Este es un tango profundamente emotivo, de un paisaje rural desolado, de Demare y Homero Manzi, sosteniendo recuerdos.

Año 1952, la orquesta del maestro Osvaldo Fresedo, la voz de Héctor Pacheco, de Demare y Homero Manzi, sosteniendo recuerdos, los arreglos pertenecen al maestro Roberto Pancera. Y en la década de 1940, el cantor, a partir sobre todo del año 1942, emblemático de la orquesta del maestro de la Paternal, es Óscar Serpa. Recordar que la misión de la voz humana en la orquesta de Fresedo es la de ser un instrumento más. No tiene énfasis vocales ni fraseos acentuados, sin embargo, establece una perfecta línea melódica. Óscar Serpa ha sido un gran cantor que se asemejaba mucho al estilo Fresedo. Escucharemos un tango del propio Fresedo con la letra de Homero Manzi, titulado Ronda de Haces, la voz de Óscar Serpa.

La orquesta del maestro Osvaldo Fresedo, con la voz de Óscar Serpa, de Fresedo y Homero Manzi, Ronda de Haces. Decíamos que Fresedo siempre tuvo un máximo respeto por los tiempos musicales. Es un maestro en el uso del matiz, que es la gradación en el volumen de los sonidos. Escucharemos otra obra de De Mare y Homero Manzi, un sentido homenaje que hace Homero Manzi a la situación de una hermana. El tema se titula justamente Hermana, la orquesta de Fresedo con la voz de Óscar Serpa.

La orquesta del maestro Osvaldo Fresedo, la voz de Oscar Serpa, de Lucio de Mare y Homero Manzi, hermana. Y en esta orquesta de los años 40 del siglo pasado estaba el pianista Emilio Barbato, considerado por los estudiosos como el pianista que más se desenvolvió con los criterios estéticos del maestro Fresedo, que más lo representó desde el piano. Y además, en la fila de violines estaba nada menos que Elvino Bardaro. Y terminando este recuerdo de la orquesta de Fresedo con temas de Homero Manzi, vamos a un vals de Feli Lipesker y Homero Manzi, Más allá, Fresedo con Oscar Serpa.

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El maestro Ulises Passarella nació en la ciudad de Florida y hace ya unos cuantos años, varias décadas, que vive en Roma, en Italia. Un hombre de un gran despliegue de sabiduría musical, con una digitación prodigiosa para la interpretación del bandoneón, donde en cada tema pone pasión y técnica, y realmente hace de cada una de sus obras una imagen realmente muy sólida de lo que es la alta música. Por ejemplo, un disco que el maestro grabara allá por el año 2002, al frente de un quinteto, donde él está, por supuesto, en bandoneón, dirección y arreglos.

está Ricardo Bondi en guitarra, Antonello Maio en piano, Cono Castro, el otro floridense que lo acompañó durante muchos años, en contrabajo, y Francesca Giordano en violín. Vamos a escucharlo en un tema del clásico de Gerardo Matos Rodríguez, La Comparsita. Pero quiero que pongan atención al escuchar este tema, porque hay un momento del solo de bandoneón donde parece un órgano, donde le saca todos los recursos sonoros al instrumento, y luego la parte final donde adopta un ritmo muy tradicional, donde aparecen todos los estilos interpretativos en esta obra. La Comparsita, quinteto del maestro Ulises Pasarela.

El quinteto del maestro uruguayo Ulises Pasarella, radicado hace varias décadas en Roma, Italia, y esta obra de Gerardo Matos Rodríguez, La Comparsita. Y también ha sido un distinguido compositor en esa línea posmoderna, digamos, en esa línea post-Piazzolla. Y vamos a escuchar a este grupo que él dirige en este tema que le pertenece, que se llama Preludio y Milonga.

Quinteto del maestro Ulises Pasarela, año 2002, y esta obra suya titulada Preludio y Milonga. Así hemos llegado al final de un nuevo programa de Música de Dos Orillas. Muchísimas gracias, querido Henry Flores, por tu labor en controles técnicos, y los invitamos, como siempre, de lunes a viernes, por esta su radio, Radio Cultura 1290 AM de su dial. De nuestra parte, muchas gracias y que todos tengan un buen día.

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0: Muy queridas amigas, muy queridos amigos, que tengan todos, antes que nada, un excelente martes. Que sean bienvenidos a Historias de Música aquí por Radio Cultura. Que sepan que hoy tenemos un programa muy especial. Hace tiempo que con Javier Villa, con Pichu, discutíamos a qué nuevo baterista él le iba a entrar hincar el diente para hablar de eso que sabe tanto, que es los bateristas, la música, la importancia de ciertos músicos que tocaron ese instrumento o que tocan. Y él me sugirió, dado que salió un documental en estos días, documental que lamentablemente no pude ver, ayer lo pensaba ver, pero vi una sinfonía de otro deporte, así que lo dejé para el futuro, de Rush. Y de Rush, particularmente, esta banda canadiense, enfocada, hablando de su baterista, de su segundo baterista, porque tuvieron uno al principio, que se llama Neil Peart, o Peart, que falleció hace relativamente poco y que le hicieron ese documental. Y bueno, manos a la obra, lo que acabamos de escuchar es el primer tema que seleccionó Pichu, Fly by Night de Rush. Y bueno, primero tengo que decir, ¿cómo andás, Pichu, desde allá de Maldonado? ¿Viste que se suspendió el partido solo para que este programa tuviera más audiencia?
1: Un éxito, Luis, buen día. Vos sabés que un oyente, Leo, nuestro gran amigo en común, Leo, nos dice, se suspendió el partido, es la magia de Neil Peart que está sobrevolando la radio.
0: Sí, Neil Peart le pegó un huascazo y empezó a llover allá en India. Bueno, ¿cómo andás, Pichu? Sí.
1: Muy bien y muy contento de hacer este programa, esta serie de programas que hacemos, que la verdad que estaba en falta porque hacía mucho tiempo que no hacíamos nada. Uh-huh. Hicimos muchos programas sobre Steve Gadd, Porcaro, Charlie Watts. Bueno, varios bateros, y un poco acercarte a esto que es en cierta forma una novedad, una noticia del mundillo baterista, que es la salida de este documental sobre la vida de Neil Peart, hecho por sus compañeros de grupo, por Geddy Lee y Alex Lifeson, llamado Discípulo de Nadie. Y bueno, me pareció una oportunidad muy linda para compartir la vida de Neil Peart y hablar un poquito de la banda Rush también.
0: Exactamente. Bueno, háblame de la banda y por qué la importancia de este baterista, que aparte era letrista de varias de las canciones.
1: Ahí está, buen punto. Neil Peart, me cuesta ver conocer una banda donde el batero tenga tanta trascendencia, no solo desde la imagen de la banda, sino desde el punto de vista creativo. Era el letrista de unas letras, valga la redundancia, muy profundas, muy basadas en el carácter de él, que era una persona muy intelectual, un tipo que se leía, lo decían en broma, pero en los ensayos, un poco en broma, un poco en serio, andaba él tocando y tenía 5 o 6 libros que eran los que estaba leyendo a la vez. Por ende, deciden sus compañeros de grupo darle la tarea de escribir las canciones. Letras que realmente son muy valoradas hoy desde el punto de vista de la composición. Rush, que es una banda, el otro día lo pensaba, es una banda que en el Uruguay no pegó tanto como en otros países de Sudamérica, ¿verdad?
0: Sí, es cierto, porque aparte, yo particularmente, que bueno, escuché algunos éxitos de ellos, como Tom Sawyer, por ejemplo, era una banda que me faltaba hacerle un programa. Y bueno, por eso prueba de que tampoco era tan la repercusión que hubo acá, ¿no?
1: Son esas cosas raras de la idiosincrasia del escucha de rock acá en Uruguay, ¿no? Para hacer una idea, Rush hace una gira en Brasil donde llena
0: sí, es muy famosa en Brasil, muy famosa.
1: En Buenos Aires, sin ir más lejos, hay una infinidad de bandas tributos. Y acá Rush es una banda que como uno cuando la menciona, como que a uno lo miran, bueno, demasiada intelectualidad.
0: Sí, demasiado progresivo, demasiada cosa rara. Pero aparte era una banda muy de virtuosos. Los tres músicos que la integraron eran virtuosos cada uno en su instrumento y en su forma de tocar.
1: Exacto, eso en la parte musical. Y claro, también en la parte letrista, que era la parte donde estaba Neil Peart. Además, estamos hablando de Neil Peart, uno de los grandes bateros de la historia de lo que es el instrumento. Una persona fundamental, el llamado el profesor.
0: Ah, sí, no sabía eso.
1: El profesor Peart es el profesor de cuánto baterista se acerca a escucharlo. Que a diferencia de los demás, Luis, de los que estuvimos hablando mucho de sesionistas, ¿verdad? De
0: Sí.
1: Porcaro, de Gadd, de gente que realmente funcionaba en el estudio de una manera espontánea, de una forma de sacar las cosas rápida. En el profesor, en Neil Peart, encontramos la meticulosidad total. Todo lo que vamos a escuchar de Ray y lo que ya hemos escuchado está predeterminado, prepensado, y todos esos fills, esos grooves, esos elementos baterísticos se repetían recital tras recital, no dando lugar a la improvisación. Lo que por otro lado, cuando uno ve un recital de Rush, el público, en vez de saltar o hacer pogo, imitaba los fills de batería, los piques de batería.
0: Ah, mira,
1: Una cosa
0: muy, muy
1: magistral, sí.
0: magistral, sí, magistral.
1: Invito a la gente a verlo. Todas esas primeras filas están haciendo los arreglos musicales de memoria.
0: Mira,
1: Es decir, que estamos hablando
0: demuestran
1: de
0: los
1: algo.
0: fanáticos que eran los seguidores de Rush, que son los seguidores de Rush.
1: Claro, exactamente. Y ahí vemos otra vez lo mismo, la importancia de la batería en la banda.
0: Claro.
1: Bueno, y empezamos escuchando Fly By Night, que fue el
0: Exacto.
1: primer tema, que es cuando él ingresa, como bien dijiste, él no es miembro fundador de Rush, ingresa en el año 1974 y graba el primer disco con él, digamos, es Fly By Night, y escuchamos el primer hit que tuvo la banda porque el primer disco pasó en cierta forma sin pena ni gloria. Hoy se escucha como el primer disco de Rush, pero en el
0: Pero no
1: momento
0: tuvo
1: no.
0: éxito en su momento.
1: Exactamente.
0: Y vos, el segundo tema que me elegiste fue Closer to the Heart. Habla un poquito
1: Closer
0: por.
1: to the Heart, exacto, es un himno de Rush, obligado en vivo, con una popularidad en Canadá impresionante. Yo no sé si conoces una serie muy famosa canadiense que se llama Trailer Park Boys.
0: No, esa no la conozco.
1: Bueno, es una serie de humor de unos muchachos ya crecidos, pero bastante vagos para Canadá, digamos, que como no encontraban en entradas para ir a ver a Rush, deciden secuestrar al guitarrista, a Alex Lifeson.
0: Ah, mira.
1: Lo deciden secuestrar y uno de los personajes ingresa con Alex Lifeson a uno de los recitales masivos en Montreal, donde se viene abajo aquello, ¿no?
0: Sí, porque en Canadá, patriarcas, digo,
1: Y en
0: gente, claro.
1: Canadá es como, bueno, es comparado a nuestro amigo Rubén Rada, algo
0: Exacto,
1: así.
0: exacto. Estaba
1: Algo
0: pensando eso.
1: así en Canadá,
0: Estaba
1: ¿no?
0: pensando exactamente eso. Exactamente. Escúchame, vamos a escuchar Closer to the Heart y después seguimos hablando y me seguís contando la importancia de Rush y la importancia de este batero que elegiste y que anoche, después de una muy alegre jornada, cuando me escuché todos los temas que habías elegido, dije, pa, no falta ni, no sobra ninguno, están todos bárbaros. Escuchamos Closer to the Heart, Rush.

0: Temazo, temazo este tema que elegiste, Pichu,
1: Muy lindo tema y se ve la grandeza como escritor. Acá hay una frase que siempre me quedó. Usted puede ser el capitán que dibuja el mapa, navegando en el destino, pero siempre lo más cerca del corazón, lo más cerca del corazón posible.
0: Muy bueno.
1: Una letra, ese es el cierre de este tema, que demuestra entre muchísimas letras lo bueno que era escribiendo Neil Peart, además de sus cualidades como baterista, que es lo principal que se conoce de él, ¿no? Como el profesor.
0: ¿Qué tipo de baterista es? Era, mejor dicho. ¿Cómo lo podrías definir?
1: Bueno, justamente un poquito recalcar lo que te decía, un baterista intelectual. Por más que nombra en sus influencias a Keith Moon, pero nada que ver. Quizá la gran influencia que tiene Keith Moon sobre Neil Peart es que era un baterista que seguía mucho la letra.
0: Ah, mirá, no sí, era al cantante, como siempre hacía Keith Moon con respecto a Roger Daltrey, sí, claro.
1: Exactamente lo mismo. Dije la letra, quise decir la melodía.
0: Está bien.
1: La voz, en este caso, ¿no? En el rock, la melodía, lo que todos cantamos es la voz del cantante.
0: Exacto.
1: La redundancia de nuevo, pero yo creo que no vamos a encontrar en Neil Peart, por ejemplo, grooves repetitivos, no vamos a encontrar un bombo que se repite en el tiempo 1 o en el tiempo 3. No, vamos a encontrar variaciones permanentes y eso va un poco siguiendo a lo que va marcando el cantante.
0: Claro.
1: Esto queda, y ya te menciono un poquito el documental. En este documental básicamente es un homenaje que hacen sus compañeros de Rush, donde participan cuatro bateristas impresionantes, como son Chad Smith de los Chili Peppers, Stewart Copeland de The Police, Gavin Harrison de Porcupine Tree, un batero impresionante. Ya después, ahora en un ratito, haceme acordar que voy a entrar en la polémica.
0: Porque vos me dijiste, voy a tirar un adelanto. Me dijiste ayer que vos pensabas que él era la que tendría que haber tenido que ocupar en esta gira que está haciendo Rush el lugar del baterista.
1: Yo creo que Gavin Harrison era el reemplazo natural para tocar en estas giras que Rush está haciendo ahora.
0: Sí.
1: Tras la muerte de Neil Peart, obviamente todo el mundo empezó a hablar de quién podía ser el reemplazo. Y en este documental, bueno, estos cuatro bateros, me faltó mencionar a Danny Carey, el batero de Tool, donde los cuatro tocan temas de Rush junto a los miembros sobrevivientes de la banda. Realmente pienso que Gavin Harrison pudo haber sido el candidato ideal. De todas formas, Rush eligió baterista para reemplazarlos en las giras actuales, que es la baterista alemana Annika Niles, o Annika Niles. El alemán no es mi fuerte.
0: El mío
1: tampoco es mi fuerte.
0: Es otra de las cosas que ignoro.
1: Annika Niles o Niles termina siendo la reemplazante actual de las giras que están haciendo en el día de hoy los integrantes de Rush, como bajo el nombre de la banda Rush, claro, pero siempre teniendo innumerables homenajes para el batero Neil Peart.
0: Vos elegiste como tercer tema The Spirit of Radio.
1: Exacto, nos vamos, Closer to the Heart, nos vamos del año 77 al año 1980, y bueno, qué mejor que escuchar este tema, que es un homenaje a la radio. Lejos de molestarse por alguna cosa que le decían los sellos de acercarse a la radio, decían, ¿por qué no vamos a enojar con la radio si era lo que escuchábamos de chico y escuchábamos tanta música que nos encantaba, ¿no?
0: Claro.
1: Entonces, hacen este pequeño homenaje a lo que estamos haciendo, Luis, que es justamente
0: radio. Nos vamos a ir a la tanda con The Spirit of Radio, volvemos con el gran éxito, o al menos que ha estado varias veces en el programa, y seguimos sobre todo hablando con Pichu sobre este baterista, sobre el legado que dejó y qué tipo de baterista era en una banda que no cualquiera puede ser baterista de esa banda, como van a escuchar en los temas que siguen. The Spirit of Radio, para irnos a la tanda.

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0: este monumental Tom Sawyer del año 1981, una canción que un músico de una banda, Max Webster, Pai Dubois, tampoco el francés es lo mío, le entregó una especie de maqueta de canción que estaba haciendo, y la gente de Rush terminó haciendo lo que para mí es su mayor éxito y sale en el álbum Moving Pictures de 1981. ¿Dije algún disparate o más o menos es así, Pichu?
1: Mirá, voy a acentuarlo un poco. No solo es el mayor éxito editado en el disco Moving Pictures, sino que es la obra maestra de la batería del profesor.
0: A ver, cuente por qué.
1: Y por su... Primero por la capacidad del grupo de esas semicorcheas tocadas con la mano derecha, que son van a un tiempo bastante rápido y él logra que tenga un relax muy particular. Y después esos fills del medio, que cada vez que los hacía en vivo se venía abajo, era como un gol en la hora. Y no de Maxi Gómez, pero...
0: Maxi Araújo acaba de hacer un gol. No, los de Maxi Gómez son más usuales, por eso, dale.
1: Y realmente, si alguno puede ver en YouTube o algo similar, cómo Anika Niles lo hace también, y es como el momento clave. ¿Podría ella con Tom Sawyer? Y bueno, lo hace muy bien y con creces. No tanto Dani Cari de Tool en el documental, pero bueno, eso es otra cosa. El documental llamado Discípulo de Nadie, no sé si lo habíamos dicho, está en varias plataformas para ser visto y disfrutado. Y bueno, Tom Sawyer es sin duda una de las tomas de batería. Acordate que en esa época no se pinchaba.
0: Sí, claro.
1: Mirá que ahora los bateros tocan un compás y paran y va el ingeniero, copia y pega, como quien edita un texto.
0: Hay un gag de Capusotto tocando el bajo que toca tres notas y para, toca tres notas y para, después te muestra la grabación y parece, no sé, Chris Squire parece, claro, tocando, claro.

0: pero me ha pasado a mí personalmente, uno va, graba y no llega a hacer una toma perfecta del tema y sin embargo, como hay tres o cuatro, el ingeniero dice, ya está, entonces corto,
1: Corto
0: como te
1: acá y
0: salió bien al
1: pego.
0: principio, le meto la mitad. Bueno, esto es una genialidad de principio a fin de de Neil Peart y además una canción muy popular y bueno, que se puede ver en varias películas
1: Y es raro que una canción que
0: muy
1: sea tan
0: icónica, ¿no?
1: compleja, que
0: De
1: sea tan
0: cada.
1: popular siendo tan compleja, porque es una canción con cambio de ritmo, con vueltas y idas, y es un temazo. Pero bueno, era la
0: Bueno.
1: época, ¿no? Los 80 daba lugar también para que músicas de lo que llamábamos progresivo pudiera ser popular.
0: Eso, esa era un poco la. Mira, nos podemos apurar en la conclusión también. Era un poco la conclusión que quería decir al final. Cómo el rock progresivo a través de Rush también logró un impacto directo, ¿no? Ya sea, bueno, en los medios de comunicación, hay videos, hay clips, hay, bueno, en la radio sonaba un montón, y era como el último, quizá el último vestigio del rock progre de los 70, ingresando en los 80, y sin embargo, donde no dejaron, no se vendieron,
1: Exacto.
0: al contrario, le hacían guiñaditas a los 80, pero siempre manteniendo esa característica propia del rock progre, ¿no?
1: Claro. ¿Y qué es Limelight, el siguiente tema que elegiste?
0: Bueno, Lamley también acompaña a Tom Sawyer, es otro hit de Rush, también del disco Moving Pictures, y es, en cierta forma, es una crítica a las presiones de la fama. Lamley significa así como estar abajo del foco, ¿no?
1: Sí.
0: O sea, estar iluminado, ¿no?
1: Exactamente.
0: Y Neil Peart un poco era un tipo muy reacio a que se lo tratara como un rockstar.
1: Claro.
0: Él nunca se consideró un rockstar. Cuando venían los fanáticos, el tipo pasaba una vergüenza espantosa
1: Ah,
0: y se
1: mira.
0: sentía muy incómodo. Él prefería pasar desapercibido. Y hay varias anécdotas en el documental sobre eso.
1: Sobre su timidez.
0: Gente que se arrimaba en países, claro, países que él nunca pensó que, por ejemplo, en Brasil iban a tener tanto éxito. Entonces se arrimaban al hotel, de repente se arrimaban 150 personas para poder
1: Claro,
0: conocerlos, ¿no?
1: claro, claro.
0: Y eso a él lo incomodaba espantosamente y lo traduce en este tema, Lamplight, el universo de los sueños, ¿no? ¿Verdad? Esa nube donde viven algunos rockstars y no se bajan, ¿no?
1: Escuchamos Limelight, otro gran tema de Rush.

0: Le estaba prestando atención a lo que hace este mozo, el profesor, es impresionante. Pero me quiero saber, ¿por qué elegiste, para cerrar este segundo bloque, un tema que es YYZ, un tema instrumental, por más que acá dice canción instrumental, las canciones no son instrumentales porque no hay cantante, de rock progresivo, que es del mismo disco, Moving Pictures? ¿Por qué la elegiste?
1: Bueno, esta también un tema que me encanta. YYZ es el código del aeropuerto de Toronto, del aeropuerto Toronto Pearson International Airport, es uno de los aeropuertos de Toronto. YYZ es el código del sistema de navegación. Acá voy a agradecer a mi hermano, el piloto, a Hugo. A mi hermanito, le digo yo, aunque es mayor,
0: Un abrazo.
1: me explicó un poco. Primero es el código del aeropuerto, que a ellos tanto les gustaba volver de las giras, cuando realmente el último código que veían en el pasaje era YYZ, decían, por fin terminamos la gira. Y además es el código Morse que justamente identifica el sistema de navegación de ese aeropuerto. Aunque no lo creas, se sigue utilizando el código Morse en los
0: Mira,
1: aeropuertos,
0: mira vos.
1: cosa que yo no sabía. En algún momento fue obligatorio para los pilotos memorizarse los códigos Morse de los aeropuertos en los que intervenían. Eso ha quedado en desuso, pero cuando hoy en día te tomas un avión y vos vas a Toronto y el piloto va a escuchar este código cuando se está acercando a la parte de la comunicación con el aeropuerto, digamos.
0: Vamos a escucharlo y después te aviso que te va a hablar
1: Ah,
0: el pet. Sí,
1: perdón,
0: diga, diga,
1: perdón, esto
0: diga.
1: no tendría sentido,
0: Sí.
1: todo esto que estoy explicando no tendría sentido
0: Sí.
1: sin explicar, sin decir que el tema empieza con el código Morse,
0: Ah, mira.
1: ejecutado por Neil Peart en unos crótalos, que son como unos pequeños platillitos, y donde luego empieza la banda tocando un riff infernal basado en este código Morse.
0: Bueno.
1: Veo, o sea, somos testigos de una fuente
0: Sí.
1: de creatividad. ¿Dónde fueron a buscar la creatividad para realmente crear este tema instrumental que fue nominado a un Grammy y perdió con un tema de Police bastante inferior a este? Pero bueno, eso es
0: Otra
1: otro
0: historia.
1: tema.
0: Vamos con este y después Peto te va a preguntar con qué tema volvemos. Pues nos va a dar el tiempo para dos o uno y medio. Pero eso vas a hablarlo con Peto en la parte de la producción mientras escuchamos este gran tema y vamos a la última tanda de Historia de Música con Pichu Vila, hablando del profesor.

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0: New World Man es el tema que acabamos de escuchar. Y te aviso que tenés 3 minutitos para hacerme un redondeo de esto, porque nos vamos a ir con Far Cry, el último tema que seleccionaste de Rush.
1: Genial, Luis. Primero que nada, agradecerte, como siempre, de poder volver a hablar de música. Estoy un poquito tronco porque hace tiempo que no hacemos programas.
0: No, impecable este programa. ¿Sabes lo que me estaba acordando?
1: La cancha medio rápido.
0: Perdón que te robe medio minuto. Me estaba acordando que uno de los primeros fue el enorme Hal Blaine cuando había fallecido. Y ese programa, hoy lo tuve muy presente porque estoy escribiendo una nota sobre Ronnie Spector en el tema Be My Baby, un libro que acabo de leer, y se menciona mucho a Hal Blaine. Me acordaba de eso hoy cuando venía para acá.
1: ¿Qué otro maestro,
0: Hal Blaine? Increíble.
1: Sí, disfrutamos mucho
0: de
1: hacer ese programa. Bueno, en este caso estamos escuchando New World Man, año 82, el disco Señales. Y anécdota para contarte que en el documental, Stewart Copeland toca este tema.
0: ¿Ah, sí?
1: Es brillante.
0: Tengo que ver, este fin de semana me estoy seleccionado.
1: En cierta forma, hasta es un tema que tiene algo de The Police, si uno escucha, y le dice, nosotros los odiábamos a ustedes, le dice Copeland a Rush, dice, porque nosotros éramos lo anti-mainstream, lo cual se ríen, dice, nosotros éramos los mainstream para ustedes, están bastante equivocados, le dice, ¿no? Y Copeland dice, y en secreto, decíamos que los odiábamos, pero yo me iba a mi cuarto y ponía los discos de Rush para copiar los piques de Neil Peart y robar los piques de Neil Peart.
0: Muy buena anécdota.
1: No sé si a este los odio, pero le robaba todo.
0: ¿En qué plataformas está el documental? Hagamos un servicio a la comunidad.
1: Mirá, estaba en YouTube y espero que no lo hayan sacado, porque había otras plataformas que estaban cobrando o haciéndolo.
0: Pero hasta hace poco yo lo que vi estaba en YouTube todavía.
1: Estaba en YouTube, me escriben que yo les paso el link. Ningún problema.
0: ¿Y cómo es que se llama nuevamente?
1: Se llama Discípulo de Nadie.
0: Discípulo de Nadie, perfecto. Bueno,
1: por más que quizás ese sea el espíritu, se capta, porque él, sin embargo, siempre tuvo grandes profesores de batería. Fue un tipo que iba a profesores de batería hasta en sus años, en sus últimos años. Mirá. Él fallece en el 2020, uh-huh, y allá por los principios del 2000 se va a estudiar con Freddy Gruber, que era un gran profesor que había en Nueva York, que atendía en un apartamentito. Él lo cuenta después en un DVD que se llama Anatomía de un solo de batería, también recomendable, donde cuenta esas experiencias, que para él fue como ir a ver a Yoda. Y Freddy Gruber le hace todo tiene que rever su técnica cuando ya era un ídolo, Neil Peart, claro, ¿no? Era una locura. Pero nunca dejó de estudiar.
0: Bueno, Pichu, nos vamos a ir con Far Cry, el último tema que elegiste. Yo te quiero mandar un gran abrazo, un gran agradecimiento, gran todo. Y bueno, nos seguiremos peleando con el fútbol, pero ya empezamos a pensar qué próximo batero, antes de fin de año, vamos a tener aquí en Historia de Música.
1: Excelente, Luis. No, gracias a vos. Y bueno, las conclusiones. ¿Cómo el rock progre, en este caso Rush, pudo haber llegado a tanta gente en forma masiva hasta el día de hoy, porque siguen girando con esta nueva batera? Y bueno, lo lindo que es volver a escuchar esta música como si fuera la primera vez, ¿no?
0: Gran abrazo, nos vamos. Mañana, primer programa de Tom Petty. Tom Petty en los 70, preparado por Pablo Baute, Diego Peto Rodríguez y Rosana Ramos aquí del otro lado. Pichu Vila, allá en Maldonado, con un gran abrazo. Antes que nada, mucho más importante que todo, que tengan un excelente martes escuchando tan buena música como esta que nos seleccionó el Pichu de Rush.

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Señoras y señores, muy buenos días, buenas tardes y buenas noches. Demian Cable a quien les habla. Estamos aquí en Rock al Rock Experience por Radio Cultura 1290M y en el portal de los medios públicos www.mediospublicos.uy. Qué lindo cuadro que tenemos, Qué lindo equipo. Ahí me están haciendo el ajite. No, hoy hay una motivación extra, es espectacular, hasta coordinación, todo es como nado sincronizado, pero en tierra, es espectacular. ¿Cómo le va? Diego Rodríguez encontró la alegría de Radio Cultura. No, es maravilloso, la verdad. Si tuviera una cámara hoy acá en este momento, bueno, no, vamos preso, dice usted. No, tranquilo. Vi una alegría tremenda en este arranque. Diego Rodríguez en controles, en la producción internacional BBC de Londres, la RAE de Italia, Chami Solaki de Japón, sí, New York Times, Estados Unidos, Rosana Ramos en la producción, qué placer. Bueno, lindo programa tenemos en el día de hoy, linda semana tenemos, linda semana que arrancó con todo en el día de ayer. Mediotanque Cultural Especial con la visita del gran entrenador Jorge Martínez. Muchas historias, muchos lindos conceptos nos dejó el actual entrenador del Real Montevideo con una extensísima trayectoria. Claro, es una eminencia el señor Jorge Martínez, por supuesto, claro que sí. Bueno, y sigue porque mañana tenemos la presencia de Daniel Legascue, de la fiesta Back to the 90. Tenemos también la presencia del proyecto Bellavista. El día jueves, Rock del Interior. Tenemos ahí conexión con el interior profundo. Nos vamos hasta Minas. Vamos a conocer al proyecto Pie Grande. Por supuesto, el comandante Horacio Bolinaga con Rock al Boli. Y el viernes en las entrevistas centrales, el proyecto Pasto, que sacó un muy buen disco y lo va a estar presentando. Pero hoy tenemos la presencia de Damián Goularte, gran amigo del programa, que tiene un muy lindo show este próximo jueves 8, ahí en Sociedad Urbana, donde va a estar haciendo un homenaje, un repertorio de canciones del maestro Hugo Fattoruso. Así que bueno, nos va a acompañar en el próximo bloque y nos va a contar un poco de qué se trata todo este espectáculo homenaje con el repertorio de Hugo Fattoruso. Bueno, arrancábamos con la gente de Filo, que tiene nuevo single. Se viene un álbum y un show en La Trastienda. El próximo 6 de noviembre se va a estar presentando en este formato, show, viernes 6 de noviembre, repetimos, y estará presentando En Vivo 6, es su nuevo álbum, que estará lanzándolo ese mismo día del show. Es un buen formato, lindo, la gente va a descubrir las canciones ese mismo día o esa misma noche. Y en este caso nos presentan un adelanto, la canción Frecuencia Fantasma, con la presencia de Anita Álvarez Toledo. Nos metemos en el sonido del punk, la gente de Punkser, que el próximo 17 estará presentándose, festejando justamente los 10 años del 1010, ese tercer disco editado en el 2016. Suena Punkser, juntamente canción que le da nombre a ese disco, 1010.

Bueno, sonaba Filo en el arranque, después Panzer. Nos metemos ahora en otro adelanto de este nuevo álbum que se viene de Rey Toro. Ya el jueves pasado habíamos escuchado tres canciones. Bueno, nos quedaba una de las cuatro que han adelantado hasta el momento. Del punk nos metemos un poco en el metal. Suena Rey Toro, la canción Persecución.

Bueno, ahí estaba lo último de Rey Toro, ¿eh? Ya cuatro canciones que presentaron. Nos pusimos al día con el amigo Enzo, que me encontré y me dijo: no, estamos sacando material nuevo. ¿Y cómo que yo no lo tengo? Le dije, al toque nos hicimos de lo nuevo material de Rey Toro. Bueno, vamos a la tanda. Va a estar sonando la gente de Sucia Esquina, porque recuerdan que sacaron un nuevo disco, 369, subdividido en 3 EP de 3 canciones, editados en el mes 3, marzo, en el mes 6, junio, y en el mes 9, septiembre. Y cada uno de esos 3 canciones tienen como una, tienen como un viaje bastante similar y una búsqueda sonora y estética diferente. En este caso, este último material editado el mes anterior. Canciones más tranquilas, como una bajada de revoluciones con respecto a las anteriores canciones. Y en este caso, este material va a ser presentado el próximo 7 de noviembre, sábado 7 de noviembre, en Sociedad Urbana de Villa Dolores, Sucia Esquina, presentando 369. De este último material suena Sucia Esquina y nos vamos a la tanda con la canción Millones de Canciones.

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0: Bueno, estamos escuchando del disco Abstracción al señor Damián Goulart, que acá está recientemente llegado, arribando directamente desde Londres. ¿Cómo le va? ¿Cómo estuvo el viaje por Europa?
1: ¿Cómo estás, Demian? Un gusto estar acá contigo.
0: Bien, ¿cómo estuvo Londres?
1: Ah, bien, por suerte, bien, bien.
0: Muy bien. Bueno, este próximo jueves 8 de octubre estará el señor Damián Goulart cantando a Fatoruso. Bueno, ¿cómo andas, Dami? ¿Todo bien?
1: Todo tranqui, acá en las vueltas de la difusión.
0: Bueno, me parece muy bien. Esto va a ser el próximo jueves 8, dentro de 2 días, a las 9 de la noche en la Sociedad Urbana de Villa Dolores.
1: Sí.
0: Contame un poco, bueno, la admiración al maestro Fatoruso desde toda la vida.
1: Siempre, siempre.
0: Has tocado un montón de veces con él.
1: Algunas veces, por
0: suerte. Has compartido escenario, ha estado participando. ¿Cuántos discos lo tenés? ¿Prácticamente en todos?
1: No, ojalá.
0: ¿Pero 3 o 4 está?
1: Sí.
0: ¿No?
1: Sí, sí, totalmente. Inclusive lo he hecho cantar en mis discos, algunos estribillos de algunas canciones. Y siempre es un honor. Y bueno, sí, un referente y siempre me pareció que... O sea, siempre disfruté haciendo algunos temas de él, pero en privado siempre. Y bueno, me pareció que era una buena idea hacer un concierto todo de canciones de él.
0: ¿Esto es exclusivamente canciones del Fato? ¿No van a aparecer temas tuyos, por ejemplo?
1: No, ninguno, no.
0: Bien.
1: Solo Hugo.
0: ¿Cómo fuiste armando ahí el repertorio? ¿Cómo desde hay solamente de la etapa de Hugo solista? ¿O también hay parte de lo que fue sus proyectos anteriores? No sé, Shakers, Opa, etcétera. ¿Cómo lo fuiste armando?
1: Hay 2 canciones de la época de los Shakers.
0: Bien.
1: Y después hay cosas solistas, hay cosas de Hugo más reciente, de la etapa de A Dúo y del dúo con Cabrera. Hay cosas del disco Homework de los años 90.
0: Sí, 97, hermoso disco.
1: Sí, gran disco. Esa fue la primera vez que me enteré de Hugo y sus canciones.
0: Ese disco. ¿Lo conociste ahí en el sentido de como cancionero?
1: Sí, sí.
0: Cantautor.
1: Sí, sí, total. Y bueno, después hay cosas posteriores. Por ejemplo, hay una canción que está en un disco que se llama Ciencia Ficciona, que la canción que cierra, que se llama Nueva, esa está incluida. Hay un montón.
0: ¿Cómo fuiste armando el repertorio? Imagino que ya algún cancionero que ya tenías, ¿no? Como decías vos, que internamente lo cantabas y lo tenías, sí. Y quizás esas canciones ya te acompañaban en el repertorio, pero cuando empezaste a seleccionar, ¿qué hiciste? ¿Escuchas? Bueno, ¿viste todos los discos? ¿Seleccionaste más o menos de manera intuitiva? ¿O te escuchaste todo y fuiste haciendo como una preselección? ¿Cómo? Me interesa saber un poco el viaje de la selección del repertorio.
1: Y bueno, era más que nada...
0: Porque no debe ser sencillo todavía.
1: No, no es sencillo.

0: final. Fueron varias decisiones ahí, sí.
1: ¿Repertorio de cuántas canciones de Lugo vas a tocar?
0: Separé ahí 16 canciones.
1: Es un
0: Sí,
1: montón.
0: es bastante, sí.
1: Bien, ¿y vas a estar con qué formato? ¿Algunas te quedas solo en el escenario, de
0: No,
1: manera
0: no.
1: íntima o todas acompañadas de la banda que te va a estar acompañando?
0: Todas, todas con la banda. Va
1: ¿Cómo
0: a
1: va a estar
0: estar
1: formado?
0: Germán Klang en la tecla.
1: Bueno, también conocedor de la
0: Sí,
1: obra de Hugo, ¿no?
0: sí. Facundo en el bajo,
1: Bien.
0: que toca en la banda de Martín Buscaglia y en la Sub-20. Pablo Pelao Meneses en la
1: Como
0: batería.
1: siempre.
0: Sí, Diego Pérez en la percu. Y Mechi Muniz en los coros. Está, es
1: ¿Y
0: eso.
1: vos en guitarra?
0: Y sí, guitarra y voz, sí.
1: ¿Guitarra acústica, guitarra electroacústica o guitarra eléctrica?
0: Guitarra acústica, o sea,
1: Todas.
0: de nylon
1: De
0: y
1: nylon
0: folk,
1: y de
0: y la
1: acero.
0: folk,
1: Y de acero, está bien.
0: sí.
1: Bueno, qué lindo, qué lindo. ¿Y qué expectativas tenés? ¿Es algo que va a ser algo puntual? ¿Algo que te va a acompañar? ¿Te da ganas de repente versionarlo en un disco?
0: Sí,
1: ¿Qué
0: sí.
1: ganas tenés de lo que venga
0: Y a
1: después?
0: mí siempre me gusta llevar a disco las cosas que hago, porque es como un recordatorio, es como un registro, así que después en el tiempo es algo que queda y como que va más allá de mí después. Eso es algo que me gusta.
1: ¿Está enterado el Hugo?
0: Sí,
1: ¿Le
0: por
1: pediste
0: supuesto.
1: permiso?
0: Sí, está la bendición de él. No sé si viste, inclusive saqué un pequeño spot donde él me está pasando algunos acordes de los
1: Ah,
0: temas.
1: mirá qué
0: O sea que está la
1: lindo.
0: bendición de él, sí.
1: Mirá qué lindo. ¿Va a ir o no?
0: No, no, porque
1: No
0: va a estar en
1: puede.
0: Japón.
1: Ah, bueno.
0: Sí.
1: Tranquilo, Hugo, tranquilo. Te
0: Sí.
1: perdonamos, ¿eh?
0: Sí, total.
1: Te perdonamos, te
0: Pero
1: perdonamos.
0: nada, es eso, es sacarse el gusto, es algo que quería hacer hacía tiempo. Y bueno, por ahí.
1: Bien, me gusta. Contame un poco, meteme un poco más en el laburo, en el proceso de este trabajo, ¿no? Lo que es seleccionar las canciones. Previamente a la selección inicial, ¿cuántas tenías que eran parte de tu repertorio? Que vos decías, ah, estas son las que yo toco en mi casa y que ya sé que van a estar dentro del repertorio y que ya me van achicando un número de
0: Sí.
1: posibles canciones. ¿Cuántas canciones te acompañaban de diferentes épocas en Del Hugo?
0: Digamos que en casa yo agarraba la guitarra y hacía Nueva, Brisas, Always You de los Shakers. Esas tres yo creo que
1: Esas tres
0: era como que
1: siempre te
0: sí, que hace
1: acompañaron. Son
0: años que
1: como
0: las
1: la
0: hago,
1: base
0: sí.
1: del repertorio.
0: Sí. Pero de repente agarré y dije, ah, voy a sacar algunas más y ahí desterrado, porque aparte tengo el songbook de Hugo, entonces con los acordes y eso, entonces eso ayudó bastante, fue una buena guía.
1: ¿Cuál fue la más compleja? La canción así que te llevó más tiempo, o sea, y que de repente, o sea, nada, de la que te llevó más laburo, ¿no?
0: Supongo que Marinera Bell
1: ¿Esa canción en qué
0: es
1: disco está? ¿O de qué proyecto de Hugo está?
0: sí, está en el disco Oriental. Sí, y está en el en vivo también. Hay un disco en vivo, creo que en Sala Zitarrosa, que está con banda completa. Son parecidas esas dos versiones.
1: ¿Cuántas canciones tiene el Hugo
0: Fua, no sé.
1: compuestas? Así desde todas sus épocas.
0: No sé, pero viste que.
1: ¿Y
0: O sea,
1: solistas? ¿Cuántos discos tiene?
0: no, no, no, no sé.
1: Tampoco
0: No,
1: sabes.
0: no sé. Aparte es como una máquina de sacar discos nuevos, o sea que está de más, siguen saliendo.
1: ¿Y vos para seleccionar esas 16 canciones, qué te moviste? ¿En un repertorio de qué? ¿De 50, ponele? ¿De 40?
0: No, no,
1: Un poquito
0: porque.
1: menos, capaz.
0: Y pasa que en realidad lo que más he encontrado es que hay bastante. Hay como que. La mayor parte de la obra me encontré con que es la faceta más instrumental, de música instrumental. Y ahí yo no me metería ni loco, ¿no? Ahí. Entonces es solo canciones donde yo
1: Claro,
0: me
1: te
0: manejo.
1: entiendo.
0: Sí,
1: En la
0: sí.
1: canción donde se escucha
0: Sí,
1: la voz cantada de
0: donde uno
1: Hugo.
0: toca la guitarra y canta y
1: Las que
0: va,
1: se
0: y
1: pueden
0: eso.
1: fogonear.
0: Sí, podría decirse,
1: Podría
0: sí.
1: decirse que alguna capaz que tan compleja, por favor,
0: Sí,
1: ¿no?
0: capaz que si uno se pone a hacer temas de Hugo en un fogón, medio que me echan del fogón.
1: Y bueno, puede ser, sí, puede ser. Bueno, salimos un poco de esto, pero repasamos.
0: Sí.
1: La fecha, esto va a ser el jueves,
0: Sí.
1: este próximo jueves 8 de octubre, 20:30 horas, en un lugar alucinante como es la Sociedad Urbana de Villa Dolores, un lugar donde nada, se pasa muy bien,

0: Es un lugar donde se suena muy
1: Sí,
0: bien, donde ahí
1: está muy
0: te
1: lindo.
0: tratan muy bien,
1: Y
0: así que bueno.
1: es súper céntrico aparte.
0: Va a ser con mesas, va a ser con la gente
1: Con
0: parada,
1: mesas,
0: con mesitas.
1: sí.
0: Está bien, es más para ir a escuchar más que para estar parado, ¿no? Más como un concierto,
1: Sí,
0: ¿no?
1: es cierto eso.
0: Está muy bien.
1: Sí, y bueno, los convocamos ahí a que vengan, que se arrimen.
0: Es una
1: Y
0: linda oportunidad, sí,
1: sí, va a estar bueno.
0: también de ese cruce generacional, ¿no? De
1: Sí.
0: un pibe de.
1: Vive entre
0: Sí,
1: comillas ahí.
0: de un pibe. Un pibe como Damián Goulart
1: 43
0: y un
1: acá.
0: señor,
1: Nos llevamos 40 años con Hugo, ¿no?
0: Claro, más o
1: 83,
0: menos,
1: ponele,
0: sí.
1: sí.
0: Bueno, lindo, lindo,
1: Sí,
0: lindo
1: sí.
0: este.
1: Sí, hay una generación en el medio ahí, que es la generación de mis viejos.
0: Claro.
1: Y está. Después en las dos puntas, ahí yo y él, sí.
0: Está muy bien. Bueno, ¿entradas a la venta por dónde, Dami?
1: Está en Red Tickets. Y bueno, pueden conseguir la página ahí.
0: Red Ticket, sí, buscan.
1: Sí.
0: Goulart canta Fatoruso.
1: Sí,
0: Así
1: así
0: es el
1: es.
0: nombre del espectáculo.
1: Y la idea es grabarlo y bueno, con la idea
0: Ah, lo vas a grabar.
1: sí, lo voy a grabar,
0: Vas a
1: sí.
0: sacar un disco en vivo.
1: Vamos a ver, sí, yo creo que. Vamos a ver
0: Por
1: cómo
0: lo menos
1: queda.
0: 8 se seleccionan.
1: Sí, total.
0: ¿No?
1: Sí. Sí,
0: Y
1: sí.
0: aparte tenemos la bendición de.
1: Sí, está la bendición de Hugo. Y sí, hay que hacer una selección después.
0: Está muy bien, está muy bien. Bueno, y ahora háblame de tus canciones
1: Sí.
0: para ir un poco cerrando la nota.
1: Sí, vamos a ello. Bueno.
0: ¿Qué se viene? ¿El décimo disco ya?
1: Sí.
0: ¿Este año lo
1: Sí, justamente yo lo que te iba a contar. Bueno, me anticipo entonces en el
0: editás?
1: tiempo.
0: Claro, obvio.
1: Después que pase este toque, voy a subir mi disco nuevo de nuevas canciones. Ese disco se llama La belleza del descontrol.
0: ¿Décimo disco de estudio?
1: Ay, no me acuerdo, creo que noveno.
0: No, no, no, no, no pierdas
1: Ah,
0: no
1: sí,
0: me pierdas
1: no.
0: el número.
1: No, sí. ¿Viste cuando le preguntaron a Spinetta, tipo, ¿qué número de disco es? Y dijo, hacé de cuenta que es el primero.
0: Bueno, yo me acuerdo cuando Damián Goulart
1: Sí.
0: creo que iba por el segundo disco y estaba
1: Sí, sí, sí.
0: trabajando en el tercero. Una vez me dijo una frase y no me olvidó más. Yo quiero tener tantos discos como Spinetta, me dijo.
1: Total, total. Y
0: Vas en
1: bueno,
0: buen camino.
1: voy en buen camino, ¿no? Sí,
0: Vas
1: creo
0: a
1: que
0: buen
1: sí.
0: ritmo.
1: Sí. Sí,
0: ¿Qué tiene?
1: total.
0: ¿40 discos, Spinetta?
1: Sí.
0: ¿Llegó al número 40?
1: Sí, llegó, sí.
0: Capaz que algún año tenés que meter 2 por año.
1: Capaz
0: Por
1: que
0: las
1: sí,
0: dudas.
1: por las dudas, sí.
0: Tipo la vieja escuela, ¿viste? Tipo
1: Sí.
0: Zeppelin, tipo Doors.
1: Sí, mientras me gusten las canciones, estarán saliendo discos. Cuando no me gusten, no me quiero mandar esa de que sean discos solo para sumar. Pero mientras me gusten.
0: Está muy bien, está muy bien. Bueno, así que La belleza del descontrol.
1: Eso sí, sale en breve.
0: Disco de cuántas canciones?
1: 10.
0: 10 canciones.
1: Sí.
0: ¿Alguna cosa nueva que encontremos? ¿O más o menos es una línea de lo que ya venís mostrando en tus discos anteriores? ¿O nos vamos a Abstracción, que es el anterior?
1: Bueno,
0: Que
1: sí.
0: a mí, por ejemplo, descubrí algunas cositas nuevas, así
1: Está bueno eso, ¿no? Sí.
0: como un sonido en algunos momentos hasta algo más poperito, más estribillero, esta canción que está sonando, por ejemplo, de fondo.
1: Sí.
0: Este,
1: Bueno,
0: que
1: el
0: cómo
1: disco.
0: viene, en qué condiciones viene este, o qué considerás vos que aparece algo nuevo en tu disco. Como para adelantar, obviamente vamos a tener una charla después cuando salga el disco,
1: Sí,
0: pero.
1: más bien que sí. Y voy a querer tu feedback. Tanto en
0: Vamos.
1: el programa como en privado.
0: Claro que sí.
1: Y sí, bueno, este disco que se viene, yo creo que es menos pop. Tomé algunas decisiones estéticas como no usar el metrónomo, como que sea bastante acústico.
0: Que
1: Eh,
0: tenga
1: tiene,
0: movimiento.
1: sí, que tenga que como esas apuradas y que se queda y apura y esas cosas. Y también tiene bastante bandoneón. Tiene contrabajo en todos los temas. Tiene algún candombe. Hay una participación estelar. Porque en una de las canciones tengo de invitado a Urbano Moraes cantando en el disco. Así que
0: Qué
1: está de
0: maestro,
1: más.
0: bien maestro, claro
1: Sí,
0: que
1: sí,
0: sí,
1: sí.
0: otro gran maestro. Bueno, lindo, La belleza del descontrol será el nuevo disco de Damián Goulart,
1: Así es.
0: pero antes, este próximo jueves, Goulart canta Fatoruso en
1: Así
0: la
1: es.
0: Sociedad Urbana de Villa Dolores. Dami,
1: Sí.
0: gracias por
1: Bueno,
0: acompañarme, ¿eh?
1: muchas gracias a ti por el espacio.
0: Escuchábamos,
1: Un placer como
0: mira,
1: siempre.
0: cada frase, nuevas opiniones, ¿con qué te gustaría ¿Con qué canción te gustaría del disco Abstracción cerrar la nota del día de hoy?
1: El Villano.
0: El Villano, tema número 8, Diego Rodríguez. Bueno, vamos a la tanda y se viene segundo capítulo de Es Verdad, aunque usted no lo crea, del señor Cabugi.

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6: Bueno, señores y señores, nos vamos. Diego Rodríguez en controles, Rosana Ramos en la producción. Y nos vamos a despedir con el segundo capítulo de Es Verdad, aunque usted no lo crea, del señor amigo Kabubi, Jorge Villar. En este caso, nos cuenta la ficción de la historia del señor Jaime Ross. Chao, que pasen bien, hasta mañana.
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8: Iriápolis era un remanso de pequeñas casitas, familias de Montevideo y algunos porteños, entre ellos los Ross, padres de Marilina, solían pasar allí la temporada estival. Uno de los veranos que la joven decidió vacacionar sin sus padres, se enamoró perdidamente de un joven aspirante a destaque de los Canelones del Candombe, un centro murga de la zona de Canelones. El amor duró las tres noches de desenfreno del Rey Momo. El lunes, que el micro enfiló para Canelones, los labios del joven caneloneño acariciaron la ruta y el olvido de la joven aspirante actriz, quien devastada comenzó a frecuentar el casino del Hotel Argentino para beber grapamiel, medio y medio y la benzina de ANCAP y de esta forma olvidar ese amor. Habitué de esas noches de la mona corrió platense era Washington Conga, quien enfundado en un frac blanco y corbatín celeste cosechaba todas las miradas de la platea femenina y algunos miembros de dudosa procedencia, con quien la joven entabló una relación amistosa. Marilina había rentado una modesta casa de dos dormitorios, con calefón a benzina, gas envasado, churrasquera, patio de baldosas azules esmaltadas y dos reposeras de lona, una naranja y otra azul y blanca, de una bebida espirituosa, la cual debería devolver en excelente condición, y así rezaba el contrato con Ángela Piria, una de las fundadoras del balneario. Devastada, pero aún con un mes de alquiler pagos, la joven Marilina se apoyó en el alcohol, pero nadie le advierte que los líquidos, salvo que estén congelados, no se pueden usar de apoyo, y cayó en un pozo, del cual salió con ayuda de dos Boy Scouts y su amigo Washington Conga, fabricante de tumbadoras y socio de la clínica de fertilidad y demás enseres científicos de Takeshi Nagaboli, quien, al escuchar el desgarrador relato de su amiga, le sugiere ponerle una colita rutera a un Citroën 12B con el que se movía la joven en el balneario y marchar a Carmelo para entrevistar al prestigioso doctor oriental. La reunión fue más que fructífera. Takeshi Nadaboli no solo preparó una pócima para dejar el alcohol y superar el momento, sino que la alentó a transferir una suma nunca revelada de dólares y probar un método experimental que estaba desarrollando y del cual no hacía falta gónadas masculinas para fecundar un óvulo y llevarse de esta forma un cálido recuerdo de su último verano en Piriápolis. El mismo Nadaboli nos comenta cómo se realizó la fecundación.
1: Nos planteamos un gran problema, vos. No teníamos células masculinas para hacer la fecundación. Así que sintetizamos el ADN de las championes de los pibes con el de los botines de los 50, unos pelos de las patas de Alcide Gilla Pereira y gametas de alguna plantita. Vamos arriba.
8: Al cabo de 2 días de ardua tarea para convencer al óvulo que se deje fecundar, se produjo el huevo o cigota y comenzó de esta forma la maravilla de la creación. Pero no todos fueron rosas en el proceso. Ladislao Quattrochi, segundo de Nadaboli y poseedor de una red de puestos de flores en el cementerio de Montevideo, nos pone un poco de luz sobre este incidente societario.
9: Takeshi Nadaboli se quiso adjudicar toda la obra, pero el que aportó los estambres de sebo fui yo. No fue cualquier plantita. Éramos un equipo, pero él se robó todo el crédito.
8: Los problemas societarios no eran los únicos. El embrión crecía más de lo debido y el coco que hacía las veces de útero ya no alcanzaba. Se acondicionó una tumbadora de las de Conga y con una cámara de pelota del partido Defensor Sporting Huracán Buceo se volvió a simular un útero más elástico y que permitía expandirse y flotar en la tumbadora como si fuera en el cuerpo de una madre. Un 12 de noviembre, y ante la mirada expectante de Nadaboli y Conga, se procede a una cesárea y se corta el parche de la tumbadora para que el joven vea la luz. A la joven madre, su amigo Washington Conga, le dijo que por una infección con el tolveno en un parche de la cámara, el niño había nacido con malformaciones y se decidió sacrificarlo como a un perro. Con el corazón roto 2 veces, la joven actriz volvió a Buenos Aires y se enfocó 100% en su carrera y reparar su corazón chamuscado por los charrúas y no volver nunca más a Uruguay, solo para depositar las regalías de sus álbumes. El niño creció bajo el amparo y protección del personal femenino de la clínica y las chicas de la peluquería Alicia de Carmelo, cita a 25 metros del galpón secreto de la Marina Uruguaya. Quien se pegó al joven fue Obligia Encarnación Molinari, enfermera contratada en secreto, para entre otras actividades de la clínica, criar al joven y monitorear la salud física y mental del niño. ¿Quién nos comenta?
10: Era un lindo nenito de chico, con esos rulos, pero muy enamoradizo, de hacerse mierda por los rincones. Un día le dije, mirá botija, no te enamores de nadie, mi vida, no podés llorar por los rincones.
8: Entre tumbadoras, pelotas de fútbol y el cariño de la gente de la clínica, creció el joven Jaime, nombre que le puso Takeshi por su fanatismo al Superagente 86, ya de grande. Y cuando hubo que tramitar un documento, el ministro de Pasaportes y Documentos Apócrifos del Uruguay registró al joven Jaime bajo el apellido Ross, alterando el apellido de su madre, así no se sospecha. El resto de la historia ya la conocemos, y el aporte de Jaime Ross a la música y sobre todo al candombe es notable. Y si no lo creen, lean Candombe Beat. Si dudan de esta historia, pónganle un bigote a Marilina y verán a quién se parece. Soy Jack Palance y esto no es verdad, aunque usted se lo crea.

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Visto y considerando que son las 14 horas, estamos abriendo la... Mejor dicho, estamos cerrando las puertas del infierno y esperándote acá en la puerta para compartir buenísima música, o por lo menos la música que a nosotros nos encanta compartir. ¿Vos podés creer que arranco el programa medio averiada? No sé qué me agarró en el trayecto, algo me dio alergia y estuve hasta ahora tosiendo sin parar o no pudiendo hablar. Y mira qué loco, ¿no? Porque entras al estudio, se prende la luz roja y uno se cura. O por lo menos puede estar controlando la situación, ¿no? Que es algo muy mágico que también sucede arriba del escenario, ¿no? Sé de compañeros, inclusive también me ha pasado de estar con fiebre o sintiéndome horrible y decir, bueno, tengo que ir, hoy tengo que ir. Y de pronto estás cantando y decís, ah, bueno, qué bueno, lo estoy pudiendo hacer. Y cuando bajaste quedás así hecho carociño, pero podés llevar adelante el barco. Espero que eso pase hoy. Y no es que espero, es que ya está sucediendo. Bueno, te cuento que hoy tengo un invitadazo que no conozco, no lo conocía de antes. Recién nos saludamos en el pasillo. Fue muy hermoso recibir su material, sus nuevas canciones. Y creo que te lo conté al aire y también lo subimos a nuestras redes. Recibimos un librito hermoso. El artista con el que hoy vamos a estar conversando es Bruno Roth, que presenta sus canciones, que se llaman Vengo del Sur. Es tan lindo el material que hizo. Es tan personal, tan de lo profundo del corazón. Es como un librillo donde a su vez dentro de ese librillo tenés el código QR para entrar a sus canciones, que ya te recomiendo las busques en tu plataforma preferida. Y si no, quédate acá, bombonazo, porque acá las vas a escuchar dentro de un ratito. Bueno, dentro de ese material vas a encontrar su biografía, una línea de tiempo donde te va mostrando qué actividades estuvo haciendo. Hay una pequeña bio de sus compañeros de banda, de sus cuates. Y después tenés otro librillo que a mí me mató, viste, que tenés las letras de las canciones. Ponele, yo que soy medio analógica y amo los discos, y si hay algo que me gusta de los discos es que cuando sacás, desenfundás, viste, siempre tenés ahí las letras. Las podés leer sin música, que también es algo bien interesante, porque a veces cuando lees solo el texto, solo la poesía, redimensionás la canción después, cosa bien interesante. Así que amé profundamente que estuviese este librillo. Y después también hay un sobrecito con unos pegotines que podés pegar en tu termo, en tu libro, en tu cuadernito, en tu agenda. Por suerte ya está acá pasilleando en la radio. Así que estaremos conversando entonces con Bruno Roth, que ya nos dimos unos besos, unos abrazos, como que ya nos conocíamos de otra vida, que seguramente haya sido así. Arrancamos el programón del día de hoy escuchando esta versión que hicieron Paco y Cato de Wannabe de Spy Girls. ¡Qué tul!

Perdón, ¿qué es lo que está sucediendo? ¿Qué es lo que les pasa a estos pibes? No, lo que me parece increíble es cómo una canción puede ser tan prismática, ¿no? Puede tener tantas aristas según el artista quien la esté mirando. Yo creo que las versiones de canciones deberían cobrar derecho de autor, porque realmente esta versión que estás escuchando ahora, ¿qué tendrá que ver con la versión de Spy Girls? A su vez, mira el potencial que ellos pudieron ver en esta canción, donde toman esta versión conocida de las Spice y la llevan para otro terreno. De golpe, no sé, estás escuchando algo similar a Stevie Wonder, no sé, una locura. Acá es donde defiendo las versiones casi como si fueran nuevos autores, ¿no? Y que realmente creo que lo son en esta versión de Wannabe. Vamos a escuchar ahora a Juana Rosas, ¿Cómo te quiero, Juanita? Ay, Juanita, ¿por qué no venís a Uruguay? Quiero ir a verte. Igual en algún momento me voy a cruzar a verla a Buenos Aires. Esta canción de Juana Rosas con Santiago Motorizado, ¿cómo canta ese Santiago Motorizado? Me hace acordar mucho en el color de su voz, en esa dulzura, en esa amplitud, a Socio. Muchísimo. Vamos entonces, Juana Rosa, Santiago Motorizado. ¡Qué ridículo!

Qué lindo ese ambiente final, los grillitos, escuchar a estos dos artistazos, Juana Rosas y Santiago Motorizado, haciendo Ridículo. Próxima canción, hoy estoy así, viste, al palo, vamos, esta, aquella, la otra, vamos, vamos, vamos, porque yo estoy ansiosa porque entre acá al estudio el invitado del día de hoy, Bruno Roth. Este tema, mi hija me detestó. Es del disco Anfibio de Aristimuño. Y cuando me compré este CD, que aparte me encantó la estética del disco, no paré de escuchar. Pero no, ¿sabes lo que es no parar? No parar, terminaba, volví a empezar. Entonces, para mí, esta canción es un clásico que cada tanto vas a escuchar en No se arde en el infierno, Elefantes, de Aristimuño.

0: Te dejamos en el limbo por un ratito y enseguida volvemos.
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0: momento clásico de este programa. Y ya, como acá me indica siempre Ale, me dice, no es problema, vos repetilo, yo te insisto. Es el momento en el que yo pido disculpas por cortar una canción. Que literalmente así se llama esta canción con la que abrimos este segundo bloque, y que también es la canción que abre Vengo del Sur, de Bruno Roth, que es mi invitado y nuevo amigo desde hace 3 minutos. Te doy la bienvenida. ¿Cómo andás, Bruno?
1: Muchas gracias, bien, bien. Qué lindas palabras, qué lindo recibimiento.
0: Ah, vamos.
1: ¿Cuánto amor hay en este lugar, che?
0: Ah, sí. ¿Viste?
1: O sea, no sé si la gente tiene una idea, pero yo acá me siento como, wow.
0: Qué bueno.
1: Mucho cariño. Oh.
0: Qué bueno, es la idea.
1: Qué
0: ¿no?
1: genial.
0: Porque está bueno, siempre pienso esto, ¿viste? Que cuando vamos a hacer notas, uh-huh, es como que hablamos como de cosas que son más, ¿cómo te digo? Más información.
1: Claro.
0: Y que está recontra bueno, ¿no?
1: Sí.
0: Porque también vamos a ir a eso, sí. pero también está bueno que sea como un momento del que vos y yo nos vayamos modificados, porque si no, ¿qué sentido?
1: Ah, qué bueno,
0: ¿no?
1: Eso. Está interesante.
0: ¿No?
1: Es una linda forma de verla muy interesante.
0: Sí, bueno, haremos el intento, amigo.
1: Sí,
0: no quiere decir que lo logremos.
1: No.
0: Bueno, yo le comentaba a quienes nos están escuchando del otro lado, y también te comentaba a vos que quedamos así como todos muy, muy copados con ya recibir tu material, que tiene mucho como cariño puesto en lo estético y que también es una forma de aproximar las canciones, y con el valor que le damos a saber que sos un artista independiente, ¿no? Entonces, capaz que arrancamos por ahí. ¿Qué cosa es ser un artista independiente? ¿Qué cosas implican para vos manejarte dentro de esto que da en llamarse independencia?
1: Bueno, creo que es lo que pasa es que no sé qué es la dependencia.
0: Ajá. A ver, ¿qué?
1: No sé.
0: ¡Ah! Se pudrió todo.
1: Porque
0: ¡qué bueno! Muy bien. No sé qué es la dependencia.
1: Claro, lo que pasa es que yo vengo del palo de la EMAD, del teatro. Soy egresado de la EMAD. Y claro, ahí nos forman para autogestionarnos. Entonces, uh-huh, medio como que estoy curtido un poco con eso. Y no siempre vienen a vos a buscarte o a llamarte. Uh-huh. Entonces a veces hay que ir a golpear puertas a ver si se abren. Entonces no sé, es medio tirano en ese sentido, ¿no?
0: A ver, es tirano, ¿qué cosa es tirana?
1: No sé, eso,
0: hagamos terapia
1: ver,
0: en equipo,
1: claro,
0: amigo.
1: No, hay algo de bueno, también te puede pasar de que vengan y te llamen y uh-huh, que no sé qué, pero cuando uh-huh no sucede, capaz que a veces hay que ir. Entonces,
0: claro,
1: es como la línea es como muy es como muy, muy marcada ahí.
0: Sí.
1: O vas o vienen a buscarte, pero si no, vas y golpeas a golpear puertas.
0: Claro.
1: A ver qué sucede. Y bueno, nada, ahora hay que hay que hacer un show, hay que invitar a gente, y a veces la gente no te conoce. Entonces también estos espacios, por ejemplo, están buenos justamente para eso, para mostrarse y para decir, este soy yo, hago esta música, si empatizás con esto, vení a verme, que tengo algo para decir.
0: Que el 9, después vamos a cerrar en el segundo bloque tirando como más data, pero ya de paso cañazo vamos diciendo que Bruno, estás escuchando a Bruno Roth, que el viernes 9 va a estar tocando en el Magnolio Sala, presentando este material que se llama Vengo del Sur.
1: Sí, señora.
0: Vos recién me mostrabas, mirá qué viaje, que tenés un tatuaje con el nombre de este disco, con el Vengo del Sur. Digo, wow, qué definitorio, ¿no? Porque es algo que llevarás en tu piel, tal vez por siempre, ¿no?
1: Sí, lo que pasa es que es un disco que le tengo mucho cariño.
0: Ajá.
1: Es un momento muy importante y es un proceso de 4 años de mostrar la música, de no, es que lo que significa para mí esto es muy fuerte, porque al principio, hace muchos años, no me animaba a cantar o a mostrar mis canciones. Siempre es muy difícil mostrar lo que uno escribe o lo que uno hace, y disponerse a la opinión de otro. Entonces, y para mí fue muy difícil, para mí personalmente, que soy muy cohibido para algunas cosas. Entonces, el hecho de poder estar acá hablando hoy de este disco, y de que sucedan las canciones y que pasen, o de que las tengan que mostrar el viernes, para mí es una meta cumplida, es como,
0: claro,
1: y,
0: claro.
1: Y nada, me la tatué porque por una locurilla.
0: Pero qué lindo, pero qué lindo. Yo cuando leía tus letras, porque me encanta como leer las letras, ¿no? Y esto a medio de la presentación de tu material, que también hay un librillito donde podés instalarte a leer. Que a veces, no sé si te pasa, que cuando viene letra y música todo junto, capaz que hay alguna partecita de la letra que se te pierde un poquito, como la profundidad. Pero cuando la lees sin la música, decís, ah, pa, que acá hay mucho material. ¿Qué pasa con esto de ser actor y cantante? No, que en definitiva somos un solo ser, pero sí. ¿Cómo se cruzan estos laburos? ¿Qué influye de tu ser actor, de tu ser expresivo con todo el cuerpo en la música? ¿Qué hay ahí?
1: Creo que hay muchas cosas. No lo tengo 100% definido porque lo estoy descubriendo. Pero bueno, uno como actor o como actriz, de la escena, de repente está acostumbrado a lo que es la puesta en escena, por ejemplo, que el músico no, o el che, mirá, la gente va a entrar y va a suceder esto, y las luces van a pegar de esta manera, o esos conocimientos. Tenemos como contacto, como más, como mucho más tiempo de contacto con todo el universo de luces, con todo el universo de escenografía. Tenemos contacto con cómo moverse, el dominio escénico, en la posición en la que estás, cómo te pega la luz, por qué estás en ese lugar en el escenario. Y creo que la música, yo creo que eso es un, te puede dar algo para la música, para a la hora de tocar en vivo. Pero te digo que no lo tengo muy definido, porque tampoco he transitado mucho el ser músico. Y el es mi primer disco y es mi primera presentación en vivo. Si bien he tocado en lugares íntimos, para poca gente, pero eso es una cosa, pero acá son muchas más personas, es como algo un poco más ambicioso. Entonces, no sé, no lo tengo muy definido. Puedo hacer pinceladas de algo que lo llegaran a definir, pero no
0: claro.
1: En su totalidad.
0: Y ponele, y ahora en esta previa, que ya tenés el toque cerquita, también lo vas pensando como de esta forma, como de un suceso escénico.
1: Sí,
0: esto
1: sí, sí.
0: Lo tenés como ahí, ¿no?
1: Sí, lo vas pensando, se van ocurriendo cosas. También trabajo con otras personas que claro, tienen que seguir el viaje, ¿viste?
0: Claro. Entonces, claro, a full.
1: Así, full.
0: Bueno, esta canción con la que arrancamos este bloque, les comentaba que es la canción que abre este material. Y yo soy re fana de las primeras canciones, porque es como lo que te abre la puerta. A ver, yo te presento una canción, que así se llama el tema, para seducirte, para poner la llave en la puerta y decirte, ¿abrís o no abrís? Entonces me parecen re lindas las primeras canciones. La torpeza y la ilusión me jugaron una mala pasada. Esperar el porvenir es mejor que no hacer nada. Alguien me ha dicho que la vida es corta, pero no importa, no. Nadie lo nota y nadie lo notará. Nadie lo nota y nadie lo notará. Fue una daga en mi espíritu. ¿Qué onda?
1: Sí, pero hay, pero viste que la música te es alegre.
0: Claro, re, porque claro, porque es vivir, ¿no?
1: Sí. Sí, pues, no tiene importancia,
0: Claro,
1: hay que transitarlo.
0: sí, totalmente, no importa lo corto,
1: Sí,
0: lo
1: no
0: real es
1: importa.
0: que es
1: Sí, sí.
0: esto es lo que hay,
1: Sí.
0: esto es lo que está, el
1: Somos.
0: viernes 9 es lo que estará
1: Sí.
0: sonando en la sala, en el Magnolio,
1: Somos.
0: divino.
1: Bueno, somos finitos, como también suceden estos eventos. Que bueno, en el teatro uno tiene más posibilidad de hacer funciones, pero acá es solamente un evento, es una fecha que no se va a volver a repetir.
0: Qué
1: De esta
0: divino.
1: manera.
0: ¿Y por qué primera esta canción? ¿Por qué te
1: Bueno,
0: pareció?
1: pero mirá cómo está, mirá cómo termina, mirá cómo se llama la canción que termina. Y mirá cómo se lee ese libro que está leyendo. La
0: Sí.
1: última canción es Melodía Cruel, se llama Melodía Cruel. Y hay algo, la melodía que está antes de la canción, de que se forma la canción. Hay algo cíclico en este disco. El disco termina con la melodía, pero en realidad antes que se forme una canción está como la búsqueda de esa melodía.
0: Claro.
1: Entonces, en realidad esta podría ser la última canción
0: Claro.
1: y la otra la
0: La
1: primera.
0: primera.
1: Hay algo como cíclico en eso. Y también en Vengo del Sur,
0: Sí.
1: en el concepto de le encontramos al disco de Vengo del Sur, desde dónde vengo, vengo desde un punto hacia otro, hay algo de eso en este
0: Claro.
1: disco.
0: Bueno, después vamos a escuchar Vengo del Sur y vamos a desarrollar un poco más sobre la canción, sobre es porque aparte, a ver, te cuento a vos que estás ahí del otro lado, que a nivel gráfico, Vengo del Sur está escrito en negro, pero tiene un punto rojo. Es como es ese el lugar. Este es el punto de partida o el punto de llegada o el punto.
1: O el punto en el
0: Punto.
1: mapa también,
0: El punto en
1: el
0: el mapa.
1: geográfico.
0: No, yo me anoté por acá una frase que me encantó, que es onda, como que te llamaban del norte, pero yo soy del sur, ¿no?
1: Sí.
0: ¿Quién llama del norte?
1: Bueno, en realidad esa frase fue la que disparó el nombre del disco, porque esto fue una sucesión de cosas y el nombre estuvo al final de que cuando estaban
0: Ah,
1: todas las
0: mirá qué
1: canciones.
0: bueno, qué
1: Sí, las
0: viaje.
1: canciones tienen, hay canciones. Vengo del Sur es una de las más, de las canciones. Hay una canción que se llama Vengo del Sur que le da el nombre al disco. Y esa canción dice, me llaman del norte, yo vengo del
0: Del
1: sur.
0: sur.
1: Entonces cuando le estaba buscando el nombre al disco, vi Vengo del Sur, y dice, me llaman del norte, yo vengo del sur. Claro, me llaman del norte, yo vengo del sur. Hay algo cuando uno dice vengo del sur cuando llega a un punto. Digo, ¿de dónde venís? Como respondiendo a una pregunta,
0: Claro.
1: vengo de allá. Y este disco es un poco una búsqueda de identidad, una búsqueda de ver en dónde estoy, quién soy como músico, como artista también. Entonces, me cerraba por ahí, por ese lado.
0: Y ponele, cuando cerraste el material, dijiste, bueno, estas son las canciones, ¿hubo alguna respuesta respecto a estas preguntas que vos te hacías, ¿no? O sea, ¿quién soy como músico, como músico actor, todo
1: Sí.
0: junto? O sea, ¿qué quiero contar? ¿Hay un propósito que se esté construyendo con este Vengo del Sur?
1: Bueno, en realidad creo que no hay un propósito, pero sí, puedo responder parcialmente esa pregunta porque en realidad este disco fue para mí mi escuela porque me enseñó muchas cosas, pero la que más remarco es lo colectivo.
0: Ah,
1: Lo
0: qué bueno.
1: colectivo o sea, toda la gente que está atrás de esto, porque no solamente es una creación mía, en un momento se colectivizó cuando llamé a Emiliano Pérez y a Vicente Martínez, que son los productores del disco, con la consigna de que ellos hicieran lo que quisieran con las canciones y las movieran como a piacere. Y que invitaran gente, que invitaran gente que pudiera
0: Claro.
1: aportar. Y empezó a aparecer gente. Y yo tuve

0: abandonar un poco las ideas preconcebidas que tenía de mis canciones y sacrificar algunas cosas que me gustaban
1: Qué bueno.
0: y empezar a y aprender a confiar en ellos. Y ellos me dieron la seguridad. Vos, confía ahí. Y eso fue una de las cosas que más aprendí. Y creo que adoptar eso, tomar eso como identidad, me parece que es muy fuerte y es como un punto de partida. Lo colectivo, cuantas más cabezas piensen en un proyecto o estén en un proyecto, más rico es el proyecto.
1: Eso, bueno, escuchame una cosita. Yo voy a poner un poco de orden acá. Vamos a colectivizar esta escucha, vos que estás ahí del otro lado, acompañándonos en esta tarde. Estamos conversando con Bruno Roth, estamos hablando de Vengo del Sur, que es su material hermoso, su primer material que está presentado de una forma hermosa. Y Bruno va a estar este viernes 9 de julio a las 21 horas en Magnolio Sala. Quédate por ahí porque vamos a seguir charloteando. Acordate, por favor, que estamos en la 1290 en Radio Cultura, en los medios públicos. Esto dio en llamarse No se arde en el infierno. Mi nombre es Mónica Navarro. Quédate ahí que seguimos conversando con Bruno Roth. Vamos a darle de comer a Cerbero y enseguida volvemos.
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Bueno, en primer lugar, vamos a mandarle un beso grande. Mirá, yo ya me como hasta las S. Vamos a mandarle un abrazo grande a Robert, que...

0: La gran mayoría de los integrantes de este que participaron de la grabación de este álbum son de San José. Y Rodrigo entre ellos y es amigo de hace unos años. Y ya cuando le propuse a Emiliano y a Vicente para poder hacer el disco, también le dije, che, capaz que Rodrigo se anima y a grabar unas baterías. Además, Vicente, Emiliano hacen una buena sinergia como productores y cuando se mete Rodino en esa combinación, en ese trío, y trabajan los tres juntos, es magnífico lo que hacen, es magnífico lo que logran ellos. Y ahí fue cuando entró en Rodino, que tuvo la gentileza de participar primero de la grabación. Y después de tocarlo, porque
1: Claro,
0: lo va a tocar
1: claro.
0: también el viernes. Entonces, nada, yo estoy muy, muy, muy agradecido, muy contento de que él esté, de que
1: Un
0: forme parte.
1: abrazo grandote, Roddy.
0: Sí.
1: Yo me anoté cosas.
0: A ver.
1: Me gustó mucho esto que dijiste, que cuando entraron tus compañeros productores, que les dijiste, che, a ver, me dan una mano con esto, abandonaste. Me gustó eso del abandono, de ceder a otros. ¿Y qué es lo que vos buscabas? Si es que hubo un pre, ¿no? Capaz que a veces no es. Pero ¿cuál es el reposo que vos buscabas en esos productores? ¿No? ¿Qué hay ahí? ¿Qué buscabas?
0: Y aprender
1: Ah, buenísimo.
0: a aprender de las ideas que ellos generaban o cómo resuelven. A ver, yo tengo las maquetas de las canciones, tengo una idea, puedo hacer hasta cierto punto o puedo componer hasta cierto punto porque conozco mis limitaciones, ¿no? Entonces, cuando vos le abrís el canal a otra persona para que meta cabeza, esa persona va a reinterpretar tu trabajo y le va a dar otro color o va a resolver de distinta manera algo que vos tenías pensado que era de una manera.
1: Claro,
0: Entonces,
1: claro.
0: ahí es increíble porque es como la admiración de, mirá cómo resolviste
1: Pero
0: esto, o mirá lo
1: mirá
0: que
1: qué pillo.
0: encontraste, o mirá lo que
1: Claro,
0: encontraste con eso.
1: claro.
0: Y hubo mucho de eso en este disco, ¿tá? Y mucho también de improvisación del momento.
1: A ver,
0: Por
1: me
0: ejemplo, mirá,
1: interesa.
0: Rodino no tuvo las baterías que fueron pensadas en las maquetas, él no las escuchó. Él escuchó solamente los otros instrumentos, se las dimos sin los instrumentos. Y cayó una tarde y grabó todas las baterías una tarde. Y reinterpretó en el momento y con lo que tenía en el momento grabó estas baterías que se escuchan ahora. Las
1: Claro.
0: grabó en una tarde. Y me acuerdo que cuando llegué al estudio había un teléfono. O sea, pusieron un
1: Ajá.
0: teléfono para que tomaba la batería. O sea, y ahí se grababa el sonido desde el teléfono. O sea, ¿viste los teléfonos de
1: De
0: antes?
1: Teléfono, teléfono,
0: No un
1: teléfono
0: celular,
1: de
0: sino un
1: línea.
0: teléfono de línea.
1: Sí,
0: Bueno, había un
1: claro.
0: teléfono de línea que tomaba
1: Claro.
0: el sonido de la batería y le daba como un
1: Divino.
0: colorcito.
1: Sí, sí, sí,
0: Ahí,
1: sí.
0: para que tengas una idea de lo viajado que era eso, ¿no?
1: Qué bueno.
0: Era como esas muchas más, es como una forma de componer con lo primero con lo primero que se tiene,
1: Claro.
0: que es muy, muy, muy interesante. Y yo no sé si hubiese, no sé si me hubiese ocurrido eso, por
1: Claro.
0: ejemplo, pero bueno, ahí tenés, cuando trabajo con gente grosa,
1: Qué
0: usan
1: bueno,
0: en ese tipo de
1: qué
0: cosas.
1: lindo que también se dé esa cosa de investigación, ¿no?
0: Sí,
1: Del
0: sí, sí, sí,
1: sonido.
0: sí. Yo aprendí mucho con ellos de eso.
1: Y hubo algo, por ejemplo, con esto del abandono, que hayas, porque abandonar implica una cierta tensión, ¿no? De decir, bueno, capaz que hay cosas que no sé si tengo tantas ganas de abandonarlas. Hubo cosas que defendiste, que decir, bueno, divino todo esto, me encanta, me parece re viajado. Ahora esto, capaz que necesitaría que este punto, esta coma, estos puntos suspensivos, que se respeten,
0: Sí,
1: ¿hubo algo así?
0: seguramente, no recuerdo ahora tendría que ponerme a pensar, pero sí, seguramente, sí,
1: Claro.
0: haya cosas que defendí, porque bueno, es una negociación, cuando se trabaja en
1: Claro,
0: equipos
1: sí,
0: hay que
1: full.
0: negociar y a veces hay que...

0: ceder terreno, pero
1: Claro.
0: casi siempre cuando cedes terreno suceden cosas lindas, sí.
1: Totalmente.
0: Sí,
1: Siempre
0: sí.
1: germinan cosas ahí, ¿no?
0: Sí, pero eso puede, creo que es traspolable a cualquier. No sé, tenés un emprendimiento ahí, si tenés un negocio, estás pensando en algo, tenés un emprendimiento y metes a alguien a pensar en eso, o sea,
1: Claro.
0: también. Hay que tener también un poco de suerte, ¿no? Porque no todo el mundo tiene la posibilidad de que alguien le ponga
1: Claro,
0: cabeza en el proyecto de
1: totalmente.
0: uno.
1: Sí,
0: Porque, bueno,
1: de acuerdo.
0: los tiempos son. Tenemos muchas cosas últimamente. Estamos con muchos trabajos al mismo tiempo, o muchas obras de teatro, o muchos proyectos. Entonces, nada, trabajar hoy trabajar con alguien es un
1: Es
0: privilegio.
1: un montonazo.
0: Sí, porque esa persona de repente tiene mucho, mucho tiempo ocupado, porque tiene muchos trabajos, o por distintas cosas, y nada, que
1: Claro.
0: te regalen tiempo, que es un privilegio también.
1: Es un
0: Sí,
1: privilegio.
0: sí, sí.
1: ¿Estás haciendo algo de teatro, Bruno?
0: Bueno, ahora estamos preparando con el almacén Hamlet.
1: ¡Apa! Bien
0: El
1: ahí.
0: almacén. No sé si
1: Perfecto.
0: un
1: Perfecto.
0: grupo de teatro ahí que anda haciendo cosas. Y vamos pre a preparar Hamlet.
1: Qué bueno, esperamos, esperamos al almacén.
0: Sí.
1: ¿No es cierto? Que vengan por acá.
0: Bueno.
1: Bueno,
0: Bueno.
1: entonces, me estoy considerando que estuviste ahí del otro lado, que nos escuchaste, que escuchaste la música de Bruno. Este es el momento donde entramos a comunicar lo puntual, pero así puro y duro. Entonces, vamos, ¿te parece si nombras a tus compas con quienes vas a compartir el viernes 9 en la sala?
0: Sí, el viernes 9 me van a estar acompañando mis compañeros y colegas, Emiliano Pérez en la guitarra, Vicente Martínez en el bajo, ambos productores del disco, Roberto Rodino en la batería, Ítalo Raimundo en el piano, y Gonzalo Socias en el bandoneón y los samplers.
1: Perfecto. Y quien canta, compone, el señor Bruno Roth. En la
0: Sí.
1: producción, por ejemplo, ¿quién estuvo dando una mano en prensa?
0: Melina Muñoz.
1: Melina
0: Melina
1: Muñoz.
0: Muñoz, una cra, me ha estado dando una mano con la producción.
1: Perfecto. ¿Y la prensa?
0: Robert Melo.
1: Mira, te nombramos a todo el mundo. Hicimos un equipo buenísimo acá con Bruno. Sí,
0: Pará,
1: sí.
0: porque me quedó
1: Espero.
0: que,
1: ¿Quién?
0: o sea, este disco que vos
1: Sí.
0: estás viendo ahí, que es
1: Sí.
0: este lo diseñamos a una cuadra.
1: ¿En serio?
0: Sí,
1: ¿Quién
0: porque
1: diseñó?
0: lo diseñamos con Marcelo Matos.
1: Ajá.
0: Hicimos el diseño, que es diseñador gráfico, y pensamos esto hace más de 6 meses que veníamos
1: Wow.
0: trabajando en esto.
1: Qué
0: Y
1: bueno.
0: lo hicimos acá, una cuadra que es donde él vive.
1: Pero mirá vos, también,
0: El
1: Marcelo Mato,
0: vecino.
1: te mandamos un abrazo gigante. Bueno, entonces, a ver, esperame un segundito. El viernes 9 a las 21 horas, en una sala re linda, ¿eh? El
0: Sí.
1: Magnolio,
0: Sí.
1: hermoso. A las 21 horas vas a poder disfrutar de Vengo del Sur y el Sur con un punto rojo divino. Me encanta. Están todos y todas y todes invitados. Se pueden sacar las entradas a través de Getiquet.
0: Red tickets.
1: Pero escúchame, mirá qué equipo que hicimos para tirar la data. Por favor, te lo pido. Vos sabés que yo le acabo de declarar mi amor a Bruno y le pedí amistad.
0: Sí, a partir de hoy
1: Sí.
0: somos amigos.
1: ¿Viste? Listo. Tenés que hacer así. Tienen que ser las cosas simples. ¿Oíste eso? Ay, no, porque un amigo se construye en 20 años. Yo qué sé, escuchá la música y te tocó el corazón y es tu amigo.
0: Sí, pero
1: Yo te
0: no
1: vibro
0: tengo tu
1: así.
0: celular, boluda.
1: ¿Eh? Pero ahora te lo doy.
0: Ah, tata.
1: Pero escúchame, obviamente, porque aparte tenemos amigos en común.
0: Sí, es verdad.
1: Ahí, ahora te voy a pasar mi celu y empezamos a partir de cuando salgamos de acá, nos mandamos a una casa y ¿cómo andás? Bien, bárbaro, brindemos por nuestra amistad. Listo, se terminó. Muchísimas gracias por haberte venido hasta acá.
0: Gracias
1: Bruno,
0: por la invitación y el cariño. Hermoso.
1: disfruté mucho tu disco, me
0: Ah,
1: gustó
0: muchas gracias.
1: muchísimo. Y bueno, que el viernes explote, explote, me expló esa sala,
0: Y bueno,
1: que
0: quedan pocas
1: disfrutes.
0: entradas. Así que va a
1: ¡Ah!
0: estar bueno.
1: ¡Qué pilladera eso! Con lo costoso, amigo, que es
0: Fua, que
1: vender
0: es un
1: entradas.
0: fua.
1: qué costoso.
0: Wow, sí.
1: ¿No?
0: Sí.
1: No, mira, así como el finalcito, hago comentarios de algunos compañeros que estuve viendo en redes, dentro de ellos Robert Moré, un actor queridísimo,
0: sí,
1: que contaba, bueno, tuve que suspender función porque no se venden entradas. Entonces realmente me alegro, celebro que este viernes 9 para presentar Vengo al Sur falten pocas entradas y que se llene y que disfrutes y que la opinión de los demás sea hermosa y si no, que no importe. Porque igual estás yendo hacia un punto geográfico que es del de al que vas y desde el cual salís, que es el sur. La invitación quedó hecha para vos que nos acompañaste esta tarde. Estuvimos hablando con Bruno Roth, que presenta su material este viernes 9 en el Magnolio Sala. Gracias, Bruno.
0: Muchas gracias.
1: Disfrútalo mucho, amigo de mi corazón de tantos años. Fuimos juntos al Jardín de Infantes. Oh, qué mentira, él es muy joven. Diego, muchas gracias. Dalto, por allá del otro lado, mañana tenés una cita a las 14 horas porque te espero en la puerta del infierno. Wow.

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0: Muy buenas tardes para todos, sean bienvenidos. Junto a Peto Rodríguez les estamos dando la bienvenida en este día martes 6 de octubre. Me estoy adelantando ya. 6 de octubre de 2026, tenemos 19 grados con 6 de temperatura según la gente de Inumet, que nos dice que esta tarde noche estará nuboso con periodos de cubierto y hay baja probabilidad de precipitaciones. Una bellísima tarde hoy. Mañana miércoles, dirán ustedes, bueno, desmejorando con aumento de nubosidad y algunas escasas precipitaciones en la mañana. En la tarde, nada de escasa. Viene la lluvia mañana en la tarde, así que a resguardarse todo el mundo. Entonces decimos, y el jueves igual, llueve en la mañana, precipitaciones, tormentas, hay unas mejoras temporarias y en la tarde-noche estará muy escasa la lluvia y serán bastante aisladas. Y la mejor noticia para el viernes, que no va a haber lluvias, que sale el sol, que está precioso. El sábado más o menos y el domingo ahí. Así que bueno, esperemos el viernes. Disfruten hoy y esperemos el viernes para seguir en este clima que nos va acercando lentamente hacia el verano. Ya casi es fin de año. Música en la tarde de Radio Cultura.
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0: Bien, estamos haciendo radio. Estamos comunicados con ustedes a través de WhatsApp, a través del 092-490-290. No se equivoquen allí. Menos llamar, pueden mandar audio, video, texto, foto, lo que quieran. 092-490-290. A pesar de que estamos a martes, hay una movida interesante, cultural, cosas para hacer hoy, mañana, que les vamos a ir, como lo hacemos siempre, informando para que ustedes tengan la posibilidad de discernir dónde quieren ir. También si se quieren quedar mirando el techo, rascándose la oreja, también se puede. Más música en la tarde de martes 6, como no dije hoy temprano, de octubre del 2026.
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1: Eso somos, parte del aire, estamos en Radio Cultura, ustedes se están comunicando, ya agradezco, al 092-490-290. Bueno, quiero contarles de Diego Soca, que presenta Ecléctico. Es una nueva experiencia inmersiva, será la presentación de sus últimos dos EP, y Si todo es un sueño y el otro Dentro de ese cielo. Para esta función además va a contar, además de su banda estable, con una selección de cuerdas de la Orquesta Filarmónica de Montevideo e invitados especiales. Esto es mañana 7 de octubre a las 21 horas en la Sala Hugo Balzo del Auditorio Nacional del Sodre.
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0: Quiero recordarles que Daniel Drexler va a estar dando un recital el 21 de octubre a las 21 horas en el Auditorio Nacional Adela Reta en el Sodre, y que, bueno, obviamente están todos invitados. Daniel Drexler, entonces, que nos dice que tiene nuevo concierto y nueva banda, y ustedes lo pueden ver el 21 a las 21.
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0: Bueno, nos estamos despidiendo, los vamos a dejar con muy buena música. Peto Rodríguez estuvo en los controles, mañana volvemos a las 5 de la tarde para ser parte del aire. Hasta mañana.
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2: Quiero dedicarle a todas mis mujeres queridas que están hoy acá, que son muchas, pero sobre todo a las que vinieron del interior en esos ómnibus, haciéndome el gusto de compartir conmigo esta noche. Así que mujeres como yo para ustedes.

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0: Las muy buenas tardes para todos. Se completa. Va apareciendo gente. Hoy por lo menos dos más aparecen. De a poco. Y está faltando alguno. Está faltando Michelena, que quedó para la semana que viene. Fue intervenido quirúrgicamente y salió todo muy bien. Así que bueno, estará por acá prontamente. Pero, Dieguito, vamos, va a estar un poquito más descansado ahora. Ahora vuelve un poco a sus funciones. Deja de lado la asistencia. Y dejamos descansar a Rosana también, que buena mano dio, sobre todo viernes y lunes. Fantástico. Bueno, llegó Elia, la productora con más mundo, que casi se nos queda en el mundo, por lo menos hasta hoy. Se la llevó la tormenta de la Vetusta y otras bandas, se la llevó, arrasó con Carolina de Cuadro. Pero la tormenta de Barcelona no pudo.
1: No pudo. ¿Cómo
0: No
1: te va,
0: pudo.
1: Nelson? Bueno,
0: Anda
1: es un placer
0: bien.
1: estar acá nuevamente,
0: ¿Qué va a
1: Dieguito
0: ser? Un
1: querido.
0: placer. Usted tenía ganas de quedarse por lo menos un
1: Vos
0: mes
1: sabés
0: más
1: que no.
0: allá.
1: Vos sabés que todo el
0: Vamos.
1: mundo me dice lo mismo. Yo soy de las personas que disfruto tanto irme como volver. Para mí es un placer volver a mi país, volver a mi casa, volver a mi trabajo. No, no soy de esas personas que sufren la depresión post viaje. No. Yo vuelvo con energía, con ganas. Es como que fui, disfruté y volví a mis labores. No, no, me lo tomo así, me lo tomo de esa forma. La verdad que primero comentar dos cosas de las terribles y después comentamos lo bueno, ¿no?
0: Hasta ahora están con problemas, así que si no buscabas una tangente, estabas allá
1: Es
0: todavía,
1: terrible
0: porque
1: la situación que se
0: se
1: está
0: demoraron
1: viviendo en
0: los vuelos.
1: Barcelona. La verdad que es terrible, es la peor tormenta de los últimos 20 años. Hasta el momento están en la búsqueda intensa de dos personas que están desaparecidas, un adulto y un niño o adolescente que están desaparecidos. A uno de ellos se los vio que el agua, la corriente se lo estaba llevando arrastrado. La verdad que las imágenes son terribles, todo el transporte público cortado, los aeropuertos colapsados. Vi gente durmiendo en las estaciones de tren, con las estaciones inundadas, los metros inundados, la gente que no podía volver a sus casas,
0: Pero un
1: que
0: caos
1: no tenía
0: total.
1: cómo volver a sus casas. Bueno, ni que hablar de lo que era el aeropuerto, ¿no? Más de 300 vuelos cancelados por día.
0: Oh.
1: Y lo que hace también la oferta y demanda, ¿no? Porque lo único que seguía funcionando era el AVE, el tren rápido ese de larga distancia. Y los precios se habían multiplicado por 8 o por 9 con lo que era un precio normal de boleto y había muy poquitos lugares
0: ¿Cómo
1: que...
0: especulan con eso? Qué horrible, vos. Pero
1: Bueno,
0: qué barbaridad.
1: la verdad que la situación fue espantosa. Yo logré salir porque tuve muchísima ayuda de mi amiga que vive allá y de mi cuñado que vive allá. Y bueno, y con un poquito de ayuda y de conocimiento de alguna cosita más, como esos famosos BlaBlaCar que fueron los que me terminaron salvando la vida.
0: Explicá un poquito qué es, porque no.
1: BlaBlaCar es un sistema de transporte compartido, como por ejemplo yo me voy contigo, Nelson, al Chuy y tenemos tres lugares en el auto. Entonces
0: Ah,
1: subimos
0: se arma un Uber
1: un
0: colectivo,
1: Uber
0: se
1: colectivo,
0: reparte.
1: exacto, entre personas particulares. Subimos a la aplicación que nos vamos a ir al Chuy y que salimos a las 3 de la tarde y que tenemos tres lugares en el auto. Y el que le sirve dice, voy con ustedes y te paga una tarifa. Y bueno, fue lo que terminó ayudándome a poder salir de
0: No es muy
1: Barcelona.
0: común acá, ¿no? Me da la
1: No,
0: impresión
1: me
0: que
1: dijeron
0: no.
1: que existe, pero que no es tan común o que
0: Claro.
1: no tiene tanta... Allá en Europa sí. En Europa es muy, muy famoso, muy común y bueno, y en España funciona muy, muy bien, así que por ahí logré salir. Y después lo otro terrible que me tocó ver y vivir es la gran crisis de vivienda que hay en España, ¿no? Y vi, en Madrid no pude pasar por Sol y no vi el campamento de toda esa gente que está ahí resistiendo. Bueno, de hecho...
0: Ah,
1: Pedro
0: el drama
1: Sánchez.
0: que hay ahora, que está manifestando la gente, es
1: Martín
0: una
1: supongo que
0: barbaridad.
1: hablará alguna cosa. No sé
0: Es una
1: de qué va a hablar
0: barbaridad.
1: Martín mañana, porque tiene tanto de qué hablar Martín entre lo que está pasando en España y lo que está pasando en
0: Martincito,
1: Brasil.
0: Martincito
1: No tengo ni idea de qué va a hablar, pero bueno, de hecho Pedro Sánchez llamó a
0: a
1: elecciones
0: elecciones,
1: anticipadas
0: sí, esas cosas que
1: porque es
0: tiene.
1: muy grande la crisis de vivienda que hay, el desahucio de Mari Carmen, que fue muy famoso y fue muy hablado y muy comentado en los últimos días. Y eso ha generado que en las dos grandes ciudades de España haya una movilización de gente que esté acampando. También pasó que salieron los grupos de ultraderecha a combatir a los que están movilizándose. Entonces en Madrid hubo una batalla campal el otro día entre los que se movilizan.
0: Qué barbaridad, ¿no?
1: Entre los que se movilizan reclamando por una vivienda justa y digna para todos y los de ultraderecha que salen a pegarle a los que se están movilizando
0: que
1: por.
0: Que se mueran en la calle ahí, ¿no?
1: Exacto. Bueno, y en
0: la
1: Barcelona.
0: La calle es lo que le corresponde a ustedes.
1: Exacto.
0: Así
1: esa es la situación.
0: Y aparte venimos y les pegamos.
1: Sí. Esa es la situación que se está viviendo.
0: Son pobres y tienen que alquilar. Jódanse por ser pobres y tener que alquilar. ¿Cómo están las sociedades, no?
1: Y en Europa se ve mucho. España está muy fragmentada en eso. Y bueno, y en Plaza Cataluña, en Barcelona también hay un grupo que está resistiendo, que está acampando y que está luchando por este derecho de una vivienda digna y contra los desahucios. Y se están fumando todo el temporal, Nelson. Están pidiendo ayuda porque están soportando el peor temporal de los últimos 20 años a la intemperie en una plaza. Realmente, cuando vi la noticia de que estaban ahí todavía, me puso los pelos de punta. Así que bueno, mira, ahí apareció Martincito Nassif, que está mandando algo. No sé si está mandando de qué va a hablar mañana o no. A ver, miércoles 7 de octubre en Mapamundi. Mira, recibimos a Mirza Cristian.
0: Es verdad, ya lo anunció con tiempo.
1: Del portavoz de Coordinación de Palestina, UI.
0: Sí,
1: bueno,
0: sí.
1: Muy bien, así
0: lo
1: que
0: anunció,
1: una gran columna tenemos
0: anunció
1: mañana.
0: En tiempo y forma, ¿sí?
1: Así una gran columna tendremos mañana. Pero
0: va
1: bueno,
0: por ahí.
1: Es un poco la situación que se está viviendo en España a nivel político y a nivel climático. Y después fue otra la situación que yo viví a nivel musical, ¿no? Fue la primera vez que me di el gusto de irme a hacer como una especie de gira musical. Viste que mi música de cabecera es la música española.
0: La Vetusta, ¿y cuál otra?
1: Me fui a ver a Vetusta, que la verdad que hacía 2 años que no tocaban, y salieron a romperla toda en el Palau Sant Jordi, en uno de esos grandes recintos que hay en Barcelona, ante 18.000 personas.
0: Antes de la tormenta, ¿no?
1: Antes de la tormenta, bueno, Nelson. Mirá, el día antes.
0: Justo.
1: Tuve muchísima suerte de que no se suspendiera el concierto, porque si era el día de la tormenta se me suspendía todo. Bueno, salieron con un disco inédito. Es la primera vez que lo veo. No sé si alguna banda lo hizo o no. Pero tienen un disco pronto, terminado, pero no lo largaron. Y lo están presentando en vivo por primera vez. Entonces se suben al escenario y le presentan a la gente las canciones antes de grabarlas y antes de sacarlas en un disco. Me pareció una idea brillante, maravillosa, conocer las canciones en vivo por primera vez. Y bueno, por supuesto que también todos sus clásicos. Después me vi el cierre de gira de Leiva en Madrid, que ya he hablado bastante de Leiva acá también, que es el último productor de Sabina.
0: Te estaban esperando después.
1: Todo.
0: Qué bárbaro.
1: Y bueno, y me saqué las ganas también de ver a dos bandas un poco más chicas, que no tienen ni la trayectoria ni el nombre de Leiva y de Vetusta Morla, en un festival en un pueblito cerca de Alicante, que son Sexy Zebras y Siloé, dos bandas que tenía muchas ganas de ver. Así que bueno, me hice una gira musical que me volví empachadísima.
0: No, me imagino. Bueno, maravilloso. Ya está, ya cerró, ¿no? De acá, con todo lo que vio en el Antel Arena.
1: Con esto y un
0: bizcocho,
1: hasta mañana.
0: Ya está,
1: mañana,
0: ¿no?
1: Sí.
0: Se,
1: bueno.
0: Se pasó de rosca.
1: Y bueno.
0: Ya está.
1: Digamos que hasta el año que viene me quedo tranquilo.
0: No va a haber nada, me imagino, de acá a diciembre, salvo por razones de trabajo, laborales.
1: El 15 de noviembre viene una banda de estas españolas que me gusta mucho, Argentina, pero todavía no sé si voy a poder ir. Si el calendario laboral me lo permite, quizás me escapo ese domingo 15 de noviembre a ver esta otra banda que me gusta y que todavía no tuve
0: para,
1: la
0: no
1: suerte.
0: Va para la Antel Arena, que es donde
1: no,
0: usted labura.
1: No, va
0: entonces
1: solamente a Buenos Aires.
0: Veremos.
1: Pero nunca, Nelson, nunca son suficientes conciertos. Siempre se puede uno más.
0: No, claro, no, por supuesto. El que está dedicado, además, ni hablar. Sí. Era muy común antes. Bueno, ahora también. De repente uno no lo percibe con tanta fuerza, pero se trasladaba mucha gente. Cuando venían bandas importantes para Buenos Aires, de acá íbamos,
1: sí.
0: Cuando venían, yo qué sé.
1: Bueno, vino Robbie Williams ahora a Buenos Aires y hubo muchísima gente que viajó a verlo y se habló muy bien del show de él. La verdad que no vi mucha cosa más que algún amigo en redes sociales que haya compartido algún video de que estuvo ahí presente.
0: Bueno, y menos mal que no estuvo acá para la Oral Deportiva, porque
1: marchó Racing, ¿no?
0: Marchó Racing
1: en la hora,
0: como estamos acostumbrados a marchar, que no aguantamos, no cerramos ningún partido. pero se despegó su cuadrito.
1: Y bueno,
0: ya sacó
1: tampoco
0: alguna ventajita y pero faltan pocas fechas.
1: Veremos. Igual el lugar ahí en la definición del campeonato lo tienen seguro.
0: Sí, bueno, es una semifinal, le dicen, creo, ¿no? Primero ahí tiene que, como viene la mano del Clausura, no vamos a ser campeones, así que tenemos que ir contra el campeón del Clausura y después el que gana, irá por la anual, ¿no?
1: Y sí, seguramente.
0: Va por el otro, en este caso. No sé con quién nos tocará. Creo que Liverpool anda muy bien en el Clausura, así que no sé. Y después para la otra, bueno, sí, puede ser los rivales de siempre, puede ser Peñarol, puede ser Deportivo, puede ser Torque.
1: Ahí va.
0: Esa puede ser la finalísima antes de pasar a la final. Bueno, no sé si creo que no, porque tiene un invitado de lujo Martín, pero por ahí picotea algo de esto que acaba de pasar en Brasil, pero no hay mucho más porque están definiendo un poco cómo van a ser las campañas. No, después de la sorpresa no hay mucho más para yo qué sé, tirar así sobre la mesa de lo que tiramos un poco ayer, un poco a manera de títulos también, porque bueno, habrá que profundizar mucho el análisis. El que se metió un poco a fondo, muy a fondo con el tema y me encantó fue Guigú, que aprovechó un poco.
1: Mira,
0: eso. Sí, muy bien, por suerte. Y ahí abundamos bastante. Abundó él. Básicamente fue una conferencia que se mandó el Nico Guigú ayer acá. Y después lo otro que me llama un poco la atención es este reclamo que hubo de Estados Unidos, un poco la manera como tiene la costumbre ahora de moverse Estados Unidos, tipo dar una orden con todos los países latinoamericanos, con todos los países del mundo. Parece más que una sugerencia, fue como una orden que vino del Departamento de Estado norteamericano de que se tenían que ir los cubanos que están haciendo las operaciones, el hospital de ojos que está montado allí en el Sambois, que bueno, le ha dado la vista, yo qué sé, a millones de personas ya a esta altura, ni se sabe cuánta gente operaron, gente de pocos recursos ahí muchas veces, que va con convenios especiales, que se ahorraron, los que se operaron ahí no gastaron ni $2,500 por un ojo.
1: Sí.
0: Ni 5.000 por dos ojos, ¿no? Así que si habrá sido maravillosa esta gestión de los cubanos. Bueno, demandaron que volvieran a Cuba porque la plata iba para Cuba y entonces, ellos están con el bloqueo. Fíjate vos, ¿no? Que los echáramos de acá. Fue una cosa por el estilo. Y yo creí que como corresponde, país soberano, ni siquiera íbamos a responder a semejante atrevimiento que tuvo el gobierno de Estados Unidos en darle esta especie de orden al gobierno uruguayo. Y bueno, y ahora Bluetkin, el ministro de Relaciones Exteriores, dice que actualizó el acuerdo con los médicos cubanos que se van a quedar acá y que bueno, que no van a pagar directamente al gobierno de Cuba, sino que le va a pagar a los profesionales directamente que están acá. Es decir, que de alguna manera, bueno, no expulsaron a los profesionales, no se fueron los cubanos, pero bueno, le pagan el salario a ellos. Seguramente ellos mandarán la plata que les paguen a ellos para Cuba, pero no sé, como una especie de autorización de Estados Unidos, no mandan más la plata, el gobierno no paga más a Cuba, no le paga más al Estado de Cuba, le paga a los médicos, como para darle un poco el gusto a esta especie de orden extraña que dieron de Estados Unidos, ¿no? Y me parece que yo no sé, me parece Porque en base a qué es que Estados Unidos pidió esto, cuando además, bueno, están pasando problemas de terribles económicos, de lo que sea, el famoso bloqueo, y aún así se ve que quieren que parte del bloqueo tenga que ver con que esta plata no vaya para Cuba. La verdad, y peor de peor, si se iban estos médicos, si se terminaba el hospital de ojos, donde operan muchos uruguayos también,
1: sí.
0: Hay muchos médicos uruguayos que están en el hospital de ojos y que están operando como cualquiera de los cubanos. La idea, ¿cuál era? Que otra vez la gente se quedara ciega, porque si no tenía $5,000 para pagar una operación.
1: ¿Qué era lo que pasaba?
0: Horrible, ¿no? Yo me parece que... Y me llama mucho la atención que el ministro de Relaciones Exteriores haya hecho toda una gestión con el Departamento de Estado norteamericano y con los cubanos, que haya intermedio. Me parece un sinsentido total. Reitero, yo hubiera hecho oído sordo. Decía, mire, señor... No corresponde lo que usted está planteando, disculpen, no, pero esto va a quedar como estaba porque estaba bien. ¿No? Parece, yo qué sé. Pero no sé en base a qué acuerdo hay que dar estas explicaciones. La verdad que me sorprende, ¿no? Me sorprende porque estamos entrando un poco en la égida de cómo está funcionando el mundo ahora y como que nosotros, Uruguay, también. Tiene que pedirle permiso a Trump para tomar decisiones que le corresponden al gobierno uruguayo, en la medida que seamos soberanos, ¿no? Si dejamos de ser soberanos, bueno, ya es otra cosa, no nos enteramos todavía, pero bueno. El canciller reiteró que los médicos cubanos se quedarán en Uruguay. Declaramos desde el minuto uno que la experiencia de los médicos oftalmólogos cubanos fue excelente en la operación de miles de personas que lograron ver, afirmó. Y las experiencias que son positivas las queremos y las vamos a preservar, naturalmente en un marco de acuerdo y de diálogo con todos los actores y con nuestros países contraparte para que todos estemos cómodos. Sigue
1: sin dar mucha explicación.
0: Sigue sin redondearme esta última parte, ¿no? Todos los actores, ¿de qué manera están involucrados en este tema los actores norteamericanos? ¿No? Yo qué sé. En fin, bueno, y la Oral Deportiva se completa con que Uruguay ganó 6-1.
1: Qué bien. Bueno, ante India, ¿no? Cierra la gira por Asia, la selección, con saldo positivo. Perdimos solo con Japón, ¿no? Si no me equivoco.
0: Con Japón y como que fue otro partido. Sí. Acordate que en el último
1: minuto...
0: Y Diego
1: Forlán dijo, no merecimos perder
0: el,
1: con Japón.
0: En el dos errores concretos, uno del golero flagrante y otro de la defensa, en los descuentos, como mucho partido que ahora se... De repente hay 3 goles en 5 minutos fuera de hora, ¿no?
1: Una cosa.
0: Yo estoy pensando, ¿no? Cuando hay partidos así, medios complicados, y estoy pensando, yo qué sé, en Racing, ¿no? Que me parece que los técnicos van a tener que decirle, bueno, cuando a uno le dan una patada fea y le duele la rodilla, que por favor se pare rápido... Y salga rengueando para no estirar los partidos. Que se terminen, ¿no? Para que haya 1 minuto, 2 minutos de descuento
1: pero no mucho más que ese.
0: Y
1: algo importante que está pasando en el mundo deportivo, hoy es la despedida de Lionel Messi de la selección argentina. Hoy la Argentina va a vivir un verdadero mar de lágrimas, ¿sabés? Los llantos, lo que va a llorar esa gente hoy despidiendo a uno de los más grandes futbolistas de todos los tiempos, que deja la selección siendo campeón del mundo y vicecampeón en este momento.
0: Y hay que reconocer algo, ¿no? Todos son muy... todos los cracks, las estrellas han sido cuestionadas. Bueno, que sí, que no, que era mejor Pelé, que Maradona, que Messi, que no. Todas esas historias. Pero hay que reconocerle al enano este, que es de otro mundo, es de otro planeta.
1: Total.
0: A mí me parece que juega al fútbol como se juega, no sé, en Júpiter, o vaya uno a saber en qué mundo de la galaxia, ¿no? Es un fenómeno realmente extraño.
1: Total.
0: Muy extraño.
1: Sí,
0: muy extraño, muy, muy personal, muy único. No, no, la verdad sea dicha, ¿no?
1: Bueno, mañana comentaremos un
0: ahora,
1: poco
0: por
1: lo que
0: siempre
1: pase
0: Pelé.
1: Hoy. Bueno,
0: En mi caso, yo que los vi jugar a los tres, por
1: yo
0: siempre.
1: No lo vi,
0: Por
1: yo no lo
0: siempre
1: vi, pero
0: Pelé.
1: a mí me tira la Argentina. Para mí, Maradona y Messi, lo más grande del mundo.
0: Así que bueno.
1: Bueno, y abríamos con el queridísimo Hugo Roca, que va a estar conversando con nosotros en la última tanda
0: está
1: del
0: Está con
1: Cumbielé,
0: el Cita de Tango.
1: Con el Cita de Tango, novena
0: Cita
1: edición.
0: Cita con Z.
1: Exactamente, novena edición. Está junto a Yandira, que es una gran voz femenina del tango. Me encanta lo que hace. Y bueno, escuchábamos Parar el Mundo y ahora nos vamos a ir a la tanda con Bosquimano y después vamos a volver con el queridísimo amigo y columnista, gran columnista que tiene el Tungelé, que es Leandro Frigoli, que
0: Las
1: anda allá por Azul.
0: lecturas del poeta azul.
1: Exactamente, que bueno, que hoy tiene
0: un
1: a
0: poetazo,
1: Daniel Calabrese.
0: Un poetazo.
1: Un gran poeta que está bajo lluvia torrencial en Chile también, así que crucen los dedos para que salga todo bien y podamos tener la comunicación.
0: Bueno, vamos arriba.

0: ya volvemos con el Tunguilé.
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0: Bueno, estamos entrando en plena columna de las lecturas del poeta azul, Leandro Frigoli, junto a nosotros esta tarde y con un invitado de lujo que nos visita próximamente. Ahora vamos a especificar bien todo eso dentro del encuentro de esteros, dentro de la Feria Internacional del libro de Montevideo, la semana que viene, creo que es el martes próximo, pero el lunes
1: Exacto.
0: también hay actividad previa. Bueno, Leandro, reciba a su invitado. Leandro, bienvenido.
1: Bueno, ante todo, un saludo a Nelson, a vos, a Caro, a Diego, a toda la audiencia del Tunglé. Y bueno, recibir, claro está, a Daniel Calabrese, que está en Chile. Él es de Dolores, provincia de Buenos Aires, nació en 1962 y ya
0: Son medios
1: desde el 91.
0: vecinos de
1: Claro,
0: provincia, ¿no?
1: somos de la misma provincia,
0: ¿Cuántos
1: estamos.
0: kilómetros hay entre Azul y Dolores?
1: Y debe haber cerca de 400, porque Dolores, o 200 y pico, entre 290, 300 seguro.
0: Sí.
1: A Maipú tengo 2 y pico y Dolores queda ahí a la vuelta, más o menos.
0: Bueno, está
1: 290,
0: bien.
1: 3.
0: Está, pero ahora el hombre anda por Chile, está bien.
1: Ahora anda por Chile. ¿Cómo estás, Daniel Calabrese? Un gustazo recibirte en el Tungelé con Nelson. ¿Cómo andás?
2: Muchas gracias, Nelson y Leandro. La verdad que me hiciste acordar de esa ruta de Dolores a Azul porque la debo haber hecho, no sé, 100 veces. Hice la colimba en Azul.
1: Ah,
2: Hace tantos años. Sí.
0: mirá. Bueno, me parece que no tenés muy buenos recuerdos
1: Claro.
0: de Azul.
2: No sé. Tengo una posición neutra frente a los recuerdos. A veces no son ni buenos ni malos.
0: Claro.
2: Son, nomás. Son.
1: Claro.
2: Y qué sé yo, para mí fue un cambio de vida fundamental. Eso no deseaba. No lo deseaba porque, bueno, de ahí me mandaron al sur, me movilizaron por la Guerra de Malvinas.
0: Claro, eso te iba a preguntar.
2: Y
0: Estabas en la colimba en el 82, ¿no? Y ahí marchaste
2: claro,
0: para las
2: no.
0: Malvinas.
2: Exactamente.
0: Mirá, a ver.
1: Que bueno, de
2: Y bueno,
1: hecho. Sí, perdón, perdón, Daniel.
2: No, decía que esa experiencia, que por supuesto no la quería, y mucho menos la quería toda la gente alrededor mío, ¿no? Porque en ese momento, con esa edad, uno no piensa en la muerte, ¿no? A esa edad no pensás en la muerte. Sos un chico recién salido de la secundaria, y no sé, la vida es otra cosa, es todo eso que viene por delante, ¿no? Como una cascada, y de pronto te cambian el foco, ¿no? Te sacan de un lado, te ponen en otra realidad. Sin embargo, con los años noté que eso había tenido una influencia bastante importante en todo lo que hice después, prácticamente en todo, pero bueno, ahí vamos a ir comentando, entre ellas la poesía, ¿no? Cuando yo
0: Claro,
2: empecé a escribir después de esa experiencia.
0: no hubiera sido lo que no quería si hubieras hecho la colimba como se hacía normalmente, ¿no? Por lo general todos los muchachos a esa edad y listo, pero el agregado fundamental ese de ir a las Malvinas, claro, es lo que cambia un poco el panorama, ¿no?
2: Así es, así es. Por eso te comentaba que entre las cosas más fuertes, porque a la vuelta yo encontraba que el mundo era algo imposible de transformar, no sé, porque vos a esa edad, insisto, te sometés a una experiencia tan, tan fuerte que encontrás no sé, que es algo que te pasa por arriba, que el mundo no lo podés manejar, que al destino, por lo menos propio, no es tan fácil de manejar como uno creía, ¿no? Voy a estudiar, voy a hacer esto en la vida, no sé. Y de pronto viene la realidad, la verdad y te arrasa. Eso yo creo que me hizo muy resiliente para muchas cosas y después la visión del mundo que empezó a mostrarse para mí como agresiva, imperfecta. Y eso yo encontraba a la vez y me sentía en un estado disminuido, ¿no? De decir, yo no tengo la fuerza para cambiar esta realidad, pero en la poesía sí. en la creación, entonces vamos a crear otra realidad de alguna manera, ¿no? Así lo he reflexionado con el tiempo, hasta tan fuerte fue la experiencia, Nelson y Leandro, que me costó muchísimos años poder escribir sobre eso. Y es el último libro que tengo publicado, que está
0: Claro.
2: publicado en Argentina. Recién es como que pude madurar la experiencia y por

0: digo que está basado ligeramente en mi experiencia, porque claro, viste, todo se confunde con el proceso que uno tiene sobre los recuerdos. Así que, bueno, eso te digo, esa experiencia vital también se convirtió en una experiencia literaria.
1: Y te zambulliste en la literatura, ¿no? Quizás esa fue la mejor manera, ¿no?, de poder salir de una situación bastante traumática, ¿no? Y más a esa edad, ¿no? Es decir, como que...
0: Sí.
1: Qué bueno, Bien.
2: Vos sabés que recorriendo parte de tu trayectoria y de tu obra también, Daniel, me preguntaba, ¿hay siempre una búsqueda, no de respuesta, sino quizá hasta de seguir pensando en interrogantes desde la poesía, pero como una subversión literaria de los lugares comunes, ¿no? Hay una especie de paisaje que vas construyendo, un diálogo entre los objetos, por ejemplo, en la Ruta 2, los objetos y la literatura, que me parece que hace mención a esa revisión de la cotidianidad, sin ser filósofo, sin establecer un recuerdo preciso, como pasa también en Compás, pero me da la sensación de que hay una búsqueda en tu poesía que atenta contra un diálogo, ¿no? Un diálogo basado sobre todo en el eje que es la materia, que es la luz, que es el espíritu, que es la sombra y demás, ¿no?
0: Eso lo notaste sobre todo en Ruta 2, ¿no es cierto?
2: Sí, en Ruta
0: Fíjate
2: 2.
0: Que...
2: Después andamos en Compás, sí, sobre todo en Ruta 2.
0: Sí, yo creo que eso que estás nombrando está de alguna manera... ¿te acordás del escritor Dalmiro Sáenz? Bueno, él decía que al comenzar un libro decía que es difícil escribir sobre uno mismo, dice, por eso yo prefiero hacerlo sobre una mesa, decía. Es muy difícil hablar sobre la... con ese chiste quiero decir que es difícil de hablar sobre la propia creación, pero ahora que lo decís, y muchas veces yo estoy atento a las lecturas de los demás porque me enseñan muchas cosas, me hacen ver muchas cosas que antes a veces no notaba. Pero esto que decís, sí, está en la... Porque fíjate que mis libros tienen atmósferas cerradas. Tanto Oxidario, por ejemplo, o Ruta 2, o también, bueno, especialmente Compás de Espera, son libros que con una atmósfera cerrada y definida. Y después empieza a producirse una relación adentro. Yo no soy rápido para escribir, publico cada ciertos años, y el proceso de escritura después... En esa atmósfera cerrada se empieza a contaminar. Tengo mucha intratextualidad donde hay diálogo entre, no sé, imágenes o poemas que dialogan con otros, o imágenes o personajes, como en el caso de Ruta 2, que aparecen en una situación o en otra, y se produce una especie de correspondencia o de referencia cruzada dentro de los libros. Sí, está ese diálogo con las cosas. Amén de que yo tengo una inquietud especial por temas místicos y su relación actualmente con la física cuántica, ¿no? Donde se está demostrando que mucha de esa sabiduría milenaria empieza a tener una explicación científica. Y una de ellas es que todas las cosas, inclusive los objetos, desde los más densos, como una piedra, hasta lo más sutil que podría ser la luz, todo está en vibración. Eso es un principio, ¿no?, un principio hermético que está en la tabla esmeralda 2000 años antes de Cristo, y hoy día lo refrenda la física cuántica, diciendo que todo está en un estado de vibración como si tuviera una conciencia, que todo trata de permanecer. Es decir, una piedra permanece unida, aunque no tenga un alma. O sea, esto no es panpsiquismo lo que te estoy diciendo, sino que una piedra, por ejemplo, se mantiene unida, todo

0: que bueno, es una teoría nomás, pero que se refleja muchísimo en la poesía, como uno de alguna manera con la poesía es como una antena que está, que te permite conectar con otros aspectos de la realidad, no con el aspecto cotidiano, ¿no? Inclusive sí, las cosas cotidianas, pero vistas con otro ojo, con otra forma de significación.
1: Ya por el 2001, una firma imponente como es la de Raúl Zurita, dice, ¿por qué un ser humano, alguien, puede escribir que aquello que terminó está sucediendo todavía? ¿Qué sucede y qué es lo que terminó? Quisiera creer que hay una respuesta. Los poemas de Daniel Calabrese nos hablan de un deterioro, de una humedad que lo va oxidando todo, un horizonte, una ciudad, un tiempo que también se va corroyendo como si fuera otro objeto más. Los poemas carecen de énfasis, se trata más bien de una revelación, de algo que se dice casi como si se respirara, de una confesión que le atañe a la totalidad del cosmos, pero que está susurrada como la más íntima y frágil de las confidencias. En ese sentido, su tono parece más montevideano que bonaerense. Que me gustaría una opinión de Daniel, esta relación entre Montevideo y Buenos Aires. Dice, como digo, redondea Zurita, no hay exclamaciones, pero pocas veces las palabras pueden mostrarnos un silencio más estridente, una delicadeza más abrupta y demoledora. Y acá cita un poema, ¿no? Los poemas olvidados, el arroz, la vertiente, aquellos cuerpos. ¿Por qué las olas los devuelven una y otra vez? Bueno, esto tiene que ver con Oxidiario, ¿no? Pero bueno, ya veía algo muy interesante ahí, Zurita, por el
0: Bueno,
1: 2001, ¿no?
0: o sea que Zurita tiene una penetración impresionante. A mí me dejó muy sorprendido con eso. Y después, años después, me lo volvió a decir. Estoy hablando de 15 años después. Me dice, tu poesía me gusta, dice, porque es como uruguaya. No es como poesía argentina. Entonces yo pensaba, ¿viste? Porque yo entendí que bueno, que él tenía otra visión sobre la poesía argentina. Al final la poesía no tiene bandera. A la poesía le podés poner cualquier etiqueta, pero mejor ponérsela a los poetas, ¿no? Y no a la poesía. La poesía es indefinible y eso. Pero Zurita me sorprendió con eso y yo pensaba, pero claro, si yo me crié en Dolores.
1: Claro.
0: Y en Dolores escuchamos emisoras del Uruguay toda la vida. Mi
1: Exacto,
0: mamá
1: exactamente.
0: sintonizaba el Sodre, emisora del Sodre, con una. Bueno, siempre sonaban las radios uruguayas en Dolores, pues yo creo que en línea recta, porque está muy cercano a la bahía de San Borombón, creo que es incluso más cerca que Buenos Aires.
1: ¿Sabes qué? Tenemos toda la vida, CX26, bueno, que es Radio Uruguay ahora,
0: Sí, la
1: y bueno, la 6, que es Radio Clásica, entraron,
0: Sí.
1: se escuchaban mejor en estos lugares, Tandil, por ejemplo, tenemos ahí amigos que
0: Claro.
1: nos escuchan, que se escuchan mejor que las de Buenos Aires. Se
0: Sí,
1: escuchan
0: sí, sí, sí.
1: con mayor calidad las radios de acá que las de Buenos Aires. Es increíble y bueno, y por ahí mucha gente prefiere
0: Bueno, y
1: escucharlo.
0: mira, a tal nivel que, por ejemplo, mi papá, que era hincha de Boca, furibundo, entonces él quería que yo fuera de Boca, pero a mí me gustaba Peñarol. Y un día, y yo era chiquito, ¿viste? Y me tuvo que explicar, no sé, la primera decepción fue que, porque claro, yo escuchaba la radio, tenían un goleador en esa época que era Spencer, y un relator que era maravilloso, no me acuerdo, que relataba los partidos y decía Spencer con la S de siempre. Yo era chiquito y para mí era magia, ¿viste?
1: ¿Quién sería?
0: Y
1: ¿Heber Pinto? No me
0: Heber
1: acuerdo.
0: Pinto,
1: Heber
0: claro.
1: Pinto, ¿no? Sí.
0: Y sabés que, claro, y me tuvo que explicar, no, me dice, pero Peñarol es de otro país.

0: Me decía, viste, que había
1: Ah,
0: comprado la camiseta de Boca, viste, quería la de Peñarol. Pobre, la decepción de Boca.
1: acá está
0: Y después.
1: la múltiple mancha que tenemos acá, Carolina de Cuadro, levantando el puño y
0: Sí.
1: contenta
0: Vos
1: con
0: sabés.
1: tu decisión de haber sido hincha de Peñarol tan joven. Bueno,
0: Bueno, y
1: ese
0: después.
1: Peñarol, ojo al piojo, campeón de América y el mundo,
0: Sí,
1: con
0: claro.
1: Spencer, con Joya, sí, claro.
0: Mazurkiewicz, ¿te acordás?
1: Mazurkiewicz, sí.
0: Sí, me los acuerdo todos. Escúchame, y después hay otro episodio muy importante, porque no solo eso, sino que después los canales de televisión también, en Dolores, orientábamos la antena hacia el este y agarrábamos los dos canales de Uruguay.
1: Mira.
0: Entonces, por eso te digo que capaz que hay algo ahí, no sé, y después, claro, durante Malvinas, pasaron meses, viste, que no había ningún tipo de comunicación con mis
1: Claro,
0: viejos, que estaban
1: claro.
0: desesperados, y mi mamá escuchaba radio del Uruguay, porque ahí sí te decían la verdad, ¿viste? De lo
1: Claro.
0: que estaba pasando. Entonces también hay eso también está en el libro, en una
1: Qué
0: parte.
1: bueno. Qué bueno.
0: Vos sabés que esto que contás es así tal cual. Cuanto más cerca te vas a la costa, más radios de Uruguay se escuchan, porque yo en el sur no puedo escuchar ninguna. Y otra que se escuchaba, la 1490, creo que a marcha camión, puede ser un programa histórico, pero ya más de los años 90, no, bueno, capaz que tenía más trayectoria el programa. Pero además, una aclaración que en esos momentos, que dice Daniel, teníamos antenas, bueno, capaz que en Uruguay también, en donde no estaban los cables. Entonces vos ponías una antena, la posicionabas y podías ver cualquier canal
1: Claro,
0: que llegara a la antena.
1: sí. Antenas de techo grandes, sí, claro,
0: Exacto,
1: sí.
0: exactamente.
1: Sí. Déjame una
0: Sí, dale.
1: pregunta, deja una pregunta para después de la pausa, querido Leandro.
0: No, en esa vinculación con lo monteviano, con lo uruguayo que plantea, después de la pausa, ¿cuáles fueron tus lecturas con Montevideo, con poetas montevideanos? Yo creo que hay una esencia montevideana en la poesía porque no das todo digerido, es como que vas dando ya partes y no es algo que concluye. Pero lo dejamos para
1: Ah,
0: después de la
1: pucha,
0: pausa.
1: pero che, qué maravilla este diálogo entre poetas. Una cosa increíble. Ya volvemos, ya volvemos.
2: Ya volvemos con el Tungelé.
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0: Bueno, estamos acá en la columna de Leandro Frigoli, las lecturas del poeta azul. Bueno, hoy un intercambio entre poetas, estamos medio como moderando acá yo en el Tungue. Así que Leandro, ibas un poco a las lecturas de Daniel Montevillanas, uruguayas, era un poco eso, ¿no? Lo que quedó pendiente.
1: Eso quedó pendiente, exacto.
2: ¿Daniel? Bueno, los clásicos uruguayos, porque también hay que pensar que la poesía, después de Internet, sí, pero antes de Internet, rara vez traspasaba las fronteras, ¿no es cierto? Salvo los clásicos, no sé, cuando todo el mundo hablaba de Alfonsín Storni, a mí me gustaba Delmira Agustín. Y bueno, Julio Herrera Herrera, no sé, podríamos, pero no vale la pena nombrar los clásicos. Yo lo que sí, te decía que antes de Internet teníamos esa restricción. La poesía, algunos decían que era como la cenicienta de la literatura.
0: Exacto.
2: Y se la despreciaba en ciertos medios literarios, pero resulta que llegó Internet y de pronto accedimos a poéticas de latitudes muy lejanas. De pronto podíamos empezar a leer y a saber lo que estaba pasando en otras partes en tiempo real. Eso fue un cambio inesperado dentro de todas las amenazas de la tecnología. Creo que esa fue una cosa maravillosa, ¿no? Yo para ese entonces ya vivía en Chile, no tenía tanto contacto y bueno, en Chile sí, a mí siempre me inspiró la poesía chilena. Desde Huidobro en adelante, creo que ha sido prácticamente el país de referencia en la poesía hispanoamericana. No solo por sus dos premios Nobel, sino por, yo digo que es como un sistema, ¿no? Aquí es como la cordillera, ¿no? Uno puede mencionar las altas cumbres, las que todos ven y visitan, pero hay una tradición poética impresionante. Y en realidad, bueno, en toda América Latina, a medida que uno conoce y penetra en las realidades de cada país, también te encontrás un poco con lo mismo, ¿no? Con una tradición muy sólida que yo creo que es una manera de vivir la historia, una manera de... Hay algo del ser latinoamericano que está mucho más cercano a la poesía que en otras culturas. Así que bueno, que no tengo especial formación o influencia de poetas uruguayos, pero sí, bueno, obviamente la poesía está en todas partes, también está en la música, y bueno, yo creo que como madre de las artes es la parte que uno puede publicar, es como un reduccionismo, ¿no? Solo es un reduccionismo porque hay que hacerla pasar por el sistema lógico del lenguaje. Y bueno, entonces en ese proceso yo creo que se pierde, que es casi imposible de comunicar el poema de manera, la poética de manera original. Siempre va a ser distinta y para cada persona. Por eso siempre digo que la poesía es indefinible, es como es como el amor o como el dolor. Para quien lo vive va a tener un umbral distinto, un significado distinto, pasado por su vida, sus experiencias, sus recuerdos, sus vivencias, ¿no es cierto?
0: Te fuiste para... Sí, redondea, por favor, sí, claro. Te escucho.
2: No, me quería justamente redondear que por eso hay cosas parecidas en una identidad, como podría ser, y que nos arriesgaría a poder decir poesía uruguaya, y que se diferencia, no sé, de la poesía chilena. Hay cosas parecidas, pero están están más en los lectores, yo creo, que en los creadores. O sea, están más en los que leemos y recibimos de una manera más parecida o aglutinada por nuestra cultura local que lo que significa la expresión original. No sé si me expliqué bien, pero...
0: No, espectacular. Fue por esa importancia que tenía la poesía en Chile, que te fuiste a vivir ahí o fueron otros los motivos?
2: Fueron otros los motivos,
0: Ajá.
2: uno de esos tantos exilios de trabajo
0: Ajá. Ah, bien, bien.
2: que pasan cada tanto en la Argentina.
0: Claro.
2: Salimos una ola.
0: Claro,
2: Así
0: pero no,
2: que
0: no te viniste más, ¿no? Bien, bárbaro.
2: sí, me quedé acá, tuve una hija en Chile, formamos
0: Bien.
2: familia, ¿sí?
0: Claro.
2: Y desarrollo profesional acá también todo.
0: Qué
2: Es que
0: bueno.
2: estaba, cuando yo vine estaba todo por hacerse, porque Chile venía saliendo de 17 años de oscurantismo,
0: Claro.
2: una de las dictaduras más largas latinoamericanas,
0: Sí, sí. Sí.
2: y había mucho por hacer acá, y bueno, el país también estaba como en un ciclo positivo de económico y
0: Claro.
2: de trabajo, por eso mismo, ¿no? Porque se estaban reconstruyendo.
0: Ajá. Lea.
1: Sí, te quería consultar a lo largo de toda tu trayectoria. Yo pude acceder a dos y quizá entiendo de que capaz que está en toda la trayectoria por algunos comentarios que hizo de los otros libros Nelson. Hay una especie de diálogo desde un tono que no es el tono de el rencor, la bronca, el odio, por más que haya dolor, sino totalmente basado más en una claridad. No quiero caer en la palabra amor, pero digamos, podríamos tranquilamente mencionarlo, ¿no? Digo, más desde la ternura, más desde la contemplación, más desde habitarlo con otros sentidos a ese dolor, ¿no? Más allá de que tu forma de habitarlo como escritor fue precisamente hacer poesía y nos entregaste estas obras maravillosas, pero digo, en el tono de los poemas que fuiste generando, hay algo de eso, ¿no? No sé si una consigna bajo tu piel, pero digo, cambiar un poquito de referencia, ¿no? Desde hablar, ¿no? Desde la ira o desde el odio o desde la bronca, sino hablar desde otros sentimientos también.
2: Sí, yo creo que eso que decís en mí es consciente, es un ejercicio consciente. Uno, no sé si cuando escribís, y no sé si te pasa a vos, Leandro, pero después viene la parte del observador, digo yo, ¿no es cierto? Donde tomás una distancia y podés reconocer lo que hiciste y de pronto atenuás o pones cargas por aquí y por allá. Como si, no sé, un neurólogo podría decir que la poesía se genera en el hemisferio derecho, donde está la imaginación y eso, y luego tenés que trabajar el lenguaje, donde está la lógica y la parte más cerebral, ¿no? Entonces, en ese sentido, yo siempre he tratado de esquivar, de no caer en el tema de la dialéctica. Pues la dialéctica te obliga siempre a estar en oposición a un contrario. Entonces, y recordando esos principios herméticos que te mencioné al principio, uno de ellos justamente es, bueno, te vas a, por ejemplo, el principio de los opuestos dice que no sé, por ejemplo, el frío y el calor, que podrían ser dos opuestos, ¿no? Estoy buscando un ejemplo. El frío y el calor vibran en la misma cuerda. Entonces, ¿cómo es eso? Uno está en una punta, pero son extremos de una misma cuerda, ¿no es cierto? Pero arriba hay un punto superior, que los egipcios ya lo habían determinado como el punto fijo, que era el principio, y lo de abajo era el péndulo. Entonces, eso a mí me hace mucho significado para poder neutralizar un poco la fuerza de la realidad. Volviendo un poco a lo que te decía al principio, tomar un poco de distancia y decir, bueno, en el péndulo, como decían los egipcios, está un punto que es superior y que puede controlar ese vaivén. Eso es un ejercicio consciente. Y esas cosas te permiten de pronto salir un paso atrás y esquivar el odio, el rencor, y muchas cosas más.
1: Es interesante esto. Yo tengo, bueno, el escritor de mi pueblo, Ismael Forese Iseco, escribe Jaque Mate, una novela que cuenta la desaparición del padre de Rosario, Carlos Bustos. No fue publicada la novela, ojalá que en algún futuro la podamos publicar. Pero claramente vivió gran parte de la dictadura argentina y vivió gran parte, y vio en gran parte la desaparición hasta que él se exilió a otro país, la desaparición de compañeros y compañeras, ¿no? Franciscano, porque era un franciscano. Y él me dijo, terminé de escribir Jaque Mate, y después de un tiempo, casi unos 20 años, como en tu caso, hago referencia a Malvina, que es el libro Compás, Compás de Espejos, como en tu caso. Exacto. Él lo que sufrió, quizá por no hacerlo consciente y por eso rescato esto que decís, lo internaron después de terminar de escribir. Digo, porque no estamos escribiendo de dolores, son dolores cruciales en un ser humano que limitan muchas veces con no explicaciones. Entonces, qué poderoso esto que decís, no, no lo quiero valorar, no es una pregunta, ¿no? Pero conozco varias personas que han transitado caminos, bueno, de nuestra historia rioplatense para englobar a Uruguay, que han después intentado escribir y no fue del todo fructífero, ¿no? Quizá porque no fue del todo consciente esa escritura, ¿no?
2: Puede ser. Sabes que Raúl Zurita es un caso acá en Chile del no rencor humano. Fue muy
1: Exacto.
2: criticado en su momento
0: Claro.
2: porque por un texto especial que, bueno, te digo que todo lo que escribe Zurita da como para discutir un mes. Pero hay un texto sobre el perdón que él escribe y que a mucha gente le resultó como que, no sé, como una claudicación. Pero cuando tomas la distancia y lo puedes leer como a los hermanos Karamazov, ¿no es cierto? Donde, bueno, sería muy largo, ¿no es cierto? Pero hay una distancia y una posición donde que la que más me importa a mí es que no te arrastre la realidad. Que no te quite, porque está bien, viviste una experiencia límite, o muchas, o viste, o estuviste cerca, que también se sufre y a veces más, porque uno no logra entenderlo. Esos horrores son tan fuera del entendimiento humano, yo creo. Entonces, pero de pronto dejas de ser quien eras. La experiencia te supera. Supera tu fuerza de vida y te arrastra y te condiciona para siempre en todo. Entonces, es muy difícil, ¿no? Pero, como te decía, yo, por ejemplo, con el tema de la dictadura, bueno, hay muchos poemas, sobre todo en Oxidario, y también sobre las Malvinas, donde uno pasás a ser, si te dejas arrastrar, dejas de ser quien sos y pasás a ser es como que perdés la batalla, ¿no? Perdés la batalla por la identidad. Y yo te decía que traté muchas veces de escribir, y se llama compás de espera por dos razones. Compás de espera es en la música, ese compás que se detiene en silencio para darle énfasis a lo que sigue. Sobre todo, por ejemplo, antes de un final, a veces se ejecuta en música un compás de espera y luego el final tiene entonces mejor resonancia, tiene más presencia en la obra o la parte que sigue. Entonces, se llama compás de espera por eso, es una expresión de la música y significa justamente eso. Y también es escénico porque para mí la experiencia doble de la espera, porque en el momento yo esperaba siempre, era primer relevo y esperaba siempre entrar en batalla. Y siempre pasaron, no sé, unas cinco cosas, unos cinco episodios donde se abortó la misión de que mi escuadra fuera a la escena de combate, estando en el teatro de operaciones, pero que no tuve que disparar un solo tiro. Pero te digo que la espera, eso de mañana entras en combate, mañana entras en combate,
0: Por Dios.
2: o que te carguen a un. Te doy un ejemplo así muy breve, no me quiero extender sobre eso, pero imagínate que un día nos hacen levantarnos a las 3 de la mañana, desarmar el campamento, no sabíamos por qué, y nos llevan para abordar unos aviones Hércules. Los aviones Hércules, estos gigantes que transportan tropas, ¿no? Que iban a salir desde Comodoro Rivadavia. Entonces cayó la primera tormenta de nieve, pero nevó tanto, tengo un poema que se llama justamente Un metro de nieve, que impidió la salida de inutilizó la pista y impidió la salida de esos aviones. Y siempre estaban en compás de espera. No sé, pertenecía a un regimiento de tanques, de pronto nos van a cruzar y los tanques, los primeros que llegan se empiezan a hundir en las islas, ¿no? Porque el suelo era muy barroso, había empezado ya la lluvia permanente. Bueno, y siempre pasaba algo. Y la última cosa que pasó fue que Pinochet, perdón por nombrarlo, empezó a movilizar ejército al sur por si la guerra se
0: Claro,
2: extendía.
0: claro.
2: Y entonces, en ese momento, me eligieron a mí, junto con, no sé, otro un par de miles de reclutas, para ir a defender posiciones imaginarias más hacia adentro, en la Patagonia, por si entraba Chile al combate. Sin imaginarme que años después, porque yo apenas salí de esto y me empecé a dedicar a la poesía, uno de los primeros poetas que leí fue Zurita, y que después iba a tener una relación ahora personal, ¿no? Con él y con la gente, que la gente acá también, bueno, hay mucha distancia, lo quiero decir, que hay como rechazos de entelequias, pero la gente es maravillosa acá y en Argentina y en Uruguay. El tema son que esas dictaduras, ¿no? Que
0: Claro.
2: no estaba, la gente común no estaba gobernando. Eso, entonces se habla de muchas cosas que tratan de fomentar divisiones también, ¿no? Y por encima de eso. Entonces, como siempre pasaba algo que hacía que yo tuviera que seguir en espera para. También se llama el compás de espera por eso. Tiene
0: Es todo un tiempo,
2: dos
0: ¿no?
2: coincidencias.
0: Es todo un tiempo y un espacio, ¿no? El compás de espera.
2: Claro.
0: ¿No? Claro. Sin duda.
1: Y además eso de respetar los silencios en la poesía, ¿no? Para que la palabra escrita, ¿no? El silencio como cómplice, ¿no? Me parece que también eso resulta interesante, sobre todo se utilizaba mucho en radio esto, pero también en la música, ¿no? La verdad que en un momento en donde casi en la actualidad casi no tenemos espacio para el silencio, o muy poco, bueno, es un libro que no solo invita a ser leído, sino que también invita a transitarlo por otras emociones, ¿no? Yo siempre digo que la poesía apela a otros sentidos de interpretación, no solamente a lo que uno puede interpretar desde el raciocinio, sino también a lo que uno pueda sentir. No sé, me ha tocado leer a John Keats y si tuviera que explicarte su poesía en Endymion, sería incapaz, ¿no? Porque no tengo los elementos. Pero jamás.
2: Claro.
1: Jamás pude interpretar mejor el dolor que en ese libro. El tono de esa poesía jamás lo pude interpretar al dolor de semejante manera, ¿no? Y eso
2: Es que,
1: me parece. Sí, decime.
2: no, no, sí que te seguía lo que estás diciendo y no puedo evitar recordar eso que decía Dante, Porque yo tengo esta cosa de analizar la emoción y el pensamiento, que van por canales distintos. Entonces, lo que estás diciendo, en el fondo, es que sin la emoción, no, la emoción es la que justamente le da el otro significado que estás diciendo a la poesía, y que no es lo que te están diciendo solo las palabras. Y me acordé que el Dante, después de escribir la Divina Comedia, una obra cumbre para Occidente, dijo: pobre de mí que las palabras no logran expresar todo lo que yo siento. Entonces, vos sabés que yo he reflexionado mucho sobre el tema, con esto que te digo, que hay que hacer como un reduccionismo, porque todo lo que vos sentís no entra en el lenguaje. Ya lo dijo el Dante, y es lo que uno siente, y es lo que estás diciendo vos ahora. Entonces, yo digo, pucha, claro, entonces, ¿qué ocurre? El poema, tenemos que distinguir entre poesía y poema. El poema es ese artefacto lingüístico que va a tratar de expresar todo lo que yo siento. Entonces yo decía, qué pena, porque esto es como un embudo, ¿no? Un embudo se reduce. Y sin embargo, después pensé, no, porque se vuelve a amplificar, pero ya en la conciencia del que lo lee. Lo que va a cambiar ahí son las emociones. Las emociones que tenían, no sé, memorias de amor, de dolor, situaciones que tenía el que escribe, son intransferibles. Es una experiencia intransferible y no la podés pasar a través del lenguaje. La podés contar, pero la persona que lo recibe lo va a pasar por sus propias experiencias. Entonces el poema siempre va a ser distinto. Sí se vuelve a amplificar. No queda reducido a lo que las palabras no logran expresar. Sí se vuelve a amplificar y se produce esa magia de nuevo de la poesía, y ese vehículo que es el poema, pues necesario, de otra manera no lo podrías haber comunicado, pero va a ser distinto, va a tener las variaciones del individuo, y por eso digo que la poesía es la esencia de la subjetividad. No hay nada más subjetivo que la poesía.
0: Y no hay nada más subjetivo que la esencia de la subjetividad. Es brutal. Claro, está bien, está muy bien. ¿Qué actividad tienen? Porque hay una compartida, ¿no? Entre ustedes dos, el lunes, ¿puede ser o no?
1: No, el martes 13 de octubre a las 21 horas en Escaramuza, una librería que queda ahí en Pablo de María,
0: El martes, claro.
1: 1180. Claro. Es la preinauguración del séptimo Encuentro Internacional de Poesía de Estero, en donde va a leer Daniel Calabrese, y de Uruguay Jorge Palma, Lucía del Bene, Regina Ramos y Melisa Machado, y ahí me han incorporado también para equilibrar un poquito la balanza. Pero ahí, como al señor Daniel Calabrese le pusieron Argentina barra Chile, a mí me tendría que haber puesto Argentina, aunque sea por sentimiento, barra Uru. Para, como, como...
0: Andás muy seguido por acá, claro, hasta por tus otras actividades, esas tan lindas que tienen que
2: Imagínate,
0: ver
2: nos
0: con la
2: pusieron
0: mía.
2: el martes 13. El martes 13, tengo que. Y yo vuelo el martes 13, justo, ¿sabes cómo estoy?
1: Bueno, de cualquier
0: Es
1: manera, creo que va a haber variedad.
0: el mejor número de todos los que hay, ¿eh? No tenga la más
1: Sí.
0: mínima duda. Todo lo contrario a lo que dicen, es una maravilla el 13. Por lejos. Es un número mágico, ¿no? Vos que estás ahí en la cuestión, bueno, mística que
2: Bueno,
0: hablabas, ¿no? Suma
2: dicen que le
0: cuatro, ¿no?
2: sacaron
0: Y
2: el.
0: el cuatro, bueno, tiene que ver con los cuatro elementos, ¿no? Aire, tierra, fuego, todo. Es un número fantástico. Fantástico. Fíjate vos que
2: Genial.
0: hasta lo corrieron, los católicos le temieron. Había un almanaque perfecto de 13 meses y inventaron un mamarracho de 12, que es el que tenemos actualmente. El mamarracho de Gregorio, el gregoriano, un mamarracho con algunos meses largos, otros cortos, un disparate, cuando estaba precioso,
2: Pero
0: redondeaba.
2: eso te iba a decir, justamente eso te iba a decir del calendario que le quitaron el mes 13,
0: Claro.
2: porque, y fíjate que, claro, 13 por 28, pues serían 13 meses de 28 días, calendario lunar
0: Claro.
2: perfecto, y todo se rige por la luna. Si pensamos mal, es que nos quieren alejar de los ciclos de la
0: Totalmente.
2: naturaleza, es como.
0: Totalmente, totalmente. Como los antiguos, ¿no? Acá y en otras partes también, ¿no? A los que inferiorizan llamándolos paganos y cosas por el estilo, ¿no? Una cosa increíble. Pero bueno, ¿y el miércoles qué pasa? Ahí sí, ya están en plena feria.
1: Claro, ahí va el miércoles a las 17 en la librería Feltrinelli en Sarandí 675 y a las 19 en el, bueno, la Intendencia de Montevideo en el FIL va a haber lectura con muchísimos poetas, además de Daniel, bueno, están todos los poetas uruguayos.
0: Está,
1: No quiero
0: mirá,
1: mencionar
0: está Hugo Achugar, está
1: Hugo.
0: Víctor Rodríguez Núñez de
1: Exacto.
0: Cuba, María Laura
1: Exacto.
0: Blanco, que no me pone en el país,
1: Ah,
0: Mindy de
1: es de
0: China,
1: acá.
0: ah, está, Mindy de China, Olivia Oropeza de México, Luisito Bravo, Daniel Calabrese de Argentina, María Paula Alzugaray de Argentina y Tatiana Oroño. Bueno, un cuadrazo ahí.
1: Sí.
0: Hay un
1: Re
0: cuadrazo.
1: realmente, realmente todas las lecturas con, bueno, la curaduría que la hace Carolina Zamudio
0: Sí,
1: es
0: claro.
1: excelente.
0: Sí,
1: ¿Eh?
0: sí.
1: Esto no es valorado como debería valorarse porque tienen, te digo, los poetas, yo he participado en tres ediciones, no leyendo, sino ayudando en la organización, son todos de un nivel superlativo.
0: No,
1: Realmente
0: imponente, imponente. Sí, sí.
1: es una cosa impresionante. El jueves, bueno, a las 19, que terminará a las 8, 8 y media, el miércoles, el jueves arranca a las 11. En la Embajada de México, en 25 de mayo 512, a las 17, en la Fundación Mario Benedetti, ahí que está en la calle Joaquín
0: Sí,
1: de Salterán,
0: Joaquín.
1: ¿sí?
0: Sí, perfecto.
1: 12. Y a las 19, también en la Sala Marosa, de Marosa Di Giorgio, en Intendencia Montevideo, en el FIL. Esto va a ser el jueves. Y el viernes tiene las actividades de este encuentro, son actividades educativas. Una a las 11 en el Liceo 10. Ese está por Casa Italia, ¿no? Hacia el fondo, creo. Va, si mal no recuerdo. O capaz que le erro.
0: No me ubico bien ahí, no te puedo ayudar, pero bueno, sí, claro.
1: Y a la 1 del British School, también una actividad. Por lo general, esta actividad es muy linda porque los estudiantes de secundario estudian a cada uno de los poetas que eligió para
0: Claro.
1: la jornada Carolina y le hacen un montón de preguntas y hacen
0: Es fantástico, sí.
1: performance. La verdad que es un ida y vuelta muy, muy, muy lindo. Y después, tanto ese viernes a las 17 horas, también en la Feria del Libro, en la Sala Marosa, tanto 17 horas como 18, lectura de poetas, que bueno, hay un montón, y se termina en Cultural Alfabeta a las 20 horas, también con lectura de todos los poetas invitados, y el sábado a las 16 horas van al MACA, al Museo de Arte
0: Exacto,
1: Contemporáneo, a
0: sí.
1: Chugarri, que también ahí se hacen una serie de lecturas. Sí, perdón. ¿Daniel?
0: Creo que Daniel pidió la
2: No,
0: palabra.
2: decía que estaba escuchando todas las actividades. Cuando las ves todas juntas, pobre Carolina, ¿no? Para organizar todo eso, pero es gigante, sí, es gigante. Y bien, bien, tener un festival así. Por ejemplo, en Chile, lamentablemente, no hay un festival así. Que tenga tantos visitantes extranjeros.
0: Que no te
2: Y hay mucho.
0: escuche, que no te escuche Carolina porque te arma uno.
2: Que venga,
0: Si te llega a escuchar, te arma
2: que
0: uno.
2: venga, que hace salsa.
0: Claro, sí, sin duda. Bueno, ¿y vos
1: Sí.
0: qué vas a leer, Daniel?
2: No,
0: ¿Algún libro en
2: no sé,
0: especial
2: no.
0: o...?
2: No, llevo una antología para leer un
0: Ah,
2: poquito de
0: bien,
2: todo.
0: claro.
2: Sí, lo que me quedé pensando hoy, me olvidé de nombrarte un programa, que te lo tengo que nombrar. ¿Sabes cuál era? Porque mi pueblo se parece mucho a Florida, en Uruguay. Yo estuve en Florida
0: Exacto,
2: y dije, esto es Dolores. Dije, y en
0: sí,
2: paz, casi me
0: vamos,
2: quedo.
0: sí.
2: Casi busco mi casa. Y bueno, ¿sabes cuál es el programa que se escuchaba? Seguramente lo conoces, ¿no? Porque ha sido un clásico de años. Aquí está su disco. Eso
0: No, está
2: paralizaba.
0: todavía, todavía está. Todavía está,
2: No me
0: mirá,
2: digas.
0: un compañero nuestro de acá de la radio, Gustavo Pérez Berrueta, es el que atiende el teléfono ahora. Dice, hola, ¿cómo lo llaman? Él atiende el teléfono. Trabaja acá en informativos. Mirá, y hablando de fútbol, es el locutor favorito de Kessman ahora, para los relatos de Kessman, el locutor comercial. Es Gustavito Pérez Berrueta, y bueno, es el que atiende ahora. Sí, está muy vigente. En los horarios de siempre, en la mañana, en la tarde, siempre hay gente llamando y pidiendo temas musicales, sí, sin duda. Así que todavía lo podés
2: Ibas
0: escuchar
2: caminando,
0: para.
2: viste, y se escuchaba en una ventana, en una casa, o sea, todo el mundo tenía y sintonizaba, aquí está su disco, en Dolores Sala. Estaban, creo que después de almuerzo, no sé, como a las 3 de la tarde, una
0: Sí,
2: cosa
0: sí,
2: así,
0: sí.
2: empezaban y
0: Varios
2: era
0: horarios.
2: influencia uruguaya, viste.
0: Bueno, sí.
1: No, no, iba a decir algo, Nelson, decir.
0: No, todo tranquilo. Estaba medio como tratando de dejarlos tranquilos, pero sigan, ¿eh? Está muy bueno.
1: Ah, no, no, no, que yo iba a decir, porque bueno, en algún momento de la entrevista, no, no, sin conocer, ¿no? Bueno, yo a Nelson lo conozco y Daniel vamos a pasar seguramente por la radio, o no sé si tienen el móvil ahí, Nelson, frente a la
0: No,
1: explanada de
0: este año
1: Montevideo.
0: no sé si va a algún programa, no lo tengo. Creo que va a un programa nada más, no sé,
1: Bueno, pero ahí a la vuelta por
0: pero
1: ahí lo
0: sí,
1: llevamos a la
0: claro,
1: radio.
0: sería buenísimo, sí, claro. Sí, sin duda, sin duda.
1: En algún momento para que
0: Encantadísimo,
1: te...
0: claro. Sí,
1: Para que se
0: maravilloso.
1: conozcan, para que se conozcan personalmente.
0: No, y si caen por el estudio, inventamos algún tema y charlamos, no hay nada más ninguno por eso, al contrario. No, te quería preguntar, ¿te han traducido mucho en otros idiomas, Daniel? Y no cualquier, y has ido, ¿no? Fuiste a hacer este tipo de lecturas, presentaciones, a Japón, puede ser.
2: Sí, he estado en un montón de países. También, claro, no sé si tenga algo que ver, pero hay un par de libros que tienen como una vocación más universal en la escritura mía. Uno de ellos, Ruta 2. Y ese fue el que prácticamente me cambió la vida. Tiene ediciones en montones de países, hasta en Azerbaiyán.
0: Mira,
2: Lugares curiosos, ¿no? Donde se ha publicado. Bueno, en Bulgaria, en Cuba. En Cuba lo publicó Ediciones Matanzas, que es la editorial más premiada de la isla, que dirige Alfredo Saldívar, es una editorial preciosa. Y en España está publicada por Visor, con prólogo de Raúl Zurita. Bueno, ese es el libro más traducido. Tiene también al italiano traducciones.
0: Sí, y al inglés
2: Al
0: dice por
2: portugués,
0: acá,
2: está publicado en Brasil, ahora que me acuerdo.
0: sí.
2: Me falta Uruguay, ¿viste? Así que...
0: No, no, pero acá es muy fácil, yo te lo traduzco, no te hagas problema. Un abrazo grande, enorme para los dos, me encantó sobre todo escucharlos, un diálogo muy, muy poético, muy, muy, muy importante, muy interesante, y va a ser muy bueno también escucharlos leer ahí en la vuelta cuando anden por acá. Así que bueno, un abrazo enorme, fantástico, Leandro, su columna, un lujo como siempre.
1: No, la verdad, agradecerle a Daniel. La verdad, nos vamos a conocer y nos vamos a dar un abrazo, pero lo hago público, agradecerte. Y además esa linda claridad y esa linda apertura, de poner la emoción también en el diálogo. Se nos fue la entrevista, pero fue un diálogo hermoso, de los más lindos, sin lugar a duda. Y pido la disculpa a aquellos que por ahí esperaban algo más entrevistado, pero la verdad fue hermoso charlar contigo, Daniel, y yo te agradezco y agradezco a Nelson y a Caro y a mi amigo, el de Libertad, que está ahí en los controles.
0: El
1: Bueno,
0: Dieguito. Está bien.
2: Muchas gracias, de verdad me siento como en mi casa. Pero no, quiero decir que a ver si compartimos una copita de Tanat.
0: ¿Cómo no? ¿Cómo no?
2: Y bueno,
0: ¿Cómo
2: nos
0: no?
2: damos un abrazo.
0: ¿Cómo no?
2: Muchas gracias por todo, queridos.
0: Abrazo, abrazo
2: Gracias,
0: fuerte,
2: abrazo.
0: gracias, gracias mil. Hasta pronto, hasta pronto, hasta muy pronto.
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0: Buenas tardes para todos, acá está arrancando el
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0: Bueno, Huguito Roca, un tipo que yo quiero mucho y que siempre es un placer enorme tenerlo por acá para hablar de sus cosas, sus emprendimientos, ha tenido un pequeño accidente que no pasó a mayores, ¿no, Hugo? ¿Cómo andás?
1: ¿Cómo andas? ¿Todo bien, Nelson? No pasamos a llorar.
0: ¿Qué fue
1: Sí, son chapas nada más. Fierros,
0: Bueno,
1: fierros.
0: está. Bueno, pero
1: Exactamente.
0: ahora
1: Pero bueno,
0: estás con todo
1: contratiempo.
0: hace poquito.
1: Sí, hace poquito, ahora 15
0: Y
1: minutos.
0: ya
1: Estoy
0: está,
1: con el tema, bueno, protocolos
0: y
1: de
0: estás con
1: gusto.
0: todo el tramiteo. Bueno,
1: Exactamente.
0: está fenomenal.
1: Pero bueno,
0: Está.
1: cosas que
0: ¿Vos
1: suceden.
0: estás bien? ¿Todo bien?
1: Sí.
0: Bueno,
1: Estoy bien. ¿Qué es lo
0: está,
1: más importante?
0: está. Pero estás justo con el tema de los seguros, con todo ese tipo de cosas, ¿no?
1: ¿Qué tema, no? Bueno, sí, así
0: Sí,
1: se dio.
0: bueno.
1: Así se dio.
0: Bueno,
1: Así es.
0: hagamos una cosa. Para la presencia del Cita de Tango en la novena edición, hay tiempo todavía, ampliamos más adelante si querés, pero ahora
1: ¿Cómo no? ¿Cómo no? Será un gustazo.
0: dame una idea de cómo viene este año.
1: Y bueno, viene bien, preparándonos para la novena edición de Cita de Tango, que es una gran ceremonia, que nosotros la vivimos con mucha intensidad, porque nos permite compartir con gente muy querida, con nuevos exponentes también, como en este caso Yandira Castro, que va a presentar su primer disco de tangos y milongas, acompañada por Carlos Gómez, y nosotros haciendo lo nuestro, ¿no? Con temas del nuevo disco que se viene ahora a fin de año, canciones de los otros discos también, y alguna sorpresita, como una invitada de 15 años que debuta en el escenario con nosotros. Bueno, siempre compartiendo lo que es lo más lindo, que es lo emotivo, compartir con otras personas y celebrar la música, que es lo que más nos gusta.
0: Claro, es tu gran gestión, ¿no? Aparte de, bueno, cuando haces tu faceta de gestor, ¿no? Pues sos vos el que organizás.
1: Sí, vos sabés que sí, es un tema eso. Viste que acá hay que fabricar el levy, llevarlo a la galería, venderlo. Bueno, acá en Uruguay es así. No es claro, no es lo que más me gusta, porque llegás un poco cansado después a la fiesta, ¿no? Vos preparás la fiesta de 15, pero bueno, sos el fotógrafo, el que arma el arreglo floral y todo, y quedás medio. Pero bueno, hay que hacerlo porque en Uruguay los músicos trabajamos así, sobre todo los músicos independientes, ¿no? Yo soy un músico independiente que también cuento con ayuda de gente amiga, de gente que está alrededor. Pero bueno, todo esto, Nelson, que es el trabajo invisible que no se ve, en definitiva es lo que hace que la fiesta se pueda llevar a cabo.
0: No, además ya son 9 ediciones, ¿no? Ojo al piojo,
1: Sí.
0: ¿no? Es un número, ¿no? Importante,
1: Es
0: ¿no?
1: un número importante, sí, pues de alguna manera algo que empezó como una prueba piloto se terminó de convertir en una grifa de la sala, ¿no? Que sigue apostando también con nosotros a que se mantenga este festival de música urbana, de tango nuevo, de composiciones de este lugar, de este patrimonio nuestro que es tan lindo, ¿no?
0: Bueno, lo hablamos después más adelante. Calculo que el año que viene, décima edición, va a haber que tirar la casa por la ventana, ¿no? Una cosa por el estilo. Pero bueno,
1: Y vamos a intentarlo, vamos a intentarlo.
0: claro, claro.
1: Sí, creo que sí.
0: Tres o cuatro datos de Yandira y te dejo en paz con el seguro, con los trámites, con el protocolo, con las medidas que
1: ¿Cómo
0: sacan ahí los muchachos, en
1: no?
0: fin.
1: La foto, todo eso, sí. Oíme, sí, Yandira, mira, es una artista que viene del pop, de la música urbana, viene de otros géneros, le va muy bien en eso. Y está apostando al tango y la milonga, y la verdad que le queda muy bien, porque es una mujer que se planta muy bien en escena. Conoce el escenario, lo respeta mucho, sabe escuchar, sabe decir, y es de aprendizaje rápido. Entonces, como que el tango y la milonga, la verdad que le quedan pintados, ¿sabes? Ahí yo le envié un tema a Caro, una versión de Poseída, un tema que lo canta ella, que es la parte más eléctrica de Proyecto con Aníbal Troilo,
0: Lo tenemos, lo tenemos.
1: ella va a presentar un espectáculo más bien de corte acústico con el guitarrista Carlos Gómez. O sea que ella va a cantar tangos en formato más crudo, ¿verdad?
0: Claro,
1: Tangos
0: bien,
1: nuevos.
0: bien,
1: Sí.
0: bien, bien
1: O
0: de
1: sea
0: bien.
1: que la verdad que es una revelación, es un artista que conocí el año pasado en la presentación de Milonguita, y un gran hallazgo y es un placer compartir con ella la escena.
0: Espectacular, la seguimos con más tiempo.
1: Cuando tú quieras, Nelson. Siempre es un placer
0: Es el
1: charlar con vos.
0: sábado 17 de octubre para que la gente vaya agendando, vaya comprando las entradas. ¿Dónde se compran? Es por
1: Ticantel y boleterías de la sala. Sábado
0: Ticantel
1: 17 a
0: y
1: las
0: bueno,
1: 20.
0: a las 21.
1: Bien. A las 21 horas. Y ahí vamos a estar con toda nuestra música y con toda nuestra energía para brindar un espectáculo potente.
0: Bueno, estimado, que le repongan rápido esa chapa, que no esté mucho tiempo en el
1: Bueno,
0: taller.
1: esperemos que
0: ¿Es
1: no,
0: una
1: esperemos que no.
0: abolladura grande o más o menos?
1: Sí, la parte de atrás, la valija, no la puedo abrir.
0: La puta
1: Pero bueno,
0: madre, bueno.
1: pero yo sí, pero yo me puedo abrir, o sea, para charlar, me hago tiempo para charlar contigo, Nelson, que es un placer siempre.
0: Abrazo, abrazo.
1: Abrazo grande hasta cuando vos lo dispongas. Que pases
0: Vamos
1: muy bien,
0: arriba,
1: ¿eh?
0: vamos arriba. Ya
1: Sí,
0: coordinamos,
1: señor.
0: ¿no? Nos vemos
1: ¿Cómo
0: pronto
1: no?
0: también. Vamos arriba. Bueno,
1: Salud,
0: muy bien, ahí
1: salud.
0: estaba Huguito Roca. El Cita de Tango es un festival dedicado al tango nuevo. Desde 2018 encuentra su lugar en la Sala Cita Rosa, consolidándose como una grilla anual de la sala y una cita imprescindible de la escena cultural montevideana. La apuesta del festival fue y sigue siendo la misma de su primera edición: dar espacio al tango nuevo, a las búsquedas contemporáneas dentro del género, a los artistas que renuevan y expanden sus fronteras. A lo largo de sus 8 ediciones han pasado por su escenario referentes como Mala Junta Trío, Gabriela Morgare y Los Caballeros, Colomba Viasco, Sergio Fernández Cabrera, Finas Hierbas, Noelia, Moncada, Che Papusa Dúo, Natalia Bolani, el proyecto Caníbal Troilo, bueno, fundamental porque es el grupazo de el querido Hugo Roca. Y bueno, acá este tema que él anunciaba y presentaba recién de Yandira es el que vamos a escuchar ahora.

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Bueno, y tenemos uno más ahí, ¿no? El fakir. Viene el fakir ahora, ¿no? ¿Usted lo tiene pronto, Dieguito? Vamos con el fakir a la pausa y vamos redondeando esta edición de hoy del Tungue.

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1: Bueno, y arrancamos. Fakir era lo que escuchábamos, ¿no, Diego? Claro, había anunciado a Yandira Castro con Poseída. Es lo que tenés pronto ahora. Bueno, vamos con Yandira Castro. Fantástico.

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1: Bueno, se nos perdió la poseída. Se nos poseyó. Se poseyó y desapareció del aire y del recuento que teníamos ahí para pasar. Ya lo encontraremos, pero bueno, vamos a mandarlo más adelante. Lo teníamos con el nombre, ¿no? Está ubicado bajo el nombre de Poseída, el mismo Fakir. Así que antes lo habíamos mandado bien, pero era Fakir antes que Poseída. Vamos a la pausa y vamos al cine.
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Bueno, una banda, un bandón realmente, ¿no? Es una experiencia del año 94. Aborigen Banda,

hay acá unos monstruitos, ¿no? Martín Muguerza en batería, Roberto De Bellis con trabajo y bajo eléctrico, Aníbal Pintos en teclados, Maxi Natán en vibráfono, Sergio Tulbovich en percusión, Martín Morón en trombón, Artigas Leal en trombón, Juan Olivera en trompeta y fliscornio, Javier Olivera en trompeta, fliscorno y arreglos, y bueno, y estuvieron invitados allí Jorge Nocetti y Pablo Olivera, una señora banda que dejó un señor disco, y es con el que estamos cerrando. Ahí abríamos con Desde el Polonio, una composición de Javier Olivera, y nos vamos con un tema del Príncipe, ¿no? Con esta llevada de Aborigen Banda, que tiene el nombre de Mar. Así que con este mar le decimos hasta mañana, navegamos hasta mañana a la llegada de otro Tungue a las 3 de la tarde acá con Dieguito Rodríguez en los controles técnicos de sonido. Hasta mañana.

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0: Muy queridas amigas, muy queridos amigos, que tengan todos, antes que nada, un excelente martes. Que sean bienvenidos a Historias de Música aquí por Radio Cultura. Que sepan que hoy tenemos un programa muy especial. Hace tiempo que con Javier Villa, con Pichu, discutíamos a qué nuevo baterista él le iba a entrar hincar el diente para hablar de eso que sabe tanto, que es los bateristas, la música, la importancia de ciertos músicos que tocaron ese instrumento o que tocan. Y él me sugirió, dado que salió un documental en estos días, documental que lamentablemente no pude ver, ayer lo pensaba ver, pero vi una sinfonía de otro deporte, así que lo dejé para el futuro, de Rush. Y de Rush, particularmente, esta banda canadiense, enfocada, hablando de su baterista, de su segundo baterista, porque tuvieron uno al principio, que se llama Neil Peart, o Peart, que falleció hace relativamente poco y que le hicieron ese documental. Y bueno, manos a la obra, lo que acabamos de escuchar es el primer tema que seleccionó Pichu, Fly by Night, de Rush. Y bueno, primero tengo que decir, ¿cómo andás, Pichu, desde allá de Maldonado? Viste que se suspendió el partido solo para que este programa tuviera más audiencia.
1: Un éxito, Luis, buen día. Vos sabés que un oyente, Leo, nuestro gran amigo en común, Leo, nos dice, se suspendió el partido, es la magia de Neil Peart que está sobrevolando la radio.
0: Sí, Neil Peart le pegó un huascazo y empezó a llover allá en India. Bueno, ¿cómo andás, Pichu?
1: Muy bien y muy contento de hacer este programa, esta serie de programas que hacemos, que la verdad que estaba en falta porque hacía mucho tiempo que no hacíamos nada. Uh-huh. Hicimos muchos programas sobre Steve Gadd, Porcaro, Charlie Watts, bueno, varios bateros, y un poco acercarte a esto que es en cierta forma una novedad, una noticia del mundillo baterista, que es la salida de este documental sobre la vida de Neil Peart, hecho por sus compañeros de grupo, por Geddy Lee y Alex Lifeson, llamado Discípulo de Nadie. Y bueno, me pareció una oportunidad muy linda para compartir la vida de Neil Peart y hablar un poquito de la banda Rush también.
0: Exactamente. Bueno, háblame de la banda y por qué la importancia de este baterista, que aparte era letrista de varias de las canciones.
1: Ahí está, buen punto. Neil Peart, me cuesta ver conocer una banda donde el batero tenga tanta trascendencia, no solo desde la imagen de la banda, sino desde el punto de vista creativo. Era el letrista de unas letras, valga la redundancia, muy profundas, muy basadas en el carácter de él, que era una persona muy intelectual, un tipo que se leía, lo decían en broma, pero en los ensayos, un poco en broma, un poco en serio, andaba él tocando y tenía 5 o 6 libros que era lo que estaba leyendo a la vez. Por ende, deciden sus compañeros de grupo darle la tarea de escribir las canciones. Letras que realmente son muy valoradas hoy desde el punto de vista de la composición. Rush, que es una banda, el otro día lo pensaba, es una banda que en el Uruguay no pegó tanto como en otros países de Sudamérica, ¿verdad?
0: Sí, es cierto, porque aparte, yo particularmente, que bueno, escuché algunos éxitos de ellos, como Tom Sawyer, por ejemplo, era una banda que me faltaba hacerle un programa. Y bueno, por eso prueba de que tampoco era tan la repercusión que hubo acá, ¿no?
1: Son esas cosas raras de la idiosincrasia del escucha de rock acá en Uruguay, ¿no? Para hacer una idea, Rush hace una gira en Brasil donde llena
0: estadios. Es muy famosa en Brasil, muy famosa.
1: En Buenos Aires, sin ir más lejos, hay una infinidad de bandas tributos. Y acá Rush es una banda que como uno cuando la menciona, como que a uno lo miran, bueno, demasiada intelectualidad.
0: Sí, demasiado progresivo, demasiada cosa rara. Pero aparte era una banda muy de virtuosos. Los tres músicos que la integraron eran virtuosos cada uno en su instrumento y en su forma de tocar.
1: Exacto, eso en la parte musical y claro, también en la parte letrista, que era la parte donde estaba Neil Peart. Además, estamos hablando de Neil Peart, uno de los grandes bateros de la historia de lo que es el instrumento. Una persona fundamental, el llamado el profesor.
0: Ah, sí, no sabía eso.
1: El profesor Peart es el profesor de cuanto baterista se acerca a escucharlo. Que a diferencia de los demás, Luis, de los que estuvimos hablando mucho de sesionistas, ¿verdad? De
0: Sí.
1: Porcaro, de Gadd, de gente que realmente funcionaba en el estudio de una manera espontánea, de una forma de sacar las cosas rápida. En el profesor, en Neil Peart, encontramos la meticulosidad total. Todo lo que vamos a escuchar de Rush y lo que ya hemos escuchado está predeterminado, prepensado, y todos esos fills, esos grooves, esos elementos baterísticos se repetían recital tras recital, no dando lugar a la improvisación. Lo que por otro lado, cuando uno veía un recital, ve un recital de Rush, el público, en vez de saltar o hacer pogo, imitaba los fills de batería, los piques de batería.
0: Ah, mira,
1: Una cosa
0: muy, muy
1: magistral, sí.
0: magistral, sí, magistral.
1: Invito a la gente a verlo. Todas esas primeras filas están haciendo los arreglos musicales de memoria.
0: Mira,
1: Es decir, que estamos hablando
0: demuestra
1: de
0: lo
1: algo.
0: fanáticos que eran los seguidores de Rush, que son los seguidores de Rush.
1: Claro, exactamente. Y ahí vemos otra vez lo mismo, la importancia de la batería en la banda.
0: Claro.
1: Bueno, y empezamos escuchando Fly By Night, que fue el
0: Exacto.
1: primer tema, que es cuando él ingresa, como bien dijiste, él no es miembro fundador de Rush, ingresa en el año 1974 y graba el primer disco con él, digamos, es Fly By Night, y escuchamos el primer hit que tuvo la banda, porque el primer disco pasó en cierta forma sin pena ni gloria. Hoy se escucha como el primer disco de Rush, pero en el
0: Pero no
1: momento
0: tuvo
1: no.
0: éxito en su momento.
1: Exactamente.
0: Y vos, el segundo tema que me elegiste fue Closer to the Heart. Hablamos un poquito
1: Closer
0: por.
1: to the Heart, exacto, es un himno de Rush, obligado en vivo, con una popularidad en Canadá impresionante. Yo no sé si conoces una serie muy famosa canadiense que se llama Trailer Park Boys.
0: No, esa no la conozco.
1: Bueno, es una serie de humor de unos muchachos ya crecidos, pero bastante vagos para Canadá, digamos, que como no encontraban entradas para ir a ver a Rush, deciden secuestrar al guitarrista, a Alex Lifeson.
0: Ah, mira.
1: Lo deciden secuestrar y uno de los personajes ingresa con Alex Lifeson a uno de los recitales masivos en Montreal, donde se viene abajo aquello, ¿no?
0: Sí, porque en Canadá, patriarcas, digo,
1: Y en
0: gente, claro.
1: Canadá es como, bueno, es comparado a nuestro amigo Rubén Rada, algo
0: Exacto,
1: así.
0: exacto. Estaba
1: Algo
0: pensando eso.
1: así en Canadá,
0: Estaba
1: ¿no?
0: pensando exactamente eso. Exactamente. Escúchame, vamos a escuchar Closer to the Heart y después seguimos hablando y me seguís contando la importancia de Rush y la importancia de este batero que elegiste y que anoche, después de una muy alegre jornada, cuando me escuché todos los temas que habías elegido, dije, pa, no falta ni, no sobra ninguno, están todos bárbaros. Escuchamos Closer to the Heart, Rush.

0: Temazo, temazo este tema que elegiste, Pichu, ¿eh?
1: Muy lindo tema y se ve la grandeza como escritor. Acá hay una frase que siempre me quedó. Usted puede ser el capitán que dibuja el mapa, navegando en el destino, pero siempre lo más cerca del corazón, lo más cerca del corazón posible.
0: Muy bueno.
1: Una letra, ese es el cierre de este tema, que demuestra entre muchísimas letras lo bueno que era escribiendo Neil Peart, además de sus cualidades como baterista, que es lo principal que se conoce de él, ¿no? Como el profesor.
0: ¿Qué tipo de baterista es? Era, mejor dicho. ¿Cómo lo podrías definir?
1: Bueno, justamente un poquito recalcar lo que te decía, un baterista intelectual. Por más que nombra en sus influencias a Keith Moon, pero nada que ver. Quizá la gran influencia que tiene Keith Moon sobre Neil Peart es que era un baterista que seguía mucho la letra.
0: Ah, mirá, no sí, era al cantante, como siempre hacía Keith Moon con respecto a Roger Daltrey, sí, claro.
1: Exactamente lo mismo. Dije la letra, quise decir la melodía.
0: Está bien.
1: La voz, en este caso, ¿no? En el rock la melodía, lo que todos cantamos es la voz del cantante.
0: ¿Vale? Exacto.
1: La redundancia de nuevo, pero yo creo que no vamos a encontrar en Neil Peart, por ejemplo, grooves repetitivos, no vamos a encontrar un bombo que se repite en el tiempo 1 o en el tiempo 3, no, vamos a encontrar variaciones permanentes, y eso va un poco siguiendo a lo que va marcando el cantante.
0: Claro.
1: Esto queda, y ya te menciono un poquito el documental. En este documental básicamente es un homenaje que hacen sus compañeros de Rush, donde participan cuatro bateristas impresionantes, como son Chad Smith de los Chili Peppers, Stewart Copeland de The Police, Gavin Harrison de Porcupine Tree, un batero impresionante. Ya después, ahora en un ratito, haceme acordar que voy a entrar en la polémica.
0: Porque vos me dijiste, voy a tirar un adelanto. Me dijiste ayer que vos pensabas que él era la que tendría que haber tenido que ocupar en esta gira que está haciendo Rush el lugar del baterista.
1: Yo creo que Gavin Harrison era el reemplazo natural para tocar en estas giras que Rush está haciendo ahora.
0: Sí.
1: Tras la muerte de Neil Peart, obviamente todo el mundo empezó a hablar de quién podía ser el reemplazo. Y en este documental, bueno, estos cuatro bateros, me faltó mencionar a Danny Carey, el batero de Tool, donde los cuatro tocan temas de Rush junto a los miembros sobrevivientes de la banda. Realmente pienso que Gavin Harrison pudo haber sido el candidato ideal. De todas formas, Rush eligió baterista para reemplazarlos en las giras actuales, que es la baterista alemana Annika Niles, o Annika Niles. El alemán no es mi fuerte.
0: El mío
1: tampoco es mi fuerte.
0: Es otra de las cosas que ignoro.
1: Annika Niles o Niles termina siendo la reemplazante actual de las giras que están haciendo en el día de hoy los integrantes de Rush, como bajo el nombre de la banda Rush, claro, pero siempre teniendo innumerables homenajes para el batero Neil Peart.
0: Vos elegiste como tercer tema The Spirit of Radio.
1: Exacto, nos vamos, Closer to the Heart, nos vamos del año 77 al año 1980, y bueno, qué mejor que escuchar este tema, que es un homenaje a la radio. Lejos de molestarse por alguna cosa que le decían los sellos de acercarse a la radio, decían, ¿por qué no vamos a enojar con la radio si era lo que escuchábamos de chico y escuchábamos tanta música que nos encantaba, ¿no?
0: Claro.
1: Entonces, hacen este pequeño homenaje a lo que estamos haciendo, Luis, que es justamente radio.
0: Nos vamos a ir a la tanda con The Spirit of Radio, volvemos con el gran éxito, o al menos que ha estado varias veces en el programa, y seguimos sobre todo hablando con Pichu sobre este baterista, sobre el legado que dejó y qué tipo de baterista era en una banda que no cualquiera puede ser baterista de esa banda, como van a escuchar en los temas que siguen. The Spirit of Radio, para irnos a la tanda.

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0: Este monumental Tom Sawyer del año 1981, una canción que un músico de una banda, Max Webster, Pai Dubois, tampoco el francés es lo mío, le entregó una especie de maqueta de canción que estaba haciendo, y la gente de Rush terminó haciendo lo que para mí es su mayor éxito y sale en el álbum Moving Pictures de 1981. ¿Dije algún disparate o más o menos es así, Pichu?
1: Mirá, voy a acentuarlo un poco. No solo es el mayor éxito editado en el disco Moving Pictures, sino que es la obra maestra de la batería del profesor.
0: A ver, cuente por qué.
1: Y por su... Primero por la capacidad del grupo de esas semicorcheas tocadas con la mano derecha, que son van a un tiempo bastante rápido y él logra que tenga un relax muy particular. Y después esos fills del medio, que cada vez que los hacía en vivo se venía abajo, era como un gol en la hora. Y no de Maxi Gómez, pero...
0: Maxi Araújo acaba de hacer un gol. No, los de Maxi Gómez son más usuales, por eso, dale.
1: Y realmente, si alguno puede ver en YouTube o algo similar, cómo Anika Niles lo hace también, y es como el momento clave. ¿Podría ella con Tom Sawyer? Y bueno, lo hace muy bien y con creces. No tanto Danny Carey de Tool en el documental, pero bueno, eso es otra cosa. El documental llamado Discípulo de Nadie, no sé si lo habíamos dicho, está en varias plataformas para ser visto y disfrutado. Y bueno, Tom Sawyer es sin duda una de las tomas de batería. Acordate que en esa época no se pinchaba.
0: Sí, claro.
1: Mirá que ahora los bateros tocan un compás y paran y va el ingeniero, copia y pega, como quien edita un texto.
0: Hay un gag de Capusotto tocando el bajo que toca tres notas y para, toca tres notas y para, y después te muestra la grabación y parece, no sé, Chris Squire parece no, tocando, claro.
1: No, pero me ha pasado a mí personalmente, uno va, graba y no llega a hacer una toma perfecta del tema y sin embargo como hay tres o cuatro el ingeniero dice ya está, entonces corto.
0: Corto
1: como te
0: acá y
1: salió
0: pego.
1: Bien al principio, le meto la mitad. Bueno, esto es una genialidad de principio a fin de Neil Peart. Y además, una canción muy popular y bueno, que se puede ver en varias películas.
0: Y es raro que una canción que
1: muy
0: sea tan
1: icónica,
0: compleja,
1: ¿no?
0: Que sea tan popular siendo tan compleja, porque es una canción con cambio de ritmo, con vueltas y idas, y es un temazo. Pero bueno, era la época, ¿no? En los 80 daba lugar también para que músicas de lo que llamábamos progresivo pudiera ser popular.
1: Esa era un poco la... Mira, nos podemos apurar en la conclusión también. Era un poco la conclusión que quería decir al final. Cómo el rock progresivo a través de Rush también logró un impacto directo, ¿no? Ya sea, bueno, en los medios de comunicación, hay videos, hay clips, hay... bueno, en la radio sonaba un montón... y era como el último, quizá el último vestigio del rock progre de los 70, ingresando en los 80, y sin embargo donde no dejaron, no se vendieron.
0: Exacto.
1: Al contrario, le hacían guiñaditas a los 80, pero siempre manteniendo esa característica propia del rock progre, ¿no?
0: Claro. ¿Y qué es Limelight, el siguiente tema que elegiste?
1: Bueno, Limelight también acompaña a Tom Sawyer, es otro hit de Rush, también del disco Moving Pictures, y es en cierta forma es una crítica a las presiones de la fama. Limelight significa así como estar abajo del foco, ¿no?
0: Sí.
1: O sea, estar iluminado, ¿no?
0: Exactamente.
1: Y Neil Peart un poco era un tipo muy reacio a que se lo tratara como un rockstar.
0: Claro.
1: Él nunca se consideró un rockstar. Cuando venían los fanáticos, el tipo pasaba una vergüenza espantosa y se sentía muy incómodo. Él prefería pasar desapercibido. Y hay varias anécdotas en el documental sobre eso.
0: Sobre su timidez.
1: Gente que se arrimaba en países, claro, países que él nunca pensó que, por ejemplo, en Brasil iban a tener tanto éxito. Entonces se arrimaban al hotel, de repente se arrimaban 150 personas para poder conocerlos, ¿no?
0: Claro.
1: Y eso a él lo incomodaba espantosamente y lo traduce en este tema, Limelight, el universo de los sueños, ¿no? ¿Verdad? Esa nube donde viven algunos rockstars y no se bajan, ¿no?
0: Escuchamos Limelight, otro gran tema de Rush.

0: Le estaba prestando atención a lo que hace este mozo, el profesor, es impresionante. Pero me quiero saber, ¿por qué elegiste, para cerrar este segundo bloque, un tema que es YYZ, un tema instrumental, por más que acá dice canción instrumental, las canciones no son instrumentales porque no hay cantante, de rock progresivo, que es del mismo disco, Moving Pictures? ¿Por qué la elegiste?
1: Bueno, esta también un tema que me encanta, YYZ es el código del aeropuerto de Toronto, del aeropuerto Toronto Pearson International Airport, es uno de los aeropuertos de Toronto, y

0: Este es el código del sistema de navegación. Acá voy a agradecer a mi hermano, el piloto, a Hugo, a mi hermanito, le digo yo, aunque es mayor,
1: un abrazo.
0: que me explicó un poco. Primero es el código del aeropuerto, que a ellos tanto les gustaba volver de las giras, cuando realmente el último código que veían en el pasaje era IZ, decían, por fin terminamos la gira. Y además es el código Morse. De justamente identifica el sistema de navegación de ese aeropuerto. Aunque no lo creas, se sigue utilizando el código Morse en los
1: Mira,
0: aeropuertos,
1: mira vos.
0: cosa que yo no sabía. En algún momento fue obligatorio para los pilotos memorizarse los códigos Morse de los aeropuertos en los que intervenían. Eso ha quedado en desuso, pero cuando hoy en día te tomas un avión y vos vas a Toronto, y el piloto va a escuchar este código cuando se está acercando a la parte de la comunicación con el aeropuerto, digamos.
1: Vamos a escucharlo y después te aviso que te va a hablar
0: Ah,
1: el
0: y,
1: pet. Sí, diga, diga,
0: perdón, esto
1: diga.
0: no tendría sentido,
1: Sí.
0: todo esto que estoy explicando no tendría sentido
1: Sí.
0: sin explicar, sin decir que el tema empieza con el código Morse,
1: Ah, mira.
0: ejecutado por Neil Peart en unos crótalos, que son como unos pequeños platillitos, y donde luego empieza la banda tocando un riff infernal basado en este código Morse.
1: Bueno.
0: Veo, o sea, somos testigos de una fuente
1: Sí.
0: de creatividad. ¿Dónde fueron a buscar la creatividad para realmente crear este tema instrumental que fue nominado a un Grammy y perdió con un tema de Police bastante inferior a este? Pero bueno, eso es
1: Otra
0: otro
1: historia.
0: tema.
1: Vamos con este y después Peto te va a preguntar con qué tema volvemos, pues nos va a dar el tiempo para dos o uno y medio, pero eso vas a hablarlo con Peto en la parte de la producción mientras escuchamos este gran tema y vamos a la última tanda de Hoy Historia de Música con Pichu Vila, hablando del profesor.

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0: New World Man es el tema que acabamos de escuchar. Y te aviso que tenés 3 minutitos para hacerme un redondeo de esto, porque nos vamos a ir con Far Cry, el último tema que seleccionaste de Rush.
1: Genial, Luis. Primero que nada, agradecerte, como siempre, de poder volver a hablar de música. Estoy un poquito tronco porque hace tiempo que no hacemos programas.
0: No, impecable este programa. ¿Sabés lo que me estaba acordando?
1: La cancha medio rápido.
0: Perdón que te robe medio minuto. Me estaba acordando que uno de los primeros fue el enorme Hal Blaine cuando había fallecido. Y ese programa, hoy lo tuve muy presente porque estoy escribiendo una nota sobre Ronnie Spector en el tema Be My Baby, un libro que acabo de leer, y se menciona mucho a Hal Blaine. Me acordaba de eso hoy cuando venía para acá.
1: ¡Qué otro maestro,
0: Hal otro Blaine! Increíble.
1: Sí, disfrutamos mucho
0: de
1: hacer ese programa. Bueno, en este caso estamos escuchando New World Man, año 82, el disco Señales. Y anécdota para contarte que en el documental, Stewart Copeland toca este tema.
0: ¿Ah, sí?
1: Es brillante.
0: Lo tengo que ver, este fin de semana me estoy seleccionado.
1: En cierta forma, hasta es un tema que tiene algo de The Police, si uno escucha. Y le dice, nosotros los odiábamos a ustedes, le dice Copeland a Rush. Dice, porque nosotros éramos lo anti-mainstream, lo cual se ríen. Dice, nosotros éramos los mainstream para ustedes. Están bastante equivocados, le dice, ¿no? Y Copeland dice, y en secreto, decíamos que los odiábamos, pero yo me iba a mi cuarto y ponía los discos de Rush para copiar los piques de Neil Peart y robar los piques de Neil Peart.
0: Muy buena idea.
1: A esto los odio, pero le robaba todo.
0: ¿En qué plataformas está el documental? Hagamos un servicio a la comunidad.
1: Mirá, estaba en YouTube y espero que no lo hayan sacado, porque había otras plataformas que estaban cobrando o haciéndolo.
0: Pero hasta hace poco yo lo que vi estaba en YouTube todavía.
1: Estaba en YouTube, me escriben que yo les paso el link. Ningún problema.
0: ¿Y cómo es que se llama nuevamente?
1: Se llama Discípulo de Nadie.
0: Discípulo de Nadie, perfecto. Bueno,
1: por más que quizás ese sea el espíritu, se capta, porque él, sin embargo, siempre tuvo grandes profesores de batería. Fue un tipo que iba a profesores de batería hasta en sus años, en sus últimos años. Mirá. Él fallece en el 2020, uh-huh, y allá por los principios del 2000 se va a estudiar con Freddy Gruber, que era un gran profesor que había en Nueva York, que atendía en un apartamentito. Él lo cuenta después en un DVD que se llama Anatomía de un solo de batería, también recomendable, donde cuenta esas experiencias, que para él fue como ir a ver a Yoda. Y Freddy Gruber le hace todo tiene que rever su técnica cuando ya era un ídolo, ni el perro, claro, ¿no? Era una locura. Sí, pero sí, nunca sí dejó de estudiar.
0: Bueno, Pichu, nos vamos a ir con Far Cry, el último tema que elegiste. Yo te quiero mandar un gran abrazo, un gran agradecimiento, gran todo. Y bueno, nos seguiremos peleando con el fútbol, pero ya empezamos a pensar qué próximo batero, antes de fin de año, vamos a tener aquí en Historia de Música.
1: Excelente, Luis. No, gracias a vos. Y bueno, las conclusiones. ¿Cómo el rock progre, en este caso Rush, pudo haber llegado a tanta gente en forma masiva hasta el día de hoy, porque siguen girando con esta nueva batera? Y bueno, lo lindo que es volver a escuchar esta música como si fuera la primera vez, ¿no?
0: Gran abrazo, nos vamos. Mañana, primer programa de Tom Petty. Tom Petty en los 70, preparado por Pablo Baute, Diego Peto Rodríguez y Rosana Ramos, aquí del otro lado. Pichu Vila, allá en Maldonado, con un gran abrazo. Antes que nada, mucho más importante que todo, que tengan un excelente martes escuchando tan buena música como esta que nos seleccionó el Pichu de Rush.

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en este gran escenario, en el teatro del vivir, cada cual a su manera representa su papel, simulando el personaje que ensayamos cada día, inventando lo que uno

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melodía que nos guía y nos convida a comprender que no hay amor sin coraje, sin la luz se apaga el viaje del querer. 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
1: Buenos días, audiencia, esto es Música de dos orillas, el programa que ya tiene más de 50 años de actividad en las radios públicas de este país. Nos acompaña nuestro querido compañero Henry Flores en controles técnicos, Elvio López, quien les habla eligiendo la música para ustedes en el programa de hoy. Y hoy tenemos una visita muy particular, porque estamos frente a uno de los grandes poetas contemporáneos más allá del género tango. Laureado muchísimas veces en forma internacional, además un poeta muy joven, nacido en Nueva Helvecia, año 1989, o sea que estamos hablando de José Arenas, con 37 años, pero que ya pulsaba muy bien la pluma cuando era apenas un adolescente. Un hombre además de la gran fantasía cultural que genera esa literatura, y que además alumbra con sus letras todo tipo de melodía. Una figura excepcional, pero excepcional no solamente por su arte, sino además por su sensibilidad, porque ha sabido captar cosas que están en los más íntimos repliegues del alma. Y ha logrado aclamaciones, diseños tangueros poco comunes, junto a maestros formidable, ¿no? En este momento me acuerdo de Saúl Cosentino, entre otros, digo, donde él trabajó y continúa trabajando y relaborando. Y lo hemos invitado porque próximamente va a haber, digamos, una actividad relacionada con ese gran genio controvertido que es Jorge Luis Borges. El tango, esa diablura que reúne poesía, música y teatro. Y allí va a estar José Arenas, junto a ese buen cantor que es Gonzalo Irigoyen, y este extraordinario músico y arreglador pianista, Álvaro Copián. Y se presenta un espectáculo inspirado en la obra de Jorge Luis Borges, a 40 años de su muerte, con músicas de Piazzolla, Guastavino y otros grandes compositores. Y además participan como invitados el violinista Matías Krasiun y la cantante Joana. Quiero preguntarte, buen día ante todo, José.
2: Buen día, Elvio, muchas gracias por la invitación y por tus palabras. Me gusta mucho estar acá, me gusta mucho visitarte.
1: La verdad, quería conversar contigo sobre este tema. Vamos a hablar después del espectáculo, pero sí. Antes quiero hablar contigo sobre la figura de Jorge Luis Borges.
2: Sí.
1: Porque tú eres un especialista en estos rubros. Jorge Luis Borges es tal vez de los más controvertidos intelectuales de América Latina.
2: Probablemente. Sí. Probablemente, sí. Del siglo XX, por lo pronto,
1: por sí. Por lo pronto que sí.
2: Sí.
1: Tildado por muchos sectores de literatura y de otros sectores culturales con una profunda anglofilia.
2: Sí, sí.
1: Y incluso, es más, se lo ha considerado como un antinacional. Un individuo, además, que gestó su personalidad con esa especie de amor-rechazo sobre el tango.
2: Sí, sí.
1: Yo recuerdo perfectamente una vez en aquel popular programa que se llamaba Grandes Valores del Tango, de dudosa calidad, pero que tenía mucha popularidad.
2: Sí, sí, sí.
1: Y fue Borges,
2: sí, sí.
1: Fue invitado y dijo que no conocía a Discépolo y que no conocía el Tango 1. Realmente fue una cosa transgresora, violenta, digamos.
2: Claro.
1: Que Borges diga eso es desconocer, digamos, un ámbito natural, donde él conformó también su personalidad literaria. Entonces, sin embargo, es sugestivo que era un enamorado de lo que llamaríamos la prehistoria del tango, ¿no? Es decir, como lo tomaba como un recurso literario más que como un amor.
2: Totalmente, sí, sí. Era una, Borges era, primero que nada, un probablemente uno de los más grandes escritores de habla hispana, eso sin duda. Pero además era alguien que de todo hacía ficción. ¿Qué quiero decir con esto? Este amor no, este interés que Borges tenía por el tango precantado, digamos, por el tango de la Guardia Vieja y demás, era un interés que Borges tenía para la consolidación de su propia visión, ficcional además, de el ser argentino. Borges andaba todo el tiempo atrás de la creación de una épica argentina y de un ser argentino. Y él sabía que no había tal épica argentina sin el tango y sin la gauchesca. Claro, ¿cuál era la épica del tango? La épica del cuchillero, del guapo, del compadrito y demás. ¿Qué es una épica? Que se termina muy rápidamente. En la historia real del tango, digamos, porque todo ese imaginario de arrabales y guapos y demás, ya hacia la década del 20 ya no existe prácticamente. No digo que no exista alguna gresca y demás, pero eso ya casi no existe. Pero Borges necesita esa parte. Por eso después dice él que el otro tango, por ejemplo, esa respuesta de, yo recuerdo una anécdota que cuenta Soldán de esa visita, dice, las que me hizo pasar Borges, la pasé pésimo, claro, porque además dice, todas las cosas que yo le decía, me las tiraba abajo y no podía entablar conversación. Eso de que no conocía Discépoli y que no conocía el tango, una probablemente era una mentira. Sí. Era muy probable que fuera una mentira, pero era necesaria esa mentira para la creación de su ficción y de su personaje, porque además Borges supo, como saben muy bien los escritores argentinos, crear la idea de personaje de escritor, de crear el perfil de escritor, ¿no? Esa idea, esa estética de estar vestido siempre casi iguales, y viste, pero lo podés ver en escritores del de principios del siglo XX hasta escritores contemporáneos, saben ser su propia marca. Y bueno, y Borges necesitaba del tango para la creación. Hay una en el libro de Evaristo Carriego, que Borges le consagra a Evaristo Carriego. ¿Por qué Borges se lo consagra a Evaristo Carriego, que al lado de otros poetas de la época era un poeta muy popular, pero era un poeta relativamente menor? Porque sabe que Evaristo Carriego es el que encarna la esencia popular argentina, o porteña por lo menos. ¿Por qué no se lo dedica a Echeverría, o a Grusac, o a Almafuerte incluso, si se quiere? Bueno, no, porque Carriego es el popular, y porque Carriego es el que escribe Misas Herejes, y escribe esos poemas. También Carriego tiene una parte que Borges decide ignorar, que es la parte del modernismo, ¿no? Pero allí, en ese libro de Evaristo Carriego, Borges escribe un capítulo que se llama Historia del Tango, que es una historia, es una historia totalmente sui generis, ficcionada. Y él dice que se ha documentado, y esto lo va a mantener durante toda su vida. Sus únicas fuentes para hablar de tango son el libro de Vicente Rossi, Cosa de Negro, porque es el que le sirve además, y las charlas que ha tenido o con Nicolás Paredes, o con Vicente Greco, o con alguno de los que ha sobrevivido, que son los que le sirven. Aún así, es una visión del tango que, estrictamente hablando, para documentarse, no es que nos sirva, es una visión otra, pero forma parte de la ficción borgiana.
1: Sí.
2: Y que convierte a Borges en Borges. En el gran Borges, porque Borges sabe tomar lo universal
3: y a partir de lo universal crear su propia universalidad. Es decir, sabe, por eso Borges es el escritor argentino o latinoamericano, si se quiere, que se lee en Japón, en todo el mundo. Porque logró usar el molde de la universalidad con lo suyo. Si vos abrís el libro de Evaristo Carriego, hay dos citas, las dos en inglés. ¿Qué quiere decir esto? Que la lectura de lo nuestro, digamos, que es Evaristo Carriego en este caso, va a estar a través del prisma de la occidentalidad europea. Y eso es lo que hace de Borges alguien que construye una épica argentina con la esencia y los moldes de la épica universal, y que lo vuelve a él a universal.
1: ¿Pero no lo vuelve un poquito también antinacional, antiargentino? En el sentido de que no representa el ámbito literario argentino. No, te pregunto.
3: Yo creo que no, y te digo por qué. Si vos te fijás en la esencia del argentino promedio de toda la vida, no hay nada más argentino que estar ligado a otra cosa, a otra nacionalidad. Vos viste que el argentino siempre está resaltando sus raíces europeas, italianas, españolas, las que fuera. La mayoría de los argentinos, que acá en Uruguay no se da tanto, pero la mayoría de los argentinos tienen su pasaporte italiano, su pasaporte español, su pasaporte polaco, su pasaporte europeo, su pasaporte...
1: Pero son anti-ingleses.
3: Anti-ingleses, sí.
1: Y no era Borges
3: el caso. Sí, no era Borges el caso. Son anti-ingleses, además, con grandes argumentos. Pero no. Lo vuelve, al contrario, lo vuelve muy argentino, creo, a Borges. Lo que pasa es que lo vuelve universal.
1: Sí. Uno escucha, por ejemplo, saliendo un poquito del género tango, del género literario propiamente, de la literatura, y va al ensayo, por ejemplo, y tú lees a Arturo Jaureche o lees a Jorge Abelardo Ramos, y el modelo, el paradigma antinacional argentino es Jorge Luis Borges.
3: Claro, pero eran peronistas.
1: Claro.
3: Y Borges era antiperonista.
1: Exacto, profundamente antiperonista.
3: Profundamente antiperonista.
1: Sí, además Perón se las hizo...
3: Sí. Sí, se las hizo... Sí, y además era antirrosista también.
1: También, claro.
3: Sí. Que en realidad eso es como una postura, que ser antirrosista era como anacrónica, ¿no? Pero también política, de todas maneras.
1: Claro, pero profundizaba justamente su línea estética.
3: Sí, absolutamente. Yeah. Pero eso que vos decís es cierto también, de todas maneras. Hay diferentes formas de... sobre todo se lo cuestiona en la década de los 60 y demás a Borges.
1: Cuando revisionismo histórico.
3: Sí, exactamente.
1: Sí, se lo contrapone a Scalabrini Ortiz, por ejemplo.
3: Por ejemplo, a Scalabrini Ortiz, a todo, bueno, a muchos de sus contemporáneos, que si uno lee, en realidad eran todos amigos. Por ejemplo, cuando se habla de los grupos de Boedo y de Florida...
1: Sí, hay una interacción.
3: Claro, en realidad se los lee como si fueran casi opuestos, y en realidad si uno lee las crónicas, por ejemplo, de Tuñón, hay una crónica en un libro de Tuñón que dice, estábamos todos juntos todo el día, íbamos para todos lados.
1: Raúl González Tuñón.
3: Raúl, sí. De hecho, hay una hermosa anécdota que a mí me encanta, que es que cuando uno de los amigos de Borges, que es Ricardo Guiraldes,
1: sí,
3: escritor de Segundo Sombra, ya estaba muy enfermo, y él era joven, eran muchachos. Borges veía todavía. Recordemos después... Hay algo importante después que te quiero decir al respecto de eso. Pero, bueno, estaban en una especie de milonga, no milonga, una confitería, una cosa así. Y Ricardo Guiraldes estaba muy enfermo. A Ricardo Guiraldes le gustaba mucho el tango. tocaba la guitarra, bailaba, y y estaba enfermo y estaba por emprender un viaje a París que del que no iba a volver. Antes de ese viaje a París le compro un frac a Raúl González Tuñón que no tenía y demás. Y bueno, y ve que, y Pascual con, perdón, y Carlos de la Púa, el Malevo Muñoz, ve con tristeza que nadie sacaba a bailar a Ricardo, ninguna chica, porque lo veían que estaba enfermo. Y se acerca a él, le tiende la mano y lo saca a él y le dice, bailate un tango, Ricardo.
1: Ahí
3: está el famoso tango, bailate un tango, Ricardo, que sí. Después se escribe Ulises Petit de Murat, que fue testigo de esa anécdota. Que me parece precioso. Sí,
1: con música de Arienzo.
3: Música de Arienzo, sí, bailate un tango, Ricardo.
1: Precioso tema,
3: me encanta. Pero ahora lo que decíamos, por ejemplo, en el inicio del sur, del cuento El Sur, de Borges, ahí está el germen del ser argentino. Juan Dalman, que es el protagonista, es hijo de extranjeros y de criollos matados por indios. Ahí está, decía Ricardo Piglia, la esencia
1: de Borges.
3: De Borges, pero también de la Argentina.
1: De la épica que él consideraba.
3: Sí, sí, sí. Y la esencia del argentino promedio. Sí. Hijo de criollos con
1: mestizaje.
3: Sí, exacto.
1: Y me ibas a decir algo sobre la ceguera de Borges.
3: Bueno, no, claro, que en el sur que cuenta cómo fue su ceguera. Borges, padecía cataratas heredadas de su padre, que ya estaba casi ciego, pero se había operado varias veces, y en el sur, eso que cuenta, que narra, del personaje Juan Dalman, que se hace una herida con una... Así es como queda ciego Borges. Se hace una herida con una ventana abierta, y se agarra una septicemia, y así es que... Él decía, ojalá yo fuera ciego, decía Borges. Yo en realidad lo que veo es como un lento atardecer de verano.
1: Claro.
3: Decía, porque veo...
1: Sombras.
3: Bultos en un color amarillo, decía.
1: Debe ser tremendo, ¿no?
3: Sí, debe ser tremendo.
1: Y además, sí. Para un lector voraz, debe ser tremendo.
3: Sí.
1: Te quería preguntar algo también relacionado con él, su tendencia... Porque no digo que sea antimoderno, pero no le gustaba mucho el modernismo. Y él se afilia a la línea ultraísta.
3: Sí.
1: Es decir, esa línea estética que quiere ir más allá, que llega a la línea de fantasía, digamos.
3: Claro, él cuando vuelve de su adolescencia y su juventud vividas en Ginebra, en Europa, vuelve imbuido de la vanguardia europea. Entonces llega a Buenos Aires... y, digamos, participa del movimiento ultraísta. Lo funda casi con otros escritores. Año 22, más o menos.
1: Sí.
3: Reniegan, claro, de todo lo que es el modernismo, de Lugones, de Reisig, de Darío, toda esa cosa. Y escribe artículos criticando la obra de Lugones y demás. Lugones, por ese momento, era el poeta argentino, Lugones. Después, más de grande, vuelve a Lugones. Porque reniega del ultraísmo, ¿no? De la vanguardia, exactamente. De todas maneras, la vanguardia borgiana es distinta a las vanguardias, por ejemplo, de Oliverio Girondo... o de Jules Solar, o de Nora Lange, o de sus contemporáneos, porque la vanguardia... Borges estuvo toda su juventud en Europa y se perdió el Buenos Aires.
1: Y de la Belle Époque, posterior, digamos.
3: Claro, y se perdió también el Buenos Aires de las casitas bajas y todo eso. Por eso su primer libro, Fervor de Buenos Aires... habla de al horizonte de un suburbio, la casita baja y todo eso, y es una vanguardia que va hacia atrás, digamos, su sí, postura vanguardista.
1: Vanguardia retro.
3: Es una vanguardia retro, exactamente. Pero es una vanguardia igual, porque escribe sin rima, escribe con todos los términos de una vanguardia, escribe eso. Mientras, por ejemplo, Girondo escribe 20 poemas para ser leídos en el tranvía, o Tuñón escribe El violín del diablo. Si los ves, son todos universalistas en ese sentido, porque claro, Tuñón escribe en base a una leyenda rusa,
1: sí,
3: la del violín del diablo.
1: Claro.
3: Girondo en base al modernismo de las máquinas. Y Borges no, Borges va hacia el barrio de casitas bajas. Es muy interesante eso.
1: Otro asunto, digamos, con respecto a él. Yo recuerdo hace unos años se hacían unas peñas intelectuales, historiadores, ensayistas, literatos, en que participaba Alberto Metol Ferré.
3: Sí, claro.
1: Maneco Flores Mora.
3: Sí, sí, sí.
1: Carlos Maggi. Y recuerdo, se hacía en el bar Jauja, que ya no existe más ahí en Bartolomé Mitre, y recuerdo que Maneco, que era un gran lector, un gran intelectual, bueno, generación del 45.
3: Sí, claro.
1: Y Maneco decía que Borges había inaugurado el conocimiento de la literatura estadounidense como la traducción de Faulkner, ¿no? Es decir, que el que hizo conocer, digamos, a uno de los mayores novelistas contemporáneos,
3: sí, claro,
1: ese apasionado de la literatura estadounidense, había sido Borges, ¿no? Demostrando esa anglofilia, digamos, no como pecado, sino como tendencia.
3: Sí, sí, sí, sí, sí. Sí, sí, probablemente, porque la revista Sur, en la que él participaba junto a Victoria Ocampo, junto a mucha gente, traducían. Yo recuerdo que creo que tengo un ejemplar solo de la revista Sur, y creo que ese ejemplar es la traducción de Absalón Absalón de Faulkner, que hicieron ellos. Sí, sí. Estaban. De todas maneras, es muy de la época el develar, digamos, la literatura norteamericana en ese sentido. Fíjate que Victoria Ocampo fue la primera persona que introdujo un disco de los Beatles en Argentina.
1: Sí, sí, sí.
3: También. Sí, sí, sí.
1: Odiada por toda la otra línea, digamos.
3: Sí, sí, sí, sí. Sí, claro. Sí, sí, sí, sí.
1: La oligarca, yo sentí.
3: Sí, sí, sí, sí. Que lo eran. Lo que pasa es que hay una cosa que se puede ser dos cosas, digamos, ¿no?
1: Sí, sí, entiendo.
3: Era oligarca porque venía
1: de familia acomodada.
3: Venía de familia acomodada, innegablemente, pero es una figura clave en la cultura, en el desarrollo de la cultura argentina. Replatense, diría, además, porque tenían. Cuando uno dice Argentina, en aquella época, sobre todo, está diciendo
1: Buenos Aires.
3: No, y está diciendo el Río de la Plata.
1: Sí, sí.
3: Pero sí, sí, sí, probablemente hayan develado, sí, también de literatura inglesa, también los poemas de Rapaun, todos esos, Whitman, bueno, en una época Borges citaba mucho a Whitman, y después en sus últimos años estaba abocado al conocimiento del inglés antiguo, ¿no? Del islandés. Yeah. Pero también del japonismo, ¿no? Del go, de todo eso. Sí, sí, sí. Pero había una anglofilia, sí. Sí. Eso existía, sí. Él escribe, de todas maneras, un poema salomónico, por cierto, sobre las Islas Malvinas, en el libro Los Conjurados, que se llama Juan López y John Ward, que son de dos jóvenes, un joven inglés y un joven argentino, que acaso son el mismo, dice él, y no sé qué, que el argentino dice aprendió el idioma de Chesterton para poder leerlo en su idioma, y John Ward, que es el inglés, el joven inglés, escuchó fascinados unas clases sobre el Quijote, no me acuerdo exactamente, estoy parafraseando un poema además, ¿no? Sobre el Quijote en la calle Viamonte, dice, y se conocieron en unas islas demasiado famosas en un tiempo que no queremos recordar, dice. Pero de todas maneras, dice, en un tiempo que no queremos recordar. No, queremos recordar ese
1: tiempo. Claro, lo queremos recordar.
3: Lo queremos recordar.
1: Hacerlo presente.
3: Claro, claro.
1: Bueno, vamos a una pausa, después de esta riquísima conversación con nuestro querido José Arenas, y hablaremos del espectáculo del próximo mes de octubre.
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0: Bueno, vamos al espectáculo que se va a realizar, digamos, el mes próximo, viernes 17 de octubre, 20:30, en la sala del Centro Cultural Terminal Góes. Y el viernes siguiente, 23 de octubre, a las 20:00 también, en la sala Lázarov. Ahí va a participar, ya lo dijimos, Gonzalo Irigoyen, cantor, la querida Johanna.
1: Sí.
0: Y además Álvaro Gopián.
1: Sí.
0: Contame, ¿en qué consiste el espectáculo? ¿Cuál es su finalidad después de esta enorme introducción de Borges?
1: Bueno, el espectáculo es una... quedó al final una suerte de operita ad hoc sobre la obra de Borges, donde se mezclan una selección de textos de Borges y especialmente algunos poemas musicalizados de Borges por autores como Piazzolla, Guastavino, Pedro Aznar incluso, José Basso, me estoy olvidando, pero Horacio Malvicino, Sebastián Piana, Julián Plaza. Y el espectáculo es no es un homenaje, si bien está hecho, este año se cumplieron 40 años de la muerte de Borges, no es un homenaje en el sentido marmóreo, ¿no? Sino que es como una...
0: Y tampoco apologético.
1: No, tampoco. Es como una visita viva a la obra borgiana y a la obra borgiana cantada. Especialmente a las milongas del libro, pero también a otros textos que no están ahí, a un poema que musicaliza Pedro Aznar, que se llama El Gaucho, que es precioso, y para mí la más hermosa de todas las canciones del espectáculo, que es La Rosa, que la musicaliza Malvicino, que la grabó Jairo hace muchos años. Y Giovanna va a estar invitada, va a haber como interacciones de diálogo, porque tomamos algunos diálogos de los textos, entonces dialogo yo con Gonzalo, Giovanna dialoga conmigo, Giovanna canta un tema de Piazzolla y Borges, y después canta un tema también que no es ni de Borges ni de Piazzolla, que es de Fabricio Castañeda y José Ojibieki, que es La Milonga del Traidor, que está basada en La Forma de la Espada, el cuento de Borges. Y está Matías Crasio en el violín, y con Álvaro, además de hacer las canciones, hay varios instrumentales que hemos recogido, donde hacen la suerte de puente entre las diferentes épocas de Borges que vamos recogiendo. Entonces, hay unas milongas muy antiguas que rescata Sebastián Piana, hay obras de Piazzolla, hay obras de Ariel Ramírez, milongas, está la milonga uruguaya de Ariel Ramírez, hay milongas de Piazzolla, y ahí se va tejiendo, y bueno, y hay selección de textos, de fragmentos de textos y collage que yo armé de diferentes textos que tienen que ver, ¿no? Entre un cuento y otro, un fragmento para él ser leído con música, un fragmento con la canción, y la verdad que ha quedado algo que nos entusiasma. Y es un espectáculo que en realidad nació del interés que los tres, Álvaro, Gonzalo y yo, tenemos por Borges, por nuestra cuenta, porque en todos los ensayos siempre hablábamos algo de Borges, de alguna cosa que leímos o que releímos o demás, y siempre estaba la idea de, bueno, había una música que Piazzolla había compuesto especialmente para unos cuentos de Borges, pero no eran cantados, y dije, bueno, vamos a armar lo nuestro, y armamos este espectáculo que basado en la obra borgiana, ¿no?
0: Por lo que me estás contando, puede resultar una experiencia pedagógica apasionante para los que vamos a ir.
1: Yo creo que sí, de verdad que sí.
0: Porque es un descubrimiento.
1: Sí, yo creo que sí.
0: De la belleza.
1: Sí, realmente yo mismo A mí me gustan estas cosas porque ensayarlas es como un asombro de uno mismo. Es muy gratificante y muy lindo, y cuando uno está se asombra con las personas con las que trabaja de lo que está haciendo, ¿no? Eso es muy, es como una epifanía, ¿no? Uno está de repente, la vez que escuché, porque yo no participo en esa parte, escuché a Gonzalo y a Álvaro haciendo el tema La Rosa, dije, esto es una cosa impresionante, esto no es hermoso realmente.
0: Pero confluyen sensibilidades, digamos.
1: Sí, claro. Sí.
0: Y muchas veces la sensibilidad del otro aporta a la mía y viceversa.
1: Sí, claro. Sí.
0: O sea, sí. Hay una construcción, un modelo de sensibilidad estética que lo van afirmando los tres.
1: Sí, sí. Y además hay unas preocupaciones. Por ejemplo, Álvaro hizo los arreglos, pero él los va tocando y dice, no, este no, no, acá hay algo que no me convence, no sé qué. Lo traigo al ensayo siguiente y ahí le cambió una cosa y estuvo escuchando y dijo, no sé, me parece que este tema va mejor, y todos vamos como pensando mejor las cosas, y así se va formando un trabajo, digamos, donde vos, como decís vos, ¿no?, donde las sensibilidades van construyendo un elemento, ¿no?
0: No, pero para el público, que uno va, digamos, como con el espíritu un poco desértico, empiezan a florecer dentro de uno también imaginaciones.
1: Sí, sí, sí.
0: Sí, ustedes transmiten eso también.
1: Sí, sí, sí.
0: Transmiten la propia creación interior de acuerdo a cómo uno lo sienta, ¿no?
1: Sí, claro. Y además son textos de muchas imágenes.
0: Claro.
1: Y mucha narrativa.
0: Claro.
1: Entonces,
0: sí, es el escritor de la imagen,
1: ¿no? Sí, sí, sí, sí. Sí, totalmente. Entonces sucede eso. Se va contando una historia, muchas historias, pero en particular una historia que es la historia épica, digamos, ¿no? De Río de la Plata, ¿no?
0: Sí, porque es una construcción que está más allá de toda ideología, digamos, ¿no?
1: Sí, sí, sí, sí.
0: Es decir, vos te abrís, digamos.
1: Sí, sí, sí, claro.
0: Es decir, el juicio político queda para otra instancia, digamos.
1: No, claro, eso va, está por fuera.
0: Está por fuera.
1: Eso es algo que está, que le pertenece al Borges persona.
0: Claro, acá no al Borges poeta.
1: Claro, acá estamos con Borges autor.
0: Claro.
1: Que habita este espacio.
0: Claro.
1: Borges persona está en las entrevistas, en esas cosas, pero en lo que vale es su literatura, que es lo que está acá.
0: Sí, su genio.
1: Sí, sí, sí, sí, sí.
0: Sí, sí, sí. Además, ese genio, digamos, que produjo tantas cosas de maravilla, digamos, ¿no?
1: Sí, claro. Sí, sí, sí.
0: Entonces, vamos a reiterarlo. Las entradas en Ticantel.
1: Las entradas están en Ticantel. Vamos a estar el viernes 16 de octubre en el Centro Cultural Terminal Góes, que es muy lindo.
0: De General Flores y Domingo Aramburú.
1: Exactamente. Y del 23, el otro viernes, a las 20 horas, en la Sala Lazaroff, que es el Intercambiador Belloni, ahí en segundo piso, que también es bellísima, también.

0: entradas en Ticantel.
1: Sí, yo no la conozco, la sala del asado. Conozco, sí, la del Centro Cultural de Milagro Oeste, que es preciosa.
0: Es preciosa, es preciosa. La otra también es muy linda. Eso también es muy lindo. Abrirse del centro, que eso también es borgiano, ¿no? Ir hacia
1: las periferias,
0: ir hacia el margen, ¿no? Hay un libro sobre Borges de Beatriz Arlo que se llama Un escritor en las orillas.
1: Sí, sí, sí, sí.
0: Bueno,
1: la genia
0: Beatriz Arlo. Sí, sí, sí, sí. Bueno, ahí estamos, en las orillas borgianas.
1: Bueno, yo voy a ir el viernes 16 de octubre porque la Terminal Goes me entusiasma mucho esta idea y voy a ir sabiendo perfectamente lo que voy a encontrar, pero por otro lado, en la incertidumbre también de lo que voy a encontrar.
0: Sí, claro.
1: Es decir, como una paradoja interior.
0: Sí, sí. Bueno, esa incertidumbre también la tenemos nosotros, en tanto que no hemos ensayado todo el espectáculo de principio a fin, porque no hemos podido, porque además está Matías Crasion también, está Giovanna. Entonces vamos ensayando las partes y no hemos todavía hecho el ensayo general.
1: Claro.
0: Todo. Pero bueno, veremos.
1: Y creo que de repente quien va a ver el 16 de octubre y va a ver el 23 va a ver lo mismo, pero no será lo mismo tampoco.
0: No.
1: Porque cada presentación inaugura, entre comillas, una forma
0: de. Totalmente.
1: Es una fuerza. Bueno, realmente ha sido espléndido esta conversación. Sabes de todo el afecto que te tengo.
0: Igualmente.
1: Y la admiración, digamos, que surge de una persona que ambos quisimos mucho, que fue el gran maestro y poeta Roberto. Siempre lo cuento y lo digo a todo el mundo. 2009, tenés que conocer a José Arenas. Que en ese momento José tenía
0: 20 años. No, tenía 19.
1: 19 años, sí.
0: Sí, sí.
1: Me acuerdo que te vi allá en Burgues y Luis Alberto Herrera, en la puerta de Clara Jackson. Vos con barba, ¿te acuerdas?
0: Sí, sí, sí, sí. Yo pasé por ahí, después me iba para el IPA, claro.
1: Y un recuerdo hermoso.
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1: En un cajón hay un puñal. Fue forjado en Toledo a fines del siglo pasado. Luis Melián Lafinur se lo dio a mi padre, que lo trajo del Uruguay. Evaristo Carriego lo tuvo alguna vez en la mano. Quienes lo ven tienen que jugar un rato con él. Se advierte que hace mucho que lo buscaban. La mano se apresura a apretar la empuñadura que la espera. La hoja obediente y poderosa juega con precisión en la vaina. Otra cosa quiere el puñal. Es más que una estructura hecha de metales. Los hombres lo pensaron y lo formaron para un fin muy preciso. Es de algún modo eterno el puñal que anoche mató a un hombre en Tacuarembó y los puñales que mataron a César. Quiere matar, quiere derramar brusca sangre. En un cajón del escritorio, entre borradores y cartas, interminablemente sueña el puñal su sencillo sueño de tigre. Y la mano se anima cuando lo rige, porque el metal se anima. El metal que presiente en cada contacto al homicida para quien lo crearon los hombres. A veces me da lástima. Tanta dureza, tanta fe, tan impasible o inocente soberbia. Y los años pasan, inútiles.
2: Pero antes de irte, José, antes de despedirte, decime, ¿cómo fue la experiencia japonesa?
3: Sí, fuimos a China, fuimos.
2: A China, China, perdón, sí. A China. Sí, a China. Es cierto, habíamos hablado sobre el público, sí.
3: Sí, bueno, fue rarísima. Rarísima. Bella, pero rarísima. Porque...
2: Sí, otros parámetros culturales.
3: Sí, sí. Imagínate que estás en un lugar exactamente en el que estamos nosotros dos, pero todo se usa de manera distinta. Y todo significa algo distinto. Y bueno, los conciertos fueron hermosos para mucha gente. Mucha gente que no sabía muy bien qué era, mucha gente que sí sabía también. Fueron todos en lugares muy disímiles, tocamos en un club de jazz, en un festival de música latinoamericana, en una universidad, después en otras cosas que eran más protocolares. Y la verdad que fue muy lindo, la verdad. Y además, pasó esto, que es algo que me... de lo que me enorgullezco, en el sentido de que se confirma algo. En el primero de los conciertos estábamos armando la lista y Gonzalo y Álvaro me dicen, entonces dice, bueno, no, armamos la lista, sé qué, y entonces empiezan a poner, bueno, por una cabeza, le digo, no, ¿qué están poniendo? Le digo, esto no es un crucero. No, bueno, pero acá tenemos que tener medio cabeza de crucero, porque acá, viste, la gente no conoce, no podemos hacernos los locos como allá, no sé qué, no sé cuánto. Bueno, entonces pusimos por una cabeza, fue la que transamos todos, porque alguien nos había dicho que por una cabeza conocían todo el mundo. Bueno, nadie nunca nos mencionó nada de por una cabeza después de un concierto, todos venían enloquecidos con todo lo otro. Con la bicicleta blanca,

0: con lo que hacemos nuestro, digamos, con lo habitualmente, con lo habitual, digo, con los tangos nuestros de siempre, con las rarezas que hacemos. Eso fue lo que llamó la atención y eso me dejó muy contento, realmente.
1: El arte superó la barrera de idiomas.
0: Sí, sí, sí. Y además también la cosa de que no hubo tampoco esa mentira, porque es una mentira, de que cuando vos andás por el mundo tenés que ceder al oído de... No, eso es una mentira. Eso es una mentira.
1: Sí, sí.
0: Eso de los artistas que dicen, bueno, pero yo ando por el mundo, tengo que cantar Naranjo en Flor, tengo que cantar Como dos extraños. Mentira, mentira. Si vas a un lugar donde no conocen el tango, no mientas que tenés que cantar Naranjo en Flor obligatoriamente. Cantá lo que cantes.
1: Yeah.
0: Entonces, eso me encantó. Y bueno, China es impresionante, la verdad. China es impresionante.
1: Sí, sí, sí.
0: Sí.
1: Sí, es un mundo continente, digamos.
0: Sí, sí, sí. Y además, los chinos son amorosos.
1: Mm.
0: Tienen, probablemente eso venga de cierta cuestión oriental, mucha paciencia en lo habitual.
1: Sí, en lo cotidiano.
0: En lo cotidiano. Por ejemplo, en un momento me estoy... Digo, hace 2 días que andamos y hay algo raro en la ciudad que no me doy cuenta qué era. No había ruido. Una ciudad de millones y millones de personas, no hay ruido. Claro, los autos son eléctricos, no hay contaminación sonora y la gente no grita, no hay ruido, no hay bocina. La única bocina que hay son unas personas que andan como en una especie de monopatines por las veredas, pero es para avisarte que van a pasar.
1: Claro.
0: Y después, por ejemplo, a mí me llamó la atención las cosas más bien cotidianas. Digamos, me encontré con edificios gigantescos, inmensos, pero eso lo esperaba, digamos. Las cosas cotidianas, como te tratan en la calle, el subte, ¿cómo se llama? El metro allá, todo eso me pareció deslumbrante realmente. Claro, fuimos en una época que era turística porque era verano allá. Entonces los lugares turísticos estaban bastante llenos de gente. Que si vas en invierno están vacíos. Por ejemplo, la Gran Muralla, la Ciudad Prohibida, Tiananmen, todo eso estaba lleno de gente. Y un calor de la Gran Siete.
1: ¿No tienen la angustia del presentismo eterno que tiene el occidente?
0: No. Y además se toman su tiempo, no hay problema, pasás vos, total, yo después voy a pasar también. En los autos lo mismo. Es como, pasá, que yo después voy a pasar yo. ¿Qué problema va a haber?
1: Claro.
0: Y cosa que me encantó, andan todos con abanicos gigantes. Porque viste que acá la gente, los abanicos que traen de regalo de China los usan como de adorno.
1: Claro.
0: Pero ya la gente anda con esos abanicos porque, claro, el chiquito no hace nada. Entonces yo me había comprado uno común. Porque todo el mundo anda con abanico. Hombres, mujeres, señoras, viejos, muchachos, todo con el abanico. Y estoy con el común y estoy en una feria y una señora me abanica de repente con uno grande como diciéndome, vos con ese tamaño, con el abanico chiquito, no te va a hacer nada, compraste uno grande. Y ahí andaba yo.
1: Pero esa es una anécdota de la cotidianidad hermosísima.
0: Sí, sí, sí, sí, sí.
1: Además no provocó burla, provocó...
0: No, fue como diciéndome...
1: Una ayuda.
0: Claro, como diciéndome, por favor.
1: Sí. Qué bueno. Bueno, volvemos a reiterar la invitación, digamos, no se lo pueden perder. Creo que va a ser uno de los grandes espectáculos del año. El recuerdo al Borges que vuelve al arrabar, el tango, esa diablura... Tú sabes que hay un disco, yo revisando ayer mi archivo, encontré un disco de ese gran productor y gestor cultural que es Carlos Varela.
0: Claro.
1: Que me dijo que viene a grabar un tema tuyo.
0: Va a venir en algún momento, sí. Sí, sí, sí.
1: Sí. Entonces, me dijo, el otro día me mandó decir. Y encontré un disco que él, que es un gran productor, que le llama justamente el tango esa diablura. Y hay una serie de intérpretes, digamos, de temas nuevos, que por distintos intérpretes que él coleccionó, porque siempre fue un hombre muy solidario con el artista, con el
0: colega. Sí, sí, sí, produjo muchos discos muy lindos.
1: Muy lindos, sí. Y me encontré con ese disco que lo voy a pasar en estos días acá. Y con motivo también de este espectáculo que ustedes van a hacer, que es justamente el tango esa diablura, ¿no? José Arenas, gran amigo, hermano de camino,
0: sí.
1: En esta cosa histórica de nuestra sensibilidad común por el arte popular que tanto queremos. Muchísimas gracias y no sabes.
0: Gracias a vos, Silvio, y gracias a Henry también.
1: Lo que ha sido tu presencia y mucha suerte. Y ya antes de fin de año hablaremos sobre otros proyectos.
0: ¿Cómo no? A las órdenes.
1: Bueno, gracias Henry Flores por tu labor en controles técnicos y como siempre los invitamos de lunes a viernes de 7 a 8 horas, se repite de 21 a 22 horas. Que todos tengan un buen día, muchas gracias.

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0: Cuatro minutos pasan de las 8 de la mañana de este miércoles 7 de octubre, año 2026. Bienvenidas, bienvenidos. Arranca una nueva edición de La Escucha por los medios públicos, por la 1050, por la 94.7 y toda la red de repetidoras de el país. Le damos la bienvenida a nuestro operador oficial, el Ale Barreto, que vuelve a los controles de esta radio y por supuesto de La Escucha. Nos va a conducir hasta las 12 del mediodía. Buen día, Nelson Díaz, ¿cómo estamos?
1: Buen día, ¿cómo andan, compañeros? ¿Cómo están?
0: Buen día, Bruno Esteves.
2: Buen día, país, perdón, Uruguay.
0: Bruno se había preparado para
2: sí,
0: decir buen día país, ya estaba con el gustito en la boca, pero llegó la que instaló ese saludo que tan bien le cae, por lo menos a un sector mayoritario de la audiencia. Buen día, Yerezada
3: Rico. Buen día país, ¿cómo andan? Ahora, ¿cuál es el otro sector que no le estaría?
0: Y bueno, yo qué sé,
2: ¿viste? Familia.
0: Siempre hay la familia. Siempre en la vida hay detractores.
3: Eso es
0: también. Siempre
3: sí,
0: alguno. Y además, y en estos tiempos, ¿no? Recién estábamos comentando algunos cortes que subimos de algunas entrevistas. No vamos a decir cuál es, pero hay uno que subimos hace poco que todos los comentarios que tienen son negativos.
3: Todos.
0: No hay uno, no tienes, es como...
1: No a la entrevista.
3: Si es el que estoy pensando, no uno positivo
2: lo
3: vi. Hay un sutil
2: corazón.
1: No a la entrevista.
3: No, y uno arriba está el nombre, yo lo vi.
0: Uno positivo está.
3: Sí, lo vi. Yo soy una persona que busca siempre la parte positiva.
0: Y bueno,
2: por eso. Es que detrás del anonimato siempre es más fácil criticar, ¿no?
0: Sí, este es un mundo muy exacerbado, pero en cuanto a este saludo instalado ya hace un par de
3: semanas, el otro
0: semanas,
3: día abrimos,
0: hay consenso.
3: Abrimos así, el otro día que no viniste, arrancamos con el buen día país de una.
0: De una. Así que la audiencia totalmente agradecida. Bueno, tenemos una agenda intensa en el día de hoy. Hay escucha activa, hoy vuelve, el otro día hizo una columna especial, pero hoy va a volver con su columna habitual. Hoy el tema internacional se va a instalar aquí en la primera escucha y el programa va a tener otros ingredientes, pero es un buen momento para empezar a desplegar algunos temas de la agenda del día de hoy. Por ejemplo, hay una visita de un mandatario internacional, en este caso un vicepresidente de un país que está cada vez más presente cuando se habla de seguridad y posibles soluciones para combatir la inseguridad, sea acá o en cualquier país del mundo. Es utilizado el ejemplo y de lo sucedido en ese país, del cual vamos a tener un visitante para hablar a favor o en contra. Pero ¿quién nos visita, Bruno?
2: Está en nuestro país desde la jornada de ayer el vicepresidente de El Salvador, justamente, quien ayer se reunió con el senador del Partido Colorado, Tabaré Viera, en una reunión bilateral, quien lo invitó, el mandatario de El Salvador, el vicepresidente, especialmente a Tabaré Viera, a participar de un importante evento que se va a realizar en ese país sobre el análisis de modelo de gestión, no solo en materia de seguridad, sino en todas las áreas de gobierno, en la jornada de hoy. Mañana, jueves 8, al mediodía, en el domicilio de Julio María Sanguinetti, se va a reunir el vicepresidente con el histórico del Partido Colorado, acompañado también de Andrés Ojeda, el senador y secretario general de la colectividad política, quien en varias oportunidades, recordemos, se ha manifestado a favor del modelo que impulsa el presidente salvadoreño Nayib Bukele. En la jornada de hoy, ahora sí, se va a reunir en Torre Ejecutiva a las 16 horas con el presidente de la República, Yamandú Orsi, quien en varias oportunidades, meses atrás, habló en un ciclo de desayuno de búsqueda que el modelo impulsado por Bukele en El Salvador era un ejemplo para analizar en nuestro país, que generaron, obviamente, claro, polémica dentro del Frente Amplio. Despertó también, bueno, comentarios a favor de la oposición para que realice el modelo Bukele en nuestro país, pero luego dijo que aclaró estos dichos, que era un ejemplo a analizar, pero que no creía que fuera posible aplicarlo en nuestro país. Dicho de otra forma, si vas a aplicarlo en Uruguay, esto es imposible, es inaceptable y te lo digo convencidísimo de que no podés hacer nada que violente los derechos humanos, la democracia, la libertad, aclaró luego en diálogo con Fácil Desviarse. En otras ocasiones volvió a referirse al tema y sostuvo que era un asunto a analizar porque el 50% de los votantes del Frente Amplio en nuestro país simpatizan con este modelo. Así que nuevamente el presidente de la República a favor, se podría decir, lo que es este modelo en El Salvador, que rige desde hace 3 años un régimen de excepción que mantiene suspendidos los derechos fundamentales. En este periodo fueron detenidos más de 89.000 personas vinculadas presuntamente a las maras y a grupos de narcotráfico. Grupos de derechos humanos ya aseguran que miles son inocentes y denuncian lo que son los tratos inhumanos en las cárceles de El Salvador. También viajó, recordemos, la dirigente del Partido Nacional, Valeria Ripoll, que en su momento fue crítica cuando estuvo en el sindicato de ADEM con el modelo de Bukele, pero que luego
0: volvió encantada,
2: digamos. Sí, hizo unas historias ahí en redes sociales, en Instagram, que la pueden visualizar ustedes para ver cómo es el modelo, cómo vive El Salvador. Fue al territorio y dijo, me equivoqué, me gusta el modelo Bukele.
0: No lo dijimos el nombre de este señor, Félix, Félix Augusto Ulloa. Antonio Ulloa Garay. Es el vicepresidente salvadoreño, entonces, que tiene esa intensa agenda aquí en nuestro país y que vuelve a poner el tema arriba de la mesa, el tema del modelo Bukele, vuelve a instalarse en el debate. Siempre el tema de la seguridad y la inseguridad es un campo de debate político y de discusión.
1: Hoy, mira, justo, y captación de votos.
0: Sí, hoy justo estaba viendo en la diaria que hay una propuesta del diputado Perrone hablando de los temas de seguridad que tiene que ver con los allanamientos nocturnos. Otra de las propuestas que se discute una y otra vez y que, bueno, ya lo hemos comentado varias veces, pasamos por más de un plebiscito donde la ciudadanía decidió que no quería en nuestro país allanamientos nocturnos, o la mayoría, pero el tema volvió al debate hace poco y ahora Álvaro Perrón, el diputado de Cabildo Abierto, está proponiendo una comisión bicameral,
1: sí, las dos cámaras,
0: que estudie el tema, que empiece a recibir diferentes delegaciones de la policía específicamente, del Ministerio del Interior, de Fiscalía, del Poder Judicial, y las delegaciones que tengan algún tipo de relación con el tema para ya generar insumos. Perrone sostiene que los allanamientos nocturnos van a ser parte sí o sí, y yo ahí coincido con el legislador, del debate de las próximas elecciones en este país, ¿no? Alguien va a venir con esa propuesta como mascarón de proa, y la propuesta de Perrone es de alguna forma generar insumos, generar como que se baje a tierra qué significan en sí los allanamientos nocturnos, por ejemplo, a nivel de tecnología, qué tiene la policía uruguaya para realizarlos y qué le falta, por poner un ejemplo.
1: Sí, ¿no? Cuando se planteó nuevamente el tema de allanamientos nocturnos, el sindicato de la policía no está muy de acuerdo, ¿no?
0: Claro.
1: Porque hay varios temas que están sobre la mesa. Uno es la seguridad de los propios efectivos en la noche, y además que la preparación de estos mismos efectivos para realizar este tipo de tareas.
0: Recordemos también que Álvaro Delgado se lo planteó al presidente Yamandú Orsi en esas reuniones que se hicieron en la previa de la comparecencia de Orsi en Naciones Unidas. Uno de los temas que le planteó, bueno, fue hacer una comisión, pero que funcione en Presidencia de la República, con representantes de los diferentes partidos para avanzar en el tema allanamientos nocturnos. Y hay una propuesta que está intentando llevar adelante el senador Camí. Ahora está esta particularmente de Álvaro Perrone, que ya recibió algunas respuestas de legisladores de otros partidos. Por ejemplo, Juan Martín Rodríguez del Partido Nacional dijo que le van a dar una respuesta a Perrone luego de la reunión que va a tener hoy la agrupación de legisladores del Partido Nacional. Robert Silva dice que hace pocos días ya le contestó a Perrone que es un instrumento que el país necesita, así que no hay que desechar nada. Conrado Rodríguez, que es del otro sector fuerte del Partido Colorado, dijo que si lo propuesto por Perrón es una comisión con fines legislativos, es positivo. Y Alejandro Zavala, del Frente Amplio, dijo que hay que estudiarlo, hay que verlo, que todavía no han tomado una postura los legisladores del Frente Amplio, pero bueno, la tiró Perrón y probablemente avance esta idea de una comisión que se adelante a según el argumento de Perrone, a un tema que se va a instalar fuerte en la agenda electoral, si no tiene un proceso previo con estas iniciativas que hay, y si no, por ejemplo, surge algún tipo de ley, algún tipo de reforma constitucional, vaya a saber uno por dónde va, pero el tema está y el Parlamento, a través del legislador Perrone, lo quiere poner arriba de la mesa y en discusión. Vamos a cambiar de tema, Nelson, ¿qué tenemos?
1: Fin del conflicto en la terminal portuaria, Cuenca del Plata.
0: Ayer me lo crucé a Reinaldo, el principal de Supra y del presidente. Comité de base de TCP, caminando por la calle. Yo vivo ahí en la zona de la aduana y mi pensamiento fue, mira, de pensar que esta persona estuvo el país en vilo y él lideraba uno de
1: durante ocho
0: una
1: meses,
0: de las corrientes, claro. ¿No? O el país hablando del tema. Después hay que el análisis más profundo dirá si el país estaba en vilo o no estaba en vilo. Capaz que exageré un poco, pero por lo menos la atención estuvo concentrada durante mucho tiempo. Y ahí lo veía Álvaro Reinaldo caminando como una persona común. Nadie lo miraba.
1: Por la Rambla.
0: Por una calle ahí interna de la aduana. Nadie lo miraba con particular atención. Pasaba totalmente desapercibido. Fue un actor central de esto que nos estuvo hablando durante varios meses, ¿no?
1: Bien, ayer hubo asamblea y por amplia mayoría se acordó la propuesta del Ministerio de Trabajo y Seguridad Social, este convenio que fue redactado primero como un preacuerdo y ahora ya es un acuerdo. Hoy se va a firmar, finalmente se le va a poner punto final a este dilatado conflicto de 8 meses. El convenio final establece entonces una duración de 5 años de convenio, algo que el sindicato no quería, ¿se acuerdan? Que quería hasta 3 años. Bueno, va a tener una duración este convenio de 5 años, va a incorporar una cláusula de paz, va a establecer un incremento del número de jornales asegurados, que era otro de los puntos sustantivos de este conflicto. Va a ser 21 como máximo, 21 jornales es el máximo.
0: Aquellos que tenían 13 asegurados van a pasar a tener 21.
1: Esto va a ocurrir a partir de enero del año que viene, obviamente, del 2027. Y lo otro es también aquel monto extraordinario, ¿se acuerdan? Aquella cifra.
0: 50 mil pesos, sí. Pedía el sindicato.
1: 27.500 ofrecía TCP, finalmente va a ser de 38.750.
0: Camino
1: del medio, así lo hizo saber el subsecretario de Trabajo y Seguridad Social, Hugo Barreto. Hasta ahí quedó. Ahí va a haber una partida compensatoria también. Se va a disponer de una partida compensatoria para algunos trabajadores que habían perdido algunos beneficios con la caída del convenio anterior. Habló justamente Álvaro Reinaldo, qué evaluación hacía de este conflicto, y bueno, lo que dijo justamente es que se estaba haciendo muy extenso, ya hablamos de esos 8 meses, que se había puesto muy mediático, se había transformado en algo muy mediático, y que había presiones desde todo punto de vista. No quiso ahondar mucho, pero yo supongo que presiones obviamente desde la empresa, obviamente desde el gobierno, por el sector estratégico que plantea el puerto, pero además de los propios trabajadores, ¿no? Vaya, digo, 8 meses en un conflicto no es nada fácil mantenerlo.
0: Hay una pérdida salarial importantísima en el bolsillo, y agrego un actor que presionó bastante, que fue la oposición de este país, ¿no? Pidiendo una y otra vez la esencialidad.
1: La esencialidad de los servicios. Bueno, eso fue un poco la evaluación que hizo el presidente del sindicato, y dijo que se le alcanzaron algunos beneficios para los trabajadores y que nunca se logra el 100% de las cosas.
0: Bueno, laudado este conflicto, la operativa es totalmente normal. Ya,
1: ahora sí, sí.
0: Bien, Yerezade, ¿en qué andamos?
3: Andamos en una semana especial en lo que tiene que ver con la seguridad vial, porque se está celebrando la 19ª edición de la Semana Nacional de la Seguridad Vial en nuestro país. Esto está respaldado por ley. Y esto implica que se va a estar desplegando a lo largo de toda esta semana, comenzó el lunes, sigue hasta este próximo viernes, una agenda integral y descentralizada de concientización. También se van a llevar adelante talleres educativos y controles preventivos para transformar la convivencia en el tránsito. Por supuesto, esta iniciativa cuenta con la participación de la UNASEP, la Unidad Nacional de Seguridad Vial, instituciones también y organizaciones por parte del Estado, intendencias departamentales que también forman parte de estas diferentes actividades, y ahora vamos a ampliar en concreto lo que va a estar pasando hoy en Montevideo. Municipios, fuerzas de seguridad, la UDELAR también, servicios de emergencia y redes comunitarias como las unidades locales de seguridad vial, para reafirmar, trabajando en conjunto, reafirmar la prevención vial, que es una responsabilidad colectiva que requiere empatía y también una acción coordinada. Y en este sentido, en este marco de esta semana que se está llevando adelante en el país, hay una feria educativa y también hay un simulacro de siniestro que se va a realizar en el día de hoy. La feria, en la explanada de la Intendencia, comienza a las 10 de la mañana y a las 12 horas es que se va a estar llevando adelante este simulacro. Que,
0: ¿hay detalles?
3: Los detalles...
0: Ya piqué yo.
3: Sí, yo también piqué. Entonces, ¿qué hice? Le escribí al titular de la UNASEB para
0: hizo
3: ver...
0: periodismo.
3: Claro, todavía no me ha respondido. No, todavía no, no es él. Pero, claro, pues yo dije... Está genial, pero ¿qué van a hacer? ¿Qué va a suceder? ¿Qué va a ser? ¿Un siniestro entre dos vehículos? ¿Va a haber un peatón involucrado? ¿Va a ser una motocicleta? O sea, ¿cómo va a ser ese siniestro? Que de hecho vos entras a la página de Presidencia.
0: ¿A lo Uruguay o a lo Hollywood?
3: Bueno, por eso, hay que esperar, porque en la página de Presidencia, donde se anuncia este simulacro de siniestro en Constituyente de Avenida 18 de Julio, aquí en el centro de Montevideo, no te da detalles de qué es lo que se va a estar haciendo. Sí te dice que se va a hacer ese simulacro, la actividad arranca a las 10, va hasta las 2 de la tarde, pero no hay mayores detalles de lo que se va a hacer.
1: Capaz que algún peatón desprevenido se sorprende ahí.
3: Claro.
2: Capaz que sorpresa, claro.
3: Está
2: claro.
3: Bueno avisar, capaz que lo van a hacer justamente para concientizar y no dieron detalles con ese fin.
0: Ahora, además, en la explanada está toda la movida de la feria libre.
3: Exactamente.
0: Claro. Hay mucha gente que va tranquilamente a comprarse un librito, ¿no?
1: Y
0: va
1: aparece
0: a con otra situación.
3: Con una situación. Diferente.
1: Yo recuerdo que hace un tiempo en Melilla, en el aeropuerto, habían hecho también un simulacro. ¿Ustedes se acuerdan de aviones con gente con
0: ensangrentada?
1: Sí, con pintura, con maquillaje, con pintura, como que estaban ensangrentados. Capaz que salió
3: claro.
1: Eso.
3: Bueno, no todavía. Si llega a compartir algún detalle, que le pedí a Marcelo Metidiera, que dijera, bueno, a ver, contanos un poquito más.
0: Ampliaremos.
3: Si es que se puede, lo diremos. Pero sí saber que en el entorno de esa hora, desde las 10 hasta las 14, concretamente el simulacro va a ser en horas del mediodía, a tener precaución, transeúntes, quienes estén circulando
2: justo
3: por
2: al mediodía
3: calles.
2: En esa zona.
3: Justo al mediodía. Claro, y en una zona con bastante tránsito, ¿no? Estamos hablando de plena avenida 18 de Julio y Constituyente.
1: Si era un poco antes, podríamos pedirle a algún oyente que si filmaban o nos mandara el videíto, claro, para ver
3: comentar, cómo era, claro. Pero bueno, si llegamos a tener más datos sobre esto, porque a mí también me dio curiosidad, ¿no? Saber, bueno, cómo se va a llevar adelante. Y además, en estos talleres que mencionábamos, por ejemplo, se va a estar realizando una guía para motociclistas. Tiene un código QR que la persona lo lleva a la web de la UNASEB y puede informarse de esta guía, que está acompañada también de un curso online. Recordemos que el tema motocicletas es uno de los que más preocupa a la UNASEB, son los que más están involucrados en accidentes de tránsito también, y que son los que por ahí también... quizás no llega a fallecer la persona, pero queda con secuelas el resto de su vida. Cuando estuvo Marcelo, que lo tuvimos acá en Radio Uruguay, comentaba eso, ¿no? Las secuelas que los dejan a veces imposibilitados
0: sí, en la moto,
3: para siempre.
0: El paragolpe sos vos.
3: Sí, claro. Y pasa
0: con
3: mucho.
0: Nelson supimos ser
1: sí,
0: motoqueiros.
1: Claro.
3: Fueron, pero usaban, supongo, todos sí, los implementos.
1: Sí, usábamos sí. El cuerpo también a caer,
3: sí,
1: ¿no?
3: También. Lo que pasa es que también yo cuando veo esas personas que tienen motocicletas de gran porte o de un valor, que veo que tienen un equipamiento
1: sí,
3: específico,
1: sí,
3: que esas camperas
1: sí,
3: también claro. Valen. ¿Cómo? O sea, esa vestimenta es muy cara.
1: Pantalones también, ¿no?
3: Pantalones específicos, claro.
1: Sí, sí.
3: Los cascos y demás, y bueno, acá
0: un buen casco, ¿no?
3: La mayoría apenas llega a comprarse la moto, por ahí compra el casco, porque obviamente es algo que es obligatorio, pero no pueden ir mucho más allá por costos, ¿no?
0: No,
3: eso
0: claro,
3: también se podría rever en algún
0: si
3: momento.
0: Si sos un obrero y te compraste la moto como implemento para ir y volver del trabajo, no tenés este recursos para comprarte ese equipamiento de,
1: y un buen casco que además
0: se compra
1: mucho.
0: La moto para porque le gustan las motos y para pasear en moto, ¿no? Sí, sí, es una gran inversión. Bueno, así que estaremos expectantes a ver,
3: sí, si, a nos ver
0: contesta,
3: qué
0: si nos contesta.
3: Si Marcelo contesta, les comentamos obvio a los oyentes.
0: ¿Nos queda algún tiempo? Me mira con cara.
2: Titular y no, breve desarrollo.
0: Quería, sí, hay varias noticias relacionadas en el día de hoy y noticias que se produjeron en el día de ayer, pero que tienen repercusión en el día de hoy, vinculadas a coletazos de la operación Trazador. Para empezar, lo comentábamos con Bruno y de mañana y con Nelson en el equipo, una interesante entrevista que le hacía los colegas de Así Nos Va por Radio Carve a la integrante del Tribunal de Ética del Partido Nacional, Carmen Aciaín, que habló de el caso Gonzalo Gómez, el caso del edil que ha sido suspendido por 2 años en el Partido Nacional, que no tiene por qué, eso lo comentábamos ayer, no tiene por qué renunciar a la Junta Departamental de Montevideo. Esa va a ser una decisión personal, una decisión que va a tener que tomar él, que por el momento está haciendo uso de su licencia, y bueno, no está dando, por supuesto, notas a la prensa, ni es fácil contactarlo para averiguar si tiene algún tipo de decisión tomada, pero lo último que supimos de él es que no pensaba en renunciar. Incluso la primera y única vez que habló, ni siquiera habló de que se iba a ir de licencia. Eso surgió después, luego de esa conferencia de prensa, y aparentemente surgió porque fue presionado.
3: Hubo mucha molestia con esa conferencia de prensa que hizo.
0: Le pidieron apartate unos días, ¿no? Ahora el Tribunal de Ética, lo conocimos en el día de ayer, decidió suspenderlo por 2 años. Y una de las cuestiones que quedó en evidencia en esa nota que le hacían los colegas de Radio Carve a Carmen Aciaín es que no se justificó de ninguna manera, porque acá hay dos temas. Uno, que para mí el principal, es que tenías como asesor a una persona vinculada al mundo del narcotráfico. Para mí no hay que perder el foco en eso. Pero bueno, se abrió esa ventana y es por eso que fue suspendido del Partido Nacional. Es como los ediles contratan a sus asesores. En este caso, contrató un asesor que nunca fue a trabajar y al que nunca le asignó tarea, y al cual supuestamente le pagaba 52.000 pesos. Y yo recuerdo que en la conferencia de prensa Gómez dijo que estaba toda la documentación en la Junta, que cualquiera la podía ir a consultar. Bueno, ayer en la entrevista en Así Nos Va, consultaron los periodistas a Carmen Aciaín, la integrante del Tribunal de Ética del Partido Nacional, si finalmente Gómez le pagaba a Leiva, porque acá está todo el trasfondo de cómo los ediles financian su actividad. Recordemos que por ley, y está establecido en la Constitución, la actividad de los ediles no es remunerada, sí tienen partidas para asesores. Y dijo, Aciaín le contestó que no pudieron saber si le pagaba o no le pagaba Leiva. Y los periodistas, haciendo su laburo, le repreguntaron varias veces, pero ¿cómo? No sabemos en realidad si le pagó o no le pagó, pero cómo no hay facturas, ¿no? Y ahí Aciaín explicó que el tribunal tiene determinadas competencias, no puede investigar, pero tampoco dejó en claro si le preguntaron al edil si finalmente pagó, qué pasó con ese
1: dinero.
0: Ese dinero que además ayer comentábamos que se comprometió a devolver.
1: Sí, fue contratado, 8 meses estuvo cobrando sin trabajar, o sea que hay que hacer la cuenta.
0: 52 por 8.
1: Sí, 52 por 8. 450.000 fracción por ahí.
0: Exactamente, pero lo que no se sabe, lo que no se puede determinar a ciencia cierta, si Leiva era un testaferro de el edil Gonzalo Gómez y en realidad esa plata se la quedaba el edil Gonzalo Gómez, de repente te doy el Fonasa. Uno le cuesta creer que alguien vinculado al mundo del narcotráfico y que tenía prácticamente un palo verde en la casa necesite que alguien le pague el Fonasa, pero bueno, muchachos, en todo caso se lo pagábamos entre todos. todo lo que tiene que ver con las prestaciones sociales. Pero bueno, no se pudo comprobar, y yo creo que ahí hay algo de que en realidad el sistema político tampoco quiere ir muy a fondo, porque comprobar que Gonzalo Gómez no le pagaba y que Leyva era simplemente un testaferro, de alguna manera te conduce a que tengas
1: tiene que
0: blanquear el resto de los 30 ediles, tenga que blanquear cómo es cada situación.
1: Y bueno, por eso hay además una...
0: Entonces no hay como mucha intención de avanzar.
1: Una denuncia anónima con respecto a todo el cuerpo curul, pero tiene que haber una trazabilidad de ese, entre comillas, sueldo. Si se le fue aportado a través de una tarjeta de débito, tiene que haber una trazabilidad de ese dinero.
0: Bueno, la Comisión de Ética del Partido Nacional no puede, según lo que dijo Carmen Haciaín, conocer los detalles.
1: El destino de ese dinero.
0: Los detalles, y no tiene manera de investigar, a pesar que Gómez dijo, vayan a la Junta Departamental en la conferencia de prensa, está todo ahí, están todos los papeles, están las boletas, está todo. Bueno, así están las cosas. Ahora sí, me quedan algunas repercusiones de la operación Trazador, pero enseguida volvemos. Vamos a tener una llamada justo, mira.
3: Sorpresa.
0: ¿Sorpresa? La dejamos en sorpresa. Entonces, 8:30 de la mañana. Gracias, Bruno. Gracias, Nelson.
2: Un placer.
0: Vamos a viajar por Uruguay. Está creciendo el río Uruguay, el río que nos da nombre. Viene bajando y viene complicando la situación en Salto y Paysandú. Estuve en la rambla de Paysandú en estos días. Ya estaba crecido el río, ya se estaba metiendo y ya ocupaba zonas donde en las cuales debería estar retirado, y aparentemente viene creciendo. Además, hay tormentas previstas para el litoral, que aquí llegarían en la tarde, aquí en el área metropolitana, llegarían en la tarde de hoy. Ya lo vamos a especificar con los datos de Inumet.
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0: 7 de octubre del año 2026, día miércoles, que dice el Instituto Nacional de Meteorología. Hay un aviso por tormentas,
1: sí,
0: muy fuertes.
1: Sí, tormentas, ¿no?, muy fuertes y puntualmente severas. Vos decías, desmejora el clima a partir de la tarde de hoy, y en ese sentido va este comunicado de Inumet, donde estas desmejoras en las condiciones climáticas van a comenzar por el litoral oeste, con el desarrollo de tormentas fuertes y muy fuertes. Ya a partir de la noche se prevén tormentas muy fuertes y puntualmente severas que se van a ir desplazando gradualmente hacia el este durante la jornada de mañana jueves. Va a estar afectando al resto del territorio. Y los acumulados más significativos de lluvia se prevén en el entorno de los 40 y 80 milímetros y puntualmente superiores, esto en el norte y este del país. En las zonas de tormenta, dice Numet, se puede registrar también caída de granizo. Hace ya algunos días tuvimos aquellos granizos impresionantes del tamaño de un huevo. Rachas de vientos muy fuertes e intensa actividad eléctrica.
0: Y arranco entonces por el litoral, que es por donde entra la tormenta. Ya les pedimos a nuestros oyentes corresponsales que nos empiecen a contar in situ, en el lugar, cómo están viendo el estado del tiempo. ¿Qué dice meteorología para la zona noroeste del país? Nuboso y cubierto por la mañana, con precipitaciones y tormentas. La temperatura está alta, 18 grados 4 décimas. La máxima va a llegar a los 26 grados. En la tarde-noche continuarán las precipitaciones y las tormentas con vientos de componente noreste. Seguirán estas tormentas en la mañana del jueves 8 e irá mejorando hacia la tarde con la rotación de los vientos, que van a ir del norte al oeste y del oeste al sur, con periodos que de rachas muy fuertes en la mañana asociadas a las tormentas que se instalan o que ya están instaladas en esa zona del país, y hacia la tarde van a empezar a soplar más suave del sur hacia la tarde del jueves 8, entre 10 y 30 kilómetros por hora. Eso es entonces el pronóstico para el litoral del país.
1: En la región suroeste, cielo cubierto hasta ahora, 15 grados 5 décimas la temperatura, la humedad 94%, la máxima para hoy 23 grados, con precipitaciones y tormentas aisladas. Ahora tempranito, hacia la tarde cubierto con precipitaciones y tormentas y ventoso en zonas costeras, rachas de hasta 60 kilómetros en la hora, con rachas fuertes asociadas a tormentas. Esto para la región suroeste en la jornada de hoy. Mañana, en tanto, Inumet prevé una mínima de 12 grados, una máxima de 22. Va a continuar el cielo cubierto con precipitaciones y tormentas, algunas mejoras temporarias, rachas muy fuertes asociadas a tormentas, nieblas y neblinas tempranito, hacia la tarde cubierto, precipitaciones aisladas, y continúan las rachas de viento, en este caso de hasta 50 kilómetros en la hora en zonas costeras hacia la tarde-noche de este jueves en la región suroeste.
0: Mecha y William desde Paysandú dicen, esperando la lluvia de nuevo, parece que para el mediodía, el río Uruguay 5.32 metros, creciendo 2 centímetros por hora. Abrazo, chicos, y me voy a ir a la zona noreste del país, y desde allí, desde Varela, nos llega un mensaje que es de Pablo, que dice, buenos días, país, por acá. Te lo cambié un poco el saludo, pero está dentro de
1: así no lo vi
0: el concepto.
1: Todavía.
0: Buenos días, país.
1: Ah, bueno, bien.
0: Por acá con lloviznas muy feo. Bueno, en la zona noreste ya está lloviendo. Varela, límite de 33 y de La Valleja. Pablo nos manda ese mensaje que dice, Inumet de la zona noreste del país, 16 grados 4 décimas en estos momentos. La mañana amanece nubosa y cubierta con precipitaciones y probables tormentas que se instalan definitivamente hacia la tarde-noche, 24 la máxima para el día de hoy. Las tormentas continuarán mañana por la mañana del jueves 8, cubierto con precipitaciones y tormentas, con mejoras temporarias hacia la tarde-noche. Ya las precipitaciones serían escasas. Mañana una mínima de 14, una máxima de 23 para el noreste del país.
1: En la región este hay lloviznas ya a esta hora, por lo menos así lo indica Inumet en el departamento de Rocha. 15 grados 2 décimas la temperatura, la humedad 97%, máxima de 23 grados hoy, con precipitaciones escasas a lo largo de la mañana y en la tarde precipitaciones y tormentas, ventoso en zonas costeras, rachas de hasta 60 kilómetros en la hora, con rachas muy fuertes asociadas a tormentas. Mañana, en tanto, mínima de 13, máxima de 24, cielo cubierto, precipitaciones y tormentas con mejoras temporarias, nieblas y neblinas, eso en las primeras horas, hacia la tarde nuboso y cubierto, precipitaciones aisladas, neblinas y bancos de niebla. Los vientos siguen las rachas fuertes asociadas a tormentas en la mañana, en la tarde ya amainando, soplando del oeste entre 10 y 30 kilómetros en la hora.
0: Me vengo para la ciudad, para el área metropolitana, 17 grados 2 décimas, la máxima va a llegar a 20, va desmejorando en el transcurso de la mañana, precipitaciones escasas que a partir del mediodía ya se convierten, según Inumet, en precipitaciones y tormentas aisladas. Además va a estar ventoso, los vientos del noreste entre 20 y 40 kilómetros por hora con rachas de hasta 60 kilómetros en zonas costeras muy fuertes asociadas a las tormentas. Mañana jueves 8 en la ciudad de Montevideo amanecerá cubierto con precipitaciones y tormentas, mejorando hacia la tarde ya con precipitaciones aisladas y con vientos rotando hacia el suroeste con rachas de hasta 40 kilómetros en la hora.
1: Y cerramos en el centro sur, donde hay neblinas en estos momentos, 16 grados 4 décimas la temperatura actual, la humedad bastante alta, 92%, máxima de 22 para hoy, con precipitaciones y tormentas a lo largo de la mañana, en la tarde cubierto, precipitaciones y tormentas, ventoso en zonas costeras, rachas de hasta 60 kilómetros en la hora y algunas un poco más fuertes, esto asociado a las tormentas que se van a producir en horas de la tarde en el centro sur. Mañana jueves, 13 la mínima, 20 grados la máxima, cielo cubierto, precipitaciones y tormentas, mejoras temporarias, nieblas y neblinas, en la tarde nuboso y cubierto, precipitaciones aisladas y continúan a lo largo de todo el jueves las rachas fuertes asociadas a tormentas, en la tarde de hasta 50 kilómetros en la hora en zonas costeras.
0: ¿Qué va a tener la agenda de la escucha en el día de hoy? ¿Cómo podemos desplegar el menú? Bueno, vamos a abrir nuestra guía telefónica y vamos a hacer una llamada en breves minutos, ¿no?
1: Exacto, con Marcelo Metediera, titular de la UNASEB, en referencia a esto que comentábamos hace algunos minutos.
0: Sí, picamos queremos con el simulacro.
1: Saber, sí, queremos saber qué es lo que se va a estar haciendo hoy y también qué otras actividades se han desarrollado desde el lunes hasta hoy y lo que sigue hasta el día viernes.
0: La Semana Nacional de la Seguridad Vial, entonces estamos en esa circunstancia. Bueno, en nuestra entrevista central, en nuestra escucha activa, vamos a hablar de las enfermedades no transmisibles y vamos a hablar a partir de una encuesta que se va a hacer entre la población de nuestro país, una encuesta que no se hace desde el año 2013, que habla de esas enfermedades que están más ocultas, que no están tan presentes precisamente por esa condición, la de ser no transmisibles. Se va a desarrollar entonces, como decíamos, una encuesta y vamos a hablar con Griselda Vitar, que es la responsable de la Vigilancia de Enfermedades No Transmisibles del Ministerio de Salud Pública, y con Tomás Rossi, que es responsable del Observatorio Nacional del Deporte de la Secretaría Nacional de Deportes, a partir de las 9 en la escucha activa del día de hoy.
1: Y salimos de fronteras, hoy es miércoles, está la columna de Mauricio Rabuffetti, se viene esta convocatoria que ya la anunció Pedro Sánchez, elecciones en España el domingo 29 de noviembre. Con él estaremos abordando estas cuestiones y quizás también se deslice la situación de vivienda, que es otro de los temas que tiene a la sociedad española bastante preocupada.
0: 8:40, hacemos la primera pausa en la primera escucha. Ya venimos entonces con la agenda telefónica abierta.
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0: 8:45, estamos en el marco de la Semana Nacional de la Seguridad Vial en Uruguay, su edición número 19, esto va del 5 al 9 de octubre, es impulsada por la Unidad Nacional de Seguridad Vial, la UNASEB, tiene un lema oficial, movilidad segura, compromiso común, y abrimos la agenda telefónica para dialogar sobre esta semana y curiosos
1: de muy.
0: Lo que, muy exactamente de lo que va a suceder en la explanada de la Intendencia de Montevideo en el día de hoy con ese simulacro que se va a realizar en el marco de una serie de actividades de que tienen relación con la semana, con esta Semana Nacional de la Seguridad Vial. Es así que en línea está el presidente de la UNASEB, Marcelo Metediera, a quien le agradecemos la conversación que vamos a tener, previamente la conversación que vamos a tener en estos minutos. Marcelo, buen día, ¿cómo estás?
2: Buen día, ¿cómo están ustedes? Un gusto como siempre y muchas gracias por la comunicación.
0: Bueno, vamos a empezar por así lo más inmediato. Hoy estábamos comentando en la mañana algunos aspectos de la semana y bueno, todos nos sorprendimos con esa actividad que se va a realizar en el día de hoy allí en la explanada. ¿Qué detalles nos podés dar? Y después hablamos de otros aspectos, ¿no?, de la semana.
2: Bien, hoy vamos a tener dos actividades, pero esta que tiene que ver con un simulacro. Se va a hacer el simulacro de un siniestro de tránsito con la dificultad de que una persona queda atrapada en el vehículo y bueno, a partir de allí, cómo se desencadena el accionar de la gente, del servicio combinado entre el 911 y el SAME 105, la intervención de bomberos, y explicar un poco cuál es la situación que se da, pero fundamentalmente, o sea, ver el simulacro de alguna manera yo creo que impacta, genera un movimiento. La gente de UTI también va a estar colaborando con el maquillaje de las personas que van a estar

0: responden las diferentes instituciones. Nombraste un montón de ellas. ¿Está cuantificado cuánta gente va a participar en este simulacro? Porque eso, nombraste bombero, banco de seguro, UTE, en fin, un montón de actores que podrían llegar a intervenir en una situación de estas, ¿no?
1: Sí, sí, van a ser bastantes, porque aparte también van a haber estudiantes de UTU, como les comentaba, van a haber actores y actrices que van a estar haciendo el simulacro. Pero creo que está bueno eso, ¿no? Despejar, y aprovecho la volada. Muchas veces cuando hay un siniestro de tránsito, obviamente la persona que lo sufre o la que lo ve, el momento es muy complejo, el estado de nervios, shock a veces, que no sabes qué hacer, y muchas veces atinás a llamar a tu familia, o querés llamar a una emergencia médica. Y todo eso retrasa muchísimo el tiempo de atención, porque tu familia va a llamar al servicio médico, el servicio médico va a llamar al 911, y a partir de ahí se entra a desplegar toda el andamiaje que tiene un siniestro de tránsito. Por eso nosotros siempre decimos, y más ahora que hace poco, de hecho mañana va a haber un informe, pero hace poco tiempo se trabaja en conjunto, en el mismo lugar, SAME 105 y el 911, para evitar inclusive pasos internos del proceso de la atención médica. Entonces, bueno, eso, aprovecho la oportunidad para decirle a la gente, cuando vean un siniestro de tránsito, cuando tengan un siniestro de tránsito, antes de llamar a nadie, antes inclusive de atender a las personas, llamen al 911, que eso permite disparar todos los dispositivos de servicio para atender a ese siniestro de tránsito y a la persona que está siniestrada. Pero así que bueno, creo que va a ser una linda actividad. Obviamente está también la intendencia de Montevideo, va a haber todo un entorno, va a haber ahí una puesta en escena que va a estar interesante de ver.
2: Ahora, Marcelo, vos recién decías, bueno, una persona ve un siniestro, debe llamar automáticamente al 911 para reportarlo, pero algo que sucede cuando uno llama al 911 es que te piden obviamente una referencia de dónde se localiza ese siniestro, y muchas veces la persona pasó capaz que por primera vez allí, no sabe exactamente en qué kilómetro, en qué zona. ¿Cómo se está trabajando en ese aspecto? ¿Hay forma de generar algún tipo de tecnología para poder rastrear la llamada y que sea todo más aceitado el mecanismo?
1: Bueno, yo capaz que me puedo equivocar y le pido disculpas de antemano, pero cuando se toma la llamada, el Ministerio del Interior ya tiene el posicionamiento de esa llamada. En definitiva, lo demás me parece a mí facilita la gestión, te da otro lugar de identificación, a veces referencias del lugar. De todas formas, se armó un ámbito de trabajo ya hace varios meses, que empezó con una prueba piloto en Paysandú, que es el sistema de coordinación de traslados, trauma y emergencia, y que tiene como objetivo el traslado de la persona en general, pero el 86% de los traslados tienen que ver con siniestros de tránsito. Estamos hablando de rutas, estamos hablando de todo el país, ¿no? Tenés obviamente accidentes vasculares, personas quemadas, un montón de situaciones, pero lo que sobresale exponencialmente el siniestro de tránsito. El tiempo de respuesta a llegar a ese siniestro de tránsito es fundamental para evitar la muerte de las personas. Uruguay, el 66% de las personas fallecen en el momento del siniestro de tránsito. El 17% fallecen las 24 horas y el resto en un periodo de 30 días. Por lo tanto, si será importante llegar a tiempo para tratar de salvar o de evitar esa muerte o de generarle mejores condiciones a la persona si queda con una secuela. Entonces, en ese lugar se está trabajando, obviamente está Ministerio de Salud Pública, SAME 105, Congreso de Intendentes, Ministerio de Transporte, Interior, está la Fuerza Aérea por el tema de los traslados, está la Sanidad de la Fuerza Armada también, obviamente una SED. Hay un montón de gente trabajando para generar una atención distinta. Porque se reconoce además desde hace mucho tiempo, y uno que recorre el país, cuando instalamos las mesas de trabajo institucionales, una de las instituciones que participa es la Dirección Departamental de Salud, porque la pregunta específica es cómo hacen para atender los siniestros de tránsito en ruta, ¿no? Entonces, creo que esto que vos planteás tiene que ver también con cómo se va aceitando ese formato de trabajo. Después, casuística hay un montón, obviamente. A priori uno se supone que más o menos tiene una referencia por dónde anda, puede sacar información, puede consultar. Yo creo que hay un montón de cosas que son prácticas, pero también me consta que cuando entra una llamada ya se toma de alguna manera el posicionamiento satelital de esa identificación.
2: Marcelo, ¿qué nos podés adelantar de la feria educativa y también los talleres? Hay una guía

0: específica para motociclistas, que es uno de los temas que más preocupa a la UNASEB.
1: Sí, los presentamos el lunes en Rivera, la Semana Nacional la lanzamos en Rivera, en el interior, y también ahí presentamos la guía para motociclista, Tu Moto y Vos. Es una forma de llegarle también a la gente con información práctica y concreta de los cuidados que tiene que tener la persona con la moto, la propia persona, los elementos de seguridad, cuáles son los riesgos. Creo que está muy buena. Además va acompañada de un curso que se hace online. Recién me acaba de comentar el director que se encarga de la descentralización de la UNASEB, Aníbal Pinto, que es la segunda persona que hizo el curso y que ya se certificó con ese curso, que creo que también está bueno en ámbitos hasta laborales, ¿no? Es decir, bueno, poder tener esos cursos siempre te aporta un poco más. Y bueno, lo que busca esa guía, que está en la web de la UNASEB, pueden entrar tanto la guía como el curso y poder realizarla. Insisto, son herramientas que se ponen a disposición de la gente para que pueda tener un poco más de conocimiento en lo que es en tránsito, pero fundamentalmente cómo cuidarse en la movilidad.
2: Dentro de ya que hablábamos de motos y de motociclistas, me parece súper interesante lo que va a suceder el viernes, y amplíamelo un poco más. Jornada de revisión de motocicletas para repartidores.
1: Exacto. Nosotros tenemos un ámbito tripartito en el Ministerio de Trabajo junto con FUESI y por el tema de los repartidores. También obviamente está INEFOP, estamos nosotros, y se coordinó esta actividad que va a ser el viernes, donde conseguimos de alguna manera, bueno, UNASEB pone algunos elementos como vamos a hacer sorteo de casco, vamos a entregar cinta reflectiva, también DUSA va a estar cediendo gratis el aceite para hacerle cambio de aceite a las motos que se necesiten, y se le va a estar haciendo una inspección técnica por medio de APLUS de ver el estado técnico de la moto. No va a ser un lugar de fiscalización concreta, es decir, bueno, vení, arrimate, laburate, trae la moto, vamos a bicharla como está, vamos a mejorarle lo que podamos, o te vas con el diagnóstico de qué es lo que tenés que resolver. Y bueno, sí, efectivamente está focalizada exclusivamente en los deliveries, que ahí fue, sí, por medio del PCNT, quien está convocando a los deliveries, que también pueden entrar en el delivery que no haya sido convocado o no haya sido enterado en este momento, puede entrar a la web de la UNASEB, que hay un formulario de inscripción para recibirle. Creo que andamos al día de hoy en torno de 60 deliveries, que hay mucho más ni que hablar, que bueno, es una linda iniciativa.
2: Esto va a ser en la estación de ANCAP de la Rambla República Argentina y Ejido, y a partir de las 9 de la mañana y hasta las 12, y el presidente de la UNASEB, para aquellos que estén temerosos, dejan claro que si no te anda la luz del señalero, no te van a multar, te van a aconsejar, digamos.
1: Exacto, porque en realidad, de hecho, no van a haber cuerpos inspectivos como tal. Lo aclaramos porque, viste, si no, la gente que quizás no esté del todo bien no se anima a arrimarse. Y bueno, y las cosas son procesos. Preferimos que la moto esté bien, que tenga la advertencia, que se mejore el estado de situación de trabajo que hoy tiene. Y bueno, y además en la conversa aprovechás de decir alguna otra cosa más que hace a los cuidados que tiene que tener. Así que, nada, es una manera de poder acercarnos a la gente.
0: Marcelo, hablando de cómo venimos a nivel país, ¿se está logrando revertir las cifras de siniestros? ¿Están dando frutos las diferentes campañas y los trabajos que están llevando adelante?
1: Bueno, yo diría, a pesar de un montón de cosas, sí, por suerte. Nosotros presentamos el primer semestre el comparativo, hubo un descenso de un 12,5% de los fallecidos, un 4% menos de lesionados y un 3,7% menos de siniestros de tránsito este semestre en comparación al mismo semestre del año pasado. Pero si lo comparamos a 2, 3 años, 4 años hacia atrás, también ha habido, o sea, los años anteriores han sido de un aumento sostenido. Bueno, ahora este primer semestre fue de un descenso, es un cambio rotundo. Nosotros tenemos algunas explicaciones de por qué, o creemos tener alguna explicación de por qué, que tiene que ver obviamente con el trabajo que se viene haciendo, que se podría potenciar mucho más, que si tuviéramos una conciencia mucho mayor desde los ámbitos de decisión política de los temas de la seguridad vial, esos números se podrían mantener y mejorar, pero bueno, hay que ir transitando y trabajándolo. Lamentablemente todo no es lineal, y sabemos además que el segundo semestre del año siempre es peor que el primero, por lo tanto, sabemos ya que no se va a sostener ese 12,5, que va a ser menor, pero lograr un freno en la tendencia de crecimiento y en el mejor de los casos un descenso, bueno, puede llegar a ser, si bien es una foto del momento, puede llegar a ser, bueno, un cambio en lo que está pasando, que hay que seguir laburando para que ese cambio se sostenga y de alguna manera sea una consolidación de una política pública. Pero hay atrás de esto trabajo, evidencia, datos, discusiones, trillar el territorio, la gente participando, las instituciones sumándose. Nada, estamos por lo menos en ese sentido satisfechos de que venimos avanzando, no conformes claramente, pero sí hay una por lo menos hay una buena señal de lo que se viene haciendo.
2: Estas cifras, y ya para finalizar, ¿son parte de ese informe que decías al comienzo de esta charla que van a presentar mañana?
1: Para un cachito, mañana perdón, mañana va a haber una presentación del 911 y de SAME 105 de los números de cómo se ha mejorado las respuestas una vez que se unificaron los dos centros operativos. Eso es lo que va a haber mañana.
2: Bien.
1: Nosotros hacemos esta tarde, va a haber un conversatorio muy interesante en la Facultad de Psicología, lo que hace la salud y la movilidad, abordado de distintos lugares. Y nosotros los datos se presentan anualmente y semestralmente. Por lo tanto, ahora la próxima información de datos de cierre va a ser que se cierra a fin de año, que esperar al 30 de enero por la forma como estadísticamente se elaboran los datos. Así que calculamos que, como siempre, fines de febrero, principio de marzo, recién va a haber una nueva puesta a punto de la información de los números de la siniestralidad del país.
2: Marcelo Metediera, presidente de la UNASEB, en el marco de la Semana Nacional de la Seguridad Vial. Gracias por estos minutos.
1: Muchas gracias a ustedes. Que estén bien.
2: Nos vamos a la pausa rápidamente. Ya vamos a abrir la escucha activa. Un mensaje que nos llegó, leo uno solo de los que nos llegó cuando hacíamos la nota con Metediera. De alguna manera coincidía con lo que decía el presidente de la UNASEB. Hoy en día, cuando llamás, ya saben dónde estás. En eso que decía...
0: Yo he llamado y para avisar, por ejemplo, caballos sueltos, y me piden datos muy puntuales y no tenían forma de... Quizás eso cambió.
2: Capaz que sí.
0: Esto fue hace unos meses y no tenían. ¿Y dónde es? ¿Y en qué kilómetro? ¿Y en qué zona?
2: La referencia que hace el oyente a lo que decía Metediera, que el 911 te geolocalizaría. De alguna forma ya saben en qué parte de el territorio te encontrás, pero bueno, las experiencias son diversas y son diferentes. Acá en el caso de Yerezade.
0: Sí, a mí me pasó las veces, y después a veces he visto y digo, no llamo porque o estoy manejando, tengo que detenerme para avisar, pero no, o estoy yendo a otro lugar, no sé bien cuál es la zona ni el barrio y no lo tienen. Le digo, ¿ustedes no lo pueden rastrear? Le pregunté una vez, me dijo. No, me tiene que decir dónde es.
2: En fin, bueno, lo que sí, si hoy pasan por la explanada de la Intendencia y ven un movimiento bárbaro y ven unos accidentes y los bomberos trabajando, ahí no llames al 911 porque es un simulacro, y los vas a confundir, les vas a hacer mandar quizás más actores a ese simulacro que se va a estar realizando. Hacemos ya la pausa. A la vuelta nos vamos a meter con un tema del cual no se habla tanto. De hecho, hace más de 10 años que se hizo la última encuesta en este país. Hablamos de las enfermedades no transmisibles. Vamos a estar hablando con Griselda Vitar del Ministerio de Salud Pública y con Tomás Rossi de la Secretaría Nacional de Deportes.
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0: 7 minutos pasan de las 9 de la mañana, este miércoles 7 de octubre. Se viene la tercera Enfrent. Y usted se podrá preguntar desde el otro lado de qué me están hablando. Y esto tiene que ver con que, por supuesto, no desglosé esto que es una sigla, pero además tiene que ver con que hace muchísimos años que esta encuesta nacional de factores de riesgo de enfermedades no transmisibles no se hace en este país. La primera fue en el año 2006, la segunda fue en el 2013. Hace 13 años tuvimos los últimos datos a nivel población de las enfermedades no transmisibles. Ahora vamos a desglosar cuáles son, de qué estamos hablando y cuál es el sentido de tener esos datos para la salud pública de nuestro país. Para hablar de estos temas, estamos recibiendo en la escucha a Griselda Vitar, que es la responsable de la Vigilancia de Enfermedades No Transmisibles del Ministerio de Salud Pública. Griselda, muy buenos días, gracias por venir.
1: Muy buenos días, mucho gusto. Y encantada de estar acá y de explicar a la población la importancia que tiene esta encuesta de enfermedades no transmisibles, factores de riesgo para las enfermedades no transmisibles.
0: Y también vamos a saludar a Tomás Rossi. Tomás Rossi es responsable del Observatorio Nacional del Deporte de la Secretaría Nacional de Deporte. También ahora en breve vamos a, primero los vamos a presentar a los dos, pero nos va a explicar cuál es el rol en este caso del Observatorio Nacional del Deporte en este tema. Tomás, buen día.
2: Gracias buen también día, por Guillermo, venir. Muchísimas gracias. Es un gusto también para la Secretaría ser parte de esta encuesta y estar acá con ustedes para contar un poquito más de qué se trata.
0: Bien, gracias Tomás. Vamos a compartir junto a mi compa acá algunos datos sobre Griselda y Tomás para conocerlos un poco más. Arrancamos por Griselda.
3: Sí, ella es médica, especialista en epidemiología, diplomada en salud pública por la Universidad de la República.
0: Es integrante de la Dirección de Sanidad Policial.
3: Consultora nacional de la Organización Panamericana de la Salud entre 2014 y 2019.
0: Responsable de la Vigilancia de Enfermedades No Transmisibles del Ministerio de Salud Pública desde el año 2021 a la actualidad.
3: Y Tomás Rossi es analista de investigación de datos.
0: Está cursando el último semestre de la licenciatura en ciencia política.
2: No, me recibí.
0: Ah, así ya está.
2: Esa información es...
0: Hay que actualizar.
3: Hay que actualizar ese LinkedIn, Tomás.
0: Así que es licenciado en ciencia política.
2: Licenciado en ciencia política.
3: Bueno, felicitaciones, qué bien. Analista también de investigación de datos en Opción Consultores entre 2023 y 2025.
0: A ver, este dato sí lo tenemos que actualizar. Asistente de coordinación de la licenciatura en ciencia política del año 2024.
2: También se ve que tengo desactualizado el LinkedIn, exactamente.
0: Fuimos ahí, pero es fuente de información.
2: Está muy bien.
3: Pero lo que es correcto es que sos responsable del Observatorio Nacional del Deporte y la Secretaría Nacional de Deporte.
2: También trabajé como asistente de la coordinación de la licenciatura en Facultad de Ciencias Sociales.
0: Vamos a empezar entonces a profundizar en esta encuesta nacional de factores de riesgo de enfermedades no transmisibles, y creo que lo más interesante es, aunque cada uno tiene su idea de qué estamos hablando cuando hablamos de enfermedades no transmisibles, que los profesionales no lo bajen a tierra. Así que Griselda, empezamos contigo. ¿Qué son? La pregunta bien básica, ¿no? ¿Qué son las enfermedades no transmisibles?
3: Conocidas como ENT.
1: Claro, son conocidas como enfermedades, antes eran conocidas como enfermedades crónicas no transmisibles. Hoy se consideran enfermedades no transmisibles porque hay algunas, mayoría crónicas, pero otras también en agudo. Entonces, hoy las enfermedades no transmisibles quieren decir eso, no hay un agente, no se transmite. Pero ¿cuál es la importancia que tienen estas enfermedades? Son las que ocupan la mayor cantidad de enfermedad y de mortalidad y provocan la mayor cantidad de discapacidad. Entonces, sabiendo esto, que estas enfermedades son las que mayor nos afecta en cuanto a la salud de la población, tenemos que saber cómo prevenirlas. Y eso tenemos evidencia científica. Hay evidencia de que hay factores, determinados factores, que influyen en esas enfermedades y que disminuyendo, es decir, teniendo la disminución de esos factores, entonces estas enfermedades van a disminuir y va a mejorar la salud de la población. ¿Cuáles son esos factores? En el caso de las enfermedades no transmisibles, son los factores de riesgo de tabaco, de alcohol, de dieta inadecuada, de inactividad física, también la presión arterial, la glicemia elevada, el colesterol elevado en sangre y también el sobrepeso y la obesidad. esos factores que la evidencia científica nos han dicho que son factores promotores de enfermedades no transmisibles, son factores que tenemos que disminuir en la población para tratar de mejorar la salud de toda la población. Y para eso tenemos que medirlos, porque la forma de poder impactar en esos factores es saber cómo están. Hay encuestas que se han hecho en el 2006, con el 2013, y la actual que se está realizando en este momento, la tercera ENFREN, nos va a permitir ver cómo han evolucionado esos factores de riesgo. Por eso es tan importante saber cómo estamos, cuál es la foto que tenemos de esos factores de riesgo para poder realizar prevención, para saber qué tipo de programa tenemos que actuar, qué tipo de política tenemos que intervenir para disminuir estas enfermedades no transmisibles que cada vez tienen mayor impacto en la población. Como sabemos, la población del Uruguay es una población que cada vez tiene mayor envejecimiento, y esto también lleva de la mano a que estas enfermedades cada vez tengan mayor peso en la población.
0: Te quiero hacer una pregunta desde la ignorancia total, Griselda. Sí. En este concepto de las enfermedades no transmisibles, ¿viste cuando vas al médico y te consulta, che, en tu familia hay antecedentes de, y puede ser algún tipo de estas enfermedades no transmisibles, uh-huh, precisamente, las enfermedades hereditarias, ¿existen, entran dentro de este concepto?
1: Acá estamos hablando más bien de factores de riesgos que son conductuales, del estilo de vida, porque esas sí podemos intervenir. Las enfermedades hereditarias no podemos intervenir, pero en la conducta de los individuos, la conducta que tengan los individuos, sí. Entonces, son estos factores a los que nos referimos, las cuales podemos hacer intervenciones y podemos disminuir la carga de estas enfermedades en la población. Esa es la importancia que tiene conocer y medir para poder establecer cuáles son las políticas y los programas que son necesarios para disminuir estas enfermedades.
0: Y hay otro concepto que se maneja, y vos me vas a decir si es al lugar o no, el de enfermedades silenciosas.
1: Sí, estas enfermedades, justamente, a diferencia de las enfermedades transmisibles, que son cuando el COVID, el impacto que tuvo en las enfermedades transmisibles, que llama la atención, que son muy emergentes, estas enfermedades son silenciosas. Por ejemplo, la presión arterial puede no dar síntomas durante mucho tiempo, pero está actuando en el organismo. Después, de largo tiempo, da los síntomas y da las repercusiones que tienen en la población. Entonces, conocer y tratar de prevenir estas enfermedades, conocer cuáles son los factores que inciden en esta enfermedad, es fundamental para disminuir las enfermedades no transmisibles en no solamente a nivel individual, sino en toda la población. Esta encuesta tiene una mirada poblacional. Vamos a empezar por ahí, ¿verdad? Es una mirada poblacional. Queremos actuar sobre los factores de riesgo que impactan en la población de nuestro país. Y por eso tenemos que medir, sacar la foto de cómo estamos para poder intervenir.
3: Más allá de los datos que van a ir surgiendo a raíz de esta encuesta, me cuestiono, por ejemplo, si la persona que tiene esa presión arterial alta, que desconoce que así es, o u otra patología que vos mencionabas anteriormente, son conscientes, cuentan con la información para decir, yo tengo esta enfermedad no transmisible, y de ahí de quién es la responsabilidad, si tenemos que comunicarle a esa persona o es el médico, digamos, que tiene que indagar y consultar y hacer controles, etcétera.
1: Tú decís en la encuesta esta.
3: ¿Cuándo? No, más allá de la encuesta que se va a hacer ahora, en el día a día, en el cuando va la persona directamente al especialista, por ejemplo, o una persona que está escuchando que quizás dice, no, yo estoy sano, no tengo nada, pero por ahí sí tiene una enfermedad no transmisible y desconoce porque quizás le falta información o controles.
1: Sí, sí. Estamos hablando de esta encuesta va a medir los factores de riesgo para las enfermedades no transmisibles más prevalentes.
0: ¿Qué son?
1: Que son las cardiovasculares, dentro de ello tenemos la presión arterial, tenemos los infartos, todas las patologías cardíacas, también tenemos el cáncer, tenemos la diabetes, tenemos enfermedades respiratorias, enfermedades renales. Esos son los que provocan la mayor cantidad de enfermedad en la población. Y justamente están influenciadas por estos factores. disminuyendo estos factores, disminuyen la carga de enfermedad en cualquiera de estas, que son las más, más frecuentes, vamos a decir. Entonces, en la población, siempre que toda persona disminuya los factores de riesgo, como es el tabaquismo, como es el alcohol, como es el sobrepeso, haciendo más actividad física, va a disminuir estas enfermedades. En la población sucede lo mismo. Si nuestra población tiene mayor consumo de tabaco, consume alcohol, provoca una inactividad física muy, muy alta, una dieta inadecuada, lo va a reflejar en el resto de la población. Es decir, lo que tenemos que ver es cómo estamos para poder intervenir. Estas enfermedades tienen esa importancia en cuanto sabemos cómo disminuirlas. Son las más importantes, pero sí tenemos evidencia de cómo tratar de disminuirla, tanto a nivel individual como a nivel poblacional. Y esa es la responsabilidad del Ministerio de Salud Pública como órgano rector en tratar de realizar programas, prevenciones, ubicar cuáles son los grupos que tienen mayor riesgo, menor riesgo, y de esa manera mejorar la salud.
0: Quedó claro es que la actividad física es fundamental luego de obtener estos datos. Así que quiero darle la palabra a Tomás para que nos cuente, en el caso de esta tercera encuesta nacional, cuál es el rol de la Secretaría Nacional de Deporte, ¿no?
2: Bueno, la Secretaría Nacional del Deporte se suma a esta tercera Enfrent con un módulo específico de actividades deportivas, en el que, así como desde el Ministerio, siguiendo los lineamientos de la Organización Mundial de la Salud y de la Organización Panamericana de la Salud, se busca tener una foto de la situación de los factores de riesgo de enfermedades no transmisibles de la población, desde la Secretaría también queremos tener una foto del vínculo de la población uruguaya con la actividad deportiva, sea tanto desde la práctica.
0: ¿De qué foto venimos, Tomás?
2: Bueno, la foto más reciente de este tipo, digamos, con esta calidad de información, ya está cercana a los 20 años, es de la encuesta continua de hogares de 2005. Después hemos tenido sucesivas mediciones, principalmente con empresas consultoras, que tienen otras características, digamos. Esta encuesta, con el respaldo del INE, es para nosotros una gran novedad y nos actualiza muchísimo la foto. Les diría que es la primera foto post-pandemia que tenemos de una calidad lo suficiente como para poder también abrir y entender un poco las desigualdades, por ejemplo, en el acceso a la práctica de actividades deportivas en todo el territorio nacional, que es un derecho y que tenemos que garantizar como Secretaría Nacional del Deporte. Y bueno, que para eso, obviamente, así como para el Ministerio, es fundamental tener claro cuál es la foto de la situación para poder intervenir. Para la Secretaría, por supuesto, que también necesitamos contar con esa información.
0: ¿Qué datos está buscando la Secretaría específicamente? ¿El encuestado? ¿A qué preguntas va a ser sometido? En una buena, ¿no? Por supuesto.
2: Sí, claro. La intención es preguntarles, de hecho ya se les está preguntando a quienes están siendo parte, claro, de la encuesta, si realizan actividades deportivas. Con qué frecuencia lo hacen.
0: ¿Qué se considera una actividad deportiva? Por ejemplo, bueno, caminar rápido 15 cuadras por día, ¿es una actividad deportiva?
2: Es una muy buena pregunta y es parte fundamental del trabajo que hemos hecho en las capacitaciones con los encuestadores y en todo el trabajo previo a la encuesta, que es definir un poco este término de actividades deportivas. Lo que queremos ahí medir son las actividades intencionales y organizadas, es decir, las que yo hago con el objetivo de realizarlas. Si yo, por ejemplo, vine hoy en bicicleta a la radio y usé la bicicleta como un medio de transporte para llegar acá, pero eso no es mi objetivo, salir a andar en bicicleta, si se quiere. Entonces, lo que queremos medir son ese tipo de actividades en las que la Secretaría tiene una intervención como órgano rector, que son justamente las actividades deportivas, en las que las personas de forma intencional se proponen realizar un deporte, salir a correr, salir a caminar, y tener algún tipo de práctica de las que se hacen en las plazas de deportes, de las que se hacen en los clubes, en distintas instituciones deportivas. Ese es nuestro objetivo de medir en este caso, no solamente vinculado a la práctica de actividades deportivas, sino también tenemos algunas preguntas relacionadas al consumo de espectáculos deportivos o de entrenamientos o a la participación en otros formatos en el vínculo con actividades deportivas, también, por ejemplo, a la participación en comisiones de padres y madres, en comisiones directivas de clubes, de participación de cualquier forma para conocer un poco
0: ¿cuál digamos, es tu
2: la
0: relación
2: completa de la relación de la población con las actividades deportivas.
0: Con el deporte, o sea, también se apunta al rol de consumidor o de fomentador, ¿no?
2: Exactamente.
0: El padre que es parte de la comisión del club de baby del barrio.
2: Exactamente. Y sabemos que eso...
0: Capaz que él no hace deporte, pero lo fomenta en la comunidad.
2: Exactamente.
0: O contribuye.
2: Tenemos ahí una enorme cantidad de información a descubrir en cierta medida, porque es eso que les decía, es información que no tenemos actualizada. Si bien ha habido grandes esfuerzos en las administraciones anteriores de la Secretaría Nacional del Deporte y de las institucionalidades previas que hubo cuando era Ministerio de Turismo y Deporte, de conseguir información, ahora hemos pasado algún tiempo hasta poder conseguir esta nueva información, así que va a ser fundamental para tener un panorama más completo. Y ahí tenemos una distinción importante con otro tema que se mide dentro de la Enfrent, que tiene un módulo específico, que es la actividad física, que es fundamental, por supuesto, y está concebida desde una perspectiva de salud. La Enfrent es una metodología estandarizada que se aplica en todos los países, se aplica a nivel mundial en realidad, y permite, entre otros tantos temas, medir el nivel de inactividad física de la población. Entonces, nosotros con el módulo que ya existía en la Enfrent, sabíamos que podíamos tener un panorama general de la actividad física en clave de salud. En esto que les decía, cómo me desplazo, qué actividad física hago durante mi trabajo, si permanezco sentado, si quizás tengo un trabajo manual y tengo mucha carga de actividad física.
3: ¿Y cómo estábamos en datos, por lo menos previamente, con lo que ya los datos que había?
2: Bueno, tenemos un nivel de inactividad física importante. Las recomendaciones de la OMS son bastante exigentes, requieren una carga de
0: igual
2: trabajo.
0: Igual esa foto, Tomás, del 2005, porque uno lo ve en la calle, el aumento de gente que sale a hacer deporte en estos últimos 20 años es exponencial, ¿no?
2: Totalmente.
0: O sea, que si nos fijamos en esa foto, la realidad hoy debe ser totalmente distinta.
2: De todas formas...
0: Vos ves la Rambla llena de gente caminando y corriendo, para empezar, que hace 20 años capaz que no era tan
2: duda,
0: así.
2: Sin duda, sabemos que ha habido un cambio muy grande, en el que también la Secretaría Nacional del Deporte tuvo una parte muy importante de participación, así como también lo tuvo la ANEP, por ejemplo, con la incorporación de la educación física en la educación. Ahí tenemos un tema que es que, por un lado, en 2005 medíamos más bien este otro tema de actividades deportivas. La actividad física la medimos por última vez en 2013 en la segunda Enfrent. Y hemos tenido algunas mediciones, no es que no tenemos ningún tipo de dato. Lo que vamos a tener ahora es digamos una información de una calidad que nos permite tomar otro tipo de decisiones y hacer otro tipo de apertura, si se quiere. O sea, mirar, bueno, cómo están las mujeres, cómo están las mujeres del interior, cómo están las personas de cierto nivel socioeconómico, poder abrir un poco la información.
3: ¿Hay tener diferencia entre género en cuanto a la actividad física?
2: Tenemos diferencia entre género a nivel de actividad física, depende en realidad en las distintas edades. Por ejemplo, ahora estuvimos trabajando mucho en la encuesta Nacional de Adolescencia y Juventud, que va a salir dentro de poco. Y ahí se ven diferencias sustantivas. También en la participación en las actividades, por ejemplo, de la Secretaría Nacional del Deporte, tenemos mayor participación de mujeres que de varones. Y a nivel en general, a nivel nacional, tenemos diferencias en función de las edades, digamos, ¿no? Estamos ahora trabajamos en el procesamiento de la Encuesta Nacional de Desarrollo Infantil y Salud, Uruguay Crece Contigo, del MIDES, que se va a presentar ahora este 26 de octubre, y ahí también tenemos un set de preguntas específicos sobre actividad física y deporte, después en la adolescencia y juventud, y ahora estamos trabajando en la Enfrent para tener el panorama de las personas de entre 18 y 69 años. Es decir, que con esto vamos a tener a 2027, cuando tengamos toda la información de la Enfrent procesada, un panorama bastante general de la situación del vínculo de la población con la actividad física y el deporte.
0: Varias veces, para el que la quiera agarrar la pregunta, pero varias veces dijeron que la encuesta ya se está realizando, ¿no? ¿Cuál es el universo que pretende abarcar y en qué estado está, ¿no?
1: Sí, la encuesta ya empezó el trabajo de campo, estamos con los primeros casos, las primeras elecciones. Cuento un poquito cómo es esta encuesta para que se entienda. Como dijo Tomás, es una encuesta que tiene una metodología realizada por la Organización Panamericana de la Salud, por la Organización Mundial de la Salud. Y esto se aplica en muchos países. también países de la región, Argentina, Paraguay, tienen también su ENFREN, es decir, la encuesta de factores de riesgo. Esto nos permite tener una metodología que ya está validada, que nos permite hacer mediciones que luego van a permitir realizar todos estos programas y estos planteamientos para mejorar la salud de la población. En nuestro país, esta encuesta se lleva a cabo en esta oportunidad entre los 18 a 69 años. No siempre fue así. La del 2006, por ejemplo, abarcó de 25 a 64 años. Y la de 2013 abarcó desde los 15 a los 64 años. En esta oportunidad, Uruguay decide, porque como tiene ya encuestas que abarcan en los aspectos de adolescentes, como dijo Tomás, y también en la niñez, empezamos a partir de los 18 y vamos hasta los 69 años. Entonces, la encuesta consiste, se llama encuesta Steps Pasos, es decir, porque tiene varios pasos. Tiene un primer paso que es un cuestionario, donde están las preguntas sobre antecedentes, sobre los factores que, por ejemplo, la dieta, la actividad física, el consumo de tabaco, el consumo de alcohol. Eso está dentro del cuestionario.
2: Y ahí se incorporamos esta vez el módulo específico de actividades deportivas.
1: Y a lo último, este año se incorpora el módulo de deportes. Luego hay un segundo paso que vamos a hacer mediciones de presión, mediciones de talla, de peso, también del perímetro de cintura, y luego en un tercer paso, mediciones a nivel sanguíneo, con una pequeña punción a nivel digital, donde extraemos una gota para medir la glucemia en sangre y el colesterol en sangre. Entonces, ¿cómo es esta encuesta a nivel de hogar? ¿Por qué la persona recibe a alguien que dice, vengo a hacer la encuesta de factores de riesgo?
0: El primer contacto es ese, te tocan el timbre para hablarlo mal y pronto, sí. O previamente alguien me va a llamar por teléfono y me va a preguntar, bueno, si quiero estar disponible.
1: Contarte, ¿no?, un poco que esta encuesta que va a visualizar cómo es la medición de estos factores de riesgo, se hace en una pequeña muestra, es una encuesta muy compleja, entonces no podemos hacerla en toda la población. Para eso, el Instituto Nacional de Estadística realiza una muestra. Ese muestreo que hace de hogares, nos dicen, tienen que concurrir a ese hogar, no podemos ir a otro hogar. Ya la metodología se tiene que aplicar de esa manera. Una vez dentro del hogar, que nosotros le vamos a hacer llegar, es decir, le vamos a decirle, señora, usted fue, su hogar fue convocado, fue elegido para esta encuesta, en ese momento va a tener forma de ver y verificar que es el equipo que está realizando el trabajo de campo, que está bien identificado, con chalecos, con logo, tiene un QR donde se puede ir a verificar si son los encuestadores del Ministerio de Salud Pública, la Secretaría de Deporte. Esto está realizado a través de una empresa, equipos, y van a estar bien identificados. Inclusive la persona que es convocada en el hogar o que concurre el encuestador en el hogar puede verificar esto a través del teléfono 1934, que es del Ministerio de Salud Pública. Puede llamar y preguntar.
3: Pero primero, por ejemplo, se le llama y se le avisa que se va a concurrir.
1: No, se concurre, pero no quiere decir que tenga que hacer en el mismo momento. La persona dice, bueno, déjeme verificar, su hogar fue seleccionado. Entonces, puede verificar si es así. Y puede decir al encuestador, bueno, venga mañana, venga luego,
3: agenda. ¿Y si se niega la persona?
1: Hay que tratar de decirles la importancia que tiene, que puede verificar, que puede llamarnos, que podemos decirle que somos del Ministerio de Salud Pública, tratar de convencer que esta encuesta es necesaria para toda la población. Entonces, una vez que la persona dice sí, acepto que mi hogar participe de esta encuesta, ahí se le va a pedir cuántas personas en el domicilio residen entre 18 a 69 años. Se va a listar esas personas y luego, a través de un sorteo que se hace en la misma tablet, es al azar, va a ser seleccionada la persona que va a ser encuestada. Y esto tiene que ser rigurosamente así, no puede ser otra persona. Es decir, si tenemos la suerte que en ese momento esa persona esté presente y acepte hacer el cuestionario, se lo hacemos si tiene el tiempo suficiente. Más o menos el cuestionario llevará 20 a 30 minutos, el cuestionario. Hay personas que, por ejemplo, consumidores de tabaco, de alcohol, que pueden ser preguntas más extensas o no, dependiendo. Pero aproximadamente entre 15, 20 minutos, más o menos media hora, es lo que lleva este cuestionario. Tiene que ser sí o sí la persona seleccionada. Eso es importante para que esto luego se refleje en toda la población, porque esa persona, por esta metodología, representa a muchísimas más personas del país. Y luego que nosotros analicemos los datos, podemos sacar entonces la foto de todo el país. Luego del cuestionario, el encuestador lleva tallímetro, lleva balanza, va al domicilio con todos estos aparatos, lleva una cinta para medir...
0: ¿Todo en el mismo día?
1: Puede ser en el mismo día. Este primer y segundo paso puede ser perfectamente. Puede ser, bueno, mire, en este momento puedo hacer el cuestionario, mañana usted puede venir y agendar para hacerme el peso y la talla. Normalmente se hace en el mismo paso, es decir, en el mismo día. Pero hay un tercer paso que generalmente se agenda para otro momento, porque lleva 8 horas de ayuno. Es el pichancito en el dedo.
0: Claro.
1: Es la muestra, la gota de sangre que se extrae, que es totalmente, es un minutito, ¿no? Le hacemos un pinchacito en el dedo, extraemos la gota, analizamos unos aparatitos que ya lleva el encuestador y mide la glicemia y mide el colesterol. Entonces ahí puede generar otro día para ir si no está con las 8 horas de ayuno. Generalmente las personas agendan para otro día o el día que esa persona tenga disponible. No hay problema. Con esos tres pasos, entonces, tenemos la encuesta completa. Y es lo que tenemos que tratar de realizar. Porque nosotros, si sabemos que la glicemia, que el colesterol, que la presión arterial también son factores de riesgo y son muy importantes en el impacto que van a tener en estas enfermedades, necesitamos también esos datos. No solamente el cuestionario, no solamente si ya contesté las preguntas, nos falta otra pata, que es importantísimo para el Ministerio de Salud Pública para ver la presión arterial, que es una...
3: ¿Se va a tomar también la presión, por ejemplo?
1: Sí, se va a tomar la presión, llevan aparatos, se va a tomar la presión, se va a tomar 3 veces la presión. Ustedes dicen, ¿por qué 3 veces? Porque tenemos que tomarlas en condiciones lo más ideal posible, en tranquilidad, esperando que la persona esté sentada, con el brazo apoyado sobre una mesa, y tomando 3 veces para entonces saber que esa es la presión correcta. Porque uno puede estar nervioso, porque puede estar recién
3: o justo trabajando. Subió 2 pisos por escalera, claro, y correcto. Le va a dar la presión.
1: Entonces nos aseguramos 3 veces. Lo mismo que el peso y la talla, se pesa, se mide, y después en la glicemia, todos los datos que den, nosotros le dejamos a la persona cuál es, cuánto tiene de presión, cuánto pesa, cuánto tiene de glicemia, de colesterol. Esto no es un diagnóstico médico, pero eso, si llega a estar alterado o por encima de lo normal, puede mostrárselo a su médico. Pero en este caso no es un diagnóstico. Esto es una encuesta que esa persona representa a muchas más personas del país. Exacto. Entonces, no solamente colabora para saber cómo está de factores de riesgo la persona que es seleccionada, sino que también va a ayudar al resto de la población. Es necesario tener esta información para conocer cómo estamos, esa foto que sacamos de la salud de la población del Uruguay.
0: En eso de contribuir con la población y pensando ya hacia futuro, 2027, tenemos todos los datos, se analizaron. ¿Son insumos para diseñar políticas públicas tanto en salud como en deporte? ¿Y qué tienen en la cabeza ustedes que son los actores? Bueno. ¿A dónde podemos enfocar luego que tenemos estos datos? Bueno, hay que intervenir acá o acá. Y lo señalé a cada uno de los dos, porque uno es de salud y otro de deporte, pero totalmente. Estamos combinados.
2: Sí. Ahí tenemos un montón de insumos que vamos a poder contar para dirigir mejor recursos, para dirigir mejor esfuerzos de política pública, que sabemos que son escasos y que tenemos que redireccionarlos quizás a ciertas localidades en particular, quizás a ciertas poblaciones en particular. Nos va a dar un montón de insumos, pero a su vez también lo interesante de esta encuesta y lo interesante de hacerlo en el marco del Sistema Estadístico Nacional del INE es que nos permite que esa información quede disponible para que investigadoras e investigadores puedan explotar esos datos después, puedan usarlos para hacer sus propias investigaciones y quizás para obtener otras conclusiones que desde el Ministerio de Salud Pública o desde la Secretaría Nacional del Deporte no trabajemos. Entonces, ahí también tenemos una ventaja de esta encuesta en relación a otras que hemos hecho, que es que esos datos quedan disponibles para que la población o para el público particularmente interesado que trabaje en investigaciones pueda usarlos. Tenemos ahí como todas esas posibilidades que creo que nos van a dar un panorama general súper interesante para trabajar con esos datos el día de mañana.
1: Sí, indudablemente, Tomás, nosotros necesitamos esos datos para saber las políticas que tiene hoy en día Uruguay en salud, cómo estamos, tenemos que mejorar, tenemos que cambiar, dónde tenemos que poner el foco. Por ejemplo, todos sabemos el impacto que ha tenido la ley de tabaco en nuestro país, en la disminución del tabaquismo, y eso ha llevado también a disminución de enfermedades cardiovasculares, que eso está medido en cáncer, pero ¿estamos bien? ¿Estamos igual? ¿Tenemos que estar mejor? ¿Cómo estamos en cuanto al 2006 y al 2013? ¿Tenemos que seguir actuando en ese nivel o tenemos que actuar sobre otros factores de riesgo? Tú dijiste bien de la actividad física. Sabemos o sentimos o tenemos la percepción de que la actividad física ha ido aumentando. ¿Es así? ¿Cuánto ha ido aumentando? ¿Debemos insistir en eso? ¿Qué debemos de realizar en cuanto a desde el Ministerio de Salud Pública para incentivar la actividad física? Todo eso nos va a decir el análisis de esta encuesta. Por eso es importantísimo, una vez que están los datos, del análisis que surja para los años posteriores, ¿no? Para poder entonces enfocarnos en las necesidades que realmente tiene el país en materia de salud.
0: 2006 la primera, 7 años después la segunda, después pasaron 13 años, bueno, pasaron dos gobiernos también, entonces ahí hay muchas cosas que son decisiones políticas, pero ¿cuándo sería sano tanto tiempo y establecerlo como una política que ya quede establecida en el Ministerio de Salud Pública? No importa quién venga, estos datos tengamos que irlos recabando cada tantos años, ¿no?
1: Es realmente una encuesta muy compleja, pero lo que recomienda la Organización Panamericana de la Salud es por lo menos una cada 5 años. Sabemos que tuvimos la pandemia, eso influyó muchísimo en esto de realizar la encuesta. Es una encuesta compleja, cara, en fin, difícil de realizar, no es fácil, pero lo ideal es que una vez cada 5 años podamos medir estos factores y poder saber qué camino tenemos que tomar, dónde tenemos que actuar. Ojalá el Uruguay tenga esto sistemáticamente una vez cada 5 años.
3: Ahora, sé que no es un tema quizás que les compete tanto a ustedes, pero que seguramente sí a nivel, digamos, del Ministerio de Salud Pública y también quizás cruzando otros también ministerios o propiamente el Poder Ejecutivo. ¿Por qué digo esto? Porque más allá de lo que nos pueda arrojar esta encuesta que se está realizando, hay otra cuestión que también es importante y que hace a que esos números sean más elevados o no, que es por ahí las estrategias que tienen las industrias a la hora de promover diferentes productos, desde alimentos ultraprocesados, desde tabaco, desde alcohol, etcétera. Y ahí también hay que trabajar, quizás si tenemos un debe muy grande, porque es muy difícil. Ahora van a hacer una medición a partir de los 18, pero tenemos tasas en cuanto a, por ejemplo, sobrepeso o obesidad en los más chiquitos, que son un indicador alarmante. Estamos hablando que esa persona, cuando crezca a futuro, posiblemente mantenga ese sobrepeso o esa obesidad, o se profundice incluso. Y uno va a un supermercado X y encuentra la disposición al alcance de esas criaturas, por poner un ejemplo, y hay una industria ahí detrás y un lobby bastante importante. Entonces, ¿cómo se trabaja a nivel del Ejecutivo, de los ministerios, para también ayudar a esa población, para que la persona no se sienta culpable o responsable solamente del problema que tiene, porque hay un entorno que tampoco lo favorece.
1: Sí, justamente nosotros tenemos que medir esto para darles insumos, no solamente al Ministerio de Salud Pública, a todo el país, a los ministerios, a los organismos, para que puedan actuar e intervenir sabiendo que esto es un problema de salud. Como vos decías, de los niños tenemos la encuesta de la ENDIS, que tiene los factores de riesgo para esa edad. Luego tenemos la encuesta para adolescentes, que también lo mide, y la encuesta para adultos. Con todos esos insumos, entonces, el Poder Ejecutivo tiene datos para poder intervenir. Estos son políticas de salud, pero no solamente las políticas de salud corresponden al Ministerio de Salud Pública. Va a servir para el Ministerio de Salud Pública, pero también para el resto del Estado, de la población. Estos datos, como dijo Tomás, se utilizan son utilizados por investigadores, por personas que también necesitan estos datos para actuar y para promover la salud.

0: Saber cómo estamos nos permite entonces saber cómo debemos actuar y dónde debemos actuar. Por eso es tan importante este tipo de mediciones.
1: Y es la forma de medir estos
0: factores.
1: Claro, no, y insisto con esto que decía Griselda, que es fundamental la participación de quienes respondan la encuesta. Quizás parece, todos estos pasos que explicábamos, parece muy complejo al explicarlo y parece muy trabajoso o muy largo. En los hechos es una encuesta corta, que es realizada por personal capacitado por el Ministerio de Salud Pública, que tiene mucha experiencia haciendo este tipo de relevamientos. Así que invitamos a todas y a todas las personas que lleguen a su puerta a algún encuestador, que reciban... Que reciban a esa persona.
2: Lo voy a definir así, Tomás, pónganle onda. Sí,
1: pónganle sí. Onda.
0: Pónganle onda
2: porque son datos e información que contribuyen a nuestra sociedad.
1: A nuestra salud.
2: Somos Uruguay y es nuestra salud.
1: Exactamente.
2: En general, y son datos re importantes.
1: Exacto. Sin duda. Y ahí la información que tengamos va a ser la que podamos conseguir a partir de las respuestas de cada una de las personas. Esto a veces parece un poco abstracto. Cuando llegan a mi casa y me tocan timbre y me dicen que me hacen una encuesta, pensar que de ahí puede salir después una política pública o puede ser una fuente para tomar decisiones, pero es así. Y si yo no respondo, no es posible que me reemplacen y que encuesten a alguien más que me represente.
3: Son datos anónimos, digamos, son también. Datos, sí, anónimos. O sea, no va a quedar el nombre de la persona.
1: Por supuesto. Sí. Y esa información es fundamental porque yo, como decía Griselda, estoy representando a otro montón de personas de mi país y necesitamos que esas personas no rechacen la encuesta, que acepten que entre la persona encuestadora a su casa, que les haga el cuestionario, que les tome las mediciones. Son realmente temas muy muy comunes y corrientes, digamos, no es una encuesta compleja en términos de entendimiento de las preguntas, ni mucho menos. Así que eso, agradecemos que puedan también correr la bola a vecinos, a vecinas, a la gente que cercana de que se está haciendo esta encuesta, de que puede ser que lleguen a su casa y de que en ese caso es importantísimo que puedan completarla para contar con información valiosísima para nuestro país.
0: Y ante cualquier duda, el Ministerio de Salud Pública, llamar, consultar.
3: Recordemos el número que vos decías.
0: 1934. Pueden llamar al 1934 y preguntar si se está realizando la encuesta en el lugar que se está realizando. En este momento estamos en Montevideo y Canelones, en algunos lugares de Canelones y en Montevideo, según la muestra que nos dio el Instituto Nacional de Estadística. Posteriormente se va a ir en el interior del país. ¿A qué localidades? A las localidades que nos defina el Instituto Nacional de Estadística.
3: Decían que los datos iban a estar en el 2027. ¿Cuándo estiman que van a terminar cubriendo todo el territorio con estas encuestas? Porque bueno, estamos a nada de que termine el 26. Quizás se vaya un poquito.
0: Seguramente nos lleve un poquito más del 27. Dependiendo, bueno, tenemos el fenómeno del Niño, tenemos algunos otros eventos que puedan atrasar o no la finalización de esta encuesta. Pero seguramente en el 27 empezaremos el análisis y empezaremos a ver los datos que nos da esta encuesta. Y a partir de ahí, entonces, utilizar esos datos.
2: Doctora, licenciado, un telegrama final de cada uno.
1: No, simplemente volver a insistir con la importancia de que puedan responder la encuesta. La relevancia que tiene para nuestro país es fundamental.
0: Bueno, y recuerde que cada persona seleccionada representa a muchos más uruguayos y entre todos construimos la salud de la población.
2: Nadie se salva solo, acotaría. No, exactamente. Acotaría yo para cerrar esta entrevista. Fue un gusto tenerlos por acá.
1: Muchísimas gracias.
2: Tomás y Griselda.
0: Muchas gracias.
2: Gracias por estos minutos.
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0: 9:53, nos tomamos un tiempo para actualizar la información. Para eso, ¿a quién convocamos? Ayer no estuvo, ayer hizo calle, pero hoy sí, está ayer en el estudio. Ayer volvió a la calle Pablo Alfano. ¿Qué le decían sus
1: hijos? Y volvió sano y a salvo, claro, que no es poca cosa, claro, ¿no?
0: ¿Qué le decían sus viejos colegas que no lo veían hace años?
2: O sea, como si... Lo lindo de la como calle
0: lo
2: es eso.
0: Si lo hubieran visto ayer.
2: Exacto, realmente funciona así la calle. Sobre todo la gente que
0: nunca hice calle, mirá.
2: Bueno, la gente que... Yo estuve añares en la calle.
0: Lo sé.
2: Y la gente...
0: ¿Se extraña la calle?
2: A mí me gusta mucho. Es como... si vos estás en tareas de producción adentro de la radio o adentro de un canal de televisión y de golpe volvés a la

0: calle es tu oficina cambia, ¿no? Tu baño cambia, de dónde calentar el agua, o sea, vos andás siempre a la intemperie. O sea, tu techo es el cielo. Y bueno, pero funciona así y es lindo.
1: Y
0: Y
1: además,
0: hay gente que no lo entiende, además, cómo a alguien le puede gustar hacer calle. A mí es una cosa que realmente me gusta
1: y
0: mucho.
1: además te puedes comer miles de horas a la
0: Sí,
1: espera
0: para
1: de
0: nada,
1: algo
0: para nada.
1: que suceda, a la espera de la salida de una reunión y la citación a
0: Yo
1: una rueda de prensa que se atrasa,
0: recuerdo
1: guardias
0: No, no, y
1: interminables.
0: declaraciones en un juzgado de un imputado, de una persona que está sospechosa, y salir por la puerta de atrás y estar 5 horas esperando y
1: Y la
0: esperar
1: nada.
0: o el ministro o la ministra que iba a la comisión tal de tal comisión de diputados o de senado a hablar de tal tema candente y se iba por la puerta de atrás. O salía y decía, no, me excuso de hablar porque no puedo hacer declaraciones porque llego tarde a otra reunión importantísima. Entonces, esas cosas pasan. Y a veces en 5 minutos cosechás un montón de información y de declaraciones. Pero depende de. Hay gente que no le gusta. A mí me fascina la. Que ayer no fue calle, ayer estaba bajo techo yo cómodamente
1: Le dimos color, le dimos un
0: en la
1: poco
0: sede de la CAF,
1: le dimos un poco de color.
0: con el ministro Done, bajo techo y hasta tomando café, o sea, no. Pero hay días que estás en la calle de verdad, ¿no? A la intemperie, en serio.
1: Exactamente. Bueno, actualizamos la información, le ponemos los ojos o el ojo, como ustedes quieran, en el informativo de las 12, aprontamos nuestras orejas y el avance nos los va
0: Muy
1: a dar
0: brevemente,
1: Pablo.
0: algo que ustedes ya dieron, ya se ocuparon, tuvieron acá en el programa hace un rato al presidente de la UNASEV, la Unidad Nacional de Seguridad Vial. Hoy se realiza en el marco de la Semana de la Seguridad Vial, una feria educativa y este famoso simulacro de siniestro que va a estar cerca de la Intendencia de Montevideo, que la idea es justamente que eso impacte y genere conciencia entre los peatones, los conductores, todos los que formamos parte del tránsito, porque a veces estamos arriba de un vehículo y otras veces estamos a pie. A las 10 de la mañana está prevista que la Comisión de Hacienda de la Cámara de Diputados trate, algo que Audone ayer remarcó mucho, el proyecto de ley de competitividad y reducción del costo de vida. Y en esta ocasión van a recibir, a partir de las 10:45, a la Cámara Mercantil de Productos del país, sobre las 11 y cuarto, 11 y 20, a la Cámara Uruguaya de Tecnologías de la Información, a la Cámara de Comercio y Servicios del Uruguay y sobre el mediodía a la Asociación de Despachantes de Aduanas del Uruguay. Todo eso para seguir puliendo este proyecto de competitividad y reducción del costo de vida que impulsó en su momento el ministro de Economía y Finanzas, Gabriel Odone. A las 13, esa misma comisión tiene previsto recibir a una delegación del Instituto Cuesta Duarte del PIT-CNT. Vuelvo a la Cámara de Diputados. También a las 10, en la Comisión de Legislación del Trabajo considera el trabajo sexual, son modificaciones a una ley que regula el trabajo erótico sexual y recibe, entre otros, de forma virtual, esto es interesante también, a la OTRAS, que es Organización de Trabajadoras Sexuales del Uruguay, para ver cómo se puede hacer la modificación de la ley de trabajo sexual. 10:30 también, Comisión de Industrias de Diputados recibe a la Directora Nacional de Recursos Acuáticos, la licenciada Yamila Olivera, por temas relacionados a la pesca y a la pesca artesanal. Esa misma Comisión de Industria de Diputados, esto también es interesante, a las 11 recibe a la Organización de la Prensa del Interior y 11:30 a la Asociación de Radios del Interior, RAMI, por el proyecto de ley que se está tratando de la contratación y distribución de la publicidad oficial. Vaya tema, ¿no? Todo eso a partir de las 10:30. Y 11:30 está confirmado, lo confirmamos hace un ratito, el presidente de la República, Yamandú Orsi, recorre las instalaciones del LATU, donde va a realizar un recorrido para conocer de cerca las capacidades de la institución y el trabajo que desarrolla en sus distintas áreas. Me refiero al Laboratorio Tecnológico del Uruguay. Y ahí va a ser un recorrido por laboratorios, el ingenio y también la incubadora de empresas del LATU. Esto está previsto 11:30 y después cierro con que.
1: Ahora, de la agenda de Orsi, un dato que manejaba Bruno hoy de mañana, que hoy recibe al vicepresidente de
0: Sí,
1: El Salvador, a Félix Ulloa.
0: a las 16 horas recibe a Félix Ulloa en Torre Ejecutiva y a las 12, al mediodía, en la previa, antes de reunirse con Orsi, Ulloa se reúne con el secretario del Partido Colorado, el senador Andrés Ojeda, en el domicilio del expresidente Julio María Sanguinetti. Se reúnen los tres, Ojeda, Sanguinetti y el vicepresidente de
1: Conclave
0: del Salvador. Y después, sobre el mediodía, está la promesa del Partido Colorado, concretamente del despacho del senador Ojeda, de que van a hacer declaraciones. Y después a las 16, Orsi recibe en visita oficial, no es que esta no sea oficial, la de los Colorados, a Ulloa en Torre Ejecutiva. Y recordemos también que en su momento el presidente hizo algunas declaraciones que generaban polémica.
1: Hoy estuvimos hablando un
0: rato dentro de eso, y fuera del oficialismo, donde se mostró
1: el modelo Bukele.
0: Se mostró favorable exactamente a estudiar ese modelo, que es admirado por algunos y muy resistido por otros. Esto y alguna cosita más vamos a tener a partir de las 12 en la edición del mediodía de Informativo Uruguay. Y después tenemos, no se olviden, flashes a las 14, después en el medio de los deportes de Mario Bardanca y los compañeros José Carlos Álvarez de Arrón y Jorge Parietti, a las 15, a las 16 y a las 17, flashes informativos de la mano del gran Gustavo Pérez Berrueta.
1: Así estaremos entonces, o allí estaremos, atentos a las 12 del mediodía y a los flashes del informativo de las radios públicas. Muchas gracias, Pablo Alfano. Le deseo un pronto regreso a la calle, o está mal.
0: No, que está perfecto.
1: Que la ha disfrutado,
0: es
1: como contó.
0: No, eso para mí es un excelente deseo.
1: Bueno, muy bien.
0: Larga vida a los movileros de la calle. Y como dicen los... ¿Usted sabe cómo se llama el sindicato de los camarógrafos y reporteros gráficos?
1: No, a ver. Que incluso tienen, creo que lo supe en algún
0: incluso
1: momento.
0: Incluso tienen remeras.
1: No lo recuerdo.
0: Los lagartijas.
1: Ah, los lagartijas.
2: Los lagartos del asfalto, del grupo.
0: Los lagartijas.
2: Hay un grapo.
1: Otro hombre de la calle,
2: Bruno Esteves. Pues así, Bruno. Los lagartos del asfalto, lagartijas.
0: O los lagartijas.
2: Las lagartijas.
0: Ah, y tienen remeras incluso.
1: ¿Se lo cruzó Bruno Esteves en ese evento de Odone, por ejemplo?
0: No, ayer no. Bueno, ayer Bruno Esteves estaba acá. No, lo de Odone fue a las 9 y media.
1: Ah, claro, fue a las 9 y media.
0: Estaba acá.
1: No, el de tarde le tocó Embajada de Israel, ¿no? Cubriendo para BTV en la previa del aniversario de los hechos del 7 de octubre, ¿no? Allí estuvo Bruno entonces, no se lo cruzó con
0: él.
1: En algún
0: momento me lo voy a cruzar, seguramente.
1: Pablo, muchas gracias. Hacemos la pausa. Nosotros volvemos desde Uruguay, pero para hablar de España. El presidente Pedro Sánchez llamó a elecciones anticipadas. La causa inmediata fue la crisis en la vivienda y esos proyectos de ley presentados en el Congreso español que fueron rechazados. El presidente español decidió llamar a elecciones anticipadas para el día 29 de noviembre y bueno, hay varias cuestiones arriba de la mesa con proyectarse a cómo puede quedar el panorama de la política española hacia fin de este año. De eso vamos a estar hablando con Mauricio Rauffetti en minutos.
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10: Tras informar como corresponde al jefe del Estado, he decidido convocar un Consejo de Ministros y Ministras extraordinario esta misma mañana para disolver las Cortes Generales y convocar unas elecciones generales que se celebrarán el domingo 29 de noviembre de acuerdo a los plazos que establece la ley. Ha llegado, por tanto, el momento de que los españoles y españolas decidáis qué futuro queréis para vosotros mismos y para vuestro país. Ahora depende de vosotros y de vosotras. Basta examinar el horizonte para entender que el mundo se asoma a una época muy compleja, de transformación, de transición, una época de mucha tensión, de emergencia climática, de cambios sociales, también tecnológicos con la inteligencia artificial, muy disruptivos. Una época, por tanto, de grandes peligros, pero también, si sabemos aprovecharla, de grandes oportunidades. Los españoles y españolas tenéis que decidir qué papel queréis jugar en ella y también qué papel queréis que España juegue en ella. Si deseáis sumaros a esa ola ultraderechista que involuciona allí donde gobierna, o deseáis que España continúe siendo un baluarte de apertura y de justicia social y de responsabilidad medioambiental. Si queréis que nuestro país retroceda o continúe avanzando. Si preferís tener un gobierno que trabaje por el interés de la mayoría social, o preferís entregaros o entregar las riendas del país a una coalición ultraderechista que no ha propuesto nada y cuyo único objetivo es derogar y recortar los derechos y las libertades que hemos venido construyendo durante estos últimos 8 años para beneficiar a los de siempre, a una minoría privilegiada.

0: 8 minutos pasan de las 10. Escuchábamos al presidente español Pedro Sánchez justificando esta decisión de convocar a elecciones. Eso se pegó con una banda que se llama Biznaga, que habla de la causa inmediata. Esto tiene muchas causas, pero la inmediata tiene que ver con la vivienda, tiene que ver con un desahucio, un desalojo a una mujer de unos 70 años que provocó que la gente saliera a la calle, que provocó que se presentaran un par de proyectos de ley para regular el tema de la vivienda en España, muy complicado. Los dos fueron rechazados y el presidente, invocando esa causa, pero otras que vamos a analizar con Mauricio, decidió convocar a elecciones anticipadas. Para eso precisamos entender también cómo funciona la democracia en España, que no tiene que ver cómo la entendemos nosotros los uruguayos. Pero ya recibimos a Mauricio por segunda vez en esta semana. Por supuesto, el lunes tuvimos la mirada puesta en Brasil. La agenda internacional está cargadísima y no queríamos dejar de meternos con España. Mauricio, buen día, gracias por estar como es habitual los días miércoles.
1: Buen día, ¿cómo andan? ¿Cómo les va?
0: Todo bien por acá. Bueno, vamos a contextualizar nuevamente. Sánchez decidió convocar entonces elecciones. Yo lo decía, el tema de la vivienda puede ser la causa inmediata, pero hay otras causas que podríamos poner en esta lista. Totalmente. Para que tome finalmente esa decisión. Así que el aire es tuyo, Mauricio.
1: Totalmente. Lo que vos señalabas de alguna manera fue para algunos la gota que rebasó el vaso de una crisis de vivienda que se extiende desde hace mucho tiempo. Te voy a hacer una precisión. Mari Carmen Abascal, que es la mujer que vos mencionabas, tiene 87 años y llevaba 70 viviendo en el mismo departamento.
0: Ahí mi confusión, sí. Tenés razón, bueno, toda la razón.
1: Exactamente. Y vivía en el mismo departamento, bueno, le subieron 275% del alquiler, una empresa que compró el edificio. La señora, que además se mueve en silla de ruedas, no podía pagar, una gran conmoción social por ese hecho, porque una persona que a pesar de sus problemas tiene autonomía, hizo una crisis de salud, terminó internada y se generó un movimiento social de, si se quiere, de protesta ante una crisis que lleva, lleva mucho tiempo en España, ya lleva no lustros sino décadas de incremento de los precios. ¿Por qué te hago este paréntesis? Porque en realidad la idea de adelantar las elecciones en España, el presidente del gobierno puede disolver las Cortes y básicamente hacer un llamado, como se diría, adelantado de elecciones. Las elecciones estaban previstas, las legislativas, para el año que viene, y Pedro Sánchez se había mantenido en la posición de que quería terminar entonces hasta el año que viene su mandato. Lleva 8 años ya al frente de España, pero decide hacer un llamado ahora. ¿Por qué? Lejos de ser una situación en la cual el gobierno está bajo una presión, que lo pone contra las cuerdas, hay un cálculo estratégico de parte de Pedro Sánchez. Se habló de la posibilidad de que convocar elecciones anticipadas cuando, recuerdan, hace poquito, ahí a fines de julio, la crisis de Ceuta, en la cual la derecha española, encarnada en el Partido Popular y la ultraderecha en Vox, lo criticaron mucho y lo pusieron efectivamente contra las cuerdas, y a pesar de eso Sánchez aguantó el cimbronazo, pero ahora tiene algo a favor, que es que el tema de la vivienda, él lo propuso de alguna manera a plebiscito, estoy usando plebiscito entre comillas, Guille, sí. En el Parlamento, y por supuesto las medidas que el gobierno proponía iban a ser rechazadas por la oposición de derecha. Eran medidas para congelar precios de alquileres, para evitar que empresas de inversión pudieran hacer lo que quisieran en un ambiente de desregulación de los precios de los alquileres. También medidas que permitían de alguna manera facilitar el acceso a la vivienda, medidas que no eran pro mercado, y por lo tanto el gobierno sabía que iban a ser, el gobierno que gobierna en minoría, iban a ser rechazadas por el PP y por Vox, y por lo tanto le daba el momento exacto para convocar elecciones, pero ¿de qué manera? Convirtiéndose en el defensor de una causa que es la causa de la vivienda. Es decir, congregar apoyos, lo decía en esta parte del discurso que nosotros compartimos, pero también lo ha dicho en múltiples entrevistas que ha dado en las últimas horas, Pedro Sánchez, ha dicho, de alguna manera, la vivienda es una causa nuestra, es una causa del Partido Socialista Obrero Español, es una causa del progresismo, y por lo tanto, la apuesta del gobierno es a congregar suficientes apoyos como para aumentar su bancada y poder gobernar mediante alianzas. ¿Esto por qué te lo digo, Guille? Porque no es una decisión tomada por un gobierno al que no le queda otra. Es una decisión que ya venía, que flotaba en el aire, que la podría haber tomado antes y que ahora la toma en un contexto en el cual puede granjearle apoyos importantes de cara a un proceso electoral que va a ser muy rápido, porque va a ser el 29 de noviembre.
0: Yo una simple pregunta de ignorante para entender cómo funciona la democracia española. Al disolver las cámaras, y puntualmente en este caso de la vivienda, él puede gobernar por decreto, ¿no? De acá y establecer un decreto con una ley que de alguna manera no tenga que pasar por ese escollo parlamentario. ¿Es así? Eso es muy de ignorante la pregunta, pero quiero puntualizar sobre esa situación.
1: Tú decís si le permite esto una vez que el Parlamento ya no esté.
0: Claro, tiene un periodo ventana ahora donde podría gobernar por decreto, ¿no? ¿O estoy mal yo?
1: Sinceramente me agarrás en falso. Lo que yo entiendo es que lo que se produce es una disolución de las Cortes. El gobierno queda en su lugar. Obviamente que la herramienta que tiene el gobierno es el decreto, pero lo que se espera no es un decreto que permita pasar por encima de la voluntad del Parlamento. Ahora lo que se espera es una campaña, y Pedro Sánchez ya entró en campaña directamente. De hecho, yo te lo comentaba, ha habido algunas entrevistas en donde ha dejado entrever cuestiones bastante más importantes que las que señala en ese discurso, en donde ya dio algunas pistas relevantes que tienen que ver con la posibilidad de aumentar su peso dentro de un futuro parlamento para equilibrar lo que es una mayoría que en alianza podrían tener eventualmente el PP y Vox, como tienen en varias zonas de España.
0: Bien, ya hay algunas encuestas proyectándose hacia escenarios posibles y hacia ese 29 de noviembre, y como bien decías, yo estuve mirando algunas, hablaban de que el PP ya tiene un 33% de intención de voto, alrededor de esa cifra, tenés a Vox con un 19%, eso si el PP se alía con Vox le termina dando una mayoría, tenés al PSOE con un 27%, alrededor de un 27% de intención de voto, y después tenés que ver qué hacen todo el resto de partidos que están alineados más a la izquierda del PSOE y que en algún momento conformaron alianzas, pero no está tan claro ese panorama, ¿no?
1: No está claro, sobre todo, me voy a concentrar en el PP y en Vox. No está claro porque tienen diferencias importantes, sobre todo en materia migratoria, ¿no? Y en materia de algo que se llama el derecho de preferencia. Vox básicamente es un partido anti-inmigrantes, no al nivel, digamos, del Partido Republicano de Donald Trump, ¿no? Pero, entre otras cosas, propone que haya una preferencia de los españoles para el uso de los recursos públicos y también propone una repatriación de migrantes. Esto es la ultraderecha, algo con lo que el PP no está específicamente de acuerdo, aunque lo ha aceptado en algunas regiones, principalmente el derecho de preferencia. Entonces, ¿Puede generar una alianza mañana el PP con Vox que le permita formar gobierno? Sí, puede darse. De hecho, ya se da en varias regiones de España. ¿Puede el Partido Socialista de Pedro Sánchez formar alianzas, mantener las alianzas que tiene y ampliarlas? Lo que está pidiendo el presidente del gobierno es ampliar esas alianzas para intentar llevar adelante un gobierno que sería, según establece, diferente a lo que es la corriente que se está dando en el mundo. Vos me hacías una pregunta bien importante hace un rato. Yo te decía, me agarraste en falso, porque la explicación es más compleja de lo que uno espera, ¿no? El 29 de noviembre, que es cuando están convocadas las elecciones, en ese momento, o a partir de ese momento, el Parlamento debe formar gobierno. Lo que termina ocurriendo es que existen algunas normas que deben ser necesariamente apoyadas por el Congreso. Es decir, el gobierno no puede hacer lo que quiere en España. El hecho de que sea una democracia parlamentaria implica, o una monarquía parlamentaria en este caso, implica que el Parlamento tiene su qué decir. Por lo tanto, no es que, por ejemplo, puede apoyar aquellas leyes que hoy fueron rechazadas por el Congreso. ¿Esto qué implica? Implica que Pedro Sánchez va a buscar ampliar la cantidad de escaños que tiene, porque ha sido difícil gobernar para él en los últimos tiempos, no solo por Ceuta y por la crisis de la vivienda. Hay que decirlo también, el Partido Socialista está rodeado de una serie de escándalos de corrupción en el entorno muy cercano, incluso a Pedro Sánchez. Su propia esposa está acusada de malversación de fondos y va a enfrentar una causa judicial. Por lo tanto, bueno, Zapatero, sin ir más lejos, que es una figura extremadamente respetada dentro del Partido Socialista Obrero Español, está en una causa judicial por haberse beneficiado de contratos con el Estado, y por lo tanto ahí hay una situación de desgaste de este hombre que, como decíamos, lleva 8 años en el poder, que le hace hacer ese llamado. Ese llamado es importante porque del éxito que tenga en esta estrategia que él adoptó de adelantar elecciones, anclado en un tema que es, entre comillas, propiedad de la izquierda española, depende que España siga por esta vía o cambie hacia una tendencia que ya parece de alguna manera bastante global, de que los países que están con gobiernos progresistas pasen a gobiernos conservadores. No lo vemos solamente en América Latina, lo vemos también con lo que está pasando en Europa, con lo que ha pasado en Alemania, con Marine Le Pen en Francia como favorita en los sondeos previos a las elecciones. Es decir, lo que pase en España determinará mucho más que lo que pase dentro de la propia España, porque recordemos, Pedro Sánchez es alguien que está enfrentado dialécticamente con Donald Trump, y eso le ha granjeado el apoyo de mucha gente en Europa y fuera de Europa. Por supuesto, lo que le importa ahora es el voto de los españoles, ¿no? Pero esto forma parte de una situación mucho más global que simplemente lo que pasa en España.
0: Sí, ahí lo metiste a Donald Trump, y bueno, estamos venimos de los resultados de la primera vuelta en Brasil. ¿Qué incidencia en Brasil? La injerencia, lo hemos conversado más de una vez, ha sido explícita. ¿Qué injerencia puede tener en España? ¿Hay rastros de esa posibilidad? ¿Qué nos podés decir a ese respecto?
1: Bueno, yo creo que es muy distinta la situación de Donald Trump y de la incidencia que puede tener Estados Unidos en la región con lo que puede pasar en Europa, ¿no? Primero que nada, si nosotros recordamos lo que es la relectura de la doctrina Monroe de Estados Unidos, lo que ahora se llama la doctrina Donroe, por la D de Donald Trump, donde dice América Latina es nuestra área de influencia, ahí tenés una diferencia importante. Pero por otro lado, son países con economías mucho más sólidas, integradas a un bloque europeo, que les da un paraguas de protección. ¿Incidencia puede tener? Bueno, puede seguir peleándose con Pedro Sánchez, como lo ha hecho hasta ahora, ¿no? Pero de ninguna manera podemos comparar lo que puede ser la influencia de Estados Unidos, la capacidad de presión económica e incluso militar que puede tener Estados Unidos sobre América Latina, con lo que puede tener en una Europa que está consolidada en un bloque, ¿no? Es bastante diferente el panorama. De hecho, si ustedes se fijan en lo que han sido las últimas semanas de la campaña brasileña, y van a ver por qué lo traigo a colación, Donald Trump ha estado bastante callado, porque se dio cuenta rápidamente que el dar argumentos soberanistas a Lula lo ayudaba. No son bobos, ¿no?, los estrategas estadounidenses tampoco. Lo mismo va a pasar con Pedro Sánchez. La teoría del enemigo externo siempre funciona en estos casos, y si Sánchez se encuentra en Trump el enemigo externo, pues le facilitará el apoyo de muchos que son críticos del gobierno norteamericano. Entonces creo que la capacidad de incidencia es muchísimo menor.
0: Bien, Mauricio, la dejamos hoy por acá. Tenemos un mes y medio prácticamente de acá a esa fecha, el domingo 29 de noviembre, así que es seguro que vamos a volver sobre este tema en la previa de la votación y, por supuesto, luego, ¿no?, analizando lo sucedido en las urnas, los resultados que dejen las urnas en España.
1: Quiero hacerte una precisión, porque no me gusta dejar cosas sin contestar, y no sé si yo entendí la pregunta que vos me hacías sobre cómo va a funcionar posteriormente a la disolución de las cámaras, ¿no? Yo les decía al comienzo no todo puede aprobarlo un gobierno que disuelve las cámaras, ¿no? Es decir, tiene que haber situaciones específicas que están definidas, y permanece, si se quiere, una parte del Congreso fundamental. Es decir, España no se queda sin Congreso, lo que se queda es sin el Congreso que conocemos hasta ahora, y cualquier decreto ley que emita el gobierno pasa por esa, si para compararlo con nosotros, por una comisión permanente. ¿Sí?
0: Bien.
1: Lo que funciona cuando aquí hay receso, bueno, es lo mismo, no puede ser cualquier ley y, por supuesto, tiene que pasar por esa instancia. Hay algo, si se quiere, relevante que me gustaría redondear en un minuto, dice.
0: Dale.
1: No es cualquier momento de Europa. Europa está viviendo un auge de los partidos de extrema derecha. Yo mencionaba el caso de Sajonia en Alemania y les decía, Marine Le Pen está encaramada en la punta de los sondeos en un contexto de crisis que ya vamos a analizar en Francia, porque realmente es muy importante lo que está pasando con los estudiantes franceses. El presidente Donald Trump se refirió a eso también, señalando que la culpa de todo esto la tiene el Islam, lo cual nos mete en un análisis que es bien interesante sobre la composición que hay social en Francia, y nos vamos a meter en eso en breve. Pero lo que quería decir es, España no puede abstraerse de lo que está pasando en el resto de Europa, porque tiene el problema migratorio en Ceuta sin resolver. Si bien parte de los 70.000 migrantes que pasaron volvieron a Marruecos, hay una parte que se quedó y el problema sigue estando allí. De hecho, va a haber una visita del rey Felipe, la primera vez en 20 años que va un monarca a esa zona, con críticas incluyendo del propio presidente del gobierno español a ese hecho, y la crisis migratoria está allí y va a ser parte de la base discursiva tanto del PP como de Vox, y sobre todo de Vox. Habrá que ver cuánto pesa esto en España, que ha sido un país mucho más abierto en los últimos años a la migración ordenada, que lo que ha sido, por ejemplo, Italia, Reino Unido o Francia. Habrá que ver si esto pesa y se convierte en un tema más central que el que hoy es el tema principal, que es la vivienda, ¿no? Lo dejo planteado como una forma de seguir el tema hacia adelante.
0: Así seguiremos entonces con España y con estos temas que quedaron bien planteados. Mauricio, gracias. Nos hablamos el miércoles que viene. En principio.
1: Un abrazo grande y hasta el miércoles.
0: Un abrazo. Nos vamos con Biznaga. Como el rock español, Mauricio lo decía, el tema de la vivienda se arrastra hace mucho tiempo y tuvo este efecto inmediato, pero miren cómo lo interpretan y lo llevan a una letra esta banda del rock español.

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0: 31 minutos pasan de las 10, se va despidiendo la primera escucha, se quedó en España musicalmente con los sonidos de Gabinete Caligari haciendo Camino Soria y ya le abre el pase, le da la bienvenida a la segunda escucha. ¿Cómo andamos, Diego?
1: Buen día.
2: Buen día.
1: ¿Cómo andan, Guille? Yerzade, ¿qué
2: todo
1: tal?
2: Todo bien.
1: Bueno, acá estamos, prontos en un ratito para viajar imaginariamente a Brasil. Vamos a entrar en contacto con una colega, docente universitaria, investigadora, Silene Víctor, desde San Pablo, para volver un poquito sobre los ecos de las elecciones en la primera vuelta del pasado domingo, que dejaron a Flavio Bolsonaro por delante de Lula para la segunda vuelta del 25 de octubre, pero sobre todo, bueno, con algunas primeras novedades que comienzan a aparecer por el lado de las alianzas, sobre todo aquellos candidatos o partidos que obtuvieron menos votos, con porcentajes bastante bajos, por cierto. Bueno, a quiénes van a apoyar, ¿no? O a quién van a apoyar. Las primeras señales comenzaron a aparecer, ¿verdad? Las primeras reuniones, las primeras expresiones de apoyo público, y bueno, por allí se comienza a jugar el partido en estos días en Brasil. Vamos a analizar esta situación con Silene Víctor desde San Pablo. Entonces, esta periodista e investigadora y docente universitaria justamente especializada en periodismo político. Y después de las 11 se viene un festival internacional, una nueva edición del FIDAE, Festival Internacional de Artes Escénicas, que a partir de esta edición ya comienza a ser un festival anual, se hacía cada 2 años, esta es la 10ª edición, pero ya se instala como un clásico de todos los años, con una selección de teatro uruguayo, pero además con espectáculos que llegan desde otros países. Comienza el próximo viernes en 3 ciudades, además, eso es interesante, Montevideo, pero además San José y también Paysandú van a recibir espectáculos no solo teatrales, hay que decir que el circo, la danza, los títeres también son parte del menú. Y vamos a conversar a partir de las 11 de la mañana con Gustavo Zidane, que es el actual coordinador del Instituto Nacional de Artes Escénicas, un gestor cultural de muchos años, vinculado a la escena justamente teatral, dirigió durante muchos años la Sala Verdi, hoy tiene esta responsabilidad y es el director artístico del festival, además, responsable en buena medida de la curaduría de lo que vamos a poder ver. Hay más de 30 espectáculos en 9 días, a partir del viernes que viene. Hay que estar muy atentos porque vuela, ese festival se va rapidísimo y hay cosas muy interesantes para ver.
0: Ay, qué cuestión que al mismo tiempo se superpone Fría del Libro, FIDAE, y el Monfic, el Festival de Cine de Montevideo, ¿no?
1: 2 festivales de cine, te iba a agregar, sí, mañana hablaremos de eso acá también en la escucha, el Monfic y el de Tour, que también es otro festival que comienza con un día o dos de diferencia.
0: O sea que vamos a estar bien festivaleros y feriantes a nivel cultural, los habitantes de este país. Me parece espectacular, sí, entonces que haya toda esa movida, ¿no?, alrededor de esas expresiones, ¿no?, libros, teatro, cine, de todo para hacer y ver.
1: Da vértigo realmente, ¿no? Las propuestas que tenemos en Uruguay en general, en muchas ciudades del país, pero en particular, por supuesto, Montevideo, cada vez más, es impresionante, ¿no? La agenda cultural, todo lo que nos ofrece, y los desafíos para el público, lo que hace, bueno, por un lado, llama la atención, porque el público responde, por suerte, y a pesar de que no somos tantos los uruguayos y los montevideanos, y al mismo tiempo, bueno, hay algunos por ahí espectáculos que pagan los platos rotos, en el sentido de que, bueno, de repente se reparte demasiado la gente en tantas propuestas, ¿no?
0: Claro.
1: Y por ahí, así como, bueno, nosotros nos quedamos con las buenas, hay algunos anuncios de espectáculos que se tienen que suspender porque no llegan de repente a vender las entradas necesarias, ¿no? Entonces, mucho de bueno, pero también está otra consecuencia de una agenda que además, a medida que ahora comienzan los meses, ¿no?, con temperaturas más agradables, se va a ir cargando de una manera considerable, ¿no? Sobre todo los espectáculos al aire libre. Vamos a tener en los próximos meses, si ya tenemos esta cantidad de festivales, bueno, no saben lo que va a ser sumado a los sábados en Ciudad Vieja.
0: ¡Opa! Se viene.
1: Bueno, todas esas actividades que vamos agregando, la noche de los museos, la noche de las librerías, o sea, ¿no? La agenda uruguaya se va cargando.
0: A estar bien atentos a la segunda escucha, que siempre está con la mirada puesta en todo lo que sucede a nivel cultural. ¿Cómo arranca la música en el día de hoy? Nosotros cerramos desde España. La segunda escucha abre desde dónde?
1: Abre desde el Uruguay.
0: Acá nomás.
1: Sí, bueno, anticipándonos a otro de esos espectáculos anunciados que convocan, que fue seguido por muchísima gente, me refiero a Mateo por Nahir Mirabrat. Nahir Mirabrat es ese proyecto musical que lidera Martín Ibarra desde hace ya unos cuantos años, que tiene una banda estable, pero que en realidad también invita a muchos otros músicos a sumarse. Ellos han hecho espectáculos en homenaje a la música de Eduardo Mateo y sobre todo al disco Mateo Solo Bien Se Lame. Mañana vuelven al Teatro Solís, en la sala principal, con una banda muy numerosa para hacer un repertorio de temas de Mateo, ya no solo los del disco Mateo Solo Bien Se Lame. Y es un espectáculo muy recomendable, porque bueno, no solamente está, por supuesto, la música en escena con muy buenos músicos e intérpretes de la música de Eduardo Mateo, pero además están todas las dimensiones implicadas. Es un espectáculo que tiene visuales, que tiene coreografía, donde Martín Ibarra se muestra como un director total, ¿no? Como alguien que pone en escena un espectáculo que tiene varias dimensiones. El público que ha ido en general salen todos maravillados y bueno, seguramente va a responder mañana en el Teatro Solís. Nos anticipamos a eso y escuchamos entonces, para comenzar, un tema de Eduardo Mateo, se llama Lala, en la versión de Nahir Mirabrat.

0: Nair Mirabrat haciendo Lala, un tema de Eduardo Mateo, previo a lo que será mañana, jueves 8 de octubre, 20:30 horas, el espectáculo en el Teatro Solís, con más de 15 músicos en escena, con bueno, todos los ingredientes que pone Nair Mirabrat en cada uno de sus espectáculos, como espectáculo total, ¿no? Para un público que lo celebra y que ya agotó otras funciones, por ejemplo en la sala Hugo Balso años atrás, también en el Teatro El Galpón. Bueno, en este caso con un repertorio más abierto, no solamente de las canciones del disco Mateo Solo Bien Se Lame, sino otras, que Nair Mirabrat, el proyecto liderado por Martín Ibarra, ha grabado incluso en un vinilo, ¿no? Con estas versiones tocadas en vivo. Una pausa y enseguida continuamos en la mañana de Radio Uruguay.
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9: 10 y 45 minutos en la mañana de Radio Uruguay, junto a Alejandro Barreto en los controles. Seguimos en la mañana de Uruguay, en la escucha, aquí sin Tamara Mardones hoy, que comenzó una licencia por algunos días de descanso. Así que le deseamos lo mejor, la recuperaremos dentro de algunos días, la otra semana, no la que viene, sino la siguiente. Bueno, ¿cómo está hoy el panorama a nivel de los pronósticos? Comenzamos por el área metropolitana, aquí en la ciudad de Montevideo, 19 grados en estos momentos, una máxima prevista de 20, el índice de humedad está en el 75%, una mañana que ya comenzó a nivel del cielo cargadito de nubes, desmejorando con aumento de nubosidad, precipitaciones escasas. Eso es lo que Inumet pronostica para la mañana, lo que queda de la mañana, y para la tarde y noche ya precipitaciones y tormentas aisladas, ventoso. Atención, porque efectivamente las rachas de viento se van a hacer sentir, de hasta 60 kilómetros por hora en zonas costeras, rachas muy fuertes asociadas a tormentas. Un panorama de lluvias que continuará en el área metropolitana también mañana, y hay una advertencia meteorológica de nivel amarillo emitida por Inumet desde las 12 del mediodía y hasta las 15 horas para la zona suroeste del país, ¿no? Allí justamente echamos un vistazo, porque la mañana ya marca un desmejoramiento muy importante con aumento de nubosidad, precipitaciones y tormentas para la zona suroeste, y también, por supuesto, bueno, la tarde y noche y todavía en el día de mañana, ¿no? Nos esperan entonces tres jornadas con lluvias, tormentas, con ese panorama en prácticamente todo el país, ¿no? También por el norte, ya con un desmejoramiento muy, muy claro desde la mañana de hoy. Y temperaturas todavía altas, por ejemplo, en la zona norte del país, de 26 grados para el día de hoy. Bueno, así está el panorama a esta hora. Se agrega hoy en la información vinculada a la ciencia a nivel internacional el Premio Nobel de Química, ¿no? Es todo un ritual, una tradición en el orden. Primero fue el de Medicina, después el de Física, y ahora conocimos esta mañana quiénes son, porque son dos los ganadores del Premio Nobel de Química, un francés y un japonés. El francés Henri Cagan y el japonés Kenzo Sohai recibieron este miércoles el Premio Nobel de Química por su investigación sobre un proceso de catálisis asimétrica fundamental para el desarrollo de fármacos. El impacto está justamente en la industria farmacéutica, de sus investigaciones, de sus descubrimientos.

0: Academia Sueca de Ciencias explica que los científicos premiados investigaron durante mucho tiempo cómo se produce ese proceso y sus descubrimientos permitieron provocar reacciones químicas que conducen a la homoquiralidad. Henri Cagan y Kenzo Suai aportaron una solución a un misterio químico que se remonta más de un siglo. ¿Cómo puede surgir espontáneamente la homoquiralidad? Las reacciones químicas que desarrollaron son espectaculares, dijo el presidente del Comité Nobel de Química, Heiner Linke. Los estudios relacionados con este concepto ya fueron premiados, o sea, este tipo de estudios ya habían recibido un premio en 2001, pero no los científicos puntualmente, como el francés Henri Cagan, que es considerado tanto en Francia como en el resto del mundo como el padre de esta técnica. 95 años, el francés, profesor en la Universidad de París-Saclay, todavía actualmente, con 95 años, y Kenzo Suai, de 76, profesor en la Universidad de Ciencias Naturales de Tokio, ambos entonces los premiados con el Nobel de Química. Bien, cambiamos ahora, nos vamos fuera de fronteras, nos vamos por la región hacia Brasil.
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0: Bueno, con los ecos de las elecciones del pasado domingo, de esa primera vuelta que dejó como resultado a Flavio Bolsonaro adelante con un 47% de los votos, seguido del actual presidente Lula da Silva con 45%, los dos candidatos que van a disputar entonces la segunda vuelta el 25 de octubre en Brasil. El resto de los candidatos obtuvieron porcentajes muy bajos, llegaron con una diferencia muy grande en relación a los dos primeros en un país como Brasil que está hoy de alguna manera dividido, polarizado entre el PL, el Partido Liberal que encabeza Flavio Bolsonaro, y el PT, el Partido de los Trabajadores del presidente Luis Ignacio Lula da Silva. Bueno, estas primeras horas, ¿cómo transcurren? ¿Cómo han transcurrido? Hemos visto que ya hay algunos movimientos que se han dado en Brasil en relación con la búsqueda de posibles apoyos entre aquellos partidos menores con otros candidatos que ya no disputarán la segunda vuelta. Y de alguna manera hay algunas novedades, ¿no? A propósito. Por ejemplo, vamos a conocer de primera mano qué tipo de partidos y alianzas comenzaron a tejerse por estas horas. Algunas llamativas de algunas figuras que por ahí antes apoyaban a Lula y ahora deciden apoyar a Bolsonaro. Bueno, de todo eso vamos a conversar a partir de este momento con la colega Silene Víctor. Silene es periodista, investigadora, docente de periodismo político en la Universidad Metodista de San Pablo. Silene, buen día para ti, ¿cómo estás? ¿Me escuchas? A ver allí si la tenemos. Tenemos que desmutear el micrófono. ¿Ahora sí?
2: Sí, ahora sí.
0: Ahí está. Muy bien.
2: Gracias a vocês.
0: Bueno, ¿estás en San Pablo, Silene?
2: Sí, estoy en San Pablo. Moro en la ciudad de San Pablo, la
0: capital.
2: Está.
0: ¿Sos paulista de nacimiento? ¿Sos de allí?
2: No, yo nací en el estado de Piauí, un estado donde Lula venceu, ¿no? El Nordeste, sí. Parte del Nordeste brasileiro, donde él venceu, mas moro en São Paulo ya a más de 50 años.
0: Bien. Bueno, todavía en Brasil muchas preguntas, me imagino, se hacen todos ustedes, los analistas, por estas horas, tratando de entender el resultado del pasado domingo, y también, ¿qué pasó con las encuestas, no? Algunos dicen, bueno, las encuestas se equivocaron, otros dicen, bueno, no tanto, no era un resultado tan inesperado. ¿Cómo lo viste tú?
2: Diego, acho que é um dos momentos políticos e democráticos, em especial, mais difíceis da história deste país, quando nós falamos de democracia, né? Não, nós sempre precisamos de referências para dizer a que momentos, né, nós estamos aqui nos referindo como um dos momentos mais difíceis. Então, desde a redemocratização do país, este

0: sem dúvida alguma, um dos momentos mais difíceis. E aí eu queria, como jornalista, e pesquisadora de mestrado e doutorado, trabalhando com o tema da comunicação, é pensar que talvez nós estejamos atribuindo muita responsabilidade às mídias sociais. Então, o resultado vem provocando muitas discussões no Brasil acerca do papel das campanhas nas mídias sociais. Mas, se me permite, Diego, a comparação, que ela é bastante delicada, nós voltarmos, talvez, numa Alemanha hitlerista, né, uma Alemanha nazista, em que os estudos, durante muito tempo, atribuíram o ódio aos meios de comunicação. Então, nós estamos invertendo muito aqui. Os meios de comunicação, eles são canais pelos quais alguma coisa se propaga. Então, do mesmo modo que na Alemanha nazista, o cinema da Leni Riefenstahl, o cinema do Joseph Goebbels, né, propagava o ódio, hoje as mídias sociais no Brasil e na maior parte do mundo propagam ódio, revanche,
1: Sí,
0: né?
1: te referís a las redes sociales, no a los medios de comunicación o también a los medios tradicionales de comunicación.
0: Também, mas assim, vamos pensar. O mundo tem hoje 8 bilhões de pessoas. O último estudo mostra algo em torno de 6 bilhões de pessoas conectadas à internet. Desse total de conexão à internet, nós temos algo em torno de 90% das pessoas com acesso à internet. Nas mídias sociais. Correto?
1: Sim.
0: Então, as principais práticas comunicacionais, elas ocorrem pelas mídias sociais. Ok, então nós entendemos que eu me comunico com o outro no Brasil majoritariamente pelas mídias sociais. E a média mundial de horas diárias nas mídias sociais é algo em torno de 2 horas e meia. O Brasil tem 1 hora a mais. Alguns estudos mostram que o tempo do brasileiro nas mídias sociais é de 3 horas e meia. Para um dia útil, isso é muito tempo. Agora, vamos lá. A responsabilidade, ainda, Diego, que eu fale em algoritmo, né, que faz aquele discurso de ódio acender, né? Ele fica em destaque. Nós precisamos entender quem é o receptor do discurso de ódio, independentemente se nós estamos falando, a comparação que eu inicio com aquele cinema, né, o rádio na Alemanha nazista propagando o ódio, ou eu posso ir para o genocídio em Ruanda. E a Rádio 3000 Colina propagando ódio entre as duas etnias, Tutsis e Hutus, eu não, é o canal que eu estou discutindo ou é quem recebe essa mensagem de ódio? Então, o nosso foco não pode ser apenas no meio de comunicação, nas mídias sociais, ou na TV, ou no telejornalismo, as emissoras que propagam, mas é quem é esse sujeito que vota no ódio. É isso que nos interessa numa discussão política mais a fundo.
1: Dirías que en ese sentido, se dan cada vez más condiciones para una suerte de manipulación de la gente, de mucha gente, a partir de cómo circula la información o la desinformación a través de las redes sociales y de algunos medios de comunicación.
0: Sim, sem dúvida alguma. Então, é importantíssima a sua pergunta, porque é claro que eu não, nós não podemos subestimar o poder que têm as mídias sociais, como a questão do algoritmo, a questão da linguagem, Diego, que são os cortes de vídeo, né? Então, se nós estivéssemos aqui num programa de TV, na internet, e depois vocês fariam cortes da minha fala para mandar para a internet, né, para as mídias sociais. Então, esses cortes muito curtos ali, 30 segundos, 60 segundos, eles têm muita força. Mas eu insisto na questão da identificação. Eu vou dar um exemplo para vocês, para os teus ouvintes, suas ouvintes, aí no Uruguai, de uma jovem, isso já deve ter chegado a vocês, uma jovem que foi eleita a deputada estadual com o maior número de votos, então ela chega a 1,9 milhão de votos, que é uma jovem de 23 anos chamada Eduarda Campobiano. Essa jovem, ela se destaca no TikTok, se destacava no TikTok,
1: Sim.
0: em Reels, no Instagram, e se tornou uma vereadora da região de praia, né? Região aqui do litoral de São Paulo. E agora foi eleita deputada. Para vocês terem uma ideia, ela consegue 1,9 milhões, milhão de votos, perdão, e abaixo dela está um dos nomes mais importantes do poder legislativo no Brasil, que é o Eduardo Suplicy, que já foi senador, que já foi ministro e deputado várias vezes, então uma experiência no legislativo. Abaixo dela, ele é o segundo lugar com 654 mil votos, ou seja, ela tem basicamente, né, três, quase, né, aqui quase 3 vezes, 2,5 vezes a votação de um dos nomes mais importantes da política brasileira, que atuou na abertura política, na redemocratização no Brasil. E essa jovem defende que não existe feminicídio no Brasil, país onde uma mulher é assassinada por ser mulher a cada 6 horas.
1: Sí,
0: Então,
1: ella se presenta o se ha presentado en las redes sociales como la mayor enemiga de las feministas de San Pablo.
0: exatamente. Então, a maior, né, inimiga das feministas. E aí a gente pode pensar, uma mulher contrária ao feminismo, nós temos vários exemplos. Nós temos vários exemplos. E aí, Diego, nós estamos falando de liberdade de expressão. Então, ela pode não. Ela pode ser antifeminista, e eu
1: Sim.
0: não vejo, né, além de todas essas contradições, obviamente, eu não vejo problema dela ter essa liberdade de expressão. A questão é quando ela diz, né, que um homem pode ser mais duro com uma mulher, quando ela diz que um homem pode dizer que o meu lugar, como eu, uma jornalista, uma cientista, uma pesquisadora, né, fui enviada especial ao Oriente Médio. E um homem pode dizer para mim que o meu lugar é na cozinha, entende? E ela diz
1: Sim.
0: que isso é normal, ainda é liberdade de expressão. Mas quando ela diz que não existe feminicídio em um dos países onde mais se matam mulheres, aqui já não é liberdade de expressão. Quando ela diz que indígenas, né, e aí eu não completo a agressão para não perpetuar essa violência, então quando ela agride os povos indígenas e a população negra, aí já não é liberdade de expressão, isso é crime de ódio. Então, nós vamos ter uma política no estado de São Paulo, que aí eu falo, né, entendendo aqui, ou no Brasil de um modo geral, que se vai legislar menos pelo povo, né, para o povo, e nós vamos passar o maior tempo buscando o Ministério Público, justiça contra esse tipo de gente. E aí você.
1: Dirías entonces que esta joven diputada de apenas 23 años, Eduarda Campopiano, que respalda a Flavio Bolsonaro, es un ejemplo de alguna manera de alguien que surge sobre todo a partir, o que es catapultada a partir sobre todo de las redes sociales.
0: Isso. E eu penso, Diego, que nós temos de analisar. Veja, houve uma crítica ao Sidônio, né, o ministro de comunicação, o secretário, né, nacional de comunicação do governo Lula, que talvez tivesse errado na abordagem das campanhas políticas. E ainda eu entendo, porque como eu trabalho com estudos de paz, a gente não pode ir apenas no térreo, né? Isso é uma metáfora, né? Nós não podemos partir do térreo, nós temos de ir ao subsolo. Então, neste subsolo, eu preciso entender quem são esses quase 2 milhões de eleitores da Eduarda? Quem são os 3 milhões de eleitores de um outro jovem chamado Lucas Pavanato, que foi um vereador, que agora se torna deputado federal, um dos mais eleitos, para também vocês terem uma ideia, dele para deputada federal, né, que foi considerada a mulher com maior votação ali também na história da Câmara, que é a Érica Hilton, do PSOL, que é uma mulher trans, com 1,5 milhão de votos. E esse jovem Pavanato, também, com 3 milhões de votos, o discurso dele é anti-ciência.
1: Es
0: O discurso.
1: anticiencia.
0: Isso é anti-ciência. É anti-ciência. Ele esteve em ambientes acadêmicos, como a Universidade de São Paulo, como a Pontifícia Universidade Católica, aqui também de São Paulo, desafiando o ambiente acadêmico, né? E colocando em xeque as áreas das ciências, como ciências humanas e sociais, que são as que provocam o questionamento. Então, existe uma política de revanche, uma política de ressentimento, uma política do ódio, uma política contra as minorias. E aqui no, eu não tenho de falar e me preocupar com Lucas Pavanato, porque o que a gente viu no Brasil foi gente aparecendo e desaparecendo politicamente, que também foram muito, né, com grandes alcances em votação, e depois entre eles mesmo esse grupo se divide. E
1: Sim.
0: que ele tenha uma vida longa, não importa.
1: Sim.
0: Para nós é importante saber, Diego, quem são as pessoas que votam nesse tipo de candidato.
1: Claro, que digamos, los discursos de este tipo de candidatos, como el de Lucas Pavanato, este joven influencer de extrema derecha, en definitiva, encuentra terreno fértil en gente que sigue y que de alguna manera, comparte algunos discursos de odio, como los que tú señalabas. 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Y bueno, y ahí te hago la pregunta final por hoy. Volveremos a conversar más adelante, en los próximos días, pero yo le hacía esta pregunta también a otras personas con las que hablábamos desde Brasil en estos días, tras el resultado de las elecciones. Es decir, bueno, ¿en qué medida lo que podría leerse a distancia como decir, bueno, la sociedad brasileña está muy dividida, está muy polarizada, se vive en un clima de mucha tensión? Bueno, desde Porto Alegre y San Pablo, dos personas con enfoques distintos, nos decían, bueno, que esa polarización o esa tensión o ese nivel de conflicto sobre todo aparece en las redes sociales. Pero no tanto en la vida cotidiana entre los propios brasileños. 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
0: Ah, que pergunta! Essa pergunta eu ficaria aqui uma hora.
1: Bueno, en 1 minuto.
0: Eu ficaria uma hora. Não, isso não pode, Diego. Eu ficaria uma hora.
1: Bueno.
0: Primeiro, para dizer para as suas ouvintes, os seus ouvintes, que nós estamos. as autoridades competentes no Brasil estão observando de perto interferências dos Estados Unidos nessas eleições. Nós não podemos deixar, né? E tem uma frase do presidente Lula na Assembleia Geral da ONU: o Brasil não cabe em nenhum quintal. O Brasil não cabe no quintal de nenhum outro país. Então, houve interferência, há indícios, né? Eu, como jornalista, preciso falar com responsabilidade: há indícios de interferência política. Isso é um ponto que eu não poderia deixar de conversar com vocês. Em relação à sua pergunta, eu ficaria muito aliviada se o clima de hostilidade fosse nas mídias sociais. Eu sou jornalista, uma pessoa pública no meu país. Eu já sofri duas ameaças de morte, uma que foi amplamente coberta pelos meus colegas jornalistas, exatamente por posições políticas. Então, eu penso que, infelizmente, Diego, a violência não está apenas nas mídias sociais, porque as mídias sociais, elas são reflexos da sociedade. Então, nós não podemos, por exemplo, se eu quisesse votar, escolher uma cor da minha roupa que simbolizasse o partido que eu, né, queria votar, eu não me sentiria segura. Então, nós, dentro, por exemplo, eu me desloco muito em São Paulo por meio de aplicativo, né, de Uber, táxi, e há um clima de hostilidade. Há um clima de hostilidade no mercado, motoristas, advogados, qualquer profissão. Então, as pessoas estão adoecidas, e eu, estudando, né, o jornalismo de paz, a gente tem de ir um pouco mais a fundo e observar a raiz, né, desse ódio. E esse é um ódio contra mulheres, é um ódio contra a população negra, os povos tradicionais, contra a comunidade científica. Então, nós precisamos ir a fundo para entender como que isso tudo começou, para poder combater na raiz.
1: Silene Víctor, periodista, investigadora, docente de periodismo político en la Universidad Metodista de San Pablo. Muchas gracias por estos minutos de conversación desde San Pablo, Brasil, con Radio Uruguay.
0: Muito obrigada, Diego.
1: Hasta pronto.
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1: El próximo viernes 9 de octubre comenzará una nueva edición del FIDAE, el Festival Internacional de Artes Escénicas, que se extenderá hasta el 18 de octubre en Uruguay, con espectáculos de teatro, danza, circo y títeres que podremos disfrutar en las ciudades de Montevideo, San José y Paysandú. El festival es organizado por el Instituto Nacional de Artes Escénicas, cuyo coordinador está esta mañana aquí en Radio Uruguay, Gustavo Zidane, que es además director artístico, por supuesto, del Festival Internacional de Artes Escénicas. Gustavo, buen día, bienvenido.
9: Buen día, Diego, gracias por la invitación nuevamente.
1: Bueno, una gran fiesta que otra vez se prepara y además, a partir ya de ahora, podemos decir que es un festival anual también.
9: Sí, bueno, estamos cumpliendo con lo que habíamos dicho el año pasado de tratar de anualizar el festival. Es un desafío, es un esfuerzo, pero acá estamos nuevamente presentando esta décima edición del festival.
1: Se hacía cada dos años y ahora se instala todos los años.
9: Sí. Eso hace que, bueno, que tengamos una frecuencia mayor de contacto con el público, con los artistas, con los medios. El festival creo que pasa a estar más presente en la agenda uruguaya, en la agenda cultural uruguaya. El otro día me lo decía un periodista que, por ejemplo, tomar como referencia a la Feria del Libro, al FIDAE, al Festival de Cine, arma un combo de eventos importantes a nivel cultural que están presentes en, bueno, en lo que es la constitución de las propuestas que tiene Montevideo, que tiene Uruguay a nivel cultural.
1: ¿Facilita muchas cosas para ustedes el hecho de que sea anual, que no sea cada dos años?
9: Bastante, sí, porque vos empezás, por ejemplo, en lo que refiere a la agenda internacional, armar o pactar compromisos con artistas, que es más fácil sostener si son al año siguiente, si son a dos años, bueno, siempre puede haber ahí, pueden suceder cosas, ¿no? Desde un terremoto a un golpe de Estado, a un cambio de gobierno, no sé, pueden suceder cosas, pueden haber cambios presupuestales y entonces ese espectáculo que estaba de repente como pronto para girar deja de estar en la agenda de circulación. Por supuesto, en lo que refiere también al ejercicio de hacer un festival, y en el caso además que el festival pasó a estar en la orgánica del INAE, para nosotros es muy bueno porque ya estamos como con el músculo de alguna manera entrenado para llevar adelante el festival. Eso es algo de a veces no sé también si esto que digo importa o no a la gente que está escuchando, pero bueno, a mí me gusta destacarlo, que el festival está siendo organizado en casi te diría en un 80-90% de las personas involucradas son funcionarios, funcionarias del instituto. Y destaco eso porque hay ahí un colectivo de gente, mucha gente joven con un compromiso increíble. Muchas veces demonizamos al funcionario público, pero esto realmente es, en el caso mío, es un estímulo increíble llegar todos los días y encontrar a ese grupo con el amor, con las ganas. Yo hablé en la conferencia que hicimos el otro día, amor y deseo, porque realmente eso está en relación al festival. Es muy querido por los funcionarios y por las funcionarias este acontecimiento.
1: Bueno, lo definís además como justamente como un acontecimiento que ha trascendido los cambios de gobierno, transformándose en una política cultural pública esperada y celebrada, ¿no?
9: Sí,
1: eso no es menor.
9: Eso hay que destacarlo.
1: No es el festival de un gobierno o de un partido político que ya el gobierno, sino que ya es un festival que se sostiene en el tiempo más allá de los cambios.
9: Sí, nosotros estamos hablando de que sea un que se convierta definitivamente en un festival marca país. Y justamente eso lo preserva, lo protege de eso que a veces ocurre con los cambios de gobierno, que puede venir alguien y no lo tiene dentro de las prioridades o no lo ve necesario, y me parece que el festival se va constituyendo justamente en eso que decía recién, en uno de los íconos, en uno de los mojones de lo que es la propuesta cultural uruguaya. Tengo que hablar uruguaya porque en realidad también eso es una de las cosas que nos propusimos muy firmemente, que el festival fuera un festival que estuviera extendido por todo el país. Más allá de que el festival siempre tuvo extensiones, nosotros lo que sí hicimos fue consolidar el festival en sedes. O sea, hoy por hoy podemos decir que el festival tiene tres sedes fijas, que son Montevideo, San José y Paysandú. O sea que la gente de San José, la gente de Paysandú va a vivir, va a presenciar un festival, no alguna función que llega desde Montevideo, ¿no?
1: Y para vos era también importante repetir, porque se repite ya en la edición del año pasado, San José y Paysandú también fueron sedes. De alguna manera hay una experiencia ganada, seguramente hay condiciones que favorecen, infraestructura, salas, los espacios, que les dan a ustedes la tranquilidad de que efectivamente son ciudades que pueden recibir en las mejores condiciones un festival de
9: este tipo. Y la voluntad, ¿no? La voluntad y el deseo y las ganas de hacerlo. Fue muy fácil ponernos de acuerdo nuevamente este año con la Intendencia de San José, con la Intendencia de Paysandú y con los socios por el lado de lo que es la sociedad civil organizada, que en este caso está representada a nivel de teatros independientes como el Espacio Cultural Ignacio Espino en San José o el Imagina Teatro de Paysandú, que cogestionan juntamente con la Intendencia y con nosotros el festival en cada una de las ciudades. Esa ha sido una experiencia bien interesante, eso de hacer un híbrido entre lo público y lo independiente. Hablo yo en este caso, no hablo de privado, sino más bien de independiente. Ha funcionado muy bien porque además ellos son los que tienen el conocimiento justamente de las variables, de las dificultades, de las bondades que puede tener una ciudad, que nosotros de Montevideo podemos imaginarlas, pero nunca vamos a tener ese dato real, fiel que tiene la gente que vive en cada una de sus ciudades.
1: Bueno, y en este caso además hay un concepto, una suerte de lema, que está en la convocatoria, que es lo grande y lo pequeño, ¿no? Que elegiste un poquito vos, sí. Como concepto para presentar este festival, esta décima edición. ¿En qué sentido? ¿Por qué lo grande y lo pequeño?
9: Bueno, siempre un festival, en torno a un festival uno puede generar relatos, ¿no? Sí. Y tiene que tratar de surcir conceptos. El año pasado nosotros trabajamos con la idea de imaginación vital, era como que volvíamos después de casi 2 años y fue como una explosión vinculada a la creatividad, y fue la palestra expresiva del festival del año pasado fue muy amplia, pusimos un énfasis fuerte en el circo, en la calle. Este año hablamos de lo grande y lo pequeño porque eso también creo que define esas tensiones de dimensiones que tiene Uruguay, define también un poco nuestra cultura, nuestra idiosincrasia, ¿no? Un país pequeño metido entre dos países de dimensión, yo me animaría a decir gigante, como Brasil o como la misma Argentina, siempre está en esa tensión entre lo pequeño y lo grande y lo pequeño. Y a su vez, dentro de lo que es, diría, como todas las propuestas que tiene o el mapa de propuestas escénicas que tiene Uruguay, eso convive y convive de buena forma, ¿no? Entonces nosotros podemos inaugurar el festival con un montaje de la Comedia Nacional con 30 actores en escena en el Teatro Solís y encontrar ahí un nivel superlativo, pero también tenemos una propuesta como Mala Persona que está en lo que vendríamos o podríamos denominar como el off montevideano, hecho ahí en el Barrio Sur, en un pequeño teatro, y también encontramos un nivel y una propuesta con una dimensión artística que puede estar a la altura de lo que es la Comedia Nacional. Jugar con esas tensiones, ¿no? Y en lo expresivo, en lo teatral, eso siempre está. Yo me acuerdo que Aderbal, el gran director
1: brasileño
9: que frecuentó mucho Montevideo,
1: Aderbal
9: Freire Filho, decía: nosotros somos más potentes que el cine, porque si yo quiero puedo poner una ballena en el escenario acá del Galpón. Me acuerdo que estaba haciendo una conferencia. Y es cierto, bueno, puede convivir una ballena dentro de la sala Atahualpa del Galpón, ¿no? El teatro eso lo puede. El cine, bueno, tiene que ahondar un poco más en algunas otras formas. Por supuesto que el cine tiene cosas maravillosas, pero esas cosas en el teatro están, y a mí me gusta mucho jugar con eso, ¿no?
1: También te importa el equilibrio entre la producción de las artes escénicas a nivel local y lo que llega desde otros países. Es algo que también te importa cuidar en un festival de este tipo. Uruguay, sí, está muy presente, y en esta edición de una manera también muy evidente, ¿no?
9: Sí, la anualización te permite eso. Yo había pensado en la idea del acordeón, decía, lo abrimos un poco más para afuera un año, lo cerramos un poco más para adentro al otro, y un poco eso se cumplió. No se cumplió en la dimensión porque nos salió también un festival de 30 y pico de espectáculos, que fue más o menos lo que tuvimos el año pasado, pero sí el énfasis está puesto en la producción escénica nacional. Hay, yo te diría que las 2/3 partes del festival este año están compuestas por propuestas uruguayas en danza, en teatro, en circo y en títeres.
1: Ahí está, que es bueno subrayarlo, porque hay una tendencia a pensar que es un festival de teatro, son las artes escénicas, y eso incluye también expresiones y lenguajes de otro tipo, como la danza, está muy presente, lo van a ver en la programación, pero también el circo y los títeres.
9: Sí, ¿no? Sí, y el circo este año tuvimos un poco de cuidado porque nosotros apoyamos mucho y creemos así fervientemente en ese proyecto que es el Festival Internacional de Circo.
1: Sí,
9: y
1: que acaba de suceder hace poquito.
9: Acaba de suceder,
1: hace unos pocos días.
9: Nosotros dijimos, bueno, está el FIC, tratemos de que el por supuesto que el circo tenga presencia, pero no el acento ponerlo en esa expresión como lo pusimos el año pasado, porque el FIC de alguna manera contempla esas propuestas para el público. La danza sí, la danza este año tiene, por ejemplo, tomada toda la sala Balso, toda la programación de danza o gran parte de la programación de danza
1: dentro del FIDAE.
9: Dentro del FIDAE va a estar en la sala Balso. Hay algunas propuestas en la Zabala y creo que en la Boitiño. Bueno, de hecho cerramos el festival en el Teatro Solís con algo que hace tiempo no sucedía, que es la presencia del Ballet Nacional del Sodre en el Teatro Solís. Desde que abrió el auditorio de la Reta, el BNS hacía tiempo que no estaba en el Solís, y bueno, hablando con Mariano Richetto le gustó la idea, y con el Consejo también, y es, yo creo que es representativo también de eso que te decía, de ese mapa escénico uruguayo, mostrar lo que es la institucionalidad cultural pública con la Comedia Nacional, con el Ballet Nacional del Sodre. Eso nos pareció un lindo guiño en cuanto a decir, bueno, acá está todo, o casi todo.
1: Y esta décima edición, de todas maneras, también incluye espectáculos que llegan desde otros países, ¿no?
9: Sí.
1: Desde la región, aquí cerquita, pero también más lejos.
9: Sí, tenemos propuestas que vienen de España, de Suiza, de
1: Italia,
9: de Chile,
1: de Francia.
9: Argentina, de Francia. Francia, Martinica también hay una propuesta ahí que viene de danza, que es una residencia que hicimos en el INAE con una coreógrafa de ese país y dos artistas uruguayas. Y tenemos, nosotros armamos como estaciones. Hay algunos países que vienen con más producción, como es el caso de Chile, de España, o lo que ha sido también la relación de las artes escénicas de Uruguay con Francia. De Chile yo quiero destacar algo, además, que nosotros hicimos un acuerdo con el gobierno chileno en el periodo de Boric, y traemos tres espectáculos, y ese acuerdo se cumplió a rajatabla ahora con el cambio de gobierno de Katz. Hablando de esto de políticas culturales públicas que se sostienen, eso fue para mí bien interesante, porque bueno, eso que hablamos al principio, puede venir alguien con otras ideas o con la voluntad de modificar, transformar o cambiar, y eso no respetarlo, pero en este caso la verdad que estuvo muy bien, y vienen tres propuestas muy muy buenas de Chile, ¿no?
1: Bueno, y además interesante por el caso de Chile, ustedes hicieron un llamado, es decir, la forma en que los espectáculos llegan a este festival no es necesariamente Chile que les propone, que dice, o las compañías que se contactan por su lado, sino que ustedes hacen un llamado.
9: Hubo un llamado con el propio gobierno chileno, y el gobierno de Chile nos dio a nosotros voz y voto dentro de ese llamado. Fueron tres propuestas, que fue bien interesante eso también, porque participamos con un jurado que estaba compuesto por personas que el gobierno de Chile nombró para participar de ese jurado en el área de artes escénicas, y nosotros también pudimos participar de la elección. Eso estuvo muy bien, fue interesante coincidir ahí con colegas de Chile en la selección de estas tres propuestas, que nosotros estamos muy conformes con el resultado.
1: Bueno, con algunas curiosidades interesantes, lo que va a llegar de Chile, mencionemos algunos de los casos, ¿no? Correo, por ejemplo, una obra dirigida por Paula Aros Go, un espectáculo que reivindica el género epistolar. Los espectadores participan en la elaboración de cartas.
9: Sí, cartas que después le van a llegar.
1: ¿A quién?
9: A los espectadores. Probablemente un año después te lleguen cartas que mandaste y que tienen que ver con lo que pasó y sucedió dentro del espectáculo.
1: No a ti mismo, sino que le mandás a...
9: Creo que hay un cruce de cartas, o sea, no quiero revelar mucho.
1: No revelemos.
9: Ese es un espectáculo que sabes que yo lo tenía pendiente previo a la pandemia, y por suerte lo pudimos retomar porque me encantó la idea, y además yo creo que hoy por hoy es un acto revolucionario el reivindicar escribir una carta, ¿no?
1: Papel,
9: escribir, ya es una
1: escribir a mano, sí, una carta es papel. Bien, bueno, después hay otras propuestas de Chile, Habitar la Casa,
9: Ese es un proyecto que está buenísimo. Perdón que te interrumpa.
1: No, pero... iba a eso, justamente. Sí. Con un perfil comunitario, con vecinas y vecinos de un barrio del Cerro.
9: Del Cerro, sí, sí. Omar es un artista, yo no digo que sea el Sierra chileno, pero que anda ahí, él trabaja mucho con el tema urbano, urbanístico, a partir de una mirada artística. Entonces, en este caso, él va, es una representación que se hace un solo día. Viene ahora, creo que este viernes ya llega, trabaja como una semana con vecinos y vecinas del Cerro y van a hacer una especie de trabajo performático, una instalación de cómo es armar tu casa, digamos, ¿no? O sea, como bueno, y un pienso colectivo además, y en una zona, porque no es lo mismo, no sé, siempre uno puede tener variables estéticas, variables de gusto, variables de posibilidades de acuerdo a donde vive. En este caso, habitar la casa en el contexto del barrio del Cerro. Y eso se va a representar en el Florencio del Cerro.
1: Hay vecinos que ya se anotaron.
9: Sí, eso está todo trabajándose ya desde hace un tiempo. Hay todo un trabajo de preproducción importante previamente, ¿no?
1: Habitar la casa, entonces, que se va a hacer en el como espectáculo, finalmente en el Florencio Sánchez, en el marco del Delfidae. Después tenemos también Máquina de Gloria y Olvido, de Chile, ¿no? Otro espectáculo chileno, por ahí va más por el lado de los circenses y la danza, ¿no?
9: Sí, y es como un híbrido también con lo performático. Y además estuvo bueno también porque Correo viene de Santiago y este otro espectáculo viene de Valparaíso y toma lo que son, es algo que es muy identitario de Valparaíso, de esa bellísima ciudad portuaria, que son los elevadores que tienen.
1: Claro, por los desniveles de la ciudad.
9: Por los desniveles, sí. Y bueno, todo el espectáculo sucede en torno a esa máquina de, ¿cómo es que dice? De
1: Máquina de Gloria y Olvido.
9: De Gloria y Olvido, claro, porque forman parte de la historia de la ciudad porteña.
1: Qué bien.
9: Y es bien interesante también.
1: Bueno, ya ves, solo eso Chile, por ejemplo, ¿no? Con esa potencia, con esas propuestas tan diferentes y originales todas. Tenemos espectáculos que llegan desde España también.
9: Ah, sí, sí, sí. Si me permitís, quiero destacar algo. Porque a mí me parece porque a veces un festival, a veces no, en la mayoría de los casos un festival son oportunidades de ver algo que bueno, que si no sería casi imposible. Y hay un artista que se llama Malena Alterio, que es la hija de Héctor Alterio, que es una gran actriz, no porque sea la hija de Héctor Alterio, sino porque ella ha desarrollado una carrera muy importante en España.
1: Héctor es argentino, la hija nació en España.
9: Sí, sí. Y Malena ha desarrollado una carrera muy importante como actriz, principalmente a nivel audiovisual, en cine, en las plataformas de audiovisuales como Netflix, y está haciendo este espectáculo hace ya muchos años con Luis Bermejo, que es otro gran actor español, perteneciente a una generación en la que estaban Alberto San Juan, el propio Andrés Lima, que ha frecuentado mucho Montevideo dirigiendo la Comedia Nacional con un grupo que se llamaba Animalario. Luis y Malena fueron pareja en la vida real y hacen este espectáculo dirigido por Pablo Rosal, con una obra escrita por Pablo Rosal, que además Pablo Rosal va a dar un taller también en el CCE, que es justamente el tema del habla en una pareja, ¿no? Una pareja en crisis, una pareja en conflicto, cómo se da el tema de hablar. Bueno, viste, recién hablábamos de escribir a mano y ahora de hablar, algo que a veces que suena rarísimo.
1: No está
9: decirlo,
1: de moda.
9: No está de moda, ¿viste?
1: No está de moda hablar ni encontrarse.
9: El gusto por la palabra, por expresarse, sí, con palabras, ¿viste?
1: Sí, oralmente.
9: Oralmente. Y es un espectáculo para mí maravilloso. Estoy muy feliz que lo hayamos podido programar. Es una producción del Teatro del Barrio, que es para mí un punto de referencia en España, ahí en Lavapiés, es uno de los puntos más interesantes de la escena madrileña, a pesar de que está en el off, no está en el circuito más de la capital española.
1: Bueno, hay más de España, porque viene también una versión de La Metamorfosis a cargo de un grupo gallego, sí, que se llama Sarabela Teatro, y eso fruto de un acuerdo de intercambio entre Uruguay y España.
9: Sí, nosotros hicimos un llamado el año pasado, a fin de año, para ejecutar a principio de este año, que es la participación de un unipersonal femenino en el Festival Singular de Narón, Galicia. Y fue Angie Oña con Ser Humana, que ahora va a estar también en el festival justamente a partir de lo que fue ese llamado. Y como contrapartida, desde Galicia recibimos a una compañía gallega. Y eso va a suceder, al menos en este periodo, en el tiempo que nosotros estemos, va a suceder todos los años. De hecho, ya estamos preparando el llamado nuevamente para que un unipersonal, un monólogo femenino, pueda estar el año que viene nuevamente en Galicia. De hecho, a Angie le fue tan bien que ahora vuelve el marzo a España, a Tenerife, a una gira. Estuvo en Madrid también, o sea que, bueno, eso de la internacionalización está dando resultados en cuanto a que los artistas pueden ampliar su campo de impacto, su campo de, o su posibilidad de trabajo a partir de circular por el exterior, ¿no?
1: Y un festival, este que también, por lo que ya venís explicando, pero hay más ejemplos, vamos a verlos, promueve mucho el intercambio en el trabajo entre países. Hay otro caso interesante de intercambio entre Uruguay y España en el festival, que es una coproducción entre el Centro Dramático Gallego y el Teatro del Galpón para una versión de La Gaviota de Chekhov, ¿no? Que se va también a poder ver en este festival. Hay un director español, hay dos actrices uruguayas y una actriz española que también va a interactuar, a actuar con ellas en la versión que vamos a ver acá en el festival.
9: Viste, para que vean que no soy tan antiguo, también uso términos nuevos. Macheamos
1: sí.
9: O maridamos sí. Al Centro Dramático Gallego que nos hizo esta propuesta y para nosotros, o sea, era muy importante para el proyecto tener un lugar donde las garantías de producción fueran eficaces y rápidas, y eso el Galpón, bueno, nos daba, cumplía con todos los requisitos y nos parecía importante además poder justamente intercambiar, interlazar a dos referentes de la escena iberoamericana como el Centro Dramático Gallego y el Teatro del Galpón. Y es un espectáculo que se estrenó en Galicia, que se va a estrenar en Uruguay y que se va a estrenar también en Argentina, con esa variable que hay dos actrices que son de Uruguay, en Uruguay, dos actrices de Argentina en Argentina, pero además en el acuerdo, una vez que pasen las funciones en el FIDAE, hay una actriz uruguaya que va a sustituir a la actriz española y ese espectáculo va a quedar en cartel también en el Montevideo. ¿Y qué sucederá en esto del macheo, en futuras relaciones entre el Centro Dramático Gallego y el Galpón? Bueno, lo veremos. Claro. Ojalá que surjan de ese maridaje a algunos resultados.
1: Para ti son tan importantes los espectáculos en un festival internacional de artes escénicas como este, más de 30 en 9 días, como otras actividades, ¿no? Los talleres, por ejemplo, ¿no? Tenemos allí, hablando de España, a la directora y actriz Cris Marín Miró, que va a dar un taller en el marco del festival.
9: Sí, se llama Amar los Clásicos. Cris es una figura impactante. Yo la vi en escena en el Festival de Teatro Clásico de Almagro actuando en lo que era la compañía juvenil que tiene la Compañía Nacional de Teatro Clásico. Tiene como una sub-20, ¿viste? De artistas jóvenes, y después muchos de esos artistas pasan a nutrir el elenco fijo estable de la Compañía Nacional. Y yo la vi hace 2 años y me encantó su trabajo y bueno, después me fueron comentando que ella incluso pasó a la Compañía Nacional, al elenco mayor, ha dirigido, es una figura increíble, y a partir de un acuerdo que tenemos con el Festival Internacional de Teatro Clásico de Almagro, viene a dar un taller intenso de 4 días, como de 6 horas por día, que se llama Amar los Clásicos, y justamente toma a textos del Siglo de Oro principalmente, para trabajar con artistas, incluso con estudiantes avanzados de Uruguay también.
1: Bueno, a nivel de las producciones nacionales, en algunos casos también en intercambio, colaboraciones con otros países, tenemos por un lado en el día de apertura, el próximo viernes, a la Comedia Nacional presentando el teatro, un nuevo espectáculo con un texto francés, de un autor francés, Pascal Ambert. ¿No?
9: Qué bien lo dijiste, Diego.
1: Y bueno, no tengo más remedio.
9: Me encanta. Nosotros tenemos una compañera que es Luisa Mari, sí, que también es francófona, vive en Francia, y cada vez que tenemos que ir a término francés, como que hacemos una pausa y ella va en el tono exacto, ¿viste?
1: Muy bien.
9: Pero sí, es un trabajo que hizo Pascal Rambert para... Ahí yo ya lo...
1: Bien, bien, bien. Muy bien, alumno Zidane, muy bien.
9: ¿Sabes que yo hice los 6 años de francés en el liceo cuando era...
1: Bien.
9: Que era obligatorio, sí. ¿Te acordás? En vez del inglés era el francés, sí, en el liceo público. Sí. Soy de aquella época.
1: Bueno, algo quedó.
9: Algo quedó ahí. Y una profesora bellísima que teníamos, Antonieta Gutiérrez. Y bueno, es un texto que hizo Pascal especialmente para la comedia, que va a ser la apertura del festival. Ellos hicieron 2 preestrenos en la semana pasada, un poco tomando lo que fue el aniversario 79 de la Comedia Nacional. Y tenemos la posibilidad de tener la apertura del FIDAE con esta propuesta en el Solís. Es significativo que un festival, como te decía recién, Marca País, lo abra la Comedia Nacional, en el Teatro Solís para nosotros es muy importante destacar eso también, la colaboración, por ejemplo, que ha tenido el Teatro Solís en darnos durante 9 días las tres salas, y digo las tres porque tenemos la sala mayor, la Zabala y la del Mira. Agradecer a Martín Jorge, que realmente nos abrió las puertas del teatro, al igual que el Auditorio del Sodre, ¿no? Con la Balso, con la Boitiño. En ese sentido me parece que estamos logrando que todas las partes, más allá de en el lugar que estén a nivel público, ¿no? Porque estamos hablando del gobierno nacional, pero también del gobierno departamental, comprendan que, o entiendan, o participen de que esto se convierta en una referencia nacional.
1: Bueno, la lista de espectáculos de artistas uruguayos, de compañías uruguayas, es muy importante. No vamos ahora a nombrarlos a todos, es imposible. Sí van a encontrar, por supuesto, la programación de distintas maneras en internet, a través justamente de la programación del FIDAE. Es muy fácil de encontrar en las redes sociales y en internet, en Instagram, también en la página web del Instituto de Artes Escénicas. El propio FIDAE tiene su sitio, su portal, pero rápidamente decirles que, por ejemplo, el FIDAE programa a los espectáculos ganadores de los premios del año pasado, los dos premios, por un lado el Florencio, tradicional premio Florencio, histórico Florencio, Edipo en Ezeiza, que fue el premio al mejor espectáculo 2025, y Plantar Bandera, que obtuvo el Podestá, el premio que otorga el colectivo de críticos independientes. Es otro premio también que se instaló en el ámbito nacional como premio al teatro. Esos dos espectáculos, tenemos aquellos que no lo vieron, fueron los mejores espectáculos considerados para estos dos premios, van a estar en la
9: programación. Van a estar y están en el Teatro Solís. Nosotros hicimos un acuerdo con los premios Florencio de que cada año los espectáculos que ganen el premio Mejor Espectáculo, nosotros le armamos una gira a nivel nacional y también la posibilidad de participar en el FIDAE. De hecho, Edipo en Ezeiza estuvo en Tacuarembó y Rivera hace un par de meses con muy buen suceso. Plantar Bandera acaba de estar en Manizales, Colombia, y estuvo hace también un mes en la muestra Miradas del Sesqui de Brasil, de Santos, en Sao Paulo, también con un gran pasaje por esos festivales, y me parece que es una oportunidad justamente de verlo, algo de lo que pasó, o lo más destacado del 25 ahora este año en el festival.
1: Y tenemos un fenómeno, en este caso fenómeno digo porque antes de comenzar el festival ya hay un espectáculo del festival con entradas agotadas, y es Ballet, que dirige Roberto Suárez.
9: Sí, es muy buena definición. Roberto es un fenómeno particular, y una maravilla incluso escucharlo, Roberto, cómo presenta sus propuestas. Yo hace un año lo había invitado para ser uno de los actores de Casting Lear, ¿te acordás? Que estuvo en el festival que dirigía Andrea Jiménez, una directora y dramaturga española que tenía la particularidad, el espectáculo, de tener un actor uruguayo por noche en escena, y había pensado en Roberto, y él me dijo de entrada que no, porque tenía una película, pero inmediatamente se puso a hablarme del espectáculo, que en aquel entonces no tenía nombre. Después fue mutando como 3 o 4 nombres hasta llegar a Ballet, y ahí ya hace un año atrás acordamos de poder presentar el estreno en el FIDAE, y bueno, cumplió Roberto, estamos acá con un nuevo espectáculo, y sí, las 10 funciones están agotadas, es un aforo pequeño, él va a seguir después en cartel ahí en el Teatro Odeón, pero está buenísimo que la gente reconozca lo que es Roberto, como bien lo definiste, un fenómeno muy particular de la escena nacional.
1: Bueno, ¿qué les parece? Echen un vistazo, hay además programas impresos, ¿no? Que van a encontrar en todas las salas. Las entradas, bueno, allí tienen que dirigirse a cada una de las salas, dependiendo de las salas, las plataformas a través de las cuales se compran las entradas para este festival, ¿no?
9: Claro, sí, yo quiero destacar además la política de precios que tenemos. Por ejemplo, todo lo que son las coproducciones, que tenemos 5 estrenos, coproducciones nacionales, que toma un poco lo que ha sido la muestra nuestra que el instituto viene haciendo ya desde hace unos años. Las entradas están a 200 pesos. La mayoría de los espectáculos están en el Auditorio Boitiño y en la Zabala. Por ejemplo, las funciones en territorio, en el en la Lazaroff, en el Artesano de Peñarol, bueno, las funciones en San José y Paysandú son con entrada gratis. Ya tenemos unas cuantas funciones agotadas en esos lugares, la respuesta es inmediata. Hay una política de accesibilidad importante para que el precio, como siempre decimos, no sea la excusa para perderse esta, bueno, vuelvo a decir, oportunidad que significa tener un festival en la ciudad, en el país o en la ciudad en que estés, en este caso como Montevideo, San José o Paysandú, a precios muy, muy accesibles.
1: Bueno, ya saben, a través de internet, busquen fidae.mec.

0: www.gub.uy, allí está el portal con toda la programación, también las redes sociales clásicas que ya más o menos se conocen, pero si no es muy simple, a través de ese portal en internet van a encontrar toda la programación, el menú, ¿verdad? Las actividades, los invitados especiales, bueno, todo lo que ustedes necesitan está allí a través de Facebook, de Instagram, de la Red X también tienen más información. Gustavo Zidane, coordinador del Instituto Nacional de Artes Escénicas, director artístico de esta décima edición del FIDAE. Muchas gracias, Gustavo.
1: Gracias, Diego, como siempre, y bueno, un placer.
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0: canciones originales y en este último tiempo estuve trabajando en dos EP conceptuales que exploran dos lados diferentes de una misma búsqueda. Por un lado está Dentro de ese cielo, un trabajo que explora el funk, el soul y el rock con una energía más rítmica, expansiva y vital. Y por otro está Y si todo es un sueño, un EP de formato más íntimo y cercano al cantautor, con guitarras acústicas, piano acústico, voces y arreglos de cuerdas. La pregunta ¿y si todo es un sueño? Funciona como un disparador para activar una parte creativa en nuestra relación con el mundo. Nos invita a imaginar. Los sueños tienen algo muy particular. Son de los pocos lugares donde pueden convivir el pasado, el presente y el futuro. Y ahí aparece una de las ideas centrales del EP. El amor puede cambiar de forma, pero no necesariamente desaparece. Puede transformarse en un recuerdo, en una canción, en una enseñanza o en una parte de nosotros. La idea es construir una experiencia inmersiva donde la música sea el punto de partida para entrar en pequeños universos propios de los sueños. Que el público no solamente escuche las canciones, sino que pueda sentirse dentro de esos mundos y atravesar el espectáculo como un viaje. La intención es que sea algo más que un show musical. Que durante ese rato podamos entrar juntos en ese universo y vivirlo de distintos lugares. Además vamos a contar con una banda increíble, invitados de lujo, entre ellos Paulina Liar en voz, una selección de músicos de la Orquesta Filarmónica de Montevideo en cuerdas y otras participaciones y sorpresas que van a aparecer a lo largo de la noche.
1: Diego Soca, él nos contaba a propósito de su espectáculo esta noche en la sala Hugo Balso a las 21 horas, concebido como una experiencia inmersiva. Música en vivo, diseño de luces, puesta en escena y una narrativa que va acompañando el desarrollo del concierto. Bueno, por ahí pasa lo que él mismo también un poco nos anticipaba. Las entradas por Ticantel, hay promociones además, 2x1 para socios de la diaria. Bueno, nos vamos a otra sala de Montevideo, la Sala Zitarrosa, que recibe hoy una nueva función de la Noche de los Estrenos, un proyecto creado en 2004 que regresa a la Sala Zitarrosa junto con la gala anual de la Fundación Cienarte. A través de obras clásicas y arreglos contemporáneos, el espectáculo reúne artistas que dialogan con la tradición desde una sensibilidad actual, tendiendo puentes entre el tango, la murga y el rock. Bueno, allí estarán artistas varios de esta orilla ensamble, el principal protagonista del espectáculo, con egresados y egresadas de la Escuela de Tango de esta orilla, dirigidos por Horacio Di Llorio, pero se suman unos cuantos invitados. Federico Mauri nos cuenta.
2: La Noche de los Estrenos es la gala anual de la Fundación en la cual se recaudan fondos justamente para el financiamiento de las becas de aprendizaje que la Fundación ofrece en sus diferentes programas educativos. Esta vigésima Noche de los Estrenos se va a estar llamando Tango, Murga y Rock and Roll y justamente ofrece un espectáculo de tango vinculado con la murga y con el rock and roll. Arriba del escenario va a haber destacadísimas figuras como son Julio Covelli, Nelson Pino, Mónica Navarro, Tabaré Cardoso, todo el elenco de egresados del ensamble de egresados de esta orilla, de la Escuela de Tango, bajo la dirección de Horacio Di Llorio, cantantes egresados como Gonzalo Irigoyen, Camila Sosa, María Noel Pereira.
1: Federico Mauri entonces nos contaba a propósito de la Noche de los Estrenos y esta gala de la Fundación Cienarte, hoy en la Sala Zitarrosa a las 20 horas. Las entradas a través de Ticantel también se consiguen en la boletería de la sala. Bueno, tenemos a la Orquesta Filarmónica también en concierto esta noche. En el 150 aniversario de Pau Casals, la Orquesta Filarmónica estrena una obra concertante para violonchelo y orquesta del compositor uruguayo Luis Llure, que es parte de una generación de compositores que, bueno, ha sido muy, muy destacada y en este caso llega también al repertorio de la Orquesta Filarmónica junto con una obra de Tchaikovsky, ¿no? Parte entonces de lo que vamos a poder escuchar esta noche. Y Luis Llure, compositor, el propio compositor, nos cuenta a propósito de la obra que hoy va a estrenar la Orquesta Filarmónica.
3: La pieza que va a estrenar la Filarmónica de Montevideo este miércoles es para violonchelo solista y orquesta, pero no es un concierto propiamente dicho. Se titula soliloquio, que es un término que designa una reflexión que se hace en voz alta y a solas, ya sea en nuestro ámbito privado o como parte de una representación teatral.

0: central. Y es un término que ya ha sido utilizado muchas veces como título de piezas para instrumentos solo. Lo que tiene de particular este soliloquio es que la voz del violonchelo convive con toda una orquesta que actúa como una cámara de resonancia y que responde con asociaciones y digresiones más o menos libres, como una especie de corriente de conciencia. La idea para esta obra surgió a partir del solo de chelo final de mi pieza anterior para orquesta, titulada Epitafio, que compuse en 2023 para conmemorar el centenario del nacimiento de Héctor Tosar, y también en memoria de Ariel Martínez, que había fallecido en 2019. Al igual que en Epitafio, en soliloquio los materiales armónicos se organizan mediante manipulaciones de lo que Tosar llamaba grupos de sonidos, y en el proceso compositivo incorporé diversos procedimientos algorítmicos. Sin embargo, utilicé estos recursos de manera muy diferente a como lo hicieron Tosar y Martínez, respectivamente. Comencé a concebir la obra el año pasado para conmemorar los 150 años del nacimiento de Joaquín Torres García y también en memoria de Miguel Ángel Bategasore, que había fallecido en 2024. Fue terminada en septiembre de este año, coincidiendo con el centenario del nacimiento de John Coltrane, de quien hay una especie de cita muy transformada en la pieza. La obra fue compuesta por encargo de la Orquesta Filarmónica de Montevideo y está dedicada a la solista Lucrecia Basaldúa.
1: Luis Yure, compositor uruguayo, cuya obra será estrenada hoy por la Orquesta Filarmónica de Montevideo, junto con una obra de Tchaikovsky, la Sinfonía número 5 en Mi menor, que la Filarmónica va entonces a poner en escena, 19:30 en la sala principal del Teatro Solís, con entradas a la venta por Ticantel y en la boletería de la sala. Bueno, y tenemos Feria del Libro, por supuesto, como ustedes saben, hasta el 18 de octubre, con múltiples actividades, presentaciones a lo largo del día. Abre sus puertas ya en un ratito, a las 12, y hoy tenemos, por ejemplo, hablando de literatura infantil, la presentación de Antología Narrativa Infantil Uruguaya, tomo 2, Brujas, Fútbol y Algunos Miedos, una antología que recopila las voces de escritoras y escritores esenciales de nuestra literatura infantil y juvenil. Y tenemos a Virginia Mórtola contándonos algo de lo que va a suceder hoy.
2: Este miércoles 7 a las 18:00 voy a estar presentando el tomo 2 de la antología de la narrativa de la literatura infantil y juvenil en la Feria del Libro en la Sala Dorada. Me va a acompañar Rosana Peveroni, Federico Ibañer, Virginia Brown, Lia Schenk y Marcos Vázquez, entre todos los otros autores y autoras que son parte de este segundo tomo de la antología. El primero salió el año pasado y es un rescate editorial de Banda Oriental que compiló Neira y Ovaldía en 1977, y este segundo tomo continúa desde 1980 hasta 2010 y ahí reúne a todas las narradoras y narradores de nuestra literatura nacional. Los esperamos.
1: Antología Narrativa Infantil Uruguaya, tomo 2, entonces, un lanzamiento de Banda Oriental, es a las 6 de la tarde en la Sala Dorada, en el entrepiso de la Intendencia Municipal de Montevideo, allí donde están los espacios para las presentaciones de libros. Reitero que además la feria es de acceso libre y gratuito.
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Muy queridas amigas, muy queridos amigos, bienvenidos a Historias de Música aquí por Radio Cultura en este miércoles, en la previa de las tormentas que todo el mundo anuncia. Bueno, en este miércoles, que está precioso Montevideo, vamos a arrancar un nuevo ciclo. Un ciclo, cuando estoy acompañado, vamos a hacer las cosas correctas, por Rosana Ramos en la producción y Diego Peto Rodríguez en los controles. Y digo que otro operador, otro melómano de esta casa, fue el que me dio la idea para esta sucesión de programas. ¿De quién hablo? Pablo Baute, quien produjo este programa, un día me dijo, tendríamos que hacer una serie de programas con la historia de Tom Petty. Y Tom Petty, ese gran músico que falleció en 2017, va a ser el motivo de estos miércoles de Tom Petty, que arrancan con la década del 70, pero después va a ir el miércoles que viene los 80, y creo que dos programas sobre los 90, para revisar todo lo que hizo este señor en el siglo pasado. Pero ¿quién es Tom Petty? Thomas Earl Petty nació en Gainesville, Florida, en 1950, y como les dije, falleció en California, en Santa Mónica, el 2 de octubre de 2017, en una muerte que nos sorprendió a todos. Músico, cantante, compositor, productor, multiinstrumentista, estadounidense, un símbolo también de la música de Estados Unidos. Como solista, con los Heartbreakers, que es su banda, también con los Traveling Wilburys, pero esa parte la vamos a dejar afuera. ¿Cómo arranca su vida? Bueno, él no tenía muy claro qué era lo que le gustaba, hasta que un día se encontró con Elvis Presley, que visitó su ciudad natal. Y en una entrevista dijo que en el programa Fresh Air de la National Public Radio, dijo que desde que lo vio, desde que vio esa actuación, quería estar en una banda como los Beatles, que los había visto en el Ed Sullivan Show. Si le habrá cambiado la vida a tanta gente esa noche, que cambió el mundo, como se la refiere. Tuvo los primeros grupos llamados The Sundowners, The Epics y Mudcrutch. Y Mudcrutch fue un grupo que ya estaba Mike Campbell y Benno Tench, futuros miembros de los Heartbreakers, en el mismo. Quisieron sacar un disco, no funcionó bien. Tenían un enganche con la discográfica, entonces la discográfica le propone que armen otra banda. Y ahí surge Tom Petty and the Heartbreakers. 1977 fue este simple que se editó, el American Girl, que fue el último. Pero el disco ese, que se llamó Tom Petty and the Heartbreakers, salió en noviembre de 1976. ¿Tuvo éxito? No. En Estados Unidos no tuvo éxito el disco, no entró dentro de los 40 principales. El primer simple, que lo vamos a escuchar, Breakdown, tampoco había sido exitoso. Pero esas cosas raras que pasan allá, en esa parte del mundo. En Reino Unido, esta canción American Girl, que acabamos de escuchar, sí tuvo éxito. Y American Girl tiene muchas cosas para decir. Primero, fue el último simple del disco. Pero segundo, fue la última canción que Tom Petty and the Heartbreakers interpretaron en vivo en 2017 en un bis. Después dejaron de tocar y al poco tiempo, en forma sorpresiva, Tom Petty fallece. Ese disco, aparte, este tema American Girl tiene toda una historia detrás, porque habla de una chica que está en la cima de algo y que no banca más y que uno se termina tirando. Entonces se dijo que había ocurrido un suicidio en una universidad en la época del Bicentenario, y que esas letras hablaba de eso. La Universidad de Florida había pasado. En realidad, lo que dijo Tom Petty, que fue un día él estaba en un atolladero de autos, en esos atascos que se arman en Malibú, sintió que tenía el agua ahí al lado, sintió que era su lugar, pero que en realidad estaba encerrado en un lugar del que quería saltar. Y bueno, ahí surge este American Girl. Todo lo del suicidio fue una más leyenda urbana. Otro simple que salió en Reino Unido de este disco, elegido también por Pablo Baute, se llama Anything That's Rock and Roll, y así suena.

Lo primero que voy a decir es que en esas cosas que tenía Tom Petty, él admiraba mucho a Roger McGuinn de los Byrds, y Roger McGuinn también hizo una versión de American Girl que le dio un nuevo impulso, esas canciones que tienen un éxito tardío. También es cierto que Tom Petty se caracterizó en esta primera etapa por hacer pésimos negocios con las discográficas. Por ejemplo, había vendido todos los derechos de merchandising, de todo, de American Girl, por $10,000. Cuando lo graba McGuinn, cuando ese éxito vuelve meses o años después, tuvo que salir a negociar ya cuando era una persona destacada, y ahí pudo obtener el 50% de las ganancias. Había que hacer todo un programa con los malos negocios que hicieron algunos artistas con las discográficas. El disco, como le dije, no tuvo un gran éxito enseguida. Pero, por ejemplo, el tema que escuchamos recién, Anything That's Rock and Roll, cualquier cosa que sea rock and roll, fue el primer hit en el Reino Unido, que llegó al puesto 36 el 2 de julio de 77. No había salido como simple en Estados Unidos. Y de a poco, esa posición de que pasa siempre lo mismo. Cuando algo tiene éxito afuera, la gente también dice, ¿por qué nosotros no? Empieza a tener cierta consideración en Estados Unidos cuando saben que uno de los suyos está teniendo buena repercusión, nada más y nada menos que en el Reino Unido. El tercer tema que eligió Pablo de este disco, del primer disco, se llama The Wild One Forever. Van a ver que cambia ritmo y es otro gran tema de Tom Petty.

Y el último tema que vamos... Perdón, rebobinemos. El último tema que vamos a escuchar de este primer álbum de Tom Petty and the Heartbreakers fue el simple, que sí entró entre los 40. Breakdown. Un simple, un tema que cuando lo toca en vivo, a veces, cuando lo tocaba, perdón, Tom Petty lo mezclaba con Hit the Road Jack, el tema de Ray Charles, mezclado. Dicho sea de paso, vamos a tener esta semana, el jueves, a Ray Charles, o sea, mañana. Eso no hay que perder eso. La historia de Ray Charles viene mañana en Historias de Música. Y bueno, dado que mañana viene eso, hoy ya sabemos que Breakdown también lo utilizaba con ese tema de Hit the Road Jack de Ray Charles. Mike Campbell, ese gran guitarrista que también hemos revisado su carrera solista posterior a los Heartbreakers, hace un fraseo de guitarra, un solo de guitarra muy que lo distingue mucho en el tema. Lo hacía al final, pero le gustó tanto que pidieron que lo hicieran el resto de la canción. Una canción que cuando la grabaron duraba 9 minutos, pero no se preocupen porque la versión final, que es la que vamos a escuchar, la que fue simple, dura 2 minutos 39 segundos. Un simple que sí entró entre los 40 mejores de Estados Unidos, el único que pudo entrar en eso. Después, con la repercusión en Reino Unido, empezaron a venir los otros temas, y bueno, American Girl, que terminó siendo un éxito tardío. Con este tema nos vamos a la tanda, pero nos quedan 2 álbumes más, entre ellos el álbum por el cual yo conocí a Tom Petty allá lejos y hace tiempo.

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1978. Llega el segundo álbum de Tom Petty and the Heartbreakers. Un álbum que iba a tener un nombre diferente, se iba a llamar Final Romance, pero finalmente termina llamándose You're Gonna Get It. Al final vos la vas a conseguir. Y este You're Gonna Get It es el tema que abre este segundo bloque de Tom Petty en los 70, en este ciclo denominado Los Miércoles de Tom Petty, producido, organizado e ideado por el señor Pablo Baute. Este disco tuvo un mayor éxito que el anterior. Fue liberado el 2 de mayo de 1978 por el sello Shelter Records. Ya le dije, se iba a llamar Terminal Romance. Finalmente lo cambiaron por el título de la canción que acabamos de escuchar, You Are Gonna Get It. Y llegó al puesto número 23 en el Billboard Top LP y Tapes, y fue mucho más, tuvo mucho más ventas que el primer álbum, que se llamaba Tom Petty and the Heartbreaker. You're Gonna Get It, primer tema. El segundo tema que seleccionó Baute se llama I Need to Know, y es un tema que fue un simple de esta canción. Y alguien dice que es una especie de hard driving rock and roll, que de esos que se cuesta llevar el volante en el rock and roll. Tom Petty es una persona muy especializada en que sus temas terminen teniendo buena difusión radial. Temas que son para escuchar en la radio. Imagínense viajando en un auto, cuando uno hace carretera o en cualquier lado, escuchar este tipo de canciones como la de Tom Petty es el complemento ideal para generar una banda sonora de ese viaje. Y este I Need to Know no solo fue famoso por la versión que hace Tom Petty and the Heartbreakers, sino que en 1981 Stevie Nicks en los conciertos solía hacer este tema, es I Need to Know. Así que ya consolidados como una banda de los 70, como una banda de la New Wave, porque vamos a hablar en el próximo disco, el Damn the Torpedoes, cuando yo los conocí, cómo me impresionó todo eso. Y ahí viene todo un tema que, como todo, se relaciona con todo. También pasó acá al Uruguay cuando la New Wave empezó a llegar a fines de los 70 y comienzos de los 80. Pero es una anécdota personal que lo voy a contar después. Mi rechazo inicial a todas esas bandas como Blondie, Tom Petty and the Heartbreakers, Elvis Costello y Miami Is True, todo eso, ¿qué vienen a hacer? Si, como decía, Homero Simpson, ¿para qué quieren nuevas bandas si las bandas viejas suenan tan bien? Bueno, esa forma un poco retrógrada fue lo que sentimos nosotros cuando recibimos esa música, lo que tenemos mi edad, lo que nos gustaba el rock progresivo. Dicho sea de paso, ya está colgado el programa Dave Peart del baterista de Rush con esa increíble masterclass que dio Pichu Vila, así que búsquenlo. Pero ahora estamos en Tom Petty, primer programa de por lo menos cuatro que vamos a hacer, y este I Need to Know es uno de los temas que posicionó en otro grado a este gran músico y a esta gran banda.

Y estaba leyendo una crítica de aquella época de este álbum y hacía algunas aseveraciones fuertes, pero digo correctas. Decía que Tom Petty es el pop a la quinta esencia. Ahí lo enfrentaba con el rock. Yo creo que no es una buena visión, creo que también hace rock and roll el señor Tom Petty, pero es cierto que tiene un estilo coherente de los dos discos. Y ya les dije, The Glove and Mail decía que es un estilo de pop que no tiene ningún problema hasta los huesos de las letras y las canciones sean consideradas de pop, opuestas al rock, rhythm and blues o cualquier otra. Pero ya les dijo, también hay algo, como lo dice ahí, de música country y algo hasta de música disco. Yo creo que Tom Petty es un cantante que tiene una gran voz, una gran musicalidad para grabar. Tiene una gran banda, estábamos hablando recién, Leopoldo me decía. Mike Campbell es un enorme guitarrista que lo acompañó en todo esta época, en todo este sistema de lo que era la música de Tom Petty en estos años. El tema que sigue es el último de este disco. Después vamos a arrancar con el que para mí es el mejor disco de los 70 de Tom Petty. Y es Listen to the Heart, un tema que fue liberado o que fue editado, liberado si es ahora con la parte digital, aquella época era que fueron publicados, el simple en agosto del 78. Fue el segundo simple del álbum You're Gonna Get It. Y llegó el número 59 del Hot 100 y fue junto con I Need to Know de las canciones más conocidas de la banda. Y Listen to the Heart, cuando la Billboard hizo una especie de las 20 grandes canciones que están en la Rolling Stone de Tom Petty, llegó al puesto número 5, o sea que está considerado un gran tema de Tom Petty. Con este tema cerramos el segundo álbum, pero no nos vamos, porque vamos a arrancar hablando de Damn the Torpedoes, Malditos los Torpedos, ese álbum con el que yo recuerdo hasta hoy, abrí la valija que nos trajo Jill de regalo de Estados Unidos a fines del año 79 y dije, ¿quién es este rudecito que me está mirando con cara de agrandado, con cara de tomarme el pelo, con esta Rickenbacker? Bueno, ese era Tom Petty y ahí vamos a hablar por qué para mí de estos tres, y acá ya me salgo de la lista de lo que hizo Pablo, es el mejor de los álbumes de la década del 70 del señor Tom Petty. Pero ahora, listen to her heart, escucha a su corazón.

Mientras con mi hermano, a fines de los 70, en el año 79, seguimos aferrados a bandas como Pink Floyd, como Emerson, Lake & Palmer, como Jethro Tull, como Keith Buckley Band, o como Santana o tantas otras, nuestra querida hermana americana que vivió en casa durante 2 meses y que mi madre la consideró una hija hasta que mi madre se fue, y aún hoy en otro plano, Jill Schlichman, de San José, California, vino a visitarnos con su madre. Y en ese diciembre de 79, una de sus valijas la abrió y aparecieron una serie de álbumes con ese olor a nuevo, de álbum norteamericano. Yo siempre dije que se parecía al perfume Quartz, que en una época mi madre usaba, que era una ceremonia de un placer, de una felicidad como no sé si hay otra. Abrir el nylon de esos discos para que saliera ese olor y esperar a escuchar álbumes norteamericanos muy bien grabados en nuestro equipo. Por supuesto, Gil nos quiso traer una especie de visión de lo que era la música de los últimos años. Recuerdo de memoria que ahí estaba el disco de The Knack, el de My Sharona, que ahí estaba Miami Is True de Elvis Costello, que ahí estaba Parallel Lines de Blondie. Y para que no nos enojáramos, yo no me enojara, pero me lo dio a mí como diciendo esto es para vos, estaba The Wall, yo que salió en noviembre ese año, de Pink Floyd. O sea que yo fui de los primeros privilegiados que escuché a un lado por noche, porque era demasiado, demasiada belleza, demasiada información para escuchar todo junto, con los auriculares en el equipo Fisher que tenía mi padre de 3 en 1, de a poquito ese gran disco. Pero bueno, cuando vimos todo lo otro, estaban todos esos discos, y había ese rubiecito que me miraba con cara de canchero desde la tapa, y decía Damn the Torpedoes, que había salido el 19 de octubre de 79, así que estaba recién salido del horno. Un nuevo disco de Tom Petty and the Heartbreakers, que nosotros no teníamos la más mínima idea de quién era. Y ese disco, que sale por Backstreet Records, distribuido por la MCA, es el primer gran éxito de Tom Petty. Llega al número 2, la revista Rolling Stone lo ha colocado en el puesto número 313 de los 500 mejores álbumes de todos los tiempos, y hay un quiebre. Hay un quiebre en cuanto a consideración, en cuanto a popularidad. Y yo le miraba a Jill y decía, ¿por qué no me trajiste algún nuevo de Jethro Tull? ¿Cuál salió? No. Ella nos hablaba de la New Wave, de la música que se estaba escuchando en Estados Unidos. Siempre estuvo muy actualizada Jill. Y bueno, al final lo dejamos ahí. No voy a decir que fue los discos que más escuché, pero con el tiempo, sí, recurrí a ese, lo escuché y dije, ah, bueno, acá hay nueva música. Algo que yo también comenté en el libro de Baldío. Mucha gente tuvo una especie, lo comentábamos en la presentación increíble el otro día en la Feria del Libro, mucha gente tuvo un rechazo a lo que era New Wave, las nuevas olas. Tal, por ejemplo, Charlie García, en el tema Mientras miro las nuevas olas, estaba refiriéndose a eso, en Bicicleta de Serú Girán. Mientras llegan las nuevas olas, yo soy parte del mar. ¿Qué es esto de nuevo? Todo ese rechazo que usualmente le hacemos a lo nuevo y que después pasa a ser ladrillos fundamentales en la historia de la música. Y este disco, que ya le dije, para mí es de los mejores de toda la historia, también es considerado así por la crítica de Tom Petty. El primer tema que nos eligió Pablo Baute, son 4 los temas que vamos a escuchar, es Don't Do Me Like That, no me hagas eso de esa forma. Fue editado el 5 de noviembre de 79, fue el primer simple que salió de este tercer álbum de estudio y que fue, ya les digo, el que los puso en un lugar muy alto de la crítica. Arrancando con Damn the Torpedoes, contando algo más de este disco, cómo fue que pegó, cómo fue que lo posicionó, es que vamos a ir en el último bloque donde tenemos que escuchar 3 temas más, entre ellos el mayor éxito quizás de esta época de Tom Petty. Así que con todas esas nostalgias, con el enorme recuerdo cariñoso a Jill, que siempre la tengo, la vimos, estuvimos con ella, ha venido, sigue esa relación a la distancia. Bueno, al agradecimiento eterno, porque dentro de los discos eligió a ese rubio que nos miraba con cara de canchero, que es este disco, Damn the Torpedoes, de Tom Petty, donde nos vamos a la tanda con Don't Do Me Like That.

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Estaba leyendo otras notas. Sonido de rock clásico, sureño, durante la década de los 70, con álbumes icónicos como este Dump the Torpedoes, que fue la consagración comercial artística, un disco fundamental de los Heartland Rock, un discazo. Y yo le agradezco mucho a Pablo que haya elegido este tema, que no fue un simple, pero que realmente este hermosísimo Louisiana Rain fue eso, la esencia de lo que era un gran artista, un gran compositor, con una gran banda. Even the Losers es el penúltimo tema, que fue el tercer track del álbum de Dump the Torpedoes, y también está en los Great Hits de la banda. Está inspirado en una noche de Tom Petty, pasó con una mujer que se llamaba Cindy y otros amigos en Gainesville, Florida, en el lugar donde él era así, donde era nacido. Es el amor de lo que se llama Junior High School allá, o sea, la previa al liceo. Y bueno, después de pasar una noche con ella, la otra mañana le dijo que ya la relación se iba a permanecer en esa noche nomás. Y en ese recuerdo, Even the Losers, aún los perdedores, hace esta hermosísima canción el señor Tom Petty.

para irnos, el tema que me marcó con Tompetti, el primer tema que yo dije, ah, pará, este disco está para escucharlo más, ese disco que nos trajo Gil a casa, que es Refugee. Y Refugee tiene una característica particular, es un tema que la música de Mike Campbell,

Porque no lo dije, los Heartbreakers de esa época era Tom Petty, por supuesto, pero estaba Mike Campbell en la guitarra líder, Ron Blair en el bajo, Stan Lynch en la batería y también en los coros, y Bemont Trench en el órgano y también en los coros, junto con Jim Kellner en este tema que hacía el Samba Shaker. Lo raro es que este tema es de los primeros compuestos por Mike Campbell. Puso la música, se lo dio a Tom Petty, que puso la letra. Había grabado una demo en un four track, en un cuatro de esos hogareños de grabación, y lo quisieron reproducir en el estudio. Y dice Mike Campbell que fue de las presiones más grandes que tuvo. No hubo forma que saliera bien el tema. Lo grabaron no sé cuántas veces, hasta que él, cansado de la presión, se fue un par de días del estudio, y cuando volvió, mágicamente, después de tranquilizar las aguas, salió este tema que algunos lo han dicho Petty at his best, el mejor momento de Petty. Refugee, un gran tema con el que nos vamos, con la buena noticia que este es el primer miércoles de Tom Petty, por lo menos cuatro, para hablar del siglo XX, armados por Pablo Bauti. Y la otra buena noticia es que mañana está Ray Charles, así que no se lo pueden perder. Tenemos a Rosana Ramos en la producción y tenemos a Tom Petty, no, a Diego Peto Rodríguez del otro lado del vidrio. Nos vamos con Tom Petty, primero de varios programas de los miércoles de Tom Petty. Antes que nada, mucho más importante que todo, que tengan un excelente miércoles, que la lluvia no sea leve y que escuchen tan buena música como la de Tom Petty.

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0: Señoras y señores, muy, pero muy buenos días, buenas tardes, buenas noches. Qué placer enorme acompañarlas. Acompañarlos, Demian Cable, a quien les ama. Estamos aquí en Rock al Rock Experience por Radio Cultura 1290M y en el portal de los medios públicos, www.mediospublicos.uy. Qué cuadro que tenemos acá, por favor. En controles el señor Diego Rodríguez, la alegría de Radio Cultura. ¿Cómo anda, Dieguito? Espectacular, así lo quiero, así me gusta. Señoras y señores, en la producción internacional, BBC de Londres para arriba, hasta algún medio del planeta. Ese es bravo de pronunciar. Es bravo de pronunciar, es difícil. Es como Kesman cuando relata a los coreanos, ¿vio? Ahí ya me salió un poco. Vamos arriba. Producción internacional, Rosana Ramos. Bueno, qué lindo equipo que tenemos aquí en el día de hoy. Estamos en vivo de 13 a 14 horas, con la repetición en el clásico horario de la noche, 23 a 0, transitando nuestra temporada 21. Y en este 2026, la posibilidad de estar en este mítico y clásico horario de los medios públicos, como lo es el mediodía, un poquito pasado el mediodía, a las 13 horas.
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0: Muy bien, Dieguito Rodríguez, espectacular. Veo cuando hay conexión en el equipo y las cosas funcionan, espectacular. Bueno, ¿qué programa que tenemos en el día de hoy? Vamos a disfrutar de la presencia de Bellavista en el último bloque y también vamos a estar con Daniel Legascue, que va a estar contándonos un poco de la séptima entrega de lo que es la fiesta Back to the 90. Así que bueno, de eso se trata un poco, y en el arranque un poco de sonido en inglés ochentero. En este caso nos ponemos un poquito metaleros, arrancábamos con Metallica. La canción que se llama, aquí la tengo, Harbors of Sorrow, y pertenece al cuarto álbum. Este disco es el anterior a lo que es el álbum negro de Metallica del año 91, el Unjustice for All. Seguimos en Los Ángeles, seguimos en el metal, nos metemos en Megadeth y vamos a disfrutar del disco número 3 de Megadeth, So Far So Good So What, y de ese disco suena la canción Hook It's Moots.

Bueno, y para cerrar este bloquecito de metal en el arranque de este día miércoles, bueno, vamos a un clásico, el señor Tommy James Dio, del proyecto Dio, que en el año 85 lanzaban el tercer disco, Sacred Hearts, y de ese disco, publicado el 15 de agosto de ese año, grabado en Los Ángeles, California, nos metemos en la canción Another Lie, Dio, y bueno, y en el próximo bloque ya nos metemos en lo Back to the 90, la próxima edición Halloween de esta fiesta que ya es un clásico montevideano. Vamos a la tanda con Dio.

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0: Bueno, señoras y señores, continuamos y se viene una nueva entrega de este clásico ya de fiestas montevideanas, Back to the 90, 7 años, en este caso especial Halloween, adelantándose claramente al finales del mes de octubre. Y bueno, es un placer recibirlo al señor Daniel Legasco. ¿Cómo le va? Bienvenido.
1: ¿Cómo andás, Demian?
0: ¿Todo bien? Tranquilo. ¿Qué cuenta?
1: Bien, por suerte todo bien, acá preparado para este sábado.
0: ¿Todo tranquilo? Bueno, ¿cómo viene? Contame un poco de esta nueva entrega de la fiesta hermoso, Back to the 90.
1: Hermoso, la verdad que venimos divino. El mes pasado tuvimos el festejo de los 7 años, como bien decías vos. Y ahora ya estamos con la nueva entrega de la edición Halloween, que hacemos todos los años en octubre, obviamente. Ahora hacemos el 31, la adelantamos un poquito, pero bueno, todo octubre ya es el mes del terror, digamos.
0: Sí.
1: Entonces, nada, tenemos un par de bandas que ya alguna de ellas ha tocado en alguna tradición de Halloween, como es Post Trauma, que se va a encargar de la parte del rock industrial y bien, metal alternativo. Es un palo que en la Back to the 90s hemos hecho poco, sí del metal alternativo o new metal, pero no tanto del rock industrial, y esta vez como que queríamos hacer un poquito más de énfasis en esa música que no se toca tanto. Y que está buenísimo, ¿no? Vamos a tocar temas de Rammstein, Marilyn Manson, claro. Filter, esa onda, ¿viste? También bueno, obviamente va a haber algo más de metal alternativo como Korn, Deftones, System of a Down, así que va a ser bien variadito, hasta Linkin Park va a sonar.
0: Bien, me encantó. Así bueno, que, y desde el punto de vista de la estética terror, Halloween, siempre siguiendo una línea ahí de, no sé, imagino que desde el punto de vista de visuales, decoración, etcétera, también se ambienta un poco la situación en ese viaje de terror.
1: Sí, claro, sí, siempre en Halloween teníamos todo el lugar, donde sea que lo hagamos, teníamos todo el lugar con esa estética. Obviamente siempre están las cosas que caracterizan a la Back to the 90s en cuanto a la decoración, pero le hacemos mucho énfasis en todo lo que es lo tenebroso, bien de Halloween. Así que se van a encontrar con algunas sorpresitas por ahí, con algún personaje también que...
0: Claro, tenés que ir al baño y cruzarte con algún Drácula, con alguno de esos.
1: Exactamente, algo de eso va a haber, también en el escenario, obviamente, en las proyecciones hacemos una selección de películas de terror de los 90 que se van a estar proyectando toda la noche. Y bueno, también acompañada con la música, por eso siempre en Halloween nos vamos a las músicas un poquito más oscuras y le damos un poquito de protagonismo. También otra banda que va a estar tocando y haciendo una música muy particular va a ser un trío de trip hop, que es una música que se toca muy poco, y lo vamos a hacer con Alfonsina Álvarez.
0: Buenísimo.
1: Y Charlie Castán, y bueno, yo voy a estar tocando la batería. ¿Y qué hacemos? Temas desde Björk hasta Massive Attack, pero también vamos a hacer algo más de rock alternativo, Smashing Pumpkins, Nirvana, o sea, va a estar bien variadito y bien con el tono de Halloween.
0: Bien, bueno, ¿qué balance haces ya en estos 7 años? ¿Cuántas fiestas encima? Porque no es una por año, estamos hablando de muchas más por año. ¿Qué número de fiestas ya llevamos de la Back to the 90?
1: Esta oficialmente sería la número 36.
0: 36 fiestas ya.
1: Sí, pero no contamos los especiales de fin de año que siempre hacemos, y este fin de año también va a haber, y algunos eventos que hicimos también en verano, que hemos hecho en La Paloma, en Punta del Este, en la Costa de Canelones.
0: O sea, el número sube a más de 40 mínimo, sí, casi 50.
1: Seguro casi 50, sí. Más o menos estamos entre 45 y 50.
0: ¿Todo eso en 7 años?
1: Todo eso en 7 años. La verdad que hemos tenido algunos años muy intensos. Hay años que hemos hecho 12 ediciones, o sea, una locura, una por mes, literalmente. Este año tuvimos 4 ediciones en verano y durante el año, digamos, fueron como más esporádicas, porque también estamos haciendo en lugares un poco más grandes, entonces obviamente que entra más gente, entonces no lo hacemos tan seguido. También cuidando toda la parte técnica que nos gusta cuidar, también el sonido, las imágenes y todo eso. Así que nada, re contentos, y esto sigue, así que sí, tenemos muchas cosas por delante.
0: Está muy bien. Bueno, pasame los detalles, horario y dónde conseguimos las entradas, Daniel.
1: Dale, impecable. Las entradas están por ticket fácil.
0: Bien.
1: En el Instagram de la Back to the 90s está el link. En todas las historias que subimos también dejamos el link de compra de entradas. Quedan muy poquitas.
0: Igual vos ponés Back to the 90s, Back to the 90s en el coso y ya te sale el link también.
1: Exacto. Sí, sí. Ponés en ticket fácil ahí, Back to the 90s y aparece al toque.
0: ¿Horario?
1: Horario 22 horas.
0: Y hasta altas horas de la madrugada, ¿verdad?
1: Y hasta las 5 a.m. estamos ahí, porque después de las bandas seguimos pasando música, un DJ, música de los 90, dentro del rock, pop rock, dance.
0: Repetime el lugar.
1: El lugar es Casona Maguá, es una casona divina en Ciudad Vieja, que es donde festejamos los 7 años el mes pasado.
0: Juan Carlos Gómez, 1530.
1: Exactamente, Juan Carlos Gómez, 1530.
0: ¿Esquina?
1: Tremenda. Esquina Piedras.
0: Esquina Piedras, perfecto. Esquina Piedras. Bueno, Daniel, te mando un gran abrazo y muchos éxitos en estos 7 años, por muchos más. Y bueno, a disfrutar este próximo sábado, dale. Y bueno, ya que nombraste ahí el rock industrial, y bueno, vamos a despedirnos con un tema de Marilyn Manson, Sweet Dreams. Increíble. ¿Te parece?
1: Buenísimo, me encantó.
0: Vamos arriba.
1: Abrazo.

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0: Bueno, continuamos ya, último bloque de Rock al Rock, y estamos escuchando lo nuevo del proyecto Bellavista, canción Lo que Puedo, canción que le da nombre a este nuevo EP de 6 canciones y que será presentado este próximo viernes 30 de octubre en el Tazúbar. ¿Cómo andas, Federico? Bienvenido nuevamente.
1: ¿Cómo andas, Demian? Un gusto estar acá otra vez.
0: ¿Todo bien? ¿Qué cuenta?
1: Todo bien, por suerte.
0: ¿Cómo va con este lanzamiento del nuevo material? ¿Contento?
1: Sí, muy contento, con mucha manija para presentarlo. La verdad que nos agarra un momento con mucho viento en la camiseta.
0: Está muy bien, está muy bien. Bueno, ya hablamos de aquel primer lanzamiento, el disco debut, Tesoro. Ya pasaron 2 años. ¿Qué evaluación haces de cómo va caminando el proyecto? ¿Va creciendo la obra de a poquito? ¿Qué diferencias encontrás entre este material y el Tesoro? ¿Hay una continuación? ¿Hay algo que se ha agregado nuevo o algo que has experimentado en las formas de trabajo también, de manera nueva, o de alguna manera continuás también con los procesos creativos y los procesos de trabajo de lo que fue el anterior material?
1: Continuamos con los procesos. La verdad que ha fluido muy bien el trabajo y eso se disfruta mucho. Lo que sí, hay como una consolidación del sonido que a mí me resulta muy muy interesante, muy muy divertido también. Yo estaba como con esa duda también de, bueno, ahora después del debut, salir con más cosas y lograr seguir trabajando una identidad y que no se sienta como un lado B de Tesoro. Y creo que lo logramos, creo que este EP tiene una identidad mucho más desarrollada, más un sonido más completo, para mi gusto.
0: Escuchame una cosa, Fede, hablás de eso de que no se generó lo que decía de un lado B del material Tesoro, pero ¿son canciones compuestas posterior al lanzamiento o son canciones que fueron dentro del proceso del primer disco y que después con el tiempo las agarraste y las ayornaste? ¿Cómo fue ahí el proceso creativo de este último material?
1: Y hay algunas que fueron, que son medio contemporáneas, que fueron quedando, y otras que, bueno, que agarraron el envión de Tesoro y fueron escritas en este tiempo, digamos. Es como
0: un mix.
1: Claro.
0: Un mix de canciones que te acompañan del proceso anterior y algo que fue posterior al lanzamiento.
1: Totalmente. Aparte creo que, bueno, con el lanzamiento anterior y, bueno, todo lo que salimos a tocarlo y a presentarlo en los lugares fue un input muy interesante para caerle a estas canciones. Si bien había algunas que ya estaban en la órbita, se nutrió mucho de esa experiencia previa.
0: Bueno, y los procesos del laburo, de la producción, de la grabación, ¿incorporaste elementos nuevos o de alguna manera mantuviste el mismo formato de Tesoro?
1: No, se mantuvo el formato, lo elaboramos con Diego Morales ahí en Lulu Studio, mano a mano, igual que el disco anterior, pero con esa experiencia ya sumada. Entonces creo que
0: si ya el proceso... Consolidaron procesos.
1: Si el proceso anterior ya había estado buenísimo y yo lo disfruté mucho, en este estábamos más sueltos, más... O sea, ya teníamos la garantía de que había funcionado y bueno, ya nos conocíamos más, eso sumó un montón.
0: Bien. Bueno, ¿y cómo es? ¿Lo laburan solo ustedes y después se lo pasan a la banda para que hagan su proceso de grabación? ¿O mismo también laburás todos los instrumentos vos y después a la hora de reproducir en vivo, ahí armás la banda y llevas las canciones? ¿Cómo fue el tema de la participación del resto de los jugadores del equipo?
1: No, la realidad es que bueno, lo trabajamos sí mano a mano con Diego. A mí me viene gustando esta idea. Yo estuve mucho tiempo antes en formato banda más democrático, obviamente,
0: sí,
1: que está buenísimo, me encanta, se nutre un montón.

0: esa necesidad de tocarlo. Es la misma banda.
1: Contame la formación.
0: Y bueno, la banda estamos tocando con Ismael Vintos, que es mi hermano, literal. Andrés Oliveri y Julia Guerrero, que son hermanos de la vida. Y nada, es un formato que a mí me ayudó pila abrazarme de mis amigos para salir a tocar. Entonces, si bien es un proyecto que bueno, que llevo a cabo yo y tal, y lo laburo mano a mano ahí con Diego o quien corresponda en el momento, es como que es lo lindo de salir a tocarlo con mis amigos, que bueno, que de entrada estuvieron para eso y siguen estando para eso, y así vamos a estar tocando el 30.
1: Bueno, contame detalles del 30. Imagino que presentación oficial de lo que va a ser este nuevo EP, Lo que puedo, y imagino que vas a recorrer canciones del tesoro. ¿Qué repertorio vas a manejar? Ya entre disco y EP ya hay unas, creo que 13 o 14 canciones, no sé si tenés algún sencillo suelto más, o vas a presentar alguna canción nueva o alguna versión, no sé si hay versiones de otros artistas dentro de tu repertorio. Contame un poco cómo venís armando la historia del 30.
0: Bueno, el 30 lo que va a suceder en definitiva es la presentación, sí, de Lo que puedo, pero se termina dando también que bueno, Tesoro como tal no tuvo una presentación formal, yo lo salí a tocar sin más. Entonces es una especie de show despedida y presentación que ejerce de presentación de los dos, ¿no?
1: Claro,
0: entonces,
1: sí.
0: Va a ser un show muy mixto con las canciones de ambos trabajos, y sí, hay alguna versión dando vuelta. A nosotros nos gusta alguna versión meter en los toques. Disfrutamos mucho de versionar artistas que admiramos mucho.
1: Por ejemplo,
0: y bueno, la otra vuelta estuvimos tocando un tema de Barrio Recanati, tocamos bien. Un tema de Mateo, tocamos bien. Un tema de
1: Jaime.
0: Sí, hay todo un poco.
1: Llevado siempre al universo Bellavista, ¿no?
0: Llevado al sonido Bellavista, que eso es lo lindo, el desafío de agarrar una obra que ya nos guste y decir, bueno, vamos a tocarla.
1: Pero dentro de nuestro viaje y dentro de nuestro estilo, ¿no?
0: Claro, totalmente.
1: Está muy bien. Bueno,
0: también sí. Vamos a estar invitando gente, o sea, va a ser un show muy con mucha cosa, la verdad que queremos que sea un festejo de este material. Y nada, a ver, esta invitada que ya se irá revelando.
1: Bien.
0: Va a estar abriendo la noche Renata Piedri.
1: Contame de ella.
0: Bueno, Renata justo es una gurisa que hace una música increíble. La verdad que a mí me gustan mucho sus canciones. Somos medio contemporáneos en cuanto a proyectos. Y nada, era música que yo venía haciendo hace bastante. Me surgió invitarla, ella aceptó. Y la verdad que se está armando algo súper lindo para la presentación.
1: Bien, perfecto. Bueno, detalles, repetime horario. Bueno, por supuesto, Tazú, viernes 30, donde conseguimos las entradas, y ahí vamos a tener la posibilidad de ver doble presentación, de alguna manera, de Lo que puedo y también de Tesoro, que también es su LP, su disco debut editado en el 2024, que tendrá su presentación y también despedida en este show del próximo viernes 30 de octubre. Invítame a la gente, detalles, y bueno, y hablaste de invitada. Bueno, te voy a despedir con lo bueno de las cosas, que tenés la presencia de Rodra como invitada en esta canción. Dale,
0: precioso. Sí, las entradas están por Red Tickets, ya están yendo, pueden ir comprando. Y bueno, los vamos a estar esperando ahí el 30 desde las 9 de la noche para una noche muy linda, con mucha música.
1: Está muy bien. Federico de Bellavista estuvo aquí en el final de Rock al Rock Experience. Te mando un gran abrazo, Fede. Y bueno,
0: un abrazo grande. Gracias por tenerme.
1: Felicitaciones por este nuevo material y por seguir crecer la obra, que es lo más lindo para un artista.
0: Muchas gracias.
1: Te mando un abrazo. Lo bueno de las cosas, Bellavista con la participación de Rodra. Mañana nos vemos. Mañana tenemos Rock del Interior desde Minas, Pie Grande. Tenemos Rock al Boli, comandante Horacio Bolinadas de la República Argentina y mucho más. Dieguito Rodríguez en controles, Rosana Ramos en la producción. Nos vamos. Chau.

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Mirá cómo te arranco el programa, con un nivel de excitación descomunal, porque estoy entrando al estudio y en el pasillo, que es un lugar muy, muy amoroso de la radio, porque te cruzas con todas las personas que se te ocurran, las que se te ocurren y las que no se te ocurren. Hacía muchos días que no veía a Juan Steiner, pues me crucé a Juan Steiner y hacía, pero muchísimo tiempo que no veía a José Miguel Onaíndia y está acá con compañeros del amor que están por entrar a hacer una nota en otros de los programas de esta radio. Y entré así, viste, concisa, ahí están todos los compinches tan queridos, teatreros, gente de teatro de hace tantos años que ha laburado tanto por la cultura de este país. Así que entro así como diciendo, vamos todavía. Bueno, gente hermosa también en esto del el cambio. Entro yo, se va Demian, y todo es como un ta, ta, ta, ta, y que la compu y que todo esto. Demi del otro lado, te saludo, amigo, que siempre estamos haciendo paso de posta entre un programa y el otro. Bueno, hoy precisamente, ya que gente de teatro estaba inundando el pasillo de esta radio, vamos a estar hablando sobre ver el mundo arder. ¿Qué tool? Te tiro ese titular y después vamos a ir desarrollando con el invitado que voy a tener en esta tarde. Amigos, amigas, arrancamos con Father in Peace.

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1: Qué tool, ¿eh? Qué power esta banda. Qué power, y te recomiendo que los sigas, que los busques en Instagram si te llaman la atención, porque es muy interesante a nivel estético lo que también proponen. Tienen la misma intensidad musical que estética. Y si hablamos de intensidades musicales y espirituales, uno de los artistas que más admiro, que me parece... tal vez decir que es de otro planeta es restarle importancia a su camino humano, ¿no? Hablo de David Bowie, un tipo que ha pasado por todos los estados que se te ocurran. Más pop, más rockero, más rock pop. Y sus últimas canciones son de un nivel de profundidad envidiable, ¿viste? Yo a veces pienso, ojalá yo pudiese hacer algo así, heredar una canción como esta que vamos a compartir hoy, Lazarus.

0: No queda más que decir gracias, ¿eh? Muchas gracias, David Bowie. Y muchas gracias, un abrazo gigante a una amiga tan querida, a Isabel de la Fuente, que nos manda algunos comunicados de actividades que van a estar sucediendo en el correr de este mes. Mira cómo te lo digo, es un taller de performance que va a estar dando precisamente Isabel de la Fuente, que aparte de ser una mujer muy conocida en nuestra cultura, es una vecina mía de Villa Urquiza. Y esto tiene otro nivel de las cosas, Isabel de la Fuente, si estás escuchando, te mando un gran abrazo. Entonces, mira cómo te lo digo, es un taller de performance que da Isabel de la Fuente el miércoles 14 de octubre a las 19 horas en la Fundación Mario Benedetti. Y después, el legendario y amado ciclo de poesías, Caramelos y Pimientos. Isabel es el corazón, las venas, los músculos de Caramelos y Pimientos, este ciclo literario que arrancó en el año 1996, amigos, y que va a estar sucediendo el jueves 15 de octubre, te repito, jueves 15 de octubre a las 19:30 horas en el bar Girasoles en Colonia y Chic, que están ahí de lo más instaladísimo. O sea, acá Peto se besa la punta de los dedos, se hace ¡mua! Y dice que la pizza de los Girasoles la rompe. Bueno, mira, vos que sos maestro pizzero, te seguimos tus indicaciones. Así que mira qué buena mezcla. Pues sí, pizza. Escúchame, ¿qué más querés? Muchas gracias, Isabel de la Fuente, que acaba recién también de mandar a través del teléfono de la radio, que hace un montón que no te lo recuerdo. 0924-9290, reitero, 0924-9290, podés mandarme mensajes, podés mandarme halagos, por ejemplo, podés aprovechar el teléfono como lo hizo Isabel para poder contar en qué actividades estás o en qué actividades están tus amigos, tus compinches de tu barrio, de tu ciudad, en fin, estés por donde estés. Seguimos escuchando más música en la tarde de hoy, mientras que esperamos a Guillermo Francia con este título de esta obra, Ver el mundo arder, literalmente.
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Hermoso tema. Banco fuerte, Aité y los Problems. Vamos a ir cerrando este... ¡Ay, me puse como tipo conductora! Vamos a ir cerrando. ¡Ay, por favor, señora, ubíquese! ¡Hable correctamente! Ya está mi invitado de la tarde de hoy pasillando, Guillermo Francia, que es el director y dramaturgo de esta obra que se llama, que dio en llamarse Ver el Mundo Arder. Así que nos vamos con Ciudad, un tema de Flor Saqueo que va a estar tocando en la Sala Zita Rosa junto con la señora Mafia que viene desde Buenos Aires. Así que cerramos con Flor Saqueo.

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8: Ya estamos por estos pagos en un... voy a inventar una palabra. Estamos en estado de entusiasmación porque ya arrancamos la charla con Emanuel Santos Acevedo. Hola, Emma. Y con Guillermo Francia, que son ahí cabezas y corazones de este espectáculo, de esta obra que se llama Ver el Mundo Arder. Y arrancamos la charla, yo le comentaba a los chiquilines, le digo, wow, qué loco que así se llame el espectáculo, la obra, pero aparte presenciar el hecho de ver el mundo arder. ¿Qué pasa en el teatro con ese fuego de ese mundo que parece tan caótico, que cambia como de lo que teníamos como preconcebido, ¿no? Esto es lo que sería bueno, aquello es lo que sería malo. Y ahora todo tanta mezcla. ¿Qué pasa hacia, ¿no? hacia las internas del teatro? ¿Hay alguna repercusión en esos cambios dentro del teatro? ¿Qué onda, amigos? ¿Qué opinan?
9: Ay, a ver, qué pregunta. La verdad que con la obra... Es algo que por suerte ha sucedido, que la respuesta del público ha sido mucho... han habido reacciones muy, muy opuestas. Ajá. Muy diferentes, bueno. Sobre todo en cuestiones de las edades del público, como que es una obra que por temáticas que aborda le llega muy, muy de cerca a los jóvenes, sobre todo. Uh-huh. Porque son jóvenes en escena. Claro. Y los que están... explotando, largando ese fuego y esa ira, esa bronca, esas emociones fuertes, esa impotencia.
10: Se identifican más.
9: Claro, que son personajes muy diferentes entre sí, pero que todos han sufrido las injusticias del mundo.
8: Claro.
9: De diferentes maneras y de alguna forma el público joven se identifica en cada uno de ellos. Uh-huh. Y creo que en las generaciones más grandes ha habido mucha reflexión, como que las reacciones son mucho más reflexivas. Y de como de cierta esperanza, ¿no? Es que casi que lo observan como con otra responsabilidad, no sé si me explico. Ajá. O no, como de wow, el mundo está hecho un desastre. Hecho
8: pelota, chico.
9: Claro, y ver esta obra y ver estos jóvenes expresando estas emociones y mostrando este fuego, da cierta esperanza. Creo que ha sido esa como la reacción y la repercusión que hemos tenido sobre claro. todo.
8: ¿Y cómo, sí. cómo fueron eligiendo a los compas que son parte del elenco? ¿Ya laburaban juntos? ¿Cómo es sí. eso? ¿Cómo es, fue sí. ese camino?
9: Bueno, la obra trata mucho sobre la amistad. Es como la base. Es el valor de la amistad, porque la obra trata mucho del sentimiento de pertenencia uh-huh. y lo opuesto a eso, ¿no? El sentirse desplazado, sentirse marginado, discriminado, incomprendido. Este grupo de personajes son personas que no pudieron adaptarse a lo que el mundo les impuso, ¿no? No entran en ningún molde. Y encontraron juntos un sentimiento de comunidad, ¿no? Uh-huh. De la tribu, de la familia que uno elige. Uh-huh. Y bueno, entonces, la obra tiene mucho de esa esencia, como que el valor de la amistad, ¿no? Y el estar para los demás, ¿no? El mirar al costado y encontrar un punto en común dentro de las diferencias. Y bueno, y lo escribo mismo en la primera página de la obra, del libreto, pongo para mis amigos.
8: Ah,
10: es un himno.
9: Entonces, claro, qué belleza. Como que hubo mucho de eso ya desde el vamos en el proyecto, uh-huh. Tanto para la obra como para la historieta, es como esa la inspiración principal. Y bueno, inevitablemente, si bien todo es ficción, inevitablemente hay muchas cosas de mis amigos que me inspiraron a contar todas esas pequeñas historias que forman parte del universo y es lo mismo para el equipo que elegí. Yo creo que son todos compañeros profesionales increíbles que admiro mucho y que además tenemos un entendimiento ahí de ese vínculo de la amistad claro. que claro que lo hace más valioso, ¿no?
8: ¿Y ya habían trabajado juntos Emanuel Guillén?
10: Nosotros dos sí hemos trabajado ya
9: millones de veces.
8: Claro, no, lo que vos te estás perdiendo del otro lado es la cara de Guille y Emanuel mirándose como diciendo, ¿sabes? Todas las veces que trabajamos juntos. Bueno, qué bueno que en la dupla haya repetición, ¿no? ¿Y qué sí. se encontraron el uno en el otro para repetir? ¿Qué hay?
9: Compartimos, todo el equipo compartimos sí, mucho el mismo lenguaje uh-huh. en muchos sentidos. Uh-huh.
10: Compartimos también que nos ayuda en esto de hacer una codirección uh-huh. de la visión del proyecto, de a dónde queremos, a dónde queríamos llegar, qué es lo que queríamos transmitir y cómo hacerlo también. La creatividad, si bien él es, yo digo, es el showrunner porque es la cabeza de toda esta cosa creativa, del cómic, de la obra, yo trato de adaptarme a la visión que él ajá. tenía para poder explotar juntos uh-huh. Todo este proyecto. Había algo muy interesante, volviendo un poquito al principio de una visión interna del mundo, de los personajes, que quería destacar, por ejemplo, que en este mundo que arde, la obra también trata de cómo podemos salir de ese mundo, cómo podemos sanarlo a nivel interno y a nivel de comunidad, ¿no? También, uh-huh. Trata de eso, de sanar las heridas que tenemos, de cómo estas diferencias nos pueden unir uh-huh. entre nosotros, curar unos traumas que están claro. del pasado, que no han sido uh-huh. sanados, y también de otros temas que nosotros tomamos la ciencia ficción como una herramienta, pero que son puramente humanos, además de la amistad y de todos los temas que ya Guille había hablado, que nos interpela como pueden ser la gestión de las emociones, uh-huh. El rol que ocupamos en determinadas situaciones de crisis,
8: claro.
10: Quién se hace cargo de una cosa, quién de repente en un momento de crisis no tiene la suficiente madurez para poder encararlo.
9: Las herramientas, cómo nos ayudamos entre nosotros, uh-huh. cómo... el rol que cumple cada uno en un grupo, ¿no? Cuando se forma a veces una dinámica de familia, claro. y a veces uno tiene mecanismos y que lo llevan a ser más egoísta, ¿viste? Y a que las responsabilidades caigan más en uno que en otro, claro. ¿No? Y cuando tenemos a veces algo que sucede en la obra es que estos personajes crecieron juntos, pasaron la adolescencia juntos en un lugar, en un internado para jóvenes uh-huh. extraordinarios, ¿no? Entonces estos personajes tienen dones sobrenaturales que los caracterizan. Y se formaron en este lugar que comenzó siendo como un templo, un refugio, y que con el tiempo se volvió un lugar abusivo.
8: Claro.
9: ¿No? Y donde ellos tenían que competir entre ellos, donde tenían que compararse, uh-huh. donde tenían que hacer valer su lugar, porque el resto del mundo parecía que no era un lugar
8: amable.
9: Claro. Y claro, entonces ese refugio se transformó también en un lugar terrible. Hay algo que pasa mucho en la obra que se reitera, es esta imagen de las casas como personas, ¿no? Se habla de esta casa como un lugar sofocante, uh-huh. que tiene ojos, que te respira en
8: claro.
9: la nuca. Y también las personas como hogares, ¿no? De que de repente vos sos un desastre, ¿no? Estás todo roto, pero quiero tenerte conmigo, ¿no?
8: Claro.
9: Quiero vivir en vos y que vos uh-huh. vivas en mí.
8: Ay, qué linda imagen.
9: Sí, es hay bello, mucho de eso, ¿no? De los hogares en la sí. gente, es algo que uh-huh. se reitera en la obra.
8: Uh-huh.
9: Y bueno, y tiene que ver con esto, ¿no? De el aprender a gestionar las emociones, sí, claro. al aprender a aprender juntos a superar las cosas.
8: Claro.
9: ¿No?
8: Ahora, qué divino el camino, ¿no? Porque es muy extraño, posta, ver un espectáculo teatral donde la ciencia ficción cruce ese camino, ¿no?
9: Sí.
8: Entonces, me pregunto, aclaro a quienes están del otro lado, que no tuve la suerte de ir a verlos todavía, ¿cómo serán? ¿Cómo se representan esos superpoderes? ¿Cuáles uh-huh. son esos superpoderes que tienen esos personajes? Quiero saberlo todo, por favor. Porque soy muy fana de sí. la ciencia ficción, mucho. Me encanta Bradbury, para mí es como decir uh-huh. Dios, más o menos. Y me parece que a través de la ciencia ficción lo que se puede contar es muy enorme.
10: Sí. Es enorme, sí. Bueno, no sé qué querías decir.
9: No, sí, los dones de estos personajes son, como decía Emma, ¿no? Hay algo muy humano uh-huh. y lo esencial y lo principal en la obra es traer la ciencia ficción al teatro, uh-huh. que en el teatro uno está completamente expuesto, ¿no? Está todo más sí. desnudo, no tenemos claro. los recursos del cine o de la literatura, cuando leemos un libro que nos imaginamos.
8: Que se vuela la cabeza. Claro. Claro,
10: los efectos especiales de una película, la edición...
9: Claro. Justamente los superpoderes de estos personajes reflejan de alguna manera sus características como personas, ¿no? Es como una su naturaleza de por sí como más exacerbada,
8: ajá.
9: ¿no? Como si, por ejemplo, uno de ellos, una de ellas tiene la capacidad de leer, manipular y controlar las emociones. No, que
8: claro.
9: esto habla como de una empatía extrema,
8: uh-huh.
9: que es este personaje que carga muchas veces con las responsabilidades, ¿no? De
8: claro.
9: hacerse cargo de que todos estén uh-huh. contentos, ¿no? Y qué pasa cuando deja de prestar la atención a sus emociones por estar siempre pendiente del resto, ¿no?
8: Uh-huh.
9: Cómo es vivir en el mundo sin poder evitar sentir lo que todos sienten, ¿no? Y sufrir por los demás.
8: Claro. O sea que son algo así como superhumanos en
9: exacto.
8: algún afecto,
9: en algún aspecto
8: claro.
9: de su naturaleza.
8: Ah,
9: sí,
8: bueno.
9: No son superhéroes ni mucho menos,
8: claro.
9: son personas, pero que tienen esta característica que los diferencia del resto de la humanidad.
8: Claro.
9: Uno de ellos, mi personaje, por ejemplo, tiene fuerza sobrehumana y resistencia al dolor físico, lo que lo hace una persona muy autodestructiva, ¿no? Tiene problemas de adicción y le cuesta... ser amable con su cuerpo, ¿no? Fue siempre toda su vida muy explotado físicamente. Otro de los personajes tiene telequinesis, que es el poder de mover a sujetos con la mente, que en realidad no es un don que le complique la vida, en realidad es algo que en todo caso le facilita. Y este personaje es uno que dentro del grupo tiene muchísimos privilegios,
8: uh-huh.
9: ¿no? En su vida personal y en comparación a la vida que viven los demás. Un personaje que controla el fuego, ¿no? Transmite fuego por las manos y los ojos, es la que hace arder todo. Wow. Este, que tiene un carácter muy fogoso, ¿no? Claro. Este, muy explosiva, ¿no? Este, esta cosa de la agresividad o de que la gente te tenga miedo, te tenga desconfianza, tiene que ver con sus dones también. Hay un personaje que ha sido muy, muy querido por el público, que es el personaje que interpreta Fabricio Roballo, que es un chico que no puede hablar, no se puede comunicar verbalmente, y tiene telepatía, ¿no? Entonces está siempre desde su lugar, que muchas veces de repente puede ser ignorado, ¿no? O no tomada su palabra como importante. Él está escuchando lo que todos piensan todo el tiempo, él sabe cuando la gente miente, observa el mundo con otros ojos y se comunica telepáticamente muy selectivamente. Que bueno, que ha sido muy querido el personaje porque es un poco el público infiltrado en la obra, ¿no?
8: Claro.
9: Que tiene ahí como una complicidad permanente. Cómo hace valer su voz al tener esa manera diferente de comunicarse, ¿no?
8: Claro, totalmente. Qué loco, porque vos, a medida que ibas haciendo como la descripción de los personajes, no puedo evitar ver en película, en cine, ¿no? Entonces, claro. Ella es fuego, los ojos, las manos, ¿entendés? Sí. Y me pregunto, ¿cómo será ver eso que no estará? No, porque digamos, sí. ¡Sí! La tiró, sí. La dejó picando. Escuchame una cosita, yo voy a poner un poco de orden acá. Sí. Yo cuando me pongo las manos acá en las sienes y pienso así con mucha intensidad, le pongo el dedo a mi compañero Diegote para que vaya a tanda y volvemos. Pero antes te voy a recordar que estamos en la 1290, en Radio Cultura, en los medios públicos, que esto es No se arde en el infierno, hablando de ver arder el mundo, que estoy acompañada por Emanuel Santos Acevedo y Guillermo Francia. Que mi nombre es Mónica Navarro y quédate ahí porque volvemos. Te estoy controlando. Sí. Vamos a darle de comer a Cerbero y enseguida volvemos.
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14: No se arde en el infierno. Grajeas sin efectos secundarios. Pienso que yo debo enloquecer a mis invitados,
9: no.
14: Porque cuando llegan les digo, hola, ¿qué tal? ¿Qué haces? ¿Cómo te va? Contame esto y aquello y lo otro. Cuando me empiezan a hablar les digo, no me cuentes más, no me cuentes más. Entonces,
8: Hago este comentario porque entre el bloque anterior y este hicimos un silencio, tres. Porque ahora se viene todo. Bueno, ahora vayamos como un poco a información pura y dura, ¿no? Es decir, bueno, ¿dónde están? ¿Qué días? Nombremos a todos sus compañeros del equipo y después seguimos conversando un poco más de algunas intrigas que tengo.
10: Muy bien. Ver el Mundo Arder va los domingos de octubre. Ahora ya quedan las últimas tres funciones. Claro. Estamos desde principios de septiembre en el Teatro Estela, en la sala principal. Los domingos 20:30 y es un elenco integrado por Victoria Foco, Fabricio Roballo, Agustín Aveiro, Santiago Redondo, Abril Bengoechea y Guillermo Francia.
8: Dirigida, el mismo que viste calza.
10: Una codirección entre Guille Francia y yo. Y después tenemos en el diseño de iluminación a Rosina Rola Daguirre.
9: Daguerre.
10: Bueno, perdón, Rola.
9: Una crack.
10: Y las entradas se adquieren por Red Tickets.
8: Perfecto.
10: Y tenemos una diversidad de promociones. 2x1, La Diaria, El País, que quieran.
9: No hay excusa.
8: Qué lindo. Bueno, me coparía hablar un poco que este espectáculo surge o se hace junto con un cómics que hiciste vos, Guille. ¿Qué onda? ¿Qué te está pasando, Guille? ¿Qué estaría sucediendo en esa cabecita?
9: Hay muchas cosas.
8: Ay,
9: que tenían que salir.
8: Y qué suerte.
9: Tenían que salir de
8: qué
9: algún lado.
8: ¡Qué suerte! Entonces, espérate. Primero empezaste a dibujar y después, digamos, el armado de este espectáculo, o fueron así como entrecruzándose.
9: Medio que todo lo que creo, estoy siempre creando algo, y todo lo que creo es como que al principio no tiene una forma definida. Es como que empiezo a escribir y escribo y me viene una imagen de un dibujo y lo ilustro. Muchas veces me pasa pienso en una historia, se me viene una historia a la cabeza y empiezo con que lo voy solo a escribirlo.
8: Claro.
9: Y de repente pienso, no, pero esto quiero ilustrarlo. Y empiezo con una novela ilustrada.
8: Claro, claro, ya está.
9: Algunos dibujos cada tanto y es como, no, ni siquiera dibujarlo todo. Pero como te decía antes, yo antes te mencionaba que es como el arte, el cómics es el arte que para mí es como más, que abarca más todas las áreas que me gustan. Tiene algo de escritura, tiene algo de interpretación, porque es ilustrar una escena, ¿no? Cada momento de una escena, el desarrollo, y toda la parte visual y de diseño.
8: Síntesis, ¿no? Sí, porque cuando yo viajo, me gusta mucho el cómic también, dejé de comprarme cómics porque entendí que iba a ir a la bancarrota. Pero claro, la capacidad de síntesis, ¿no? Como en un gesto tenés que resumir de pronto el estado de ese personaje, que mucho tiene que ver con la actuación también, ¿no?
9: Sí, total. Yo, teatro siempre, toda mi vida, desde niño. Es como mi vocación principal.
10: Y dibujar también.
9: Dibujar también siempre estuvo ahí, pero siempre quedó como algo secundario, ¿no? Y que siempre me apasionó muchísimo, pero que recién ahora, con este proyecto que fue sacarme las ganas, básicamente, empecé como a compartirlo. Y fue así que empezó. El cómic lo estoy haciendo a la par y compartiendo el proceso en las redes. Compartiendo literalmente el proceso, mostrando cómo voy avanzando, qué cosas voy...
8: Ya te voy a seguir.
9: Un poco como un poco como para compartir de alguna manera cosas que quedan en mi cabeza atrapadas y que pasan los años y nunca nadie se entera de que yo en realidad estoy todo el tiempo inventando cosas. Y nada, y era algo pendiente para mí hacer un cómic. Yo estudié creación de historietas con Nicolás Peruso... Hace muchos años ya, y fue como algo que me apasionó muchísimo en su momento y que pasó como a segundo plano y nada, ahora es como el momento de quiero sacarme las ganas. Y y hacer teatro es lo que más me sale, y fue como también quiero hacer una obra con esto. Entonces fue como elegir.
8: Divino.
9: Elegir
8: porque el que mucho abarca, mucho abarca. Claro que sí. Sí. Y qué bueno.
10: Tendría que venir la serie de televisión.
8: Claro, Netflix, todo. Sí, fuego, sí. Fuego, de verdad. Y ahora, Emma, ¿cómo es dirigir a un director? No, porque un poco está esto, que vos, Francia, también estás laburando, sos
9: claro.
8: Parte del elenco. Pero a su vez sos director y vos, Emma, estás en la codirección.
9: Sí.
8: ¿Y cómo es eso?
10: Bueno, en primer lugar, tenemos la suerte quizás de que ya compartimos la visión.
8: Claro.
10: Y a lo que queremos llegar. Uh-huh. Yo he tenido también la suerte de acompañar o ser espectador de las creaciones. Uh-huh. Que ella hace siempre. Del cómic y uh-huh. demás. Ya entro en el mundo de antemano.
8: Claro.
9: Entonces, acá se me ocurrió hacer una escena, claro. Que pasa esto y qué te parece, claro. Y le leo el guión, sí. Del cómic, a ver qué opina, ¿viste? Como hay un poco el proceso compartido también.
8: Claro.
10: Y bueno, después cuando él ya pasa a integrar el elenco y a actuar. Se desprende bastante.
9: Sí,
10: y es abierto
9: no dirijo.
10: Sí, es abierto a que yo tome las riendas.
8: Claro.
10: Y si quiero cambiar las cosas, las cambio.
9: Sí,
10: y...
9: sí, sí. Sí, y si tengo de repente una idea de algo de otro compañero, ¿viste? No me gusta como cuando estoy actuando estar dirigiendo a mi compañero, ¿viste? Como que prefiero de repente le comento alguna cosa a Emma,
8: claro.
9: después que él hablamos, se encargue, ¿viste? Pero así yo no salgo como...
10: Claro. Hablamos,
9: el que mucho abarca...
8: mucho abarca, mucho abarca.
10: Hablamos, negociamos y después...
8: Sí. Claro.
9: Y bueno, y ahora con las funciones, ¿no? Que la obra ya está... armada, ¿no?
8: Uh-huh.
9: Yo ya estoy mucho más enfocado, la verdad, en la actuación.
8: En la actuación.
9: Y
8: bueno.
9: Claro.
8: Qué bueno.
9: Y ya él está ahí como en el modo...
8: Y vos sos como el que va y anota, dice, la letra, esto, aquello, y después decís, bueno, chiquinina, la función de hoy, divinos todos, pero también estas cosas que a veces, ¿no? En el fragor,
10: sí.
8: En el arder,
9: sí,
8: algunos desajustes, sí. Yo que sé, de tiempos.
10: Hay algunas cosas que son necesarias decir porque te pueden cambiar toda la escena, digamos,
8: uh-huh.
10: Y puede cambiarle al resto de los compañeros,
8: claro.
10: Las actividades o lo que estén haciendo. Y hay otras cosas que, bueno, las dejo pasar porque entiendo que
8: las dejo pasar
10: porque entiendo que son propias de la energía actoral que uh-huh. uno tiene cuando está

0: porque si no,
1: Claro. Claro.
0: empezamos a tener problemas.
2: Claro, imagínate una pelea de hermanos, viste, la más. De repente se revive la adolescencia
1: Claro.
2: En la edad adulta y encima tenemos poderes.
1: ¡Ala, la,
2: Se
1: la! ¡Ala,
2: complica, se
1: la, la!
2: complica.
1: Y por ejemplo, los personajes, ¿no? Todos los personajes. ¿Tuvieron como algún personaje de cómics que los represente? Me pregunto. Yo hubiese ido a buscar, digo, ah, fuego, tal cual. Hubiese querido robar como algo de eso que
2: Ah,
1: vi en
2: sí,
1: alguna
2: puede ser.
1: historieta, que vi
2: Ah,
1: en
2: mucha
1: alguna
2: inspiración.
1: peli, ¿no?
2: Bueno, fue enriquecedor tener el proceso del cómic a la par, o sea, los actores tenían
1: Claro.
2: material de la historia de vida de esos personajes o de otros personajes
1: Claro.
2: satélites de la obra, que no aparecen en la obra, pero que están en el cómic
0: Y que marcan al
2: y que
0: personaje.
2: marcan la historia de cada uno. Y tuvieron ese material y muchísimas preguntas, y hubo mucha creación ahí en conjunto, en equipo. Y sí, también obviamente por ser tan, tiene mucho de cómic la obra,
1: Claro.
2: en su estética,
1: Ajá.
2: en su
1: Yo estoy re
2: esencia.
1: viajada, me imagino el vestuario,
2: Sí,
1: no sé,
2: sí,
1: los
2: el vestuario es muy
1: colores,
2: particular
1: sí.
2: también, es
1: Ajá.
2: muy,
1: Muy
2: la
1: colorido.
2: atmósfera tiene algo muy de cómic y inevitablemente sí, todos se inspiraron muchísimo. También como entrar en la ciencia ficción y tratar de encontrar como la explicación, ¿no?
0: Sí.
2: De cómo funcionan estos poderes. ¿Qué cosas puedo hacer, qué cosas no? ¿Qué siento cuando hago esto, cuando hago lo otro? ¿Cómo reaccionan los demás a cuando yo los uso mis poderes, ¿no? Encontrar como a veces un lenguaje en común, ¿no? De cuando ella usa sus poderes, todos tenemos que encontrar un movimiento o una expresión que sea bien clara, ¿no? Fue lindo construir todo eso, sí.
1: Bueno, yo te quedo re intrigada. Espero que a vos que estás ahí del otro lado te haya sucedido exactamente lo mismo. Estuvimos compartiendo la tarde con mis amigos que les hablé, después no les hablé, pues yo también tengo poderes. Te digo, decime, decime, no me digas, no me digas, decime,
2: Si
1: decime, no me digas,
2: tuvieras
1: no me
2: si tuvieras un poder por según tu personalidad, ¿cuál sería?
0: ¿Cuál sería?
1: ¿Cuál sería y estaría cercana al de la personaja empática?
2: Ahí va, bien.
1: Sí,
2: Las
1: re.
2: emociones, algo de las
1: Sería
2: emociones.
1: así. Tengo como esa cosa de ver y ver mucho ver,
2: Sí.
1: lo que a veces es una desgracia, ¿no?
2: Sí, obvio,
0: Tal cual.
1: Sí, sería ese, un superpoder. Bueno, ¿cuál será el superpoder tuyo? El que estás, el vos ahí que estás sentado, sentada o parado, corriendo, quién sabe, haciendo qué cosa, desarrollando algún superpoder, porque qué cosa interesante debe ser ver el propio superpoder y poder darle poder al poder, ¿no? Decir, ¿cómo desarrollo esto? Ay, por favor que sea bueno, si es malo, déjalo durmiendo, déjalo tranquilo, decirle, váyase de acá, señor, señora, si es bueno, por favor, desarrollémoslo en equipo, con amigos, que siempre es algo tan bello. Bueno, estuvimos hablando de ver el mundo arder, este espectáculo. Que va los domingos a las 20:30 horas en el Teatro Estela, que quedan las tres últimas funciones, que estuvieron visitándome Emanuel Santos Acevedo y Guillermo Francia, que son los directores, y Guille también es actor, y dale, no te quiero explicar más nada, anda y ve la obra, divertite, pasala bien, y a mí me deja de lo más intrigada. Les agradezco pilones, che, que se hayan venido volando hasta acá, porque los dos están de capa. Ustedes no lo ven, pero vinieron de capa, tipo Superman. Muchas gracias por la
0: No,
1: visita, amigo.
0: gracias a
2: Muchas
0: vos y la
2: gracias.
0: verdad que nos hemos sentido muy cómodos.
1: Qué bueno.
0: Sí. Así que escuchen este programa.
1: ¡Ah, vamos! Buenísimo. Bueno, muchas gracias por la visita, Petito de mi corazón. Dalto de mi corazón, bueno, y vos de mi corazón, mañana tenés una cita a las 14 horas.

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0: Bueno, muy buenas tardes para todos. Ahí para Dieguito, para Carolina, está la barra bastante completa. Sigue cayendo gente al baile hoy porque viene Martincito Nasib dentro de un rato. Así que seguimos aguardando la reaparición de... Ayer anduvo Leandro Frigori. Y seguimos aguardando la recuperación total y absoluta del querido Alejandro Michelena, probablemente la semana que viene, y estamos todos.
1: Seguramente,
0: estamos
1: sí.
0: Todos en el bondi. Subimos,
1: estamos todos para cerrar el año.
0: Arrancamos todos, subimos todos en el bondi. Vamos arriba.
1: Subite al bondi rápido, que no te agarren en la calle la tormenta que se viene, Nelson. Me la traje de allá, me parece.
0: Pero dicen que sí, ¿no? Que por ahí es parecida. Sí, sí.
1: La vino, sí, me parece que...
0: La vino, usted sedujo a la tormenta en Barcelona y vino siguiendo el avión.
1: La tormenta dijo, vos te querés volver, bueno, yo me vuelvo contigo.
0: Sí,
1: sí, verdad. Inumet emitió alertas amarilla y naranja. La alerta empieza a regir desde las 14 horas de hoy. Y bueno... En principio sería como hasta las 17 horas lo más afectado, pero bueno, hay días de lluvia por delante. Los peores departamentos serían los que están más en zona de riesgo, Colonia, Durazno y Flores. Pero bueno, en el litoral
0: ¿y Montevideo,
1: oeste,
0: no?
1: Montevideo no es de los que esté más...
0: Decían que venía para acá también, pero
1: Montevideo
0: bueno,
1: Montevideo no es de los que esté más comprometidos, pero sí mejor. Está previsto que venga también. Hay riesgo de caída de granizos, de rachas de viento muy fuerte y de actividad eléctrica.
0: La alegría va por barrios. La otra vez fue por el norte, al norte del Río Negro. Ahora se viene para acá abajo. De acá abajo va para arriba. La otra vez vino de abajo, de arriba para abajo. Yo qué sé. La verdad, ¿qué querés que te diga?
1: Y bueno, veremos qué pasa. Tengo una noticia acá, mirá, que a mí me pega especialmente en el corazón una noticia que está acá en Montevideo Portal, que es un estudio que se hizo sobre América Latina, y Uruguay está en el tercer país en la región con más pasajeros aéreos internacionales por habitante.
0: Y sí, se vuela pila. Yo nunca voy a entender el tema de la conectividad, ¿no? Que después de la pandemia fue complicada, pero de a poco aparecieron líneas de todos lados. Y es lo que... Esa cosa que no hemos sabido resolver nunca de... No digo de volver a tener una pluna, lo digo como ejemplo, porque pluna realmente fue desastroso en cuanto a la forma en cómo la administraron. Pero una línea aérea... propia, ¿no? Bien administrada, ¿no? Ni siquiera digo estatal, ¿no? Los emprendimientos privados también aparecieron y desaparecieron rápidamente. Hubo hasta un buque bus aéreo.
1: Sí,
0: que a López Mena le duró...
1: BQE, exacto.
0: ¿Cuánto duró eso? Le dieron los permisos, le dieron, digamos, las rutas, les autorizaron la ruta y esa ruta que fueron para un supuesto buquebús aéreo terminaron en una desarrollados por una aerolínea boliviana que ahora tampoco está la aerolínea boliviana. Yo no sé, no sé qué pasó con eso, pero me resultó muy muy extraño, ¿no? Porque
1: sí.
0: No, hay una pena que no tengamos, realmente no tengamos. Pluna tenía vuelos a Europa, hacía una ruta Montevideo, Río de Janeiro, Madrid, por ejemplo.
1: Nunca volé en Pluna, nunca me tocó, lamentablemente.
0: Sí, sí.
1: Pero bueno, me pareció súper interesante, está acá la nota
0: colgada. A Estados Unidos tenía muy buenos vuelos Pluna. Estábamos muy bien conectados, pero bueno, está. Se pudrió todo eso, se fundió todo, lo hicieron pelota.
1: Y es algo muy difícil de recuperar, me parece.
0: No, claro,
1: altura, ¿no?
0: Claro. Pero viste que la gente está volando.
1: La gente está volando, eso. Igual el otro día, ¿sabés que leía un informe que hablaba de el promedio a nivel mundial? Y es tan bajo, Nelson, el promedio a nivel mundial de las personas que alguna vez salieron de su país o que tienen el pasaporte. Creo que es el 20% de la humanidad nada más que ha alguna vez salido de su país o que tiene un pasaporte vigente. Después lo voy a buscar eso y de repente para alguna otra apertura te lo voy a comentar, porque uno vive de repente dentro de su realidad, pero cuando se amplía el espectro y mira la humanidad entera, los números son muy, muy bajitos y uno no se da cuenta a veces lo privilegiado que es de tener esas posibilidades.
0: No, y además cambió muchísimo eso de ponerle, creo que fue en este milenio. En los 90 más o menos ahí seguíamos la vuelta, pero no sé qué pasó del 2000 en adelante. Viaja mucho el uruguayo, mucho, vuela
1: yo
0: mucho, navega
1: hecho...
0: mucho, hace rutas por América Latina, sale mucho, la gente sale mucho. La
1: yo
0: verdad,
1: creo que
0: hay una
1: de
0: expansión.
1: Una de las cosas que pasó, Nelson, y es fundamental, es el costo tan elevado del turismo interno, que ha hecho que el uruguayo se cuestione.
0: Oferta más barata, tenés razón.
1: Exactamente, que muchas veces, bueno, de repente te sale lo mismo irte una semana a Brasil que estar una semana en Punta del Este. O te sale más barato muchas veces.
0: No, probablemente te salga mucho más caro en Punta del Este.
1: Entonces, me parece que eso hizo que el uruguayo empiece a abrir las fronteras y los horizontes, que tampoco es algo que me parece maravilloso, porque obviamente que uno tiene que, que hablar del turismo interno, que fortalecerlo y que recomendarlo, pero bueno, cuando la realidad del turismo interno es tan alta, es tan elevada en precios y la demanda de las fechas más importantes es tan compleja, uno entiende al turista que quiere salir del país, ¿no? Bueno, por ahí un poco la noticia, ¿qué tenés vos?
0: Bueno, algo interesante acá, que hay un informe divulgado por el Instituto Nacional de Estadística, en el primer semestre de este 2026, este complejo, entreverado, con montones de problemas, líos de los que quieras, ¿no? Un año raro, este primer semestre. Bueno, el segundo semestre no cambia mucho.
1: Sí. Te iba a decir, mirá que ya nos fuimos del primer semestre,
0: claro,
1: hace rato, ya estamos en el mes 10.
0: Sí, sigue más.
1: Pestañeas y estás en Navidad.
0: No sé si esos ciclos se mantienen, las etapas, las cosas, porque uno dice, bueno, estoy deseando que termine este año de porquería, pensando que el que viene va a ser peor, no, va a ser mejor, no se te da por advertir que puede ser peor. Entonces, yo qué sé, pero bueno, o igual, ¿no?
1: La esperanza es lo último que se pierde.
0: O igual, pero no, se juntaron muchas cosas jodidas, ¿no? 2026, pero bueno, esta sería una noticia interesante. En este primer semestre, el 14% de las personas se ubicó por debajo de la línea de pobreza medida por método de ingreso. De cada 1.000 personas, aproximadamente 148 no superan el ingreso mínimo necesario para cubrir las necesidades básicas alimentarias y no alimentarias, señaló el reporte. Esto implicó una disminución en relación con la estimación del periodo enero-junio de 2025, que había ubicado la pobreza para ese semestre en 17,7. En el caso de los hogares, la proporción bajó la línea de pobreza, se ubicó en 11,6% en el primer semestre de este año. En cuanto a la indigencia, la incidencia se estimó en 1,2% para las personas y 1,0% para los hogares. Esto implica una baja del 0,2% y 0,8% respectivamente frente al primer semestre de 2025. Acá están los datos claves. Pobreza en personas, el 14,8% se ubicó bajo la línea de pobreza en el primer semestre 2026. Caída interanual, la pobreza bajó 2,9 puntos porcentuales respecto al primer semestre de 2025, cuando era del 17,7. Pobreza en hogares, el 11,6 de los hogares se ubicó por debajo de la línea de pobreza en el primer semestre de 2026. Indigencia en personas, la indigencia afectó el 1,2% de las personas con una baja de 0,2 puntos frente al mismo periodo de 2025. Indigencia en hogares fue del 1,0%, una reducción de 0,8 puntos respecto al primer trimestre de 2025. Y bueno, esto dice que la metodología aplicada, los datos fueron calculados con la nueva metodología de pobreza de 2017 del INE y bien por Montevideo Portal, porque No escuché esto en ningún informativo central de nada, no lo veo.
1: Yo tampoco, no lo había visto.
0: No lo veo en la primera plana de los otros portales. A ver, son diferencias mínimas, ¿no? Pero bueno, en este mundo donde cuesta tanto encarar estos temas, ¿no? Ahí estaba Lula diciendo que habían 6 millones de brasileños, es decir, 2 Uruguay ahí, que habían recuperado un trabajo digno, y medio como diciendo, bueno, no entiendo por qué perdí esta elección, por qué tengo un porcentaje menor al de Bolsonaro. Entonces, claro, yo qué sé, no es muy fácil de interpretar estas situaciones en aras de que la gente reconozca como una mejora, y más cuando son porcentajes tan chiquitos entre ellos mismos, ¿no? Bueno, y a propósito de Lula, hay un analista internacional, ¿esto qué es esto? La Nación habla del batacazo de Flavio Bolsonaro. Hay que ver cómo es esta manera de pensar. Dice: el resultado de la primera vuelta de las elecciones presidenciales en Brasil abrió un escenario distinto del que anticipaban las encuestas. Bueno, ahí está el resultado, 47,11 por delante, eligió una ciudad de Lula, 45,7, y definirán. El analista Andrés Repetto explicó que el batacazo está vinculado principalmente con las expectativas previas a la votación. El hijo de Jair Bolsonaro llegó a la primera vuelta con pronósticos que lo ubicaban detrás del actual mandatario, pero terminó con una ventaja de 1,87 puntos. El desenlace también puso en discusión la estrategia de Lula, que busca un cuarto mandato y reconoció que esperaba imponerse en primera vuelta. Ahí está el gran problema de Lula, ¿no? ¿Qué discurso, ¿no?, para esos 30 y pico de millones de brasileños que no votaron?
1: Bueno, la clave está ahí, ¿no? Hubo un 20% de abstención para ir a votar.
0: Es ahí donde tienen que ir.
1: Tienen que apuntar ahí mucho más que al porcentaje de los que en primera vuelta votaron otros partidos, que creo que es un 7 o un 8%.
0: Bolsonaro Junior lo resuelve con alianzas, que creo que ya son naturales de todos los demás que se presentaron a la elección.
1: O sea, en ni todas siquiera, las elecciones del
0: yo creo que pasa. Ni se llaman por teléfono, se mandan un WhatsApp, así, y dicen, bueno, acordate después que gane que tirarme algo, algún ministerio, algún carguito ahí, va el 2% mío, va para vos, y el otro 2%, el 2% mío, y ahí ya suma como 6, 8%, ¿no? Así que bueno, Lula tiene que apuntalar a esa gente que no votó, le tiene que tirar algún discurso que le interese, dice que va a apurar un poco los vínculos y las relaciones de Bolsonaro, hijo, no padre, el narcotráfico, la corrupción, en fin, una serie de cosas, pero digo, me parece que eso como discurso central para ver si alguien dice, oh, mirá qué horrible este tipo, va a rebotar. No sé si le interesa, ¿no?, a la gente que no votó o dejó de votar. Yo no sé, creo que va. Bueno, habló de reducir el horario laboral, todo esto que está un poco acá en la vuelta, que ya los trabajadores del Zunca acá ya lo lograron para su gremio, también otros, ¿no?, que no se ha difundido mucho, pero hay mucha gente que ha reducido el horario laboral de 8 a 6 horas, mismo salario. Bueno, parece ser, eso sí, puede ser que interese.
1: Puede tener énfasis en la
0: Puede
1: gente,
0: ser que interese, porque bueno, vamos a ver qué pasa.
1: Bueno, veremos, 25 de octubre, ¿no?, es la segunda vuelta.
0: 25 de octubre. Está ahí nomás, la vuelta a la esquina, ¿no?
1: Sí, tampoco hay tanto tiempo, ¿no?, ni tanto margen para mucha cosa.
0: Así que bueno.
1: Pero bueno, ¿tenés algo más o te vas con el invitado
0: medio,
1: ya?
0: Es medio... El Flavio este, claro, uno no lo mira en detalle, pero es como un clon del padre.
1: Es igual.
0: ¿Será?
1: Esa,
0: ¿será el hijo o será un clon?
1: Bueno, hay gente que está diciendo, este es Bolsonaro que volvió botoxeado, porque realmente es muy, pero muy igual físicamente, ¿no? Hay que mirarlo dos veces para decir, che, no es el Bolsonaro real y es el hijo, pero es exactamente idéntico.
0: Vamos a tener que mirarlo.
1: La fruta
0: un
1: no cae lejos del árbol, ¿no?
0: Bueno, acá no tiene como negar que el padre es el Bolsonaro viejo que está preso por querer dar un golpe de Estado, que eso es lo otro. En democracia votan al hijo de un tipo que quiso dar un golpe de Estado, ¿no? Que quiso que no hubiera democracia.
1: Y bueno.
0: Que quiso que la gente no pudiera votar.
1: Y acá, no,
0: que no
1: acá tuvimos un candidato a la presidencia durante cuántos años, que era hijo de un dictador, o sea, de alguien que dio un golpe de Estado, ¿no? ¿Cuántos años tuvimos a Pedro Bordaberry? Y hasta sigue. Quizás hoy ya no se presenta como candidato a la presidencia, pero sigue vinculado a nuestra política. No es nuevo, Nelson, lo que pasa.
0: No, estamos de acuerdo, pero digo, es esa cosa extraña, ¿no? Es decir, vamos arriba con la democracia mientras nos convenga. Después cuando no nos conviene más, la tiramos abajo y seguimos gobernando nosotros. No hay ningún drama. Es brutal, ¿eh? Una cosa. Es difícil. Bueno, lo hablamos bastante con cuestión de mentalidades, de encarar una manera muy, muy, muy directa, muy 2 más 2 es 4 de la política, sin mayor esfuerzo de capocha. Y bueno, y todavía mejor cuanto el esfuerzo no es de la capocha de uno, sino desde la capocha de la inteligencia artificial, por ejemplo, ¿no? Ahí viene un poco la explicación. No quiero problemas, no me quiero complicar, no quiero pensar, no quiero nada. Déjenme en paz, no me joroben. Voto en blanco, chau. Listo. O no voto. Así de simple. Claro, después el chaparrón te llega también, ¿eh?
1: Sin duda.
0: Después el chaparrón te llega y no culpes al que está gobernando o al que no está gobernando, culpate a vos mismo. Vos fuiste tan responsable de que te llegara el chaparrón y que arrasara contigo al tomar esa actitud ante la vida, ¿no? Ese 20% en Brasil. ¿No?
1: Totalmente.
0: Bueno, que ayer lo describimos un poquito más, ¿no? Pero especificamos un poquito más lo que el que lo toma como una actitud de principios, ¿no? Como una actitud 100% politizada, intelectualizada, de pensamiento crítico. No tengo a nadie que me represente, entonces no voto. Listo. Que es un poco egocéntrico también, ¿no? Se empieza como diciendo, no me representan a mí.
1: Lo que pasa es que hay gente que está cansada de ir a votar al menos peor, ¿no?
0: No, bueno.
1: Es como un pensamiento que el votante también tiene. Es, ninguno de los dos me gusta, ninguno de los dos me identifica y tengo que ir a votar al menos peor.
0: Claro, pero viste cómo es. Tampoco reclaman asambleas constituyentes, para modificar las constituciones, para darle otro esquema. Yo creo que esta división de poderes, la justicia, el legislativo, el ejecutivo, hay países como Ecuador, como Bolivia, que han ampliado de 3 a 5 o 6 poderes más y han cambiado un poco la constitución, la han modificado. Pero bueno, cuando tienen la oportunidad, como en Chile, el muchachito este anterior que estuvo gobernando antes,
1: Boris,
0: mandó una constituyente con una reforma profunda y que tratara de ir en contra de eso, ¿no? Es decir, este sistema está agotado, esta cosa republicana, yo qué sé, es medio como no es adecuada para la gente de hoy, la que se mueve en una sociedad. No estuvo bien mucho tiempo y muy afín y con mucha gente, pero ahora no convence. Entonces hay que buscar otros sistemas, por supuesto, que sean infinitamente más democráticos que esto, ¿no? Que sea una profundización brutal de la democracia, ¿no? Mucho más de todo lo que se la ha profundizado en el correr de los años, ¿no? Pero bueno, cuando tienen la oportunidad, ahí Boris propuso la reforma y no se la votaron. que querían que se quedara el estatus. Es bravo, es muy bravo. Ni chicha ni limonada, así no se puede, mi estimada Carolina, así no se puede. Bueno, ahí estaba el Chito Leme, con el que vamos a hablar enseguida.
1: En minutos, nada más.
0: Un fenómeno, se mandó un disco precioso, con canciones inéditas de Aníbal Sampaio. Algo adelantamos, tú no te habías ido todavía, estabas por acá y empezamos a mandar el disco, pero ahora lo vamos a conversar con el Chito, que siempre es un placer hablar con él.

0: ya volvemos con el Tungelé.
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0: Bueno, aquí estamos. Arrancábamos con La Costera, después Canción para el Retorno, ahora con Sirena del Uruguay. Bueno, son los temas que conforman este álbum Por el Cielo Litoral, canciones recobradas de Aníbal Sampaio, que, bueno, el autor central, el intérprete central, acá Chito Lemes, investigador, además, le dio un trabajo bárbaro esto. Ya lo adelantó porque estaba por salir cuando se estaba desarrollando el mes de Aníbal por el centenario, hace poquito, cuando lo tuvimos en vivo y en directo, ahí en la sala de la UDELAR de Paysandú, con un equipo bárbaro de gente que estuvimos charlando a propósito del centenario. Y bueno, Chito ya, que siempre nos acompaña, el año anterior también anduvo con, y otros años anteriores, bastante más lejanos también, andaba entreverado en nuestros programas y nuestros encuentros. Y ahí nos adelantaba que estaba por salir esta obra realmente magnífica, con un gusto para recopilar, seleccionar los temas, arreglarlos, armonizarlos, buscar los intérpretes, en fin, todo muy, muy redondo. Y un trabajo muy, muy fuerte de Chito, ¿no? Y Nahuel, ¿no? Fue un poco, viene un poco medio a dúo esto, Chito, ¿cómo andás? Un gusto que
1: Hola,
0: estés
1: hola.
0: ahí, ¿eh?
1: Buenas tardes, Nelson. Un gusto estar de nuevo conversando contigo y pudiendo llegar a tu audiencia. Estoy saliendo con un eco, ¿sabes? No,
0: Si estás
1: no sé qué
0: con
1: será.
0: auriculares,
1: No, no, no, no. Estoy con el celular, ¿no? Acá.
0: libre,
1: Sí.
0: apretar, entonces que no sea libre.
1: Bueno, en fin, vamos a seguir igual porque
0: No,
1: de
0: no,
1: todas
0: pero
1: formas,
0: si lo, si,
1: sí.
0: decime, Diego, ¿cómo es?
1: Ahora.
0: Si le sacás el libre, no vas a tener el eco. Eso es lo que me dice Dieguito. Acá te recepcionamos fenómeno, así que no, no.
1: Sí, el libre es la bocina, ¿no? No.
0: Sí, es la bocina,
1: No,
0: ¿no?
1: no. Estoy en silencio, ¿no? Pero bueno. No importa en eso,
0: No, no
1: vamos,
0: te
1: vamos.
0: compliques, dale. Dale.
1: Vamos a lo que importa, sí, bueno,
0: Sí, dale,
1: bueno, la
0: contame.
1: verdad que estamos súper contentos con el resultado de este trabajo, que como vos decías, sí, fue muy parejo entre yo y Nahuel el trabajo. Yo venía desde hace tiempo tratando de reunir las letras y las músicas de estas piezas, ¿no? Que son una parte de lo que dejó inédito Aníbal. O sea, hay otras a las que no pudo tener acceso, que están en Saik, que no
0: Hay
1: con.
0: distintas procedencias, Chito.
1: Sí, en el
0: ¿Vienen de
1: caso de
0: varios
1: estas,
0: lados estas canciones?
1: sí, en el caso de estas, por un lado está el archivo de Chichí Vidiella, que
0: Ajá.
1: tal vez fue el punto de partida, digamos. El propio Chichí fue quien me motivó a sacar a luz estos materiales, ¿no? Porque él me decía, y creo que no estaba errado, ¿no? Que son buenas canciones, o sea, son canciones lindas, ¿no?
0: Están bárbaras, vos, bárbaras.
1: No son temas que hayan quedado para atrás porque le faltaba calidad o cosas así, sino que simplemente Aníbal tenía muchas canciones y tenía para elegir, ¿no? De alguna forma. Y está bueno. Otra fuente importante fue el archivo del propio Aníbal. Y también los músicos veteranos que tocaban con él, ¿no? En el caso de Mario Fernández, Oscar Pina, que fueron muy generosos también en compartir lo que.
0: Tu viejo anduvo, ¿no? Entreverado con Aníbal,
1: Sí,
0: claro.
1: mi padre anduvo, pero por los años 50, por
0: Sí,
1: allá, ¿no?
0: claro, por eso, sí.
1: Sí, por eso.
0: Bien.
1: Un poco yo vengo de toda esa barra, ¿no?
0: Bueno,
1: Yo soy
0: todos
1: mi.
0: los Lemes, ¿no? ¿Cómo
1: Claro, claro.
0: está compuesto el clan Lemes hoy?
1: Y
0: Detallámelo un poquito, brevemente, y seguimos con el disco.
1: acá en mi familia los músicos y artistas son el Luigi,
0: Sí,
1: que es el mayor
0: sí.
1: de los tres hermanos. Después en el medio estoy yo y el más chico es Leo Leme, ¿no? Y después está
0: Ajá.
1: el sobrino, hijo de Luigi, que es Nahuel.
0: Ahí está.
1: El Nahuel fue un poco el que el que se puso al hombro toda la tarea de producir el sonido, ¿no? O sea, de llevar a la grabación las ideas que yo le tiraba, bueno, y entre los dos fuimos armando todo. E incluso Nahuel hizo algo hubo gente que iba a tocar, no, que iba a cantar y no pudo estar por temas de que se nos terminó el tiempo. Esto fue financiado por FONAM, ¿no? Es importante decirlo también. Que es importante destacarlo porque sin ese apoyo hubiera sido imposible hacerlo, ¿no? Pero bueno, en el caso de la gente que no pudo cantar, por ejemplo, cantó Nahuel. Entonces aparece varias veces en el disco, un poco por eso, más allá de que él tenía unos temas que lo iba a cantar él, ¿no? Y bueno, y después como contamos con una serie de intérpretes que queremos mucho a todos, digo, de diferentes generaciones, ¿no? Mario Fernández,
0: es un histórico.
1: El costero, ¿no?
0: Sí, claro.
1: Graciela Castro, una gran cantante sanducera, radicada en Chajarí. Maggie Mas, una cantante muy jovencita, muy talentosa de Paysandú, que era la que estaba sonando hace un ratito, ¿no?
0: Sí.
1: Bueno, Luis Gileme, también mi hermano.
0: Bien.
1: Leo Carlini, de Pecho Fierro.
0: Claro.
1: A quien conocimos hace un par de años, y apreciamos mucho y descubrimos que es un músico que conoce a fondo también el canto popular, el folclore, un tipo.
0: Es un personaje muy, muy querido acá entre los músicos rockeros, metaleros. Es un gran tipo, además.
1: Sí, acá se hizo querer mucho por todos nosotros también. Por supuesto, ya le consideramos un amigo a Leo. Y la lista de cantantes se completa con Gisela Sosa, otra amiga nuestra de toda la vida, y Matilde Muñoz, de la zona del Pinar, ahí que cantó el tema final, también otra amiga muy querida. Y como músicos participaron Joaquín David de Lima, que es el nieto de Oscar Pina, de 13 años, que toca el arpa. Mirá, tema.
0: Los vi el año pasado.
1: Claro.
0: Fueron parte de la actuación en la Alianza Francesa. Estuvieron los dos, claro. Oscar con la guitarra y él con el arpa, claro.
1: Claro, claro. El propio Oscar tocó la guitarra. Reinaldo, su hijo, toca el piano en una canción. Matías Romero, otro enorme guitarrista sanducero, integrante del cuarteto Rica Cosa, bueno, y que toca con mucha gente, ¿no? Después estuvo también Marcelo Fagundes,
0: otro acordó, capo, sí, qué bueno.
1: Otro maestro de,
0: sí,
1: un representante del folclore puro, tal vez, ¿no?
0: Sí, sí, fantástico.
1: Sí. Y bueno, y Carmen Nolé, que tocó el violín también, otra compañera del grupo cultural de Aníbal Sampaio, y una música y cantante también muy buena.
0: Hay una cuestión, hay como una relación intergeneracional ahí muy linda, ¿no? Si tenés hasta un chiquilín tocando el arpa con 13 años, la verdad que impresionante, ¿no? Están todas las generaciones ahí, desde los que estuvieron con Sampaio hasta las que vinieron después, están todas muy bien representadas.
1: Sí, incluso en ese primer tema los pusimos juntos a Oscar y y a Mario con Joaquín para que y está Nahuel, que tiene 30 ahora, y bueno, y yo que ando por los 50 y pico, así que ahí se juntó un montón de sanduceros de distintas épocas.
0: Ustedes tienen también hay una música sanducera ahí, muy claro, obviamente hay horizontalmente la corta Aníbal Sampaio, pero hay un sonido sanducero, litoraleño, hay que es muy de Paysandú, ¿no? Este disco es muy zampallo, pero es muy sanducero, ¿no? Es decir, me parece a mí.
1: Sí,
0: y están
1: sí.
0: músicos emblemáticos de Paysandú, los nuevitos, bueno, siguen el camino, van, empiezan a caminar por el mismo camino con mucha comodidad, ¿no? Con mucha firmeza. Y hay un camino muy fuerte ahí. En ese sentido también es muy importante el disco, la gente que has reunido, las canciones, la forma como aparece, ¿no?
1: Sí, yo creo que era que era una linda homenaje, una linda forma de homenajear, quise decir, a Aníbal, ¿no? Juntándonos todos y mostrando que hay como una aposta también, ¿no? En torno al amor al arte que de esta comunidad que seguramente todas las comunidades lo tengan, ¿no? Y ojalá que todas puedan expresarlo y tener motivos para hacer estas juntadas y producir estas cosas para que queden en la memoria también, ¿no? De la historia cultural de nuestro pueblo.
0: Me estabas hablando un poco de las procedencias de las canciones. ¿Cómo estaban? ¿Habían grabaciones en algunos casos? ¿Que había una partitura escrita en otro? ¿Cómo fue un poco eso?
1: Mirá, en el arranque fue Chichi que me dijo, mirá estas canciones, estas músicas que tengo acá, que eran La Falsa Hiedra, El Punto en el Mapa, La Visita...

0: Y en el caso de la visita, se lo escuché cantar a Mario Fernández primero, y ahí ya más o menos supe cómo era y conseguí la letra, ¿no? Después, por ejemplo, Canción para el Retorno, tenía la letra, pero no la música. Y Mario se la acordaba.
1: Qué bárbaro, ¿cómo se construyó eso? Oh, qué increíble.
0: Las otras partituras que tenía, en ese momento hablé con Estela, con la
1: Sí,
0: señora de Aníbal,
1: señor.
0: ¿no? Y me dijo, mirá, voy a buscar las carpetas de Aníbal y las buscamos. Y después un día fui a la casa y me dio las carpetas, me dijo, tomá, llévalas, voy, buscá y bueno, y encontré un montón de canciones más, ¿no? Que estaban ahí. Entre ellas el Toto Veiga, que estaba, anotaba por el propio Aníbal en partitura, ¿no? Igual que Punto en el Mapa, que también estaba anotado por Aníbal. Y después, por ejemplo, Sirena del Uruguay fue un caso curiosísimo porque no estaba en ningún archivo, pero un día fui al Centro de Rehabilitación Psicosocial acá en Paysandú, que hay un músico amigo ahí, Jorge Techeira, que tiene un taller de música, y la cantaron ellos ahí. Es un homenaje a Ana María Norbis, una nadadora sanducera,
1: Claro, sí.
0: sí, que sí, sin duda que el público debe conocer, ¿no?
1: Sí,
0: La
1: es
0: trayectoria de ella.
1: famosísima, sí, claro.
0: Y le digo, y ese tema lo hizo Aníbal para en el año 64, 63, 64, o un poquito más, capaz, no estoy seguro ahora, pero fue cuando ella obtuvo unos grandes premios internacionales, ¿no? Y alguien se acordaba y le comentaron, él se la pidió a Mario y Mario Fernández se acordaba también. Y así rescatamos otra más ahí. Y bueno, y así fueron apareciendo. Canción para un sueño, por ejemplo, hay una edición impresa en partitura en Buenos Aires, también es de la época de Río de los Pájaros, de todos esos temas, de todos esos grandes temas, ¿no? Cautiva del Río, El Pescador, o sea, es como de esa misma serie, pero curiosamente nunca la grabó Aníbal y había quedado en el olvido. Y nosotros ahí estudiamos la partitura y después se la dimos para cantar a Graciela Castro, que hizo una versión preciosa, ¿no? Y bueno, el Arisco es otro caso muy curioso, es una canción, un gato instrumental, que tiene aires muy litoraleños, ¿no? Incluso uno lo escucha y parece más bien una galopa, algo así, porque son como figuras,
1: Son
0: sobre un
1: parecidas,
0: tiempo
1: sí.
0: ternario, figuras todas en cuatro, agrupadas en cuatro. Y es un gato que tocaba Aníbal en su juventud, ¿no? Antes de tocar el arpa. Y un día nos comentó Chichi Vidiella, ¿vos sabés que había un gato que tocaba Aníbal? Y le digo, ¡fa! ¿Y eso estará en algún lado, Chichi? Dice, no, no debe estar, pero yo más o menos me lo acuerdo, yo le voy a anotar. Y él lo anotó ahí, y también está ahí. Y lo grabamos, digo, nosotros tratamos de hacer las versiones. Como sin introducir la armonía complicada ni nada, sino como lo hubiera hecho Aníbal, ¿no? Que generalmente era bastante austero en cuanto a los acordes que utilizaba, se centraba más en otros aspectos y no tanto en complejizar la armonía, sino que los hacía bastante bastante definidos, ¿no? Por una elección estética de él, entiendo, ¿no? Y
1: Claro,
0: tratamos de mantener eso.
1: claro. Ahí te mandaste un laburo de investigación, casi de musicólogo, ¿no? Para meterte un poco en los arreglos, ¿no? Y la llevada que le ibas a hacer.
0: Sí, incluso en algunas intros tratamos de escuchar la discografía de Aníbal para ver el tipo de introducciones que él hacía para hacer unas en la misma línea, ¿no?
1: Claro.
0: Pero un poco porque era este trabajo, ¿no? Tal vez si tuviéramos que versionar otra canción de Aníbal, hubiéramos hecho nuestra propia versión, ¿no? Pero tratamos de que sonara, incluso el sonido, tratamos también de que sonara como los viejos discos. En fin, yo creo que es el trabajo de todo músico con una intención artística, digo,

0: formas musicales, ¿no? De quedar equilibrado por ese lado. Pero entonces, por ejemplo, si tenía cuatro canciones en el litoral, dije voy a poner dos
1: Claro.
0: y tal. Pero también sé que, por ejemplo, en Agadu hay otras composiciones de Aníbal, yo qué sé, el invierno y la flor, compuesto junto a Anselmo Grau.
1: Poh.
0: Pero claro, hace falta el permiso de los familiares para poder acceder a al recinto que ellos tienen ahí, ¿no? Entonces, bueno,
1: Que
0: yo
1: no
0: conseguí
1: la
0: el.
1: grabó Anselmo tampoco, no.
0: Tampoco, tampoco.
1: O sea que no está grabada.
0: No está grabada. Entonces yo conseguí la autorización de Selva, la hija de Aníbal, pero no pude localizar al hijo de Anselmo para que me diera su autorización. En Sadaic sucede lo mismo. En Sadaic hay muchas más, o sea, hay, no sé,
1: Claro,
0: tal vez
1: porque él
0: 10, 15.
1: registraba allá, ¿no? Más que en
0: Claro,
1: Agadu,
0: sí.
1: registraba allá en Buenos Aires, claro.
0: Sí. Esta otra está acá porque es en coautoría con
1: Con
0: Anselmo.
1: Anselmo, seguro. Sí.
0: Igual que algunas otras que hay en coautoría con Víctor Manuel Pedemonte, por ejemplo, tiene algunas
1: Claro.
0: otras. En fin, era un tipo sumamente creativo y muy trabajador también, ¿no? En cuanto a que estaba todos los días. Por lo que yo pude ver de estar ahí en su casa, ver sus papeles, sus cosas, era alguien que estaba todo el tiempo intentando bajar algo de las musas, ¿no?
1: Claro, y lo hablábamos contigo y con los otros invitados el viernes que salimos en vivo y en directo desde ahí de la UDELAR, que por lo general largaba todo junto, poema, texto, melodía, ¿no? No era de hacer una letra y musicalizarla después, o ¿no? Era medio como que
0: Sí.
1: componía todo junto.
0: Sí, es como que yo creo que trabajaba la poesía también, pero como algo separado de la canción, ¿no? Pero cuando se dedicaba a la canción, y también trabajaba la música instrumental, ¿no? Pero cuando trabajaba la canción, creo que sí, que ya venía integrado, ¿no? La sonoridad de las palabras sobre las notas. Siempre está presente, ¿viste? No es una cosa forzada sino que siempre suenan como muy naturales las canciones, ¿no?
1: Sí, es impresionante, ¿no? Lo de Aníbal es realmente inabarcable. Uno lee lo que se va publicando, bueno, el libro de Joubert, que no es un librito casualmente, es un señor libro, y cada página que aparece ahí es sorprendente, ¿no? Las cosas que
0: Sí.
1: uno aprende y comprende de Aníbal, ¿no? La distancia, el arranque, las épocas en las que empezó con esto, no, una cosa, bueno, su entrada por el lado del arpa. La característica personal de toda esa música de los ríos, ¿no? Es decir, que no, que serán litoraleñas, y tendrán otros ritmos, pero son muy zampallistas, una cosa muy
0: Claro.
1: sí, hay un entorno, es muy paisandú también, yo qué sé, ¿no? Así como hay un chamamé muy correntino, ¿no? Que no hay manera de ubicarlo en otra parte. Estas litoraleñas son muy sanduceras, una cosa, es increíble. Lo de Aníbal es realmente increíble. Y melodías exquisitas y que dan para, bueno, para que las abarquen con guitarras, con el tipo de enfoque que vos le diste, o que la agarre una Big Bang y también la saga, ¿no? Es una cosa realmente increíble lo de Aníbal.
0: Sí, sin duda que se presta, ¿no? Es una música muy, muy, ¿cómo decir? Muy versátil, muy, muy, muy, muy plástica como para trabajarla con cualquier formato y suena, ¿no? Eso es algo muy lindo que muestra también la genialidad del compositor, ¿no? Y también eso que te decía antes, que creo que Aníbal buscaba componer música que fuera como accesible para todo el mundo, ¿no? No solo para unos pocos, sino que era música siempre.

0: que siempre suena lindo al oído, ¿no?
1: Tremendamente popular, la cantan los gurises en la escuela que iba a él, además.
0: Claro,
1: Terminaban
0: claro.
1: cantando todas las canciones los gurises, hoy día las cantan también, es decir, es una cosa maravillosa, ha traspasado los tiempos, ni hablar. ¿Cuál es la ruta del disco? ¿Ya lo presentaste en alguna parte? ¿Se va a presentar en algún otro lugar pronto? ¿Cómo viene eso? Te vi ahí muy, muy entusiasta cuando se colocó el busto este que vino de Chile, ahí en Santana, como parte de los actos, te vi ahí a la distancia.
0: Sí. Estuvimos por ahí, bueno, y tenemos una invitación para ir a tocar ahí, a presentar el disco y también esta muestra que hicimos con el grupo cultural ahí, con el apoyo del Museo Histórico y por parte de la gente de ahí de Posadas que están de celebración también el año que viene, porque el año que viene es el centenario de Ramón Ayala, que fue
1: ¿Qué te
0: un gran
1: parece?
0: amigo de
1: Sí, claro.
0: Aníbal, ¿no? También. Y en esas vueltas vamos a andar por ahí. Será este año, tal vez el que viene, pero tenemos el proyecto. Y están buscando un poco la forma también de presentarlo acá en Paysandú el disco y tratar de que estén todos los invitados. No sé cómo haremos todavía. Tendremos que crear algún proyecto, alguna cosa que nos permita
1: Qué bien,
0: que la
1: qué
0: gente
1: bien.
0: venga y que puedan participar, ¿no? Sería realmente muy lindo.
1: Qué bueno, Chito, me alegro mucho. Vamos arriba, se queda el disco acá con nosotros, vuelta y vuelta, vamos a estar dándole. Está precioso, realmente te felicito, muy, pero muy buen gusto. Y bueno, y como no podía ser de otra manera, ¿no? De un palo tan cercano, tan casi de un familiar, ¿no? Una especie de tío abuelo ahí.
0: Sí.
1: Así que va un abrazo grande para vos, para toda la muchachada, precioso disco, muchísimas gracias por eso, Chito. Y
0: Bueno,
1: bueno, y
0: Nathan,
1: te veremos por ahí en alguna de las presentaciones, claro.
0: sí. Yo te quiero dejar un agradecimiento muy especial, Diego, por tener la gentileza de llamarnos, comunicarte y difundir nuestro trabajo, digo, que lamentablemente nos cuesta mucho en Montevideo poder acceder a los medios y poder difundirnos ahí, Pero bueno, por suerte, no toda la gente está tan cerrada, digamos, y tenemos posibilidad de comunicarnos, ¿no? También. Así que muchas gracias, un agradecimiento especial
1: Vamos
0: para
1: arriba,
0: ustedes,
1: vamos
0: para,
1: arriba. Es parte
0: bueno.
1: de nuestro más rico patrimonio, querido Chito. ¿Cómo no vamos a motivarnos y pasar estas cosas? Es una maravilla. Un abrazo
0: Un
1: grande
0: abrazo grande,
1: a
0: Nelson.
1: toda la barra, ¿eh? Vamos arriba.
0: Abrazo.

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0: Bienvenido, Martín, don Martín Nasif. Ahí lo estábamos anunciando temprano. Está el Mapamundi dando vuelta y, como siempre, lo tenemos que parar en alguna parte.
1: Ay, sí, en realidad hay que pararlo para bajarnos.
0: Muy porque... vigente, además, donde lo estamos parando hoy. Sí. Muy cercano, además.
1: Así sí, que... es muy cercano. Es un. Antes de empezar, tendría que hacer un pequeño disclaimer, una pequeña aclaración, porque es un día complejo, es un día complicado en varios sentidos para muchas colectividades. Y nosotros hemos tomado una decisión editorial. Digo nosotros, cuando digo nosotros, hablo de mí. Pero en esta columna, de la cual soy completamente responsable, y que es solamente hablar con cierta parte de un conflicto que ya lleva más de 80 años, porque considero que es el deber de un buen espacio periodístico, si se quiere, o de un espacio que quiera aportar a la ciudadanía, equilibrar un poco las narrativas y su exposición en los medios de difusión.
0: Está muy bien.
1: Entonces, bueno, por eso hoy que es 7 de octubre, que es una fecha, como les decía, muy dolorosa para la comunidad judía en el mundo. Hace 3 años, Hamas, que es un grupo de resistencia para algunos, un grupo terrorista, lo tildan otros, inició un ataque sobre el territorio israelí, con más de 1.200 muertos, 251 secuestrados, algunos de ellos secuestrados ya muertos. Y eso dio paso a lo que Naciones Unidas, Amnistía Internacional, muchos estudiosos israelíes califican como el genocidio del pueblo palestino, en Gaza particularmente. Pero no podemos dejar de lado también lo que está pasando desde siempre en Cisjordania. Estábamos empezando el programa, esta columna, con Alberto Cortés y una canción que se llama Sabre Chatila. Sabre Chatila, que habla de un episodio que quedó como mojón durante mucho tiempo de la crueldad, del horror de la guerra y de la impunidad del poder, ocurrido en Beirut, en el Líbano, donde estos dos campamentos de refugiados, palestinos, fueron masacrados por las falanges libanesas, los grupos de extrema derecha, pero bajo la mirada atenta del ejército de Israel. Ese hecho, que fue una masacre brutal y que por mucho tiempo... Viste, Kaula, uno se va acostumbrando que hay hitos en la historia y en los conflictos que quedan durante mucho tiempo, ¿no? A veces y después pasan a dominio popular y quizás se le quita un poco el dramatismo, pero no sé, cuando a un nenito lo veían muy flaquito, le decían, me parece de Biafra, refiriéndose a aquel conflicto en el África, o después distintos hechos, cuando hay algo que está muy desordenado. Dice, esto parece Kosovo, referido a la ciudad europea y la guerra civil que ahí se desarrolló. Entonces, todos estos hechos...
0: Y es parte de un proceso también, ¿no? Que es muy lejano en el tiempo, ¿no? Varias décadas atrás.
1: No, por supuesto, y por eso decidimos un poco... También fue coincidencia, porque a mí me toca venir los miércoles, y hoy es miércoles, miércoles 7, pero también aprovechando que mañana, 8 de octubre, está el llamado para una movilización en pos de la paz en Palestina, contraponiendo una Palestina libre con la barbarie, y creo que está muy, muy logrado ese título, porque uno de los de las cosas que escuchamos es que todo esto que está pasando es por defender un poco los valores de Occidente. Entonces, bueno, hay que ver ciertos qué tipo de valores estamos defendiendo. Pero no me quiero extender mucho en este intro, Y recordar solamente que desde octubre del año pasado hay una hay un alto en fuego en Gaza. Y para ver qué está pasando desde el año pasado hasta hoy en ese alto del fuego, tomamos un audio hoy fresquito de Radio Euskadi, que nos va, en breves segundos, nos va a informar un poquito el panorama de lo que se está viviendo en Gaza hoy en octubre 2026.
2: El mal llamado, malísimamente llamado alto el fuego en Gaza ha dejado en el último año 1.460 víctimas mortales. Eso son 4 víctimas mortales al día. 5.000 personas heridas. En los hospitales se ha pasado de las amputaciones en tromba de épocas con bombardeos más intensos a tratamientos de larga duración para los que sigue sin haber medios ni el personal médico necesario. Porque los bombardeos continúan. Continúan a las puertas de los hogares de los gazatíes, a las puertas de sus tiendas de campaña y además entre la población infantil se ha instalado el miedo al hambre. Cuando les das esos niños, esas niñas, un plato para comérselo, no se lo comen, se lo llevan a casa, lo guardan y vuelven para preguntar si mañana también habrá comida para ellos.
1: Bueno, esa es la realidad hoy fresca en Gaza. Para hablar un poco de la marcha de mañana, para hablar un poco de lo que ha pasado desde el 7 de octubre del 23 hacia aquí, pero sobre todo para hablar del conflicto palestino que empezó hace más de 80 años, hemos invitado al profesor Cristian Mirza, que es, puedo decir, Cristian, vocero de la Coordinación por Palestina.
3: Sí.
1: Buenas tardes.
3: Buenas tardes, un gusto estar con ustedes. Bien, gracias por la invitación, Cristian. Y un gusto estar con toda la audiencia, por supuesto.
1: Cristian, acabamos de escuchar brevemente un resumen de lo que ha sido el año para Gaza con un goteo de muertos. Volvemos, creo que los que más o menos hemos seguido un poco todo el drama palestino, hemos vuelto al conteo diario como si fuera un goteo de muertos palestinos en Cisjordania y en la Franja de Gaza, como era antes del 7 de octubre, porque esto nunca se detuvo. Entonces ya vamos más de 1.500 muertos desde el cese al fuego hasta el día de hoy.
3: Sí, efectivamente, como tú dices, nunca se detuvo. Nunca se detuvo, no se detuvo ni siquiera cuando se estipula una suerte de tregua o qué sé yo, un alto al fuego, que siempre para los palestinos ha sido una ficción, pura ficción. Y hoy ciertamente sí se recuerda esa fecha con dolor para una colectividad judía y dolor al que, por supuesto, respeto, pero no se puede explicar lo que hoy sucede en Palestina, en Gaza, en Cisjordania e incluso en el sur del Líbano, si no tenemos una perspectiva histórica de todo el proceso larguísimo de lo que yo denomino, más que conflicto, el drama palestino. Y el drama palestino efectivamente se inicia antes de la creación del Estado de Israel. Hace unos meses compartía un debate televisivo con un representante del Comité Central Israelita y él precisamente señalaba el ataque de 6 países, 6 naciones árabes en mayo del 48, y yo le recordaba lo que había sucedido antes y le mencionaba concretamente el plan
1: Dalet.
3: Sí. Y él no sabía lo que era o se hacía el distraído, y el plan Dalet fue uno de los planes ejecutados por las bandas terroristas Irgun, Stern y Lehi entre abril y mayo del 48, es decir, antes de la creación del Estado de Israel, diseñado y planificado efectivamente entre noviembre del 47 y febrero-marzo del 48. Y eso implicó lo que hoy se denomina como la Nakba, la catástrofe. Casi 800.000 palestinos expulsados de su tierra, 15.000 asesinados y 500 aldeas masacradas, borradas del mapa. ¿Qué? Entonces no empieza el 7 de octubre del 2023.
1: Para un poco graficar o poner como ejemplo a los escuchas, porque un poco lo que quiere este espacio siempre es no, no a partir de la, o sea, de la actualidad, de la noticia, del instante, sino ampliar un poco para que todos sepamos de qué estamos hablando. A veces es muy difícil que todo el mundo sepa cuáles son las raíces de todos los conflictos, claro, o los dramas de los pueblos. ¿Qué es Deir Yassin?
3: Deir Yassin fue una de esas decenas de aldeas que yo mencionaba, que fue masacrada, niños, mujeres, hombres, ancianos, masacrados, literalmente fusilados en esa aldea de la Palestina histórica. Pero también puedo mencionar Tantura, que es otra de las aldeas emblemáticas, pero podría ser la lista larguísima y extensa. Pero además, como tú señalabas, también podemos mencionar Sabra y Shatila, pero además, en el recorrido de los casi 80 años, hay múltiples expresiones de masacres y barbaries cometidas por un ejército de ocupación, porque esta es la explicación central, básica, esencial del expansionismo actual del régimen sionista de Netanyahu. Es decir, es un proyecto de asentamiento un proyecto colonial por asentamiento, que difiere de otros proyectos coloniales históricamente conocidos y que por definición implica la expulsión o exterminio de la población nativa, en este caso el pueblo árabe palestino. Entonces, recordamos a Deir Yassin y recordamos a todas las aldeas y a todos los miles y miles y miles de palestinos y palestinas asesinados durante, reitero, más de 80 años. Incluso, yo no, si ustedes me dejan, yo puedo hablar toda la tarde, Nelson Caula se va, cierran, apagan la radio, sí, cortan todo, mañana y yo sigo hablando. Hay que recordar las revueltas de 1920, las revueltas y huelga de 1936 a 1939. Quiero decir, el pueblo palestino se alzó contra el imperio británico en aquel entonces, antes de alzarse contra el expansionismo sionista. ¿Sí? ¿Se entiende? Entonces, era un pueblo que tenía identidad, porque muchas veces se oye por ahí, y además algunos personeros y además líderes históricos, entre otros Golda Meir, decía no existe tal cosa que se denomine pueblo palestino, y estaba no solamente en una profunda equivocación, sino en un desconocimiento que habla precisamente de la idea del exterminio, aún incluso en el discurso. ¿Se entiende?
1: ¿Cuál? Sí, yo creo que un poco sé la respuesta, pero ¿cómo catalogás? No quiero centrarme solamente en esta figura, pero ¿cómo catalogás vos, Cristian, al grupo Hamas?
3: El grupo Hamas es una organización de la resistencia palestina, de entre las 14 que actualmente tienen actividad. Ha desarrollado actos terroristas, sí, efectivamente, no solamente la del 7 de octubre del 2023, sino en anteriores ocasiones, del mismo modo que el ejército israelí comete y hace terrorismo de Estado, hace sistemática y planificadamente actos terroristas en forma continua, ¿verdad? Entonces, yo no comparto, desde luego, las acciones terroristas o las acciones que tomen como blanco a civiles. No lo comparto. Y en su momento dije, sí, yo me pareció horrible, pero hay que entender que es una forma de lucha que está incluso reconocida por Naciones Unidas en su resolución 3070, en la que reconoce incluso la vía armada del derecho de liberarse de un poder que sojuzgue a ese pueblo. Lo reconoce el propio sistema en las Naciones Unidas. Ahora, lo que hizo Hamas, sí, yo no lo comparto. Ahora, si ustedes me quieren comparar una acción planificada, sistemática, llevada a cabo durante 7-8 décadas con una acción puntual, me parece que no es como querer poner un manto negro sobre una realidad que a todas luces es más que evidente. Hay un genocidio, lo dice, a ver, Amnesty International, expertos de Naciones Unidas, Beth Slem, que es una ONG de derechos humanos judía israelí, y lo dice, y yo pongo mucho énfasis porque he leído mucho sobre lo que ha escrito Omer Bartov, judío israelí radicado en Estados Unidos en la Universidad de Brown hace muchas décadas, uno de los expertos y estudiosos en el Holocausto y genocidio, multipremiado por la Universidad de Jerusalén, por la Universidad de Tel Aviv. O sea, nadie puede discutir lo que significa Omer Bartov. Y Omer Bartov dijo en un reportaje que le hizo el diario Haaretz israelí, no cabe ninguna duda, es un genocidio lo que están haciendo en Gaza y en Cisjordania. Y además, agrego, hizo una fuerte crítica al sionismo como ideología supremacista, racista, que se expresa nada menos que con unas palabras del propio embajador de Israel en Uruguay hace pocas horas atrás, cuando dice que prácticamente la población gazatí, qué sé yo, están todos tomados por el odio, en fin. Es lo que Smotrich, es lo que Ben-Gvir hablan de infrahumanos, ¿no? De aquellos que no son nadie, no hay nadie inocente. Entonces, el genocidio está justificado desde el punto de vista del discurso argumentativo, ¿se entiende? Lo cual es atroz, atroz.
1: Hace un tiempo me estaba repasando el trabajo de Aimé César, que fue presidente consejero de Martinica, poeta y filósofo muy importante, sobre todo del pensamiento anticolonialista. Y él decía que, refiriéndose al holocausto en Europa, porque creo que es importante aclarar que no soy yo quien para hablar en nombre de, pero el tránsito de las comunidades judías en Europa fue uno, y en el de Medio Oriente y Asia es otro completamente distinto. O sea, no ha habido un holocausto en Asia, se ha dado en Europa. Aimé César decía que en realidad lo que a Hitler no le perdonan no es tanto los crímenes, sino que los crímenes hayan sido contra el hombre blanco. ¿Vos ves en todo este conflicto, en esta tragedia del pueblo palestino, como la mencionabas, algo de este enfrentamiento cultural o de este final de época colonial que se resiste a morir en medio de un mundo que está cambiando y que vemos como el Asia vuelve a ser un actor primordial en lo que es el teatro mundial?
3: Yo he dicho más de una vez que el proyecto del sionismo es el último proyecto colonial por asentamiento en la historia reciente de la humanidad. Es el último, no hay otro. Porque siempre me anteponen el drama en Ruanda, en el Congo, aquí en Birmania, es decir, los millones de gentes que mueren por todas partes. Pero yo les digo, sí, estamos de acuerdo que es todo terrible, pero aquí la diferencia es cualitativa, no solo cuantitativa. Es porque es el último proyecto colonial por asentamiento que tuvo el respaldo inequívoco de dos grandes potencias del principio del siglo XX, y sobre todo una, Gran Bretaña, aunque también Francia tuvo su parte cuando se hacen el reparto sí, de toda la región.
1: Levante.
3: Y claro, una vez finalizada la Primera Guerra Mundial y derrotado y colapsado el Imperio Turco Otomano, entonces Gran Bretaña sostiene, impulsa con toda el arsenal posible, no solamente el arsenal militar, que lo tuvo, por supuesto, sino con el arsenal jurídico. Sostuvo el proyecto colonial del sionismo, porque de alguna manera también, en base a dos elementos. Un elemento era: no tenemos capacidad para lidiar con todo el problema generado en Medio Oriente, pero además nos vendría muy bien que este nuevo Estado de Israel fuere de alguna manera la cara y el portavoz de nuestra civilización occidental y cristiana. Por eso a veces algunos se enojan conmigo cuando yo digo, contra esta barbarie respaldada por no todos, pero por la civilización occidental y cristiana, porque hablemos claro, la Unión Europea, salvo 11 estados y tal vez menos, no ha tomado las medidas que tomó con Rusia cuando Rusia invade
1: sí,
3: Ucrania.
1: Claro. Sí, las diferencias están...
3: Ni que hablar de Estados Unidos, que es el soporte, como potencia imperial, es el soporte in totum en todos los aspectos del proyecto colonial por asentamiento de Israel. Entonces sí hay algo que tiene que ver con... Incluso cuando uno analiza la retórica, la construcción discursiva... De esta versión, que no tengo ningún empacho en sostenerlo aquí, lo he sostenido públicamente en varios ámbitos, la versión nazisionista del gobierno del régimen de Netanyahu tiene un componente claramente de emparentado precisamente con la construcción teórica del Tercer Reich, del nazismo. Tiene todos los componentes. Todos. Yo hice un análisis hace, bueno, en el propio curso que estamos dando en la educación permanente en la UDELAR, yo expliqué cuáles eran todos los componentes y los comparé unos con otros que constituyen el armazón, digamos, de ideas del actual sionismo y del nazismo en aquel entonces, y aplica absolutamente en todos sus términos. Entonces, ¿hasta cuándo? No lo sé. ¿Hasta dónde? No lo sé. Lo que sé es que hay millones, no miles, millones de judíos y judías que han dicho no en mi nombre. Miles y centenares de judíos aquí en Uruguay que apoyan esta marcha que está programada para mañana, 8 de octubre, a las 6:30 de la tarde. Muchísimos, incluso con varias de ellas, muchas he participado en programas de radio, en programas televisivos, hablando justamente del drama palestino. Y ni que hablar en el propio Estado de Israel.
1: Ahora vamos a hablar de la marcha, un poco cuál es la realidad que tú estás concibiendo en el Uruguay de hoy, Cristian. Mencionaba el profesor que el genocidio no solamente es cuantitativo, sino cualitativo. También estamos hablando de que, porque a veces quizás obscenamente manejamos cifras de muertos como si fueran kilos de papa. Acá tratamos de no hacer eso. Pero hay otro aspecto que es el de la vida diaria.
0: O sea, hay como un lenguaje el está instaurado, ¿no? Bueno, de sumar muertos y muertos.
1: El de la energía, el agua, los alimentos, las medicinas. Entonces vamos a irnos a una pausa y como cierre de este bloque vamos a escuchar al doctor cirujano Raúl Insertis. Él es un español que acaba de publicar un libro que se llama Ojalá curar fuera más fácil, de Afganistán a Gaza, esperanza entre las ruinas. Él estuvo, llegó a Gaza un poco antes del 7 de octubre y estuvo sin poder salir muchos meses. Y ayer, esto es del día de ayer, en un programa de la cadena SER, en La Ventana, contaba esto sobre la realidad de la medicina en Gaza.
4: Ha sido una estrategia de Estados Unidos e Israel el decir que hay un alto el fuego, porque quedaba mal, ya Israel estaba perdiendo popularidad, y tenga claro el oyente que no ha sido más que una estrategia publicitaria. No ha cambiado nada en Gaza. Obviamente no hay rendición de cuentas, pero tampoco están entrando. Hay más de 61 millones de toneladas de escombros que no están siendo eliminados o quitados. Ahora mismo tengo el padre de un niño que sale en el libro, que se llama Sanad. El papá tiene un cáncer enorme, muy grave. No pudo ser tratado a tiempo en Gaza porque no estaban entrando fármacos ni quimioterapias, y ese cáncer avanzó. En fin, que están en las últimas. Yo creo que están en las últimas y aguantan no porque sean particularmente fuertes, sino porque no tienen más remedio. Como tienen hijos, tienen que sobrevivir por los hijos que tienen. Pero bueno, que no le quepa duda al oyente que han aumentado mucho los suicidios en Gaza. Antes no era una sociedad muy proclive al suicidio y en cambio han aumentado.
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2: Bueno,
3: la traducción.
2: Creo que no es necesaria la traducción. No es necesaria la traducción. Estábamos escuchando el audio original de Hin Rajab, que era una niña de 6 años. Primero escuchábamos a su prima de 15 años. Y el traqueteo, el tableteo que escuchábamos después eran de las metralletas de los tanques. Que obviamente acabaron con su vida y con la de sus padres y sus hermanos, primos y tíos de Hin. Ella se mantuvo al teléfono durante el tiempo que se lo permitió el ejército de Israel, antes de asesinarla también, hablando con los operadores de la Media Luna Roja. Los médicos que fueron hasta el lugar nunca pudieron llegar, porque también fueron asesinados. Esto se supo 12 días después, cuando finalmente se pudo llegar al lugar del hecho y se vio a todos los cadáveres. Esto no se trata de un golpe bajo, no se trata de... Esto es lo que está pasando.
3: Es la realidad.
2: Es la realidad. Es lo que hoy podemos saber porque los celulares funcionan en Gaza, porque Internet es necesaria para el manejo de los drones que asesinan a la gente. Por eso hay teléfonos todavía, por eso hay internet todavía. Entonces, bueno, les decía, no es la intención, no es un golpe bajo, no es hacer sensacionalismo, pero la realidad creo que es esta, es el motivo por el cual la marcha de mañana está convocada. ¿No tiene miedo de que esto quede encapsulado como algo de, entre comillas, la izquierda?
3: Bueno, a nosotros se nos ha acusado de todo un poco.
2: No me imagino.
3: Podría pasarme media hora digamos, relatando las adjetivaciones al grupo y en particular a mi persona. Los tengo todos grabados, registrados, porque entre otras cosas formo parte de una demanda que le hago a un medio de comunicación que me tildó de antisemita y generador de odio y violencia. Demanda que está en curso. No es solo de la izquierda, es basta ser una persona con dignidad, un ser humano. Es lo que decimos a lo largo y ancho de todo el país. No se necesita ni ser colorado, ni blanco, ni frente amplista, ni de izquierda, ni de derecha. Solo le pedimos que sean un ser humano con dignidad y empatía con el dolor del pueblo palestino. Por eso estamos convocando a la marcha, por el dolor del pueblo palestino. Más allá de toda lógica política y geopolítica que quieran agregarle, que obviamente la tienen, pero es el dolor del pueblo palestino que viven diariamente hace décadas. Y hoy presenciamos el genocidio, la limpieza étnica, es decir, el borramiento de un pueblo por goteo hoy, pero hace unos meses atrás era bombardeo tras bombardeo. Y podríamos enumerar todas las acciones, los planes desplegados en la Franja de Gaza, pilar defensivo, escudo protector, pero tengo la larga lista, y los miles y miles y miles y miles de muertos, en los que el blanco preferido son los niños, niñas y las mujeres. justamente por esta idea de cortar de raíz toda posibilidad de engendrar un pueblo como el pueblo palestino. Y yo rescato no solamente esa solidaridad del pueblo uruguayo, que se manifiesta incluso más allá de toda ideología, porque he tenido experiencias de gente que no es del Frente Amplio y que no es de izquierda y que me dicen: lo que hacen ustedes es realmente encomiable y yo los voy a apoyar, porque me duele ver a los niños morir o sufrir de esa manera como lo vemos a diario. Entonces, acá, por eso, cuando yo digo la causa del pueblo palestino es la causa de la humanidad, porque están en juego los valores esenciales de la convivencia pacífica entre los seres humanos, está en juego la dignidad de la propia humanidad. Es como dijo el filósofo Bifo Berardi, si no aprendemos que aquí está en juego nuestro propio futuro, el destino, entonces estamos destinados a morir todos en todos los sentidos.
2: Uruguay en su momento fue un voto decisivo para el plan de partición, vamos a expresarlo como corresponde, de partición de la Palestina histórica. Entonces entiendo que hay una, como Estado, como comunidad nacional, hay una responsabilidad. Por eso es un tema que creo que siempre toca tanto a los uruguayos. ¿Cómo estás viendo las reacciones de distintos actores, de ya sea políticos o sociales, del Uruguay respecto a este tema en este momento?
3: En el abanico amplísimo de los movimientos y actores sociales, la solidaridad con el pueblo palestino no tiene prácticamente fisuras, porque desde la central sindical PIT-CNT, pasando por FUGBAN, la FEU y todas las organizaciones, que son más de 60, 70, que articulan en la Coordinación por Palestina, han expresado desde hace mucho tiempo ya su total apoyo a la causa palestina y su solidaridad concreta. Desde el espectro político, bueno, allí hay un Frente Amplio que hace 2 años tenía alguna duda en calificar lo que viene aconteciendo como genocidio. Sin embargo, el año pasado la propia dirección política tomó definiciones al respecto, y hoy el Frente Amplio como partido de gobierno decidió no solamente adherir, sino convocar a la marcha para mañana 18:30, rectifico, en la explanada de la Intendencia de Montevideo. Es decir, que hay un actor político que convoca junto con tantísimas organizaciones sociales. Y el tema es cuando empezamos a conversar y a discutir con actores y políticos del espectro de la derecha o centro derecha. Yo no voy a dar nombres, porque no puedo, aunque me encantaría, pero yo yo fui diputado hasta el año pasado, ¿sí?
2: Sí.
3: Yo he tenido conversaciones con diputados blancos y colorados que cada vez que hablábamos en la Cámara en defensa del pueblo palestino, y quiero hacer un paréntesis recordando al gran camarada valiente Ubaldo Aita, fallecido hace muy pocos días, porque con él sosteníamos la causa palestina en el seno del Parlamento. Bien, hablando con legisladores blancos y colorados, reitero, tras bambalinas o, si se quiere, fuera de la oratoria pública, me reconocían lo que significa la barbarie y los actos criminales del régimen israelí. Me lo reconocían, solo que hay un lobby muy fuerte, un lobby sionista que es muy fuerte. Entonces, cuando el Partido Nacional, el Partido Colorado, tiene que expresarse, lo hace en forma timorata, o cuando no, directamente calificando a Hamas como organización terrorista y explicando entonces puntualmente todo lo que viene sucediendo como una reacción más o menos normal de autodefensa, lo cual es un absurdo absoluto. Pero, reitero, tras bambalinas, te podría dar nombres de aquellos legisladores que se acercaban y me decían, sí, Cristian, estuviste muy bien, pero viste cómo es, ¿no?
2: Sí, yo no lo voy a calificar.
4: Porque sí, eso pasa mucho entre bambalinas.
2: Sí, califica solo. Claro. Cristian, en estos días, bueno, ahora cuando Cristian llegó sobre la obra medio agitado, le dijimos que se tranquilizara, que no había problema, me decías que estabas yendo a muchos lugares. ¿Cómo ves, justamente, cómo ves la posibilidad de posicionar el mensaje de la coordinadora en los distintos medios a nivel nacional?
3: Sí, yo creo que cada vez logramos una mayor apertura. Es cierto que algunos medios todavía son refractarios, y podría nombrarlos también, pero no lo voy a hacer, porque a mí en algunas cuestiones muy difícil que me ganen la cuereada, pero no lo voy a hacer. Pero hay algunos medios y algunos periodistas que, más allá de la discrepancia y la coincidencia con los que hemos tenido a lo largo de estos años, me han dado la posibilidad, nos han dado, pero a mí en particular, porque tengo buenos vínculos con esos periodistas, la posibilidad de una expresión fluida y que explicara un poco todo el problema y el drama palestino. De todas maneras, los medios hegemónicos todavía construyen un relato, es una construcción discursiva, como yo digo, que presenta a las organizaciones de la resistencia palestina como organizaciones terroristas, y del otro lado un pueblo o un gobierno que se defiende. Todavía hay medios que siguen justificando la barbarie.
4: Hoy lo vamos a ver en Informativo Central, se va a repasar todos los episodios del
3: 7 de octubre. Vuelven otra vez a hablar de lo mismo y le dan la palabra
4: hace 3 años pasó esto.
3: Exactamente. Y entonces mañana van a ser pocos, pero los hay, que cubran la marcha y que den la posibilidad de que nuestras voces, no solo lamentablemente,

0: Post no creo que sea tomado por Hamas, o el The New York Times no es, creo, que controlado por Hamas, o la Deutsche Welle o France 24 horas, ¿tú crees que es dominado por Hamas? Bueno, ve y lee y escucha y mira lo que dicen esos grandes medios de comunicación internacional a propósito del genocidio. Y ni que hablar de algunos medios más que dignos del propio Israel, como es Haaretz.
1: Sí, Haaretz, sí.
0: Entonces, sí, bueno, sí. Ya la evidencia es tan, tan enorme que el régimen sionista está siendo cada vez más acorralado, porque son millones y millones y millones por todo el planeta que alzan su voz. Lo que pasa es que tienen el apoyo del centro imperial norteamericano.
2: Mirza, sí. Y es una pregunta difícil por Trump, sí. Y por Israel y por Netanyahu, pero porque sabemos claramente quiénes son los que esto quiere que siga así y cada vez sea peor. Pero vamos a estar 80 años más con esto, va a ser eterno. Hay algunas vías de salida, se habla de que hay unas elecciones en Israel y que Netanyahu podría perderlas, en fin, no sé, y por ahí.
0: Siempre me preguntan, ¿y usted ve alguna solución? ¿Cuál sería la solución, no? Y si hubo una solución que parecía ideal, utópica, era la que planteó Kalbaritsky en 1928. Kalbaritsky era uno de los judíos no sionistas, o por lo menos no era de los sectores
1: más radicales.
0: Radicales y tampoco quería la colonización. Y justamente promovía una convivencia pacífica, como lo era hasta ese momento, prácticamente entre judíos, musulmanes, árabes, palestinos, cristianos, que los hay muchos, en un estado binacional, multiconfesional o decididamente laico, ¿no?
1: Es lo mismo que plantea el historiador Ilan Pappé.
0: Ilan Pappé hace exactamente misma propuesta. Y algunos están planteando que si el camino sigue por este curso, no solamente Ilan Pappé, también lo dice Omer Bartov, esto podría conducir al propio colapso del Estado de Israel.
1: Bueno, Israel implosionar. Tiene según varios sociólogos y estudiosos de la política internacional, el famoso trilema, ¿no? Que es tiene tres patas allí en juego y no puede seguir con las tres, digo, que es ser un Estado netamente judío, ser una democracia plena y mantener los territorios ocupados, ¿no? O sea, hay de esas tres, que hay algo que tiene que ceder para poder avanzar. Por eso también creo que es importante remarcar el problema, entre comillas, demográfico que representa el pueblo palestino para una, si se quiere, absorción, porque recordemos que dentro de la propia Israel hay población palestina que quedó atrapada dentro del nuevo Estado al ser criado. Y de hecho, en estos días hubo una gran conmoción porque estuvo a punto de vetarse la participación, justamente que hablabas de las elecciones, de los partidos árabes en las elecciones de Israel. Traigo esta colación porque a veces se espeta en la cara que estamos hablando de la única democracia de Medio Oriente. Y bueno, eso es para tomarlo con pinzas. Yo brevemente, porque estamos a unos minutos de terminar, Cristian, aunque la pregunta no es para ser tan breve. No como si tú fueras un representante de todos los movimientos de resistencia, pero también me sabe mal porque a veces es como preguntarle a una víctima qué hiciste para que te peguen, pero ¿qué es lo que tú ves o podrías contarnos, marcarnos como errores de la dirigencia palestina en estos tiempos, en estos años?
0: Sí, bueno, yo he conversado con muchos y he estudiado muchísimo, muchísimo, mucho, la verdad. Y creo que sí, el movimiento de la resistencia palestina cometió muchos errores a lo largo de toda la historia, no solamente ahora. De hecho, algunos de sus errores de enfrentamiento los llevó a una acción militar fratricida, sí. Como lo

0: fue entre
1: en el 2006.
0: Fatah y Hamas en el 2006. Pero hacia atrás también hay mucha crítica hacia lo que la dirigencia de Al-Fatah, la OLP sobre todo, consignó en los acuerdos de Oslo 1 y Oslo 2, que de alguna manera fueron un fracaso y dan lugar a la intifada del año 2000. Entonces, y que explica en buena manera, de buen modo, cómo Hamás surge de un ser una organización social y religiosa a constituirse en una organización política y armada en la década de los 80, porque justamente enfrentaba todo lo que fue el oficialismo y la línea oficialista de Arafat en su momento. Y sí, hay un problema en la unificación de luchas, pero ellos son mucho más conscientes que lo que yo muy modestamente pueda decir, porque además lo conversé con el propio embajador actual, con los anteriores representantes diplomáticos de Palestina, y lo tienen muy, muy claro, y han hecho esfuerzos, y creo, y voy a hacer un paréntesis, cuando coloco paréntesis es muy peligroso, porque...
1: Bueno, no sí, breve, porque tenemos dos minutos.
0: ¿Cuándo termina? No, pero es interesante el papel de China. El año pasado, o el otro, convocó a Pekín a todas las organizaciones de la resistencia palestina con la idea de, bueno, muchachos, compañeros, se tiene que poner de acuerdo sí o sí. Bueno, creo que es una construcción difícil, pero creo que van por buen camino, Van por buen camino.
1: Solamente un dato para irnos, Kaula, que estuve recabando. Desde el año 2023 hasta este año 2026, la bolsa de Tel Aviv, donde se negocian las acciones, las empresas, etcétera, ha crecido un 132%, y las empresas que encabezan son de defensa, semiconductores y energía. O sea, también la guerra sigue siendo un negocio.
0: Un gran negocio.
2: Muchas gracias, Mirza.
0: Los esperamos mañana, ¿sí? Mañana 18:30 en la explanada municipal vamos a marchar hacia la Torre Ejecutiva con la proclama Palestina Libre o Barbarie. Muchas gracias a todos.
2: Y nos tenemos que ir. Viene Aris Vidarte Garay. Gracias, Dieguito. Chau, chau. Hasta mañana.
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1: Buenas tardes, bienvenidos. 5:04, estamos arrancando Parte del aire. Vamos a tener invitados, por supuesto. Buena música. Ha comenzado a pispear en Montevideo, o chispear, como se dice, ¿no? Tenemos 21 grados de temperatura, se siente calor, humedad, que está en el 77%. Bueno, para esta tarde-noche dan algunas precipitaciones y tormentas aisladas y ventoso. Por lo pronto ahora ventoso, no, hay una calma chicha. Vamos a ver en qué desencadena todo esto en este miércoles. Mañana vamos a tener 18 de máxima, lluvia en la mañana, en la tarde no. Eso dice la gente de Inumet. Beto Rodríguez está en los controles y así arranca Parte del aire.
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0: Joaquín Sabina en vivo sonando en la tarde de los medios públicos en Radio Cultura. La gente de Fin de Siglo, que siempre nos envía material, nos trae dos libros. Uno es de una amiga de la casa, Mariela Marenco, La teoría del algoritmo humano, cómo salir del piloto automático y volver a elegir tu vida. Y dice, ¿sentís que vivís en piloto automático, que tu trabajo es tu vida, que tus decisiones no nacen de vos? Desde la niñez incorporamos mandatos, creencias, expectativas y hábitos que vienen de la familia, de la cultura, del trabajo y de los sistemas que integramos. Sin darnos cuenta, construimos una programación invisible que organiza cómo pensamos, sentimos y actuamos. Está en todas las librerías, La teoría del algoritmo humano. Otro libro es de Marco Yemes, California Baby. En medio del desconcierto de una llanura eterna, la protagonista de California Baby vive aislada y atemorizada por la visión de un cowboy espectral que invoca ecos de su pasado. Por un lado, avanza el recuerdo de una infancia moldeada por la violencia sistemática de los pueblos chicos, la pobreza encristada y una ternura que emerge a pesar de la oscuridad. Por el otro, irrumpe un presente atravesado por traumas antiguos, paisajes fantasmales y el impulso irresistible de cuidar y proteger como única posibilidad de salvación. Bueno, California Baby de Marco Yemes también es de Fin de Siglo. Una noticia que nos llega desde la República Argentina, la verdad que enluta a toda la comunidad de la música de ese país, pero los que tenemos más de 50 años, una voz inolvidable. Murió Piero, la inolvidable voz de Para el Pueblo, lo que es del pueblo, Mi Viejo, Caracas, Caminando por Caracas. Pero además, con mi compañera Mónica Navarro hicimos una entrevista preciosa, él viviendo en Córdoba, estuvimos charlando de todo un poco, de que nos contó que vivió en el Pinar, aquí en Uruguay, en una época que se tuvo que fondear por aquí, por todos los temas políticos en Argentina. Hablamos de Mercedes Sosa, de la música uruguaya, de Montevideo. Divina entrevista, voy a ver si la rescato y la pongo ahí a consideración en las redes porque realmente vale la pena. Tengo en el teléfono algunos audios que él me envió. Voy a ver si también los rescato y los comparto con ustedes. ¿Qué hacemos? ¿Pausa? Música y pausa, exactamente, porque está nuestro invitado en nada, en minutos nada más.
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0: Lo que estamos escuchando es la voz de Hugo Roca con el proyecto Caníbal Troilo en esto que les he comentado días pasados de la novena edición del Festival Cita de Tangos en la Sala Cita Rosa, que será el sábado 17 de octubre a las 21 horas. Y qué casualidad, tengo al señor Hugo Roca en línea. Hugo, bienvenido, un gusto como siempre.
1: ¿Cómo estás, Aris? Muchas gracias por el convite.
0: Bueno, siempre es bueno recibirte porque hablamos de música, pero terminamos hablando de la vida, de otras cosas al aire. Siempre han sido muy jugosas las charlas contigo.
1: Es verdad.
0: Qué tarde para escuchar tango hoy, ¿no? Está lloviendo una mansa que hay en Montevideo.
1: Sí, está lloviendo. Sí, yo estoy escuchando la lluvia ahora repiquetear acá.
0: Bueno, charlábamos de esto de Piero. Me contabas un poco que a vos te gustaba, Piero, que tenías algunos discos sin abrir.
1: Sin abrir, no sé, sí, totalmente, un regalo de un amigo.
0: Ajá.
1: Son tres discos que tiene como la obra completa de él, editada por Sony Music.
0: Muy bien.
1: Sí, me gustaba, sí, fue un adobador de mi infancia, o más claro. Mejor dicho, mi preadolescencia, ¿no?
0: Claro. Después, además, cuando se vislumbraba la democracia en el Río de la Plata, él, Mercedes Sosa, son personajes que salieron a la palestra a defender lo que se venía, ¿no? Y León Gieco, bueno, no me quiero quedar ni hablar de toda la gente que ya reconoció
1: en
0: Uruguay.
1: Claro. Un montón, ¿no?
0: Y Facundo Cabral es un poco, está emparentado un poco con Piero, ¿no?
1: Sí.
0: Mucho viaje, muy reconocido en todas partes del mundo. Y sí, bueno, cada tanto volví a Argentina a armar lío, como decía Piero.
1: Exactamente, sí.
0: Bueno, aboquémonos a esta nueva edición de Cita de Tango en la Sala Cita Rosa, este festival que ya es todo una fecha que se guardan varios tangueros y varios rockeros y varias gente que nos gusta la música y decimos, hay que ir a ver cosas nuevas del tango.
1: Bueno, sí, viste que, como quien dice, pasaron 9 años y aquella experiencia piloto que anduvo bien.
0: Sí.
1: Fueron sumándose colegas, gente hermana, amiga, y de alguna manera este festival quedó como grifa de la sala.
0: Claro.
1: Así que este año estamos celebrando una edición más con la misma alegría y con las mismas ganas de salir a escena y darlo todo.
0: Estaba mirando los que han pasado por allí, ¿no? Gabriela Morgar, Colomba Viasco, Sergito Fernández, Cabrera, Finas Hierba. Bueno, la lista es interminable en 8 años.
1: Sí.
0: ¿Cómo se hace esa selección?
1: Y bueno, es una selección que apunta a lo artístico, a la independencia, a la fraternidad, también a la simbiosis afectiva que uno pueda tener más que con algunos que con otros, pero en sí se fue dando. Al principio Malajuta un poco quien nos apadrinó también con su compañía durante 2 o 3 festivales, después Natalia Bolani creo que estuvo en un par también,
0: claro.
1: Y así fuimos seleccionando amigos y bueno, saliendo a la cancha a mostrar lo que más nos gusta.
0: Hugo, te pregunto de mi ignorancia supina, cuando uno habla de lo nuevo del tango, habla de la parte musical, de la incorporación de otras plataformas, digamos, para presentar un espectáculo, o de las letras.
1: En mi caso yo te diría que de las letras, ¿sabes? Porque yo creo que Piazzolla ya todavía está, al igual que Bach, 200 años adelantado, o sea que dentro de lo musical yo tengo mis reservas, ¿no? Escribo mis canciones, que es lo que puedo hacer, y las canto porque me gané ese derecho. Ahora, en cuanto a lo letrístico, sí, porque mis composiciones hablan de lo que está sucediendo en este momento, o sea, son temáticas que si bien mezclan ficciones, también abrevan en el presente que me toca vivir, porque yo soy un testigo de mi presente, y si vos mirás las letras de tango, ¿verdad?, que hay grandes escribas ahí, filósofos de boliche y de la vida misma, ellos escribían sobre lo que sucedía en ese momento, y se hacían cargo de eso. Capaz que esas letras hoy están un poquito perimidas históricamente, más allá de que tienen un valor estético inconmensurable.
0: Claro.
1: Yo trato de escribir sobre lo que está sucediendo en este presente, lo que a mí me pasa, lo que me resuena y lo que la musa me susurra. Entonces, desde ese lugar puede ser que lo que cante tenga cierta ruptura.
0: ¿Qué temas se pueden tocar en el 2026? Supongo que está el tema de género, está el tema de lo que estamos viviendo como sociedad, la violencia, el amor sigue siendo el amor y el desamor también.
1: Exacto.
0: Dos pilares clásicos de cualquier sí. género, desde lo romántico hasta el jazz, hasta el tango. ¿A qué le cantás? ¿A qué le escribís?
1: Y mirá, por ejemplo, ahora que está lloviendo, te cuento una canción que grabé, creo que en el tercer disco, que se llama Empecé a correr, que participó Samantha Navarro también.
0: Ajá.
1: Se llama Empecé a correr y es porque un día como hoy, tipo un petit tsunami en la Rambla me agarró.
0: Ajá.
1: Y el agua pasaba, ¿verdad?, desde la playa hasta la otra vereda. Entonces ahí me bajó una idea de, bueno, cuando esto realmente se pone bravo, el hombre, la especie, no puede hacer nada para detenerlo, ¿verdad?
0: Claro.
1: Entonces, en ese sentido, es una canción ficción, con un poco de ecología, con un poco de revisionismo sobre qué le estamos haciendo a la naturaleza y todo lo demás. Y en cuanto a lo que tú decís, por ejemplo, el género, ¿no? Las cuestiones así, el tango siempre fue muy machista, muy misógino, dentro del contexto histórico. Yo tengo una canción, por ejemplo, que se llama Supercan, que invierte eso, ¿verdad? Es como que soy un perro al servicio de la fémina. O sea, se puede escribir de cualquier cosa y de cualquier manera. Ahora se puede escribir sobre la inteligencia artificial, sobre la marginalidad, sobre el sicariato, sobre mil cosas, ¿no? Tratando de darle un contexto estético, no un contexto de folletín.
0: Es bravo llegar a los jóvenes con un lenguaje, bueno, de hace más de 60 años, 70 años, pero al mismo tiempo también ahora ellos, no todos, no estoy generalizando, pero digo, manejan un lenguaje más limitado. Creo que el uso de las redes sociales, además, le ha hecho bastante daño al idioma, ¿no? Acortando palabras, siendo más taquígrafos que escritores, pero bueno, ¿está contemplado eso también en las letras nuevas?
1: Mira, en mis letras yo trato de utilizar las palabras que me alimentaron desde que soy un lector.
0: Bien.
1: Y como lector empecé muy jovencito, muy chico, leyendo desde las novelas de amor de mi madre, de Corín Tellado, hasta las novelas de Cowboy de mi padre.
0: Marcial Lafuente Estefanía, por ejemplo.
1: Ahí está. Y claro. Bueno, y después seguí con Emilio Salgar, y después con,
0: claro,
1: qué sé yo, bueno, después con Germán Hesse y toda esa escalera. Y ahí encontrás lenguaje, ¿verdad? Encontrás construcción de palabras. Y bueno, eso de alguna manera, y después la escucha, ¿no? De tipos como Larralde, como Carlos Molina, Atahualpa Yupanqui, Osiris Rodríguez Castillos, que realmente tenían una pluma muy emplumada, para ser un poco retórico. Entonces, bueno, ese lenguaje es una ricura, porque en definitiva es lo que nos permite expresarnos y enriquecerlo más aún, ¿verdad? A través del verbo, a través de la palabra, a través de la canción, de la melodía, y bueno.
0: Qué bien, Bueno, ahora contanos quiénes van a estar este 17 de octubre allí en la Cita Rosa.
1: Mirá, va a abrir el fuego una cantante muy plantada, que ya la van a ver.
0: Minuana.
1: Minuana, que se llama Yandira Castro. Ella viene de la música urbana, del pop, de otros sonidos.
0: Y es periodista también.
1: Es periodista también, es comunicadora, exactamente. Sí. Y bueno, va a estar acompañada por Carlos Gómez,
0: Mira.
1: El guitarrista, sí. Sí, de Luxe.
0: Sí, sí.
1: Bueno, y va a estar interpretando canciones de su primer disco de tangos y milongas. O sea, como dicen que el tango te espera, ella está sintiendo ese cosquilleo y está incursionando en dichos géneros orilleros.
0: Porque estuvo primero en el rock y en la tropical también, ¿no?
1: También.
0: Clásico, sí, del interior, donde van abriendo el abanico.
1: En todos los festivales del interior ella está presente ahí. Con Bien. Su propuesta, un poco más descarnada. Y después nosotros, los caníbales, con un set orgánico al principio, con djembé, cajones peruanos, violín acústico, guitarras acústicas, y después cerrando nuestra parte más rockera, más pesada, más electrónica uh-huh. también. Esa va a ser un poco la propuesta, con algunas invitadas, con Manuel Hernández del dúo Chepapusa.
0: Bien.
1: También Yandira Castro, que va a cantar algunas canciones con Caníbal Troilo. Y más o menos por ahí. La ceremonia se va a ir avivando a medida que pasen los minutos.
0: Contame, por último, de Abrazo Digital, este séptimo disco que tienen ustedes.
1: Sí, bueno, es el último material de estudio que ya está como finiquitado. Y pensamos lanzarlo uh-huh. a los medios en diciembre, a fines de diciembre. Es una canción, es un disco
0: sí.
1: que tiene muchas invitadas femeninas, porque sentí que las canciones debían ser interpretadas por voces más sensibles. Estoy como cediendo el paso de la voz a otras personas, uh-huh. Jugándome más a la parte de producción y todo eso. Y en ese disco participan Yandira Castro, Manuel Hernández, Pilar Apeseche, Paula Maslía, una chica que se llama Bonnie Lee, que es cantante de metal de La Cita de la Bestia, y también, bueno, un gusto que me di de que Estela Mañone cantara un tango mío.
0: Qué bien, bueno. Bueno, todo esto lo van a ver en vivo en la Sala Zita Rosa, como todas estas ediciones. Esta es la
1: novena edición.
0: Festival Zita de Tango en la Sala Zita Rosa el sábado 17 de octubre a las 21 horas. Vayan, disfruten, pásenla bien. Es gente que va a dejarlo todo sobre el escenario porque es lo que más le gusta hacer. Así que va a ser una cita con el tango, pero también con el rock, con el jazz. Toda una mezcla que va a estar presente en esta nueva edición de Zita de Tango. Gracias, Hugo Roca, un gusto como siempre charlar contigo.
1: Gracias a vos, Aries, un abrazo apretado y hasta cuando vos lo dispongas.
0: Última cosa, decime cómo saco la entrada.
1: La entrada la podés sacar por Ticantel,
0: ajá,
1: o en Boleterías de la Sala, y también el mismo día del espectáculo, media hora.
0: Muy bien, gracias, Hugo.
1: Abrazo.
0: Chau, chau. Bueno, ya están invitados, es sábado 17 de octubre, 21 horas, Festival Zita de Tango en la Zita Rosa.
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2: 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Guitarra en Obra, 5 al 9 de octubre en la Facultad de Artes y la Experimental de Malvin. 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Un proyecto que transita por diferentes géneros con una fuerte impronta rockera. 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Entradas por Ticantel. 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
1: 5:51. Bueno, les dábamos la noticia, ¿no? La muerte de Piero en la República Argentina, que ahora sí apareció en todos los portales. Y recordábamos aquí, con Peto charlábamos de, y con Hugo Roca, nuestro invitado, de una entrevista que hicimos con mi compañera Mónica Navarro, con Piero, hace como 5 años más o menos. Salíamos de la pandemia, era por esos tiempos. Y después nos seguimos mensajeando, y este fue su último mensaje que encontré en el teléfono. Digo, vamos a compartirlo, porque habla justamente de esa charla que tuvimos en otra radio, que derivó en que nos contara que vivía aquí, que nos hablara de Uruguay, de su música y de su permanencia en Córdoba, donde vivía un poco allí junto a la naturaleza.
2: Ari, me encantó a mí también, mucha calidez, mucha buena onda. Y lástima, bueno, el Pinar no, pero nos queda la copia, ¿no?

Impresionante. La voz de Piero, que bueno, desde la década, finales de los 60, sobre todo en los 70, antes del golpe de Estado en Argentina, fue tremenda. Las películas que ha hecho con Luis Andrini, sobre todo, la cantidad de discos que sacó, después el exilio, viviendo aquí, un poco allá, la vuelta a Argentina y finalmente su residencia en Córdoba, que suponemos, no hemos leído los portales porque no puedo hacer todo a la vez, pero ya venía complicado de salud y hace un ratito todas las noticias vienen desde allí sobre la muerte de Piero, este cantautor que bueno, que todos conocemos. ¿Nos vamos? Bueno, nos vamos con música como siempre. Y espero que estén bien y que mañana vuelvan a las 5 de la tarde, como lo va a hacer Peto Rodríguez, seguramente, que nos ha acompañado. Que tengan una buena vida. Mañana vuelve Parte del Aire. Hasta mañana.

John Manuel Serrat cerrando el programa del día de hoy, ¿no? Ah, hoy puede ser un gran día. Está todo, todo completo. Ya anda Ana Belén por allí, Víctor Manuel, Sabina.

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Patricio Rey y sus Redonditos de Ricota, Bang Bang, Estás Liquidado. Lanzado el 7 de octubre de 1989 bajo el sello del Cielito Records, la grabación se llevó a cabo entre febrero y marzo de ese mismo año. El arte de tapa es de Rocambole Cohen, que para el trabajo se inspiró en la pintura El 3 de mayo de 1808 en Madrid, de Francisco de Goya. En esta tapa, los soldados fusileros han sido reemplazados por miembros de la Cruz Roja, lo que presagia el segundo tema del siguiente disco de Los Redondos, La Mosca y la Sopa. El disco no fue tan exitoso en el mercado, pero es considerado por los fanáticos de la banda como uno de los mejores, logrando incluso que llegaran a tocar por primera vez en el mítico estadio Obras Sanitarias, los días 2 y 3 de diciembre de 1989, con entradas agotadas. La edición argentina de la revista Rolling Stone lo ubicó en el puesto 33 entre los 100 mejores discos del rock de ese país. Comencemos a escucharlo. Héroe del whisky, Rock para los dientes, La Parabellum del buen psicópata, Un Pac-Man en el Savoy y Nadie es perfecto.

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3: Vamos a finalizar el repaso del cuarto disco de Patricio Rey y sus Redonditos de Ricota. Bang, bang, estás liquidado. Los temas: Esa estrella era mi lujo, Maldición, Va a ser un día hermoso, Ropa sucia y Nuestro amo juega al esclavo.

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1: Buenos días.